no traen luz. Las personas que la leen no observan, no entienden, no comprenden. ¿Por qué? Porque está alterado en manera deliberada. Entonces, el examen expuesto nuestro se basa en nuestro testimonio por otros. Y también el descrédito, lamentablemente, es triste reconocerlo, es en los creyentes. Entre creyentes buscamos siempre el de deshabilitarnos, de buscar la forma de encontrar los tropiezos. Una vez me dijeron, hermano Ricardo, yo trato de ser una persona honesta, sana, de que mi conducta de mi vida no tengo nada de qué avergonzar. Nadie tiene nada de qué decir de mí o que pueda encontrar algún detalle de fracaso. Antes de ser cristiano, yo me conducía de la mejor forma posible. Era una persona honesta, correcta, buscaba siempre hacer las cosas bien. Aborrecí la mentira, enseñaron desde pequeño a aborrecer la mentira, el engaño, esquivar el fraude. Y ahora que estoy con Cristo Jesús, todo aquello se ha potenciado en mí. Pero hay algo que noto en mi ser, y quiero que usted me diga dónde está mi falla. Esa persona lo observaba, él es un pastor ya anciano, no es de una congregación bautista, es de otra denominación, y de él tengo un gran cariño, un gran afecto. Y él me decía a sí mismo, tengo una falla. Y yo miraba y le digo, pero Ernest, si vos tenés una falla, yo tengo cientos de fallas. ¿Sabes una cosa? El cristiano busca con esfuerzo y pone empeño en mejorarse día a día. Por ejemplo, observamos el día de ayer y vamos a encontrar que en el día de ayer, honestamente, hemos cometido fallas. Tropezamos, errores, probablemente un pecado que consideramos que no es pecado y lo venimos arrastrando desde hace mucho tiempo ahí, y todavía lo seguimos tolerando porque consideramos que no es pecado. O forma de nuestro comportamiento, forma de nuestro ser. Y yo creo que es porque no dejamos actuar debidamente al Espíritu Santo. Está en nuestro ser, y una de las funciones de él es llamarnos la atención. Tiene sus maneras, tiene su forma. Con cada uno se expresa de una manera diferente. Conmigo me trata de una manera y con ustedes de otra. El fin es el mismo. Corregir, estimular para que esa corrección permanezca, no sufra variaciones ni cambio alguno, y cuando pudiera ver alguna influencia, él trata por todos los medios de que no nos llegue esa influencia, aún por lo excelente y lo bueno que sea. Porque somos todos diferentes. Lo que a usted le conviene, probablemente a mí no me convenga. Lo que a mí me edifique bien, probablemente a usted lo va a edificar mejor.
la llamada de atención en la reprensión que se me haga a mí será severa, y en usted tendrá a lo mejor la misma connotación. Usted a lo mejor, hablando en términos humanos, para descansar necesita 6 horas, 7 horas, se acuesta y descansa 7 horas. Y hay quien con 5 horas descansó bien, se levantó fuerte, otros necesitan menos, y otros a veces parecen lirones. Duermen y se la pasan todo el día durmiendo. Pero ¿qué va a ser? Es así, ¿verdad? Todos los organismos no son iguales. Todos los espíritus nuestros tampoco son iguales. Todas nuestras sensaciones no son iguales. Nuestros sabores. Probamos un alimento y me lo dan a considerar. ¿Qué te parece? ¿Está salado o no está salado? Para mí está salado. Y se lo dan a otra persona. El otro dice, está muy salado. Y yo digo, para mí estaba salado. Para él estaba muy salado. Al otro, no. Para mí no está tan salado. Y va otro y dice, ni le siento el gusto a la sal. Los cuatro opinamos sobre un mismo alimento. El que lo hizo, el otro dice, no, ¿saben qué pasó? Lo estaba cocinando y se me cayó el paquete de sal dentro de la olla. ¿Ve? Pero cada uno dio una versión diferente. ¿Por qué? Porque nuestra sensación de sabor marca diferentes sentidos. En el espíritu es exactamente igual. Pero entre los que somos de Cristo, el compartir y el ver, el observar, hay entre nosotros un juego que podríamos decir que siempre nos lleva a estar en un estado de equilibrio. Es como una onda. Las ondas electromagnéticas no las vemos, pero las sentimos, ¿eh? Sabemos que están. Por ejemplo, cuando Dios creó la eternidad, usted agarra Génesis capítulo 1, versículo 1. ¿Qué es lo primero que crea? Que no se ve. La eternidad. Y cuando hablamos de eternidad, bueno, hay que meterse un poco dentro de la física, y hay que tener pensamiento, la matemática. Pero si uno lo mira, lo observa, Dios creó la eternidad. ¿La eternidad qué es? Tiempo indefinido, pero hay tiempo. Porque tiene un comienzo, parte desde un comienzo. ¿Qué pone en la eternidad? Tiene que crear algo para que ese tiempo pueda llegar a importar. Él coloca el espacio. Él diseña y construye el espacio en la eternidad. Va a ir añadiendo otras cosas al espacio. Bueno, el espacio, ¿qué tiene que haber? Acá encontramos este salón. ¿Sí? Podemos decir, el espacio de acá será, lo podemos medir en metros cuadrados o una equivalencia en metros cúbicos. Pero tiene un espacio. ¿Y qué hay acá dentro del espacio? Si nos quedamos una hora así, levantamos las manos, ustedes van a sentir algo. ¿Qué sienten? Movimiento. Ustedes van a sentir movimiento. ¿Qué hizo Dios cuando creó los cielos y la tierra? Exhaló. Había movimiento. Palabra de creación en ese espacio indefinido que la eternidad. Y él dijo, lo primero, sea la luz.
y creó la luz. Pero vino luz física, la más hermosa de todas, la luz espiritual. ¿Por qué? Porque en esa luz espiritual, Él creó todo lo que está allá en los cielos. Ángeles, arcángeles, seres maravillosos, impresionantes por su capacidad de servicio hacia Dios. Querubines, los que guardan la santidad de su trono, los serafines. Seres que un día vamos a conocer y nos vamos a maravillar. Que también tuvieron ellos determinadas ocasiones como lo hemos tenido los humanos. Pero no es el tema ahora de hablar. Por eso las escrituras dice: examina mis caminos, oh Dios, y ve mi camino, ¿qué hay? ¿Qué encuentras? Y es decir, vamos a hacer una evaluación de quiénes pensamos que somos. Arbitrariamente, yo soy salvo, ¿por qué? Porque Dios tuvo interés en mí. Yo no me salvé por mí mismo. Alguien me ofreció, me dio conocimiento, me di cuenta de quién era, en qué situación estaba. Bueno, voy a buscar el cambio. Y entré en el camino hacia la eternidad. Y cuando entré para el camino hacia la eternidad, todo lo que está por delante mío es descubrimiento. Yo soy un descubridor. Descubrí primeramente el amor de Dios y sus alcances. Son eternos. Es toda tu vida va a estar, si tú le has confiado tu corazón, tu ser a Dios, el amor de Dios te va a envolver, te va a guiar, te va a conducir, en las pruebas te va a sostener, nunca te va a desamparar, nunca te va a dejar. El amor está contigo para siempre, jamás. El amor de Dios es luz. Es luz eterna. Dios lo asocia a esa luz con su amor. Sin amor nada somos. Y si no tuviéramos luz, ¿qué pasa? Estaríamos muertos. Estaría frío, el planeta estaría congelado físicamente y espiritualmente no existiríamos. Está todo rodeado, nos rodeó de amor, que es la luz. La luz es la fuerza de Dios. Es lo que mueve todo. Por eso, en una parte de las escrituras, en las medidas de los pasos con que Él se va revelando y mostrando a la humanidad, especialmente hacia Israel, Él le va diciendo: yo soy Jehová, tu sanador, tu salvador, tu proveedor, con los diferentes términos hebreos que se utilizan ahí, las expresiones, lo va mostrando paulatinamente que en quien nos hemos confiado y puesto en nuestra vida, es un ser que es todopoderoso, no es limitado. Nosotros somos limitados en ciertas cosas. Nos fueron puestos a nuestra habitación límites. Nos dijeron: hasta acá, más de ahí no podemos pasar. Los términos de nuestra habitación es realmente la casita, cuando usted está haciendo su casa y usted va poniendo todo el amor, la va embelleciendo, la va adornando, va revocando las paredes, va poniendo los techos, la va agrandando, la va haciendo como usted quiere, mientras la hace, la está disfrutando. Su casa espiritual tiene que tener los mismos términos. Usted la está preparando, usted la está adornando, usted la va formando, la está edificando,
y usted tiene que disfrutar de la belleza que Dios ha puesto en usted. Y no olvidando que no se termina en el cementerio, sino que es eterna. Usted ya es un ser eterno. Vive para Él y por Él. Usted ya es un parte de esa luz. Esa luz se mueve alrededor suyo. Tiende a hacer todo. Mire, Primera de Corintio 11, 27, dice acá, de manera que cual... No, espera, un minutito, 31. Si pues nos examinásemos a nosotros mismos. Pablo, bueno, está hablando de la cena del Señor, del valor, de la importancia, y de que los que van a recordar la cena del Señor, los que participarán de ella, recordando aquellos momentos que el Señor Jesús con sus apóstoles, previos de ir primeramente a enfrentarse el juzgamiento, el sufrimiento, el suplicio que tuvo que soportar, lo duro que fue para él que uno de los escogidos por él lo traicionara, lo cambiara por unas monedas de plata, que despreciara el amor de Dios, un rechazo. Y Pablo, teniendo en mente todo eso, todo lo que el Señor le mostró, más todas las referencias que le dieron los apóstoles de aquellos momentos, le dice a los hermanos de Corinto, si pues nos examinamos, ese pues nos examinamos es... Hagamos una revisión completa, no solamente para tomar la cena, sino, podríamos decir, todos los días, desde que te levantas hasta que te vas a descansar, estás en un examen permanente. Desde el cielo te mira, desde el mundo te mira, y el que habita en tu ser te observa y te mira también. Entonces, todo eso, todo aquello que entra dentro de tu ser es lo que te está guiando o gobernando, lo que girará alrededor de tu vida. Por eso debe de examinarte. Es decir, hagamos una evaluación de nosotros por si calificamos o no calificamos. Eso es la importancia. ¿Por qué? Porque son los que han entrado para vivir en la eternidad. Son los que llevarán ese sentido de la eternidad en sí mismo. Los que tendrán para ellos lugar, en lo que hablábamos recién, en ese espacio de movimiento. Nosotros vivimos un espacio de movimiento en forma continua. La palabra de Dios dice ahí en 1 Corintios 2:14 que el hombre natural no percibe estas cosas. No tiene idea. No se da cuenta. No observa. No le va ni le viene. O de otra manera, otra forma de ver como lo observa. Y dice, es muy complejo. La vida cristiana es muy dura, es muy difícil. Dios es complicado. ¿Por qué? Porque exige esto, pide esto, esto, esto y esto. Y es la verdad, y otros dicen, yo no lo entiendo a Dios. Pero claro, es una excusa que ponen porque los que piensan de esa manera, pobres, no les iluminó Cristo. Entonces desconocen, no tienen la luz

Permita comprender la plenitud del Espíritu Santo morando en él. Eso es lo que, de cierta manera, nos hace comprender las Escrituras. Somos luz. En otro tiempo, viviendo en las tinieblas, éramos tinieblas. Ciegos que arrastrábamos atrás nuestro a otros ciegos. Como diríamos, vivíamos de noche y nunca conocimos la luz. Había una película hace muchos años filmada sobre una actividad del futuro. La Tierra prácticamente había desaparecido y los que vivían en la Tierra eran tipo cavernícolas. Vivían en cuevas, nunca habían conocido, no sabían lo que era el sol, no conocían lo que era respirar el aire libre, no conocían el canto de un pajarito, no sabían lo que era la lluvia o caminar bajo la lluvia. Había un montón de cosas que desconocían. Todo lo que tenían era en base a libros, y en los libros les enseñaban. Y esto fue hace 300 años atrás, 400 años atrás, esto, el otro. Y vivían todos en túneles abajo, era todo. La ciudad tenía una luz artificial gigantesca en una bóveda debajo de la tierra. Era muy interesante desde el punto de vista por lo que mostraba ahí. Se decía que afuera, vivir fuera de ahí, le iban a caer, según algunos decían. Y si usted va a salir afuera y como un imán, se lo va a chupar. Va a salir de la tierra despedido. Otros decían, no, hay un viento radioactivo y los va a matar. Y cosas por el estilo. Parecía toda una historia verdadera, pero era realmente una fábula. La serie o película creo que se llamaba Fuga en el siglo XXI, algo así era. Y todavía estábamos nosotros en el siglo XX, ¿no? Pero esto mostraba así. Y la situación que se iba mostrando ahí, y hay una pareja que ellos encontraron una Biblia llena de tierra, que estaba caída en lo que vendría a ser la estación de un subterráneo. Y mostraban ahí un vagón de subterráneo, todo viejo, lleno de tierra, lleno de telarañas, como que eso era del pasado, una cosa del pasado, historia, una pieza de museo. Y ahí ya encontraron folletos evangélicos, encontraron una Biblia, ¿eh? Y lo leen, y lo miran, le hablan de luz verdadera y de lo que es la tierra y esto y lo otro. Y bueno, comienza la historia de que ellos luchan por encontrar esa luz, que quieren salir. Bueno, una serie de inconvenientes y de tropiezos que se le van poniendo con tal de que, y es más, se enteran los guardias de seguridad de la ciudad, y dicen, estos locos si salen nos van a matar, nos van a contaminar a todos. Pero, ¿qué pasó? Les habían engañado a todos. Era una mentira, era el asunto tenerlos ahí adentro, viviendo en ese sistema, porque afuera todo lo que supuestamente se vivía, lo que vivían solamente unos pocos poderosos que habían ido a vivir afuera y disfrutaban del paraíso verdadero, mientras la gran mayoría estaba metido, absorbida ahí adentro. Bueno, la parejita esta logra salir, escapar, rompen una ventana de ese domo, y se escapa, y pensando que les iban a venir los vientos radioactivos y todo, se encuentran con un día espléndido, ¿verdad? En pleno mediodía, como si fuera el nuestro, sin nubes, un sol, una brisa fresca, y se deslizan y caminan afuera, y van caminando y ven el pasto, y no sabían, porque todo lo que ellos, el pasto de ellos eran todo cosas artificiales, nunca veían cosas
el alimento cuando se

sentaban a comer, le decían, bueno, ponían el plato y le daban 5 o 6 píldoras. Ese era el almuerzo. Esta píldora era un pollo frito, esta píldora papa frita o puré y esto y el otro. Y tomaban un líquido medio raro que, vaya a saber qué sabor tendría. Pero se alimentaban así. Desconocían lo que eran las frutas, no sabían lo que era un caballo, una vaca, todo por libro. Y cuando descubren una nueva vida, una nueva forma de vivir. Exploraron, le costó la exploración, pero al final el costo, el sacrificio de todo eso, para ellos valió la pena. Descubrieron lo que era realmente vivir. Era probar lo que era una taza de agua fresca, poder bañarse en un río, ver y observar también los peligros que se iban a enfrentar a un nuevo estilo de vida. Era un cambio realmente importante, pero de gran beneficio para ellos. Bien, las Escrituras decía acá en Efesios 5:13, que leíamos recién, mas todas las cosas cuando son puestas en evidencia por la luz, son hechas manifiestas. La luz, que es Cristo Jesús, pone de manifiesto el amor de Dios que es derramado en abundancia en nuestras vidas, y ese amor nos llega, ese amor es lo que nos potencia, ese amor es lo que nos hace vivir con esperanza. Aguardamos con esperanza, tenemos confianza de que Él venga pronto. Ojalá viniese hoy. Yo le digo sinceramente, ayer estábamos María Rosa, estábamos leyendo noticias, cosas, algunas muy graves y otras, bueno, no de la coronavirus, esa, sino cosas que pasan a los cristianos. Que el Señor venga pronto. Porque si las situaciones que se están dando se siguen complicando cada vez más, va a llegar un momento que nadie va a querer seguir a Cristo. Cuando Cristo venga, nadie se va a convertir aquí en la tierra antes de que Él venga, probablemente 2 años, 3 años, 5 años, porque va a estar todo invadido de incredulidad. La Biblia dice, si Él no acorta el tiempo, el amor de muchos se enfriará. O en otra versión dice, se resfriará. Quiere decir que Dios hoy está midiendo el tiempo y lo está acortando. La incredulidad se ha posesionado del corazón de muchos, y aún creyentes, mayormente los creyentes. La incredulidad. Y cambiaron como la figura del Jesucristo sufriente en la cruz del Calvario, Salvador, entregado por amor a nosotros para rescatarnos, por un Jesús ético. Hay un libro que estaba leyendo de Bob Godram, dice, yo hablé con los espíritus, y él había sido un espiritualista, interesante la conversación que él ahí habla, declara, muestra. Dice, ¿cómo es el engaño de Satanás? ¿Cómo trabaja Satanás? Por un lado, tiene los demonios que blasfeman contra Dios, maldicen a Dios y hacen todas las cosas que hacen. Y por otro lado están los espíritus supuestamente buenos que guían inclusive a los cristianos. Y decía él, está en uno de esos libros de psicología, que él habla, trata sobre la psicología, y declara que la acción de los espíritus buenos está trabajando activamente entre los pastores evangélicos. Y los pastores evangélicos no tienen la revelación de los espíritus buenos, no saben qué mensaje preparar los domingos. Y hermano, eso es incredulidad. Pero está también el comportamiento. Cristianos que recibieron a Cristo como Señor y Salvador, ¿verdad?
citando acá Colosenses capítulo 3, versículo 2 y 13, dice, vestidos pues como escogidos de Dios, santos y amables, de entrañable misericordia, benignidad y humildad, de mansedumbre, tolerancia, sufriendo los unos a los otros y perdonando los unos a los otros. Si alguno tuviere queja del otro, de la misma manera que Cristo perdonó, hacedlo también así vosotros. Mateo 6, 14, 15 dice, porque si perdonáis a los hombres sus ofensas, os perdonará también a vosotros vuestro Padre Celestial. Mas si no perdonáis a los hombres sus ofensas, tampoco vuestro Padre Celestial os perdonará vuestras ofensas. Teniendo estas citas y otras más para declarar, nos encontramos hoy con la ética cristiana. Hoy no, ya hace 10 años, 20 años que se viene sosteniendo, y tal vez más atrás también, de que el Jesús que muchos cristianos dicen que aman y adoran, una vez creyeron el mensaje de la salvación, recibieron a Cristo como su Salvador, y ellos tuvieron, creyendo como su Salvador, luego de inclusive pasadas las aguas del bautismo y haberse hecho miembro de una iglesia, se apartaron, se alejaron y se volvieron al mundo. La ética cristiana es ser una buena persona, ser honesto, ser esto, ser lo otro, aquello y aquello, aquello. Pero no tuvieron el encuentro con el crucificado. Lo vieron, lo observaron, pero no tuvieron un encuentro personal con él. Lo imitaron, siguieron la imitación de lo que dicen las Escrituras, pero nunca vivieron personalmente la crucifixión de Cristo. Esa crucifixión de Cristo que es por la fe, porque Él es nuestro sustituto, muerto en la cruz para salvarnos y darnos la vida eterna. Nunca lo creyeron, nunca lo vivieron. Y por eso es la forma en que la cristiandad, hoy en su gran mayoría cristianos evangélicos, viven como una utopía cristiana. Se dicen cristianos, piensan que son cristianos, realmente no lo son. Porque el que testifica, la Escritura dice en Efesios 5:13, que tienen que ser luz. Esos cristianos tienen que ser luz. Luz reflejando el amor de Dios hacia el mundo, mostrando el cambio de la vida, viviendo en amor continuo, observando las cosas malas que hace el mundo, y recriminándole a los hombres a que abandonen el pecado y que vengan y hagan la voluntad de Dios. Nada de lo que el mundo dice que en apariencia es bueno o divertido, para nosotros tiene que ser desagradable. Lo que ellos consideran lindo, que eso no hay nada de malo, lo que ellos digan o hagan, para nosotros, a través de las Escrituras, las observamos, decimos, es malo. Dios desaprueba esas conductas, Dios rechaza eso, Dios no quiere eso, Dios busca lo mejor para mí, Él está interesado en que yo progrese espiritualmente. ¿En qué? En que yo sea luz, en que yo sea un imitador de Cristo. Los cristianos de los primeros tiempos, o los discípulos de la primera época primitiva de la iglesia, se los llamó cristianos por primera vez en Antioquía. ¿Sabe qué significa la palabra cristiano? Un pequeño Cristo. Alguien que está dispuesto a ser sacrificado. Alguien que está dispuesto a entregarse por amor a Dios. Alguien en que lo dejó todo y vive para agradar a Dios. Hoy se llama cristiano a cualquier cosa. La civilización occidental dice, todos somos cristianos. Pero recuerde que una simple gota de rocío puede reflejar el sol,
pero no es el sol mismo. La palabra de Dios dice que no tenemos que tener ninguna clase de impedimento en nuestro camino. Que con la voluntad de Dios, por donde estemos, nuestra vida será la indicada. Dice en uno de los profetas que para ir por el camino que Dios ha trazado para cada uno, tiene que estar colocado en nuestra frente una escritura, si no, no vamos a andar por ahí. Los que están esperando al anticristo, ustedes saben, acá arriba le pondrá 666. Los que seguimos a Cristo tenemos un número perfecto colocado acá, pero ya ha sido guardado acá. ¿Y qué es? Santidad a Jehová. El que anda por ese camino ya halló la luz y va en camino de la luz. Santidad a Jehová significa yo soy de Dios, yo soy de Cristo, tengo la luz de Dios, yo vivo para Dios. Pablo dijo, todas las cosas antiguas que él ya consideró viejas pasaron. Para mí no tiene ningún valor. Yo sigo a Cristo, vivo para Cristo. El placer del creyente es el Señor. Los primeros cristianos, cuando ustedes leen el libro de los Hechos, realmente es muy motivador leer el libro de los Hechos, instruirse. Creo que una de las cosas más importantes que están, la maestra de Escuela Dominical de Niños va a comenzar a enseñar, va a ser el libro de los Hechos a los niños, porque ahí se muestra realmente cómo creció la iglesia. ¿Cómo creció la iglesia? ¿Por qué se extendió el mensaje del Evangelio? ¿Por qué creció? Porque aquellas personas primeras a nosotros, el amor de Dios llenó su corazón y renunciaban, dejaban todo para mejorarse. Querían ser mejores personas. Ellos querían ser buenos, ellos querían ser justos, ellos querían ser veraces en todo lo que pensaban, decían, sobre todo hacían. Era lo que mostraban a lo de su tiempo. Y era tan bueno y efecto era tan cautivador que otros de diferentes nacionalidades los veían y se daban cuenta que lo que ellos tenían era mejor a lo que ellos poseían. Tenían sus multitud de dioses, tenían sus libertinajes, tenían sus tiempos de ocio y todas las cosas que hacían, pero sus almas jamás estaban satisfechas. No había esa paz interior, no había esa tranquilidad. Como dice ahí el Salmo, en paz me acostaré, a sí mismo dormiré, porque solo sé que en Jehová estoy confiado. Ellos no podían disfrutar de ese sentimiento, no tenían el agrado de tenerlo. Y queremos, ¿qué le dijeron a Pablo? Ven mañana que te vamos a oír. Ven y háblanos de esas buenas palabras que hablaste hoy. Y querían interesarse. Algunos dijeron, no, es un palabrero, es otro charlatán como somos nosotros, por supuesto. Todos los griegos eran una manga de charlatanes. Cada uno iba agregando siempre alguna palabra a la palabra, especulaban con la palabra de otro y formaban su propio, digamos, grupo, sacando sus propios recursos, provecho para sí mismo. Pero cuando veían a los cristianos, que muchos de los que estaban antes con ellos se hicieron cristianos, y van a preguntar, ¿pero por qué te hiciste cristiano? ¿Y cuál es? ¿Y qué te motivó? Y esto y lo otro. Y todos le hablaban lo mismo. Encontré lo que es el significado de la palabra amor. Sé lo que es la paz. Algo que tanto romano como griego no tenían era la templanza. Le costaba. Para ello, el mismo gobernador Félix le dijo, Pablo, tu palabra te trastorna, por poco me persuades a ser cristiano. Cuando le habló del dominio propio, que no tenían dominio propio, hacía lo que se les daba la real gana.
con potestad para hacerlo o sin potestad para hacerlo. Pero vivían cada uno haciendo lo que quería. Y teniendo dominio propio, hoy los cristianos pueden tomar sanas decisiones. La más correcta es la que muestra el ejemplo de las Escrituras, la que tenemos por delante, como dice en el libro de Apocalipsis: el que tiene oído para oír, oiga lo que el Espíritu dice, oiga. Y es andar en la voluntad de Dios, caminar, ser obediente a los mandamientos del Señor. Jesús dijo, ¿queréis ser mis amigos? Sí, Señor, queremos hacer. Bueno, hagan lo que yo les digo. Si ustedes no hacen lo que yo les digo, no somos amigos. Listo, así de sencillo. Pero los apóstoles dijeron, no, Señor, ¿a quién iremos? Tú tienes palabra de vida eterna. ¿Qué vamos a ir? ¿A los dioses de los romanos? ¿A la religión judía? ¿A la religión de los griegos? Ninguno puede satisfacer como tú satisfaces. Antes, y teníamos vagas nociones de lo que era. Ahora comprendemos realmente. Tenemos en ti, tenemos un amigo, un compañero. Te vemos con temor porque eres más que hombre. Sí, la sangre cuando te clavaron brotó de tus manos, de tus pies, de tu lado, fuiste alanceado. Vimos eso. Pero hoy pasas a través de las paredes, te presentas en cualquier momento, comes con nosotros, te satisfaces. Tú eres algo sobrenatural. Sobrepasas todo nuestro entendimiento. Estaban perplejos. Por eso el Señor tuvo que ir en un momento y presentarse ahí, e inclusive hablar con Pedro. Le hizo tres preguntas a Pedro, que muchas veces, bueno, son los diferentes tipos de presentación del mensaje del Evangelio, pero tiene otra connotación. Mostrarles a esos discípulos y a los que estaban alrededor de ellos que ese es el Dios hombre. Siendo hombre es Dios y es todopoderoso. Y es todopoderoso porque Él llega a las personas, a cualquiera en el estado que fuere, y hace una transformación. En esto soy bastante conocedor, porque prediqué en las cárceles de mi país, de nuestro país, durante mucho tiempo, 20 años, estuve predicando el mensaje del Evangelio en las cárceles, en las prisiones militares, en todo lugar donde me permitieron llegar con el mensaje del Evangelio. Y vi hombres que antes, bueno, la sociedad no daba un centavo por ello, violentos, amargados, tristes, y la palabra Jesús nada más. Escucharla y repetirla, no como una letanía o un mantra, sino Jesús logró hacer cambios realmente maravillosos. Y no solamente que fueron cambiados dentro de la cárcel, sino que íbamos y hablábamos con los jueces y les presentaba el mensaje del Evangelio. Los jueces decían, ¿qué quiere? Queremos la libertad de este hombre o de esta mujer. ¿Usted sabe lo que me está pidiendo? Sí, nosotros sabemos, pero sabemos lo que Dios ha hecho en este corazón. ¿Cómo lo ha transformado? Pida informes y le van a decir lo que Dios hizo en este o en aquella. Ellos iban, pedían informes. Bueno, pastores, acá tienen la libertad de fulano de tal. Y los que salían, daban buen ejemplo, fidedigno, como dice la Escritura, de haber sido hombres y mujeres transformados por ese amor de Dios. Auténtica luz. Estaban en las tinieblas y fueron rescatados de las tinieblas para ser auténtica luz para los gentiles y a lo mejor probablemente para los judíos también. Dios es un Dios de milagros, Dios es luz. Y la luz de Dios también puede llegar en esta mañana a todos nuestros corazones. Iluminarnos, iluminar nuestros pensamientos, nuestras conductas, nuestros sentimientos. Está al alcance de cada uno de nosotros. Cada uno de nosotros tiene que tomar una decisión y decir,
voy detrás de esa luz y no me voy a apartar jamás de esa luz y voy a sostener los principios que marca Dios para no apartarme de lo que Él ha trazado para mí. Esa tiene que ser nuestra condición. Ese es el desafío. Entonces, toda la palabra que anduvo leyendo hoy a la mañana el hermano Claudio, en cada uno de ustedes, van a ver cómo funciona. Ahí Efesios 5:15, lo que él leyó, lo que él nos dijo de 2 de Pedro 3. Bueno, ese espíritu de incredulidad de 2 de Pedro 3, hoy, como hace 30 años o 40 años, también está visible, pero cada vez va gestándose más poderoso y va atrapando cristianos y lo va sacando primeramente del amor de Dios, luego del seno de la iglesia y luego los arroja lamentablemente al mundo para que vivan en tinieblas. Nosotros no vamos a hacer eso. Nosotros vamos a continuar atrás de Cristo. Nos vamos a esforzar y vamos a luchar. Y hermano, tenemos que luchar los unos por los otros. Orar los unos por los otros. Cuando vemos a los hermanos que están claudicando, que se están apagando su deseo, su ánimo no está pronto, hay que ir y animar y fortalecer y estimular. Ese es nuestro trabajo para ser hijos de luz. Amén. Vamos a orar esta mañana para concluir el mensaje. Amado Dios y Padre que estás en los cielos, te agradecemos, Señor. Te agradecemos por que tú nos has dado, Señor, esa oportunidad de que conocerte a ti. Nos has brindado, Señor, que el amor tuyo nos ha llenado de tal manera que nuestras copas se están rebosando de satisfacción en forma permanente, pero necesitamos que tú lo llenes de continuo, así como la luz tuya es verdadera y perdurable por los siglos de los siglos. También esa luz que es Cristo vino e iluminó todo nuestro ser. Y hoy también nosotros queremos ser hijos de luz. Oh bendito Dios, ayúdanos en este tiempo tan difícil que está transcurriendo, donde el espíritu del mundo se ha infiltrado en nuestras filas y ha atrapado a muchos de nuestros hermanos y los ha arrastrado tras de sí, haciéndole olvidar su compromiso y responsabilidad delante tuyo. Oh Señor, y los tiempos, como digo, tan duros y trabajosos, para ellos le quitará oportunas bendiciones. Y cuando Cristo venga, dice la palabra, ¿hallará fe en la tierra? Señor, que nuestra fe no claudique, no se pierda, no tropecemos, sino que aguardemos con esperanza este tiempo final, Señor, postrero, en que los falsos profetas, los engañadores, los espíritus mentirosos están haciendo estragos dentro de la fila cristiana. Tú nos guardes y nos protejas del mal. Bendito Dios, ayúdanos a mantenernos en esta condición, a vivir para ti, alejado de lo que podemos decir el ruido, de las molestias, de todo aquello, Señor, que pueda perturbar nuestra vida cristiana. Somos tus hijos, te damos toda nuestra devoción a ti, tú el que vives por los siglos de los siglos. Gracias por salvarnos, por perdonar nuestros pecados. Oh Señor, si alguno de los presentes en esta mañana aún no te ha conocido, no sabe qué es Cristo, qué es la luz del mundo, el auténtico amor, revélate, Señor. Muéstrale para que también pueda tomar una decisión de cómo seguirte y hacer tu voluntad. En el nombre de Jesús te lo pido y te doy las gracias por todo. Amén.

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Momentos de la creación. La ciencia moderna dice que la dieta de los mastodontes eran las hojas de conífera. Hola, soy Milton de los Santos en Momentos de la creación. Supuestamente los mastodontes murieron al fin de la era del hielo porque la conífera escaseó al calentarse el mundo. Ahora los descubrimientos de la última comida de un mastodonte hace que esta teoría sea cuestionada. Bacterias vivas han sido encontradas en el estómago de un mastodonte que murió durante la era del hielo. Los insectos fueron encontrados en los restos de la última comida de un mastodonte preservados con el esqueleto que fue descubierto mientras se preparaba un campo de golf en Ohio. Los científicos piensan que la bacteria vivía normalmente dentro del mastodonte, trabajando como parte de su proceso digestivo. Lo que los científicos descubrieron acerca de la dieta del mastodonte podría alterar algunas teorías acerca de lo que los llevó a la extinción. Los científicos dijeron que este mastodonte de 4 toneladas había pasado sus últimos días comiendo una ensalada de hierba, musgo y hojas de pantano, un poco de semillas y un aderezo de lirio acuático. Los científicos evolucionistas que creen en la evolución alegan que el animal murió hace 11.000 años. Sin embargo, el hecho de que la bacteria continuara viva y el contenido del estómago no haya estado completamente descompuesto nos dice que esta fecha es grandemente exagerada. Además que han estado errados en cuanto a la dieta del mastodonte y al por qué se extinguieron. 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

estudio del capítulo 13 del libro de los Hechos. Si gustan abrir sus Biblias en el capítulo 13 de Hechos, vamos a darle lectura todos juntos. Hechos 13, del 1 al 3, dice la palabra de Dios. Había entonces en la iglesia que estaba en Antioquía profetas y maestros: Bernabé, Simón el que se llamaba Níger, Lucio de Cirene, Manaén el que se había criado junto con Herodes el tetrarca, y Saulo. Ministrando estos al Señor y ayunando, dijo el Espíritu Santo: apartadme a Bernabé y a Saulo para la obra a que los he llamado. Entonces, habiendo ayunado y orado, les impusieron las manos y los despidieron. Hemos visto la historia de los gobiernos del mundo y hemos visto cómo han sido derribados, no por falta de capacidad, sino porque no guardaron la santidad y la moral. En la iglesia, Dios ha establecido que el rebaño sea dirigido, sea gobernado, sea cuidado y enseñado, alimentado por hombres fieles, hombres con un testimonio irreprensible, con llenura del Espíritu Santo y de sabiduría. Requisitos que dan autoridad espiritual. También el gran pensamiento es: ¿podremos participar de las cosas de Dios con dos vidas, con dos normas, una el domingo y otra de lunes a sábado? ¿Será el cristianismo la fe que vino a fundar un hombre que vivió en santidad y que dijo: imítenme a mí, y que dejó sus pisadas para que sigamos tras de ellas? ¿Podrá la iglesia tolerar a hombres y mujeres y jóvenes y jovencitas que viven una doble vida? La palabra de Dios dice que no, que la iglesia es la congregación de

0: Los santos, la familia de Dios, de los rescatados de Dios por el Espíritu Santo, de las tinieblas a la luz admirable de Jesús. Y una vez que se ha conformado el rebaño, Dios elige hombres que funcionen dentro del cuerpo para edificar a la iglesia y ganar el mundo con el Evangelio de Cristo. Hechos capítulo 13 nos habla de una iglesia local, Antioquía. Y dice el capítulo 13 que había en la iglesia de Antioquía profetas y maestros. ¿En qué se diferenciaba de la iglesia de Jerusalén? En la iglesia de Jerusalén había apóstoles y había ancianos, también había profetas y había maestros. ¿Y en qué se diferenciaba de Samaria, que tenía evangelistas como Felipe? Se diferenciaba en la edad espiritual y el momento histórico que esa iglesia presentaba. Dice Hechos 11, que vimos las semanas pasadas, que llegaron noticias a Jerusalén de que en Antioquía se estaba predicando la palabra de Dios y se estaban convirtiendo los gentiles. Hasta esa época, solo los judíos recibían el evangelio. Pero las noticias llegan de que los gentiles se están convirtiendo. Cuando Jesús le dio a los apóstoles la gran comisión, ir y predicar el evangelio a todas las naciones, los judíos, los apóstoles, se limitaron a Jerusalén, a Judea y Samaria, y estaban siendo escasos en su visión misionera. Cuando esto sucede en Antioquía, mandan a supervisar esa obra a un hombre que ya tenía experiencia en la iglesia, llamado Bernabé, final del capítulo 4. Cuando Bernabé llega y ve a esos recién convertidos, se maravilla de la gracia de Dios y decide ir a buscar a un compañero de trabajo, un viejo conocido de él, que vivía en Tarso, un fariseo que tejía tiendas, que se llamaba Saulo. Y fue por él, y Saulo y Bernabé trabajaron un año completo en Antioquía, discipulando y preparando a la iglesia de Antioquía. Dice la escritura que al cabo de un año empezaron a llamarlos cristianos, en Hechos 11:26. Esta iglesia de Antioquía, más adelante, se entera que en Jerusalén habrá grandes necesidades y organizan una ofrenda y comisionan precisamente a Bernabé y a Saulo para llevar la ofrenda a los hermanos de Jerusalén. Terminado la comisión de esta ofrenda, la entrega de este servicio, regresaron a Antioquía, lo vimos la semana antepasada en Hechos 12:25. Y regresaron a Antioquía acompañados de un joven, Juan Marcos, hijo de María, la dueña de la casa donde se reunía parte de la iglesia en Jerusalén. Así nos quedamos con el equipo misionero: Saulo, Bernabé y Juan Marcos. Aquí se nos habla de poco más adelante. Algunos comentaristas hablan del año 46. 45 a 47 podemos pensar, un promedio de 2 años, de acuerdo al comentarista que tú leas, cuando el liderazgo había crecido. Ahora en Antioquía no solo estaban Bernabé y Saulo, sino que se habían añadido Simón, que le apodaban Níger, era negro color llanta, era el que cargaba los juguetes en enero. Si son los más fuertes, cargan más. Yo veo a los niños, ¿verdad? ¿Y tú a cuál le pides? Yo a Baltasar. ¿Y por qué? Porque trae más. Y entonces, Simón, el llamado Níger. Había otro ahí que se llamaba Lucio, que era de Cirene también, un país, una ciudad africana. También estaba Manaem, un hombre que había crecido junto con Herodes, el tetrarca. Este Herodes del que habla aquí es aquel que mandó decapitar a Juan el Bautista, pues este era su compañero de la infancia. Y Manaem ahora es contado como un líder de la iglesia. Dios va a ganar gente de todos los estratos sociales, de todos los niveles de cultura, de capacidad económica, moral, civil, social. Él no limita a nadie. Los que nos limitamos somos nosotros, que tenemos que decidir entre la obediencia a Dios o la satisfacción de nuestras concupiscencias. Es el combate entre los deseos de la carne y la palabra de Dios. Y cuando alguien decide obedecer a Dios, Dios lo encamina en una vida de discipulado, servicio y comisión. Discipulado para que aprendas, servicio para que te ejercites y comisión para que te realices como un cristiano fiel, como una cristiana útil en las manos de Dios. Pues ahí está la iglesia con sus cinco líderes. Algunos comentaristas afirman que, como dice profetas y maestros, lo más seguro es que los tres primeros, Bernabé, Simón y Lucio, eran profetas, y Manaem y Saulo, maestros. ¿Cuál es la diferencia entre profeta y maestro? La Biblia habla de dones espirituales, una gran variedad de dones que el Espíritu Santo nos enseña se manejaban en el libro de los Hechos, en algunas de las epístolas como Primera de Corintios, Romanos, Efesios y Primera de Pedro. Estos dones son capacidades sobrenaturales que da el Espíritu Santo a los miembros de la iglesia para que edifiquen el cuerpo de Cristo. Como quien dice, la Biblia nos llama albañiles, a los cuales el Espíritu Santo nos da herramientas, y que tienen como finalidad no que les hagas un nicho y digas, mira qué bonita pala me tocó, no para que lo uses para ti. Ningún don es para la edificación del que lo recibe, es para la edificación de los demás. Y estos dones tienen que ser utilizados para edificar el cuerpo de Cristo, la iglesia del Nuevo Testamento. Cada uno es responsable. Todos son necesarios. Por eso el cuerpo es uno, a pesar de tener tantos miembros. Dentro de esos dones o herramientas están los profetas. Si vemos el Antiguo Testamento, un profeta era un hombre llamado por Dios para declarar al pueblo la voluntad de Dios, la exhortación a abandonar el pecado y la advertencia de juicio contra los rebeldes y la promesa de misericordia de parte de Dios para los que se humillan. Dentro de la profecía, dentro del aspecto profético, hay dos partes. Una, que es la proclamación. Lean el Antiguo Testamento y van a encontrar en los profetas que decían, así dice el Señor. Y decían lo que Dios decía. La otra parte es la parte predictiva. Proclamación y predicción. Los profetas no solamente hablan del futuro. Básicamente su ministerio es hablarle de juicio al pueblo de Dios. Dios dice que te portes así, tú te estás portando así, por lo tanto, ahí te van tus varazos. El que se arrepienta alcanzará misericordia. Y les digo, y se avientan una profecía. Y lean en sus Biblias, despeguen esas páginas que todavía no son despegadas, desde Isaías hasta Malaquías, la parte final del Antiguo Testamento. 17 libros proféticos que nos hablan de lo que Dios dice que va a pasar. ¿Saben qué va a pasar? El 31 de diciembre de 1999 a las 12 de la noche. El año que entra lo vamos a estudiar con más profundidad. Pero les quiero anticipar algo. Se va a acabar el año. Y va a empezar el 2000. Somos bien atentos a, ay, y ahora, ay, Nostradamus, alquílate la película porque está de rechupete. Y no leen Isaías, no leen Daniel. Hermanos, una promesa de parte mía, el año que entra vamos a estudiar Daniel. Toda la iglesia. Bueno, lo que quede para el año que entra. Con estas amenazas, todo se va a ir a ver novelas. Pero bueno, 12 capítulos proféticos. ¿Saben por qué? Daniel dice, el pueblo que conoce a su Dios se esforzará y actuará. No actuamos porque no lo conocemos. Y Daniel es la llave de la profecía. Daniel contiene el calendario de Dios. En Daniel tenemos desde la creación hasta el final del tiempo, con fechas, horarios, personajes y destinos. Daniel, 600 años antes de Cristo, anuncia: Babilonia no será el último gobierno sobre los judíos, van a venir tres más. Y durante la vida del cuarto reino, el Mesías morirá. Y todavía vendrá una semana más de años en las que el anticristo perseguirá a los judíos. Y el año que entra les sigo platicando. Pero los profetas también estuvieron en el ministerio de la iglesia. Los profetas del Nuevo Testamento tenían una función similar. Recuerden que cuando se está escribiendo el Nuevo Testamento, no hay más escrituras que el Antiguo Testamento, que se terminó de escribir en el año 400 antes de Cristo y que ya circulaba íntegro en las sinagogas de los judíos y se leía cada sábado. Se leía una parte, se explicaba su contenido, oraban, cantaban y se despedían. De ahí de las sinagogas, los cristianos tomaron el modelo para las congregaciones dominicales. Profetas del Nuevo Testamento decían, así dice el Señor, y daban un mensaje inspirado por Dios. Los maestros enseñaban a la iglesia la profecía. ¿Cuál es la diferencia entre profeta y maestro? El profeta revela la palabra de Dios, inspirada por Dios, y el maestro enseña esa palabra revelada a la iglesia. Todos los profetas eran maestros. No todos los maestros eran profetas. Pues bien, tenemos profetas y maestros. Y un día dice la escritura, ministrando ellos al Señor y ayunando, dijo el Espíritu Santo: apartadme a Bernabé y a Saulo para la obra a que los he llamado. Surgen preguntas, ¿verdad? ¿Cómo les habló el Espíritu Santo? Porque ahí dice muy claro, el Espíritu Santo dijo: Bernabé y Saulo. Habiendo advertido Lucas que en la iglesia había profetas y maestros, obviamente fue a través de la voz de uno de los profetas que Dios les dijo: apártenme a Bernabé y a Saulo para la obra. En el libro de los Hechos nos vamos a encontrar con un ministerio milagroso. En el libro de los Hechos vamos a ver sanidades, lenguas, prodigios, resurrecciones, profecía, palabras directas de Dios por boca de sus hombres. Milagros y señales y prodigios que no vemos en el siglo XX, ni en el XIX, ni en el XVIII, ni en el XVII, ni en ninguno hasta el siglo II de nuestra era. Estas señales eran señales de carácter apostólico y fueron dadas por Dios mientras se escribía el Nuevo Testamento que ahora tú tienes en la segunda parte de tu Biblia. ¿Por qué eran necesarios? Porque como no había Nuevo Testamento, ¿cómo saber si lo que me está enseñando el de enfrente es palabra de Dios o no? ¿Cómo le harían ustedes para discernir si lo que se les enseña es palabra de Dios o no sin el Nuevo Testamento? No habría manera. Por lo tanto, Dios repartió entre la congregación y entre los apóstoles dones especiales. Y dice Corintios 14, si alguno habla en lenguas, sea por turno, uno, dos, máximo tres, y que haya intérprete. Si no hay intérprete, cállese, no hable. Y lo que hoy vemos en el siglo XX como una falacia de estos dones es un lenguerío desbordado en iglesias que dicen que el Espíritu Santo ha sido derramado y les ha dado las mismas señales del siglo I. Es muy fácil comprobar si son o no. En el siglo I había intérpretes de esos idiomas. Y ahora con tanta computadora y con tanta grabadora, nomás dices, lenguas, te las grabo. Sí, que tipo una ley, bomba, la viola, baba, la viola, México, México, rara, rara. Oh, me lo llevo a la universidad. A ver, ¿cuál es este idioma de los 6,000 conocidos en el mundo? ¿Dialecto o lengua? Y todos los idiomas, dice Pablo, tienen un significado. Lo que no se da en el siglo XX. Estos profetas, estos maestros, tenían la responsabilidad de discernir la palabra de Dios y enseñarla. Con fundamento en el Antiguo Testamento y los dones dados por el Espíritu Santo. ¿Cómo saber que un profeta no era falso? Llega uno y dice, yo soy profeta. Y dice el Señor así, y va. Como no estaba escrito eso, porque es Nuevo Testamento, ¿cómo discernir si era de Dios o no? Bueno, había un don que se llamaba discernimiento de espíritus. Pedro lo ejercitó en Hechos 5. ¿Se acuerdan que llegó Ananías y Zafira? Dijeron, acá tenemos la ofrenda para el Señor. Vendimos y nos dieron esto. ¿Quién le dijo a Pedro que era mentira? ¿Saben una cosa? Estos dones hacen falta. ¿Se imaginan? Sabiendo el pastorado, quién está diciendo mentiras y quién está diciendo verdad. A la hora de pasar la ofrenda, a ver tu diezmo y tu ofrenda. Uy, empezarían así a caer como muertos. Chum, chum, chum, chum, chum. Dice ahí, mentiroso. No estás diezmando. Le estás robando a Dios. Pero Dios tiene un plan perfecto. Una vez completado el Nuevo Testamento, por ahí del año 70, antes del 70, ya estaba casi todo completo. Creo que nada más faltaban los escritos de Juan en el año 95. Pero aún hay comentaristas que los adjudican al año 68-69. Pero antes de que acabara el primer siglo, ya estaba el Nuevo Testamento. Y los primitivos cristianos que escribieron a finales del primero y principios del segundo testifican que esas señales ya habían pasado. Muy bien, después vamos a seguir porque ahí viene adelante más información. De estos profetas, uno de ellos dice, apártenme a Bernabé y a Saulo para la obra a los que los he llamado, dice el Espíritu Santo. Se aparta a Bernabé y a Saulo y se les encomienda en oración y se les despide para que vayan a obedecer. Se constituye el equipo misionero. Vamos a ver, ahí adelantito, del capítulo 13, quién era el tercer acompañante mencionado por nombre. Versículo 5. Llegados a Salamina, anunciaban la palabra de Dios en las sinagogas de los judíos. Tenían también a Juan de ayudante.
1: ¿Cuál Juan?
0: Juan Marcos, el del 12:25. Iban entonces Saulo y Bernabé como misioneros y llevaban a Juan Marcos como ayudante. La palabra ayudante es huperetes o hiperetes, como queramos traducir el ípsilon. Huperete es el esclavo de más baja denominación que se usaba para remero en los grandes barcos y galeotes romanos. ¿Vieron Ben-Hur? Ben-Hur era un huperete, el remero de allá al fondo. Y aún dentro de los huperetes había calidades: el de pasillo, el del centro y el de ventana. Haz de cuenta en avión, no más que dándole duro. Esclavos. Ese era el llamado de Juan a la gran obra misionera. Bernabé como profeta, Saulo como maestro, posiblemente. Y Juan, y yo. Cargas las maletas. Haces el desayuno, lavas los calzones, vas por el mandado y estás a la disposición de lo que se nos ocurra a Saulo y a mí. Juan era pariente de Bernabé. Algunas versiones dicen primo, otras dicen sobrino. Vamos a usarlo de pariente. Y ahí van Bernabé y Juan con Pablo. Su primer destino, la isla de Chipre. ¿Y por qué la isla de Chipre? Habiendo norte, sur, este y oeste y puntos intermedios. Porque Bernabé era de Chipre. Ahí en Hechos 4 dicen Bernabé, chipriota, levita. Y entonces el Espíritu Santo le parece bien empezar en territorios conocidos. Y dice, Bernabé, pues vamos a mi casa. La semana que entra nos vamos a acercar a ese viaje. Vamos a empezar a navegar. Se traen sus pastillas contra el mareo, salvavidas los que no sepan nadar, porque nos vamos a subir al barco. Pero hoy, antes de finalizar la predicación, quiero reflexionar en el versículo 2, que dice, el Espíritu Santo dijo, apártenme a estos hombres. ¿Tú cómo puedes estar seguro que quien te enseña la palabra de Dios, quien te pastorea, quien gobierna la iglesia a la que perteneces, es de Dios o no es de Dios?

La Biblia dice que este libro, la Biblia, Antiguo y Nuevo Testamento, son inspirados por Dios. Que el Espíritu Santo llenó con las palabras de Dios a sus autores. Y que lo que está escrito aquí lo dice el Espíritu Santo. Vean Hechos 6, por ejemplo. ¿Cómo se resolvía una época de crisis? Hechos 6. La iglesia está con conflicto. Hay murmuración. Ay, qué raro, ¿no? Bueno, pues esta es la iglesia, la primera, la primitiva, donde todo iba bien, pero empieza el factor humano a estropear la obra de Dios. Versículo 1 del 6. En aquellos días, como creciera el número de los discípulos, hubo murmuración de los griegos contra los hebreos de que las viudas de aquellos eran desatendidas en la distribución diaria. Porque no les alcanzaba despensa a unas viudas, problemas en la iglesia. Los 12, los apóstoles, convocaron a la multitud de los discípulos y dijeron: no es justo que nosotros dejemos la palabra de Dios para servir las mesas. ¿Cuántos ministerios hay aquí? 2. La palabra de Dios y las mesas. Respuesta de los apóstoles para el conflicto. Busquen entre ustedes, hermanos, 7 varones de buen testimonio, llenos del Espíritu Santo y de sabiduría, a quienes encarguemos este trabajo. Primer delegación de responsabilidad y autoridad. 7 hombres a los que se les encomienda atiendan a la iglesia en sus conflictos y en sus problemas, para que nosotros nos podamos dedicar a la palabra de Dios y a la oración. Versículo 4, nosotros persistiremos en la oración y en el ministerio de la palabra. Así empezó. Más adelante vamos a ver en 14:23, Hechos 14:23, que las iglesias formadas en el primer viaje misionero, en el viaje de regreso, necesitaban ya un liderazgo. De ida, evangelizaron y discipularon. Y de regreso, dice 14:23, y constituyeron ancianos en cada iglesia, y habiendo orado con ayuno, los encomendaron al Señor en quien habían creído. ¿Qué características tendrían esos ancianos? Seguramente llenos del Espíritu Santo, de sabiduría y de buen testimonio. Poco a poco va avanzando la experiencia y la revelación de Dios hasta que nos lleva a las epístolas pastorales de Pablo. En Timoteo, primera de Timoteo, y Tito, Dios nos comunica cómo dice el Espíritu Santo que deben ser los hombres que se encarguen de servir a la iglesia. Vamos a Timoteo capítulo 3, porque yo le decía: ay, Señor, ¿cómo le hago para saber quién dices tú que sirva a la iglesia? Me pasé 3 días y no escuchaba yo más que la Radio 1000. Bueno, le pasé FM y Radio Joya. Apagué el radio, nada. Siquiera un murmullito por ahí así de... No. Convencido de que el Espíritu Santo no habla a la gente audiblemente. ¿Por qué? Pero ahí piénsenle, ahorita les digo, ¿por qué? Ahorita les digo. Dice, 1 Timoteo 3, palabra fiel es esta,
Si alguno anhela obispado, buena obra desea. Si alguno quiere ser pastor, si alguno quiere ser anciano, si alguno quiere ser obispo, si alguno quiere dirigir la iglesia, qué bueno. Ojalá todos los varones de esta iglesia terminen pastoreando una congregación. Esa es la meta del discipulado. Pero la Biblia dice que no todos hacemos lo mismo. Y dice el versículo 2, qué bueno, pero, esos peros de la Biblia, léanlos porque son bien interesantes. Pero es necesario que el obispo sea irreprensible. Marido de una sola mujer, sobrio, prudente, decoroso, hospedador, apto para enseñar. No dado al vino, no pendenciero, no codicioso de ganancias deshonestas, sino amable, apacible, no avaro, que gobierne bien su casa, que tenga a sus hijos en sujeción con toda honestidad. Pues el que no sabe gobernar su propia casa, ¿cómo cuidará de la iglesia de Dios? No un novato, no un neófito. No sea que envaneciéndose caiga en la condenación del diablo. También es necesario que tenga buen testimonio de los de afuera, para que no caiga en descrédito y lazo del diablo. ¿De quién habla aquí? Del obispo. Versículo 8. Los diáconos, asimismo, deben ser honestos, sin doblez, no dados a mucho vino, no codiciosos de ganancias deshonestas, que guarden el misterio de la fe con limpia conciencia. Y estos también sean sometidos a prueba primero, y entonces ejerzan el diaconado si son irreprensibles. Las mujeres asimismo sean honestas, no calumniadoras, ¡qué barbaridad!, sino sobrias, fieles en todo. Los diáconos sean maridos de una sola mujer, que gobiernen bien a sus hijos y a sus casas, porque los que ejerzan bien el diaconado ganan para sí un grado honroso y mucha confianza en la fe que es en Cristo Jesús. El mismo tenor vamos a encontrar en Tito. Tito capítulo 1, Pablo le escribe a su discípulo y le dice... No son delicados, son pastillitas para la garganta. Ay, mano, luego se tropiezan. Estoy viendo cuánto me queda, como 10 minutos. En Tito, Pablo le escribe a este hombre, lo comisiona a la isla de Creta, una vecina de Chipre, y le dice, Tito, sube al cielo y pega un grito. Ya que bajes, corrige lo deficiente. Hermanos, ¿cómo se corrige lo deficiente? Si tu casa no funciona, si tus hijos no obedecen, si el dinero no te alcanza, si nomás tu brújula la ves y gira para todos lados, cuando las cosas no van bien, Dios tiene un remedio. Ezequiel 22, 30. ¿Me hacen favor de leerlo? Ezequiel 22. Ezequiel está en el Antiguo Testamento, después de Salmos, Proverbios, Eclesiastés, Cantares, Isaías, Jeremías, Lamentaciones, Ezequiel. 22. El final del capítulo habla Dios por medio del profeta y le dice a su pueblo que está cautivo, están presos en Babilonia. Les dice, el pecado tiene graves consecuencias. Los llamé como pueblo y vivieron como se les dio su gana.
Léanlo en su casa para que se den cuenta el contexto del versículo 30. Ahorita vamos a leer el 30. Lo pueden leer, pero fuerte para que se grabe. ¿Ya? ¿Qué busca Dios en tiempos de crisis? Hombres. Como todas mis amiguitas solteras, igualito Dios. ¿Quién me saca de esta crisis? Un hombre. Pero, no te equivoques, ese hombre se llama Jesús y murió por ti en la cruz para que no te cases mal, para que no la vayas a regar, para que no la vayas a cambiar. Y señores, también ustedes necesitan un hombre en su casa. No me malinterpreten. Sí, porque son. También se llama Jesús. Y también murió por ustedes y por mí en la cruz del Calvario. Necesitamos a Jesucristo en nuestra vida para que nos lleve por el camino de justicia. Pero cuando ya le hemos recibido, cuando el hombre en que confiamos es Jesús, el Dios hombre, ahora dice, ¿quién se pone bien justito el cinturón? Dice 1 Corintios, al final, pórtense varonilmente, le dice a los hombres. Y a las mujeres les llama a la valentía, al respeto y al amor. Dios resuelve las crisis con sus hombres. Génesis capítulo 6, ¿se acuerdan? Vayan rápido, rápido, Génesis 6. Hoy sí vamos a usar la Biblia, ya ven cómo soy. Porque luego dicen que yo dije. Y mejor que le leamos ahí donde dice. Génesis 6. ¿De qué habla Génesis 6? Del diluvio. Versículo 7. Dijo Jehová, raeré, esto es, arrancaré, cortaré, de sobre la faz de la tierra a los hombres que he creado, desde el hombre hasta la bestia, hasta el reptil y las aves del cielo, pues me arrepiento de haberlos hecho. Qué dramático cuando Dios se asoma a ver cómo andamos de honestidad y lo mejor que encuentra es Clinton. Está fácil, como dice una amiga. Está fácil. Y no lo halló. Pero versículo 8. Pero Noé halló gracia ante los ojos de Jehová. ¿Cómo era Noé? Versículo 9. Estas son las generaciones de Noé. Noé, varón justo, perfecto en sus generaciones, con Dios caminó Noé. ¿Con quién estamos caminando? ¿Quién es tu compañero? ¿En quién confías para las grandes decisiones y eventos de tu vida? La Biblia dice, es en el Señor. Y cuando en Ezequiel 22:30 Dios le dice a su pueblo, todo se hubiera remediado si uno se hubiera puesto al frente y hubiera dicho, yo le entro. No los hubiera destruido, dice el Señor. Y cuando en la iglesia había crisis, los apóstoles dijeron, busquen hombres. Y buscaron, encontraron a 7. Pero estos 7 no eran de los que el domingo, aleluya, y el sábado, salud, Pancho. Y Nacho, no seas borracho, Nacho, pásame un cacho, como dice Chava Flores. Eran hombres de buen testimonio, llenos del Espíritu Santo y de sabiduría. Cuando Pablo buscaba hombres a cuales encargarles la iglesia que él había fundado por medio de la predicación del Evangelio de Jesucristo,
se concentraba en varones irreprensibles. Y daba tres aspectos que ustedes deben ver y buscar que siempre sea en sus vidas y en las de sus líderes. Número uno, su carácter, su palabra, su manera, su modo. Número dos, su casa, esposa e hijos. ¿Reflejan la obra de un hombre de Dios allá adentro? Y tercero, su enseñanza. ¿Cómo enseña la palabra de Dios? Carácter, casa y credo. Las tres C de Cristo. Si ese hombre tiene a Cristo, su carácter es moldeado por Cristo, su casa gobernada por Cristo y su enseñanza cristocéntrica. Con estos hombres se puede conquistar el mundo. Jesús escogió a 12 y los discipuló y los enseñó para entregarles la gran comisión. Pedro, ¿me amas? Hermanos, ¿cuántos de ustedes aman a Cristo? Levanten su mano. Cuando Cristo hacía esta pregunta, contestaba con un mandato. ¿Me amas? Sí, Señor, pastorea a mis ovejas. Pedro, ¿me amas? Sí, Señor, cuida a mi rebaño. Pedro, ¿me amas? Sí, Señor, cuida a las ovejitas. Tres veces le dice, tu amor se va a demostrar en el cuidado que tengas con los que me aman. ¿Cómo vas a perseguir al lobo y cómo vas a cuidar a las ovejas? Y les dejó esta comisión. Y ahora tenemos nosotros, como iglesia y como pastores, la grande responsabilidad de discernir si en nuestra iglesia y en nuestro ministerio las cosas se hacen como Dios manda. Cuando tú te das cuenta que el liderazgo de tu iglesia no es de acuerdo a la palabra de Dios, no tienes nada que hacer en ese lugar. Tienes que buscar la dirección de Dios. ¿Por qué? Porque la relación oveja-liderazgo, pastor-oveja, se establece sobre una fase muy delgadita, pero muy fuerte. ¿Conocen el cola loca? ¿Alguna vez se les quedaron pegados los dedos? No lo dudo. ¿Y qué tanto es? Tantito. Entonces no se necesita mucho, pero se necesita. Siquiera una gota. ¿Saben cómo se llama esa gota? Segunda de Timoteo 2:2 dice, Timoteo, lo que yo te enseñé, enséñaselo a hombres fieles. A hombres fieles. Idóneos de enseñar a otros. Y esta palabra fiel significa confianza. Hombres dignos de confianza. Y las relaciones interpersonales y las relaciones con Dios y entre los hermanos se establecen sobre esa fina base indestructible cuando existe de la confianza. El día que tú no tengas confianza en la iglesia de qué se hace con tus ofrendas, mejor vete. El día que no tengas confianza en lo que se te está enseñando, mejor vete. El día que yo no tenga la confianza de encomendarles un ministerio, mejor los dejo sentaditos. Y el día que yo no tenga la confianza de que se van a portar bien, les doy 10 cartas de recomendación para otras 10 iglesias mejores que esta. Porque la Biblia dice que debemos cuidar el rebaño. Pero el rebaño tiene su obligación. Conocer la voz del Espíritu Santo. Dijo el Espíritu Santo, apártenme a estos hombres para la obra a que los he llamado. Y somos estos hombres, en conjunto con un rebaño santo, los que debamos a dar gloria a Dios, predicando a Cristo
y aprendiendo su palabra. Ese es el compromiso. ¿Quién quiere comprometer?

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presentamos Tratado Cristiano. En el mismo reflejaremos los breves, pero útiles mensajes de autores que escribieron folletos en los cuales se exhiben palabras de aliento, de ánimo, alerta y socorro contra las tentaciones, y también a manera de salvavidas para quien aún no ha hallado el camino de la fe por medio del Señor Jesucristo. En fin, variadísimos temas que se le debe prestar atención a fin de encontrar el verdadero sentido de la vida. En el día de hoy hablaremos de antes de morir. Hay 5 cosas que necesitas saber, ya que después de la muerte nada se puede remediar o cambiar, y que la muerte es infalible, viene en cualquier momento, cuando nadie lo espera, se puede presentar y arrebatarnos de esta tierra. Jesús dijo y dio una enseñanza muy oportuna para prestar la atención, que había un hombre rico y había también un mendigo llamado Lázaro. Y aconteció que murió el mendigo y fue llevado por los ángeles al seno de Abraham, esto es, al cielo. Y murió también el rico y fue sepultado, y en el Hades, esto es, en el infierno, alzó sus ojos, estando en tormentos, y vio de lejos a Abraham y a Lázaro en su seno. Esto escrito en el Evangelio de San Lucas, capítulo 16, versículo 19 al 23, una interesante historia narrada por el mismo Señor Jesucristo. Ahora, hay 5 cosas que se necesitan saber. Primero, toda la humanidad necesita salvación. Así dice en la Biblia: Jehová miró desde los cielos sobre los hijos de los hombres para ver si había algún entendido que buscara a Dios. Todos se desviaron, aún se han corrompido. No hay quien haga lo bueno, no hay ni siquiera uno. Porque no hay diferencia, por cuanto todos pecaron y están destituidos de la gloria de Dios. El hecho de que todo hombre es pecador y necesita un salvador se repite constantemente en el texto sagrado, tan así en el Salmo 14, versículos 2 y 3, como en Romanos 3, 22 y 23, que les acabo de compartir. Segundo, el pecado nos separa de Dios. La historia nos hace referencia que en el huerto del Edén, después que Adán y Eva pecaron, pasó lo siguiente. Ahí Dios echó pues fuera al hombre y puso al oriente del huerto del Edén querubines y una espada encendida que se revolvía por todos lados para guardar el camino del árbol de la vida. Como está narrado ahí en Génesis, en el libro de los comienzos, en el capítulo 3, verso 24. En Isaías se puede leer: pero vuestras iniquidades han hecho división entre vosotros y vuestro Dios, y vuestros pecados han hecho ocultar de vosotros su rostro para no oír. Escrito en Isaías 59:2. Sabe, el pecador no se separa de Dios porque Él es santo. Tercer punto, nadie puede salvarse a sí mismo. Mira lo que es el Salmo 143:2. Porque no se justificará delante de ti ningún ser humano. Y Gálatas capítulo 2, versículo 16 dice: sabiendo que el hombre no es justificado por las obras de la ley, sino por la fe de Jesucristo, nosotros también hemos creído en Jesucristo para ser justificados por la fe de Cristo y no por las obras de la ley, por cuanto por las obras de la ley nadie será justificado. El hombre no es justificado por sus obras o por la vida que uno puede llevar siendo una buena persona. Cuarto, la salvación es un acto de amor y se obtiene únicamente por medio de Jesucristo. Atienda por favor lo que dice Juan 3:16, porque de tal manera amó Dios al mundo que ha dado a su Hijo unigénito para que todo aquel que en él crea no se pierda, mas tenga vida eterna. Mas Dios muestra su amor para con nosotros, que siendo aún pecadores, Cristo murió por nosotros, declarado en Romanos 5:8. Jesucristo en la cruz murió por nuestros pecados y es el único que nos puede salvar. Quinto punto, usted puede ser salvo en este momento si pone su fe en Cristo. La Biblia dice claramente, y esto es verdad,
que si confesares con tu boca que Jesús es el Señor y creyeres en tu corazón que Dios le levantó de los muertos, serás salvo. Porque con el corazón se cree para justicia, pero con la boca se confiesa para salvación. Romanos 10, 9 y 10. Le hago una pregunta. ¿Le gustaría ser salvo ahora mismo? Si usted cree en su corazón que Cristo le puede salvar, solo le resta una cosa, confesarlo con su boca haciendo una oración. Diríjase a Dios de la siguiente forma. ¿Me acompaña? Dios, reconozco que soy pecador y que en esta condición solo me queda el castigo eterno. También sé que no puedo ir al cielo por mis propios medios. Es por eso que te pido que perdones mis pecados. Creo que Jesucristo vino al mundo, murió en la cruz, fue sepultado y al tercer día resucitó para mi justificación, al cual lo recibo como mi único y suficiente Salvador. Padre Celestial, oro en el nombre de Jesús. Amén. Querido amigo, para mayor orientación espiritual, comuníquese con nosotros. Con tanto gusto le brindaremos la ayuda que esté a nuestro alcance. 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Este es un número celular. Con mucho gusto lo atenderemos. Que Dios le bendiga a usted muy ricamente. Gracias por habernos escuchado en este ameno e interesante programa. Dios le bendiga a usted muy ricamente. 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

0: Dios nadie le vio jamás, el unigénito Hijo que está en el seno del Padre. Él le ha dado a conocer. Juan capítulo 1, versículo 18.
1: Hola niños, bienvenidos una semana más a meditar en el podcast Cada Día con Cristo. ¿Cómo están? Espero que hayan pasado un excelente fin de semana y empiecen con todas las ganas esta nueva semana. Hay un versículo en la Biblia que dice, sean de espíritu sobrio, estén alerta. Su adversario, el diablo, anda al acecho como león rugiente, buscando a quien devorar. Primera de Pedro 5:8. ¿Sabes lo que significa estar alerta? Bueno, si no lo sabes, lo aprenderás cuando escuches la siguiente historia y entenderás mejor por qué Dios puso esta expresión en su palabra, la Biblia. Un hermoso gato blanco con negro vive al lado de nuestra casa. Tiene una cara linda, bonita, pero su presencia supone la muerte para pájaros, ratones y cualquier otra pequeña criatura. También vive cerca una ardillita casi domesticada. Entra y sale a toda prisa de su nido subterráneo. Recoge semillas y frutos secos y a veces come ansiosamente de mi mano. Hace poco, al salir de casa, vi al gato jugando con un animalito en el camino. El gato lo lanzaba hacia arriba, lo dejaba correr un poco y luego volvía a abalanzarse sobre él. Cuando me acerqué para ver qué animalito era, mi vecino también vino corriendo, llamando a su gato y gritándole que dejara ir a esa ardillita. Cada día, esa ardillita debe estar en guardia para salvar su vida. Debe estar siempre alerta, porque su enemigo está continuamente al acecho. Podemos sentir lástima por ella, pero la Biblia nos dice que tú y yo, que hemos tomado al Señor Jesús como nuestro Salvador, también estamos en peligro debido a un enemigo fuerte que está al acecho. Nuestro enemigo es el diablo, queridos niños, que tiene poder para tentarnos a hacer lo que está mal, para atraernos al mal, o para engañarnos y hacernos caer. Se presenta como un ángel de luz, por lo que se nos advierte que debemos estar alerta, lo que significa que debemos estar atentos y siempre en guardia. Mi vecino pudo acercarse y agarrar al gato, mientras la ardillita huía como una flecha hacia un árbol del jardín. El gato se retorció y escapó rápidamente de las manos de su dueño. Entonces, para mi sorpresa, el gato corrió igual de rápido hacia el árbol tras la ardillita. Pero yo sabía que el gran gato no podía seguir fácilmente a la ardillita por el laberinto de pequeñas ramas y ramitas de aquel árbol. Cuando miré hacia el árbol, vi al gato sentado en una rama, derrotado, pues la ardilla tenía varias vías de escape. Había escapado de las mismas fauces de la muerte. Como esta ardilla, queridos niños, podemos ser sorprendidos completamente desprevenidos, a menos que prestemos atención a la advertencia de Dios y la tomemos en serio. Tú y yo necesitamos huir de las muchas tentaciones que el diablo trata de poner en nuestro camino. He aquí otro versículo bíblico útil que es bueno recordar. El nombre del Señor es torre fuerte. A ella corre el justo y está a salvo. Proverbios 18:10. Solo cuando nos refugiamos en Cristo, Satanás no puede acercarse a nosotros y debe retroceder, derrotado. Pero depende de ti y de mí invocar a Jesús y confiar en Él para que nos salve. Esperamos que nuestra ardillita esté mucho más alerta a partir de ahora, porque vive demasiado cerca de su enemigo mortal, el gato. y también esperamos que todos los niños y niñas escuchen la advertencia de Dios y sean igual de vigilantes con su enemigo, el diablo, que siempre está esperando para tenderles una trampa. Y se presenta con muchos disfraces diferentes. Así como había seguridad para la ardilla en ese árbol cercano, los niños y las niñas pueden encontrar seguridad en el Señor Jesucristo cuando lo invocan. Y ahora que saben lo que significa la expresión, les volveré a recordar. ¡Estén alerta!

Cuando los filisteos capturaron el arca de Dios, la llevaron desde Ebenezer a Asdod. Y tomaron los filisteos el arca de Dios y la metieron en la casa de Dagón y la pusieron junto a Dagón. Y cuando al siguiente día los de Asdod se levantaron de mañana, he aquí Dagón postrado en tierra delante del arca de Jehová. Y tomaron a Dagón y lo volvieron a su lugar. Y volviéndose a levantar de mañana el siguiente día, he aquí que Dagón había caído postrado en tierra delante del arca de Jehová. Y la cabeza de Dagón y las dos palmas de sus manos estaban cortadas sobre el umbral, habiéndole quedado a Dagón el tronco solamente. Por esta causa los sacerdotes de Dagón y todos los que entran en el templo de Dagón no pisan el umbral de Dagón en Asdod hasta hoy. Y se agravó la mano de Jehová sobre los de Asdod, y los destruyó y los hirió con tumores en Asdod y en todo su territorio. Y viendo esto los de Asdod dijeron, «No quede con nosotros el arca del Dios de Israel, porque su mano es dura sobre nosotros y sobre nuestro dios Dagón». Convocaron pues a todos los príncipes de los filisteos y les dijeron, «¿Qué haremos del arca del Dios de Israel?». Y ellos respondieron, «Pásese el arca del Dios de Israel a Gat». Y pasaron allá el arca del Dios de Israel. Y aconteció que cuando la habían pasado, la mano de Jehová estuvo contra la ciudad con gran quebrantamiento y afligió a los hombres de aquella ciudad desde el chico hasta el grande y se llenaron de tumores. Entonces enviaron el arca de Dios a Ecrón. Y cuando el arca de Dios vino a Ecrón, los ecronitas dieron voces diciendo, «Han pasado a nosotros el arca del Dios de Israel para matarnos a nosotros y a nuestro pueblo». Y enviaron y reunieron a todos los príncipes de los filisteos diciendo, «Enviad el arca del Dios de Israel, y vuelva hacia su lugar, y no nos mate a nosotros ni a nuestro pueblo». Porque había consternación de muerte en toda la ciudad, y la mano de Dios se había agravado allí. Y los que no morían eran heridos de tumores, y el clamor de la ciudad subía al cielo.

capítulo 6. Estuvo el arca de Jehová en la tierra de los filisteos 7 meses. Entonces los filisteos, llamando a los sacerdotes y adivinos, preguntaron, ¿qué haremos del arca de Jehová? Hacednos saber de qué manera la hemos de volver a enviar a su lugar. Ellos dijeron, si enviáis el arca del Dios de Israel, no la enviéis vacía, sino pagadle la expiación. Entonces seréis sanos y conoceréis por qué no se apartó de vosotros su mano. Y ellos dijeron, ¿y qué será la expiación que le pagaremos? Ellos respondieron, conforme al número de los príncipes de los filisteos, 5 tumores de oro y 5 ratones de oro, porque una misma plaga ha afligido a todos vosotros y a vuestros príncipes. Haréis pues figura de vuestros tumores y de vuestros ratones que destruyen la tierra, y daréis gloria al Dios de Israel. Quizá aliviará su mano de sobre vosotros y de sobre vuestros dioses y de sobre vuestra tierra. ¿Por qué endurecéis vuestro corazón como los egipcios y Faraón endurecieron su corazón? Después que los había tratado así, ¿no los dejaron ir y se fueron? Haced pues ahora un carro nuevo, y tomad luego 2 vacas que críen, a las cuales no haya sido puesto yugo, y uncid las vacas al carro, y haced volver sus becerros de detrás de ellas a casa. Tomaréis luego el arca de Jehová, y la pondréis sobre el carro, y las joyas de oro que le habéis de pagar en ofrenda por la culpa, las pondréis en una caja al lado de ella, y la dejaréis que se vaya. Y observaréis, si sube por el camino de su tierra a Bet-Semes, él nos ha hecho este mal tan grande. Y si no, sabremos que no es su mano la que nos ha herido, sino que esto ocurrió por accidente. Y aquellos hombres lo hicieron así. Tomando 2 vacas que criaban, las uncieron al carro y encerraron en casa sus becerros. Luego pusieron el arca de Jehová sobre el carro y la caja con los ratones de oro y las figuras de sus tumores. Y las vacas se encaminaron por el camino de Bet-Semes y seguían camino recto, andando y bramando, sin apartarse ni a derecha ni a izquierda. Y los príncipes de los filisteos fueron tras ellas hasta el límite de Bet-Semes. Y los de Bet-Semes segaban el trigo en el valle, y alzando los ojos vieron el arca, y se regocijaron cuando la vieron. Y el carro vino al campo de Josué, a Bet-Semes, y paró allí donde había una gran piedra. Y ellos cortaron la madera del carro y ofrecieron las vacas en holocausto a Jehová. Y los levitas bajaron el arca de Jehová, y la caja que estaba junto a ella, en la cual estaban las joyas de oro, y las pusieron sobre aquella gran piedra. Y los hombres de Bet-Semes sacrificaron holocaustos y dedicaron sacrificios a Jehová en aquel día. Cuando vieron esto los 5 príncipes de los filisteos, volvieron a Ecrón el mismo día. Estos fueron los tumores de oro que pagaron los filisteos en expiación a Jehová. Por Asdod, 1. Por Gaza, 1. Por Ascalón, 1. Por Gat, 1. Por Ecrón, 1. Y los ratones de oro fueron conforme al número de todas las ciudades de los filisteos pertenecientes a los 5 príncipes, así las ciudades fortificadas como las aldeas sin muro. La gran piedra sobre la cual pusieron el arca de Jehová está en el campo de Josué de Bet-Semes hasta hoy. Entonces Dios hizo morir a los hombres de Bet-Semes porque habían mirado dentro del arca de Jehová. Hizo morir del pueblo a 50,070 hombres. Y lloró el pueblo porque Jehová lo había herido con tan gran mortandad. Y dijeron los de Bet-Semes, ¿quién podrá estar delante de Jehová el Dios Santo? ¿A quién subirá desde nosotros? Y enviaron mensajeros a los habitantes de Kiriat-Jearim diciendo, los filisteos han devuelto el arca de Jehová. Descended pues y llevadla a vosotros.

7. Vinieron los de Kiriat Jearim y llevaron el arca de Jehová y la pusieron en casa de Abinadab, situada en el collado, y santificaron a Eleazar, su hijo, para que guardase el arca de Jehová. Desde el día que llegó el arca a Kiriat Jearim pasaron muchos días, 20 años, y toda la casa de Israel lamentaba en pos de Jehová. Habló Samuel a toda la casa de Israel diciendo, «Si de todo vuestro corazón os volvéis a Jehová, quitad los dioses ajenos y a Astarot de entre vosotros, y preparad vuestro corazón a Jehová, y sólo a él servid, y os librará de la mano de los filisteos». Entonces los hijos de Israel quitaron a los Baales y a Astarot, y sirvieron sólo a Jehová. Y Samuel dijo, «Reunid a todo Israel en Mizpa, y yo oraré por vosotros a Jehová». Y se reunieron en Mizpa, y sacaron agua, y la derramaron delante de Jehová, y ayunaron aquel día, y dijeron allí, «Contra Jehová hemos pecado». Y juzgó Samuel a los hijos de Israel en Mizpa. Cuando oyeron los filisteos que los hijos de Israel estaban reunidos en Mizpa, subieron los príncipes de los filisteos contra Israel. Y al oír esto los hijos de Israel tuvieron temor de los filisteos. Entonces dijeron los hijos de Israel a Samuel, «No ceses de clamar por nosotros a Jehová nuestro Dios, para que nos guarde de la mano de los filisteos». Y Samuel tomó un cordero de leche y lo sacrificó entero en holocausto a Jehová. Y clamó Samuel a Jehová por Israel, y Jehová le oyó. Y aconteció que mientras Samuel sacrificaba el holocausto, los filisteos llegaron para pelear con los hijos de Israel. Mas Jehová tronó aquel día con gran estruendo sobre los filisteos, y los atemorizó, y fueron vencidos delante de Israel. Y saliendo los hijos de Israel de Mizpa, siguieron a los filisteos, hiriéndolos hasta abajo de Bet-Gar. Tomó luego Samuel una piedra y la puso entre Mizpa y Sen, y le puso por nombre Ebenezer, diciendo, «Hasta aquí nos ayudó Jehová». Así fueron sometidos los filisteos, y no volvieron más a entrar en el territorio de Israel, y la mano de Jehová estuvo contra los filisteos todos los días de Samuel. Y fueron restituidas a los hijos de Israel las ciudades que los filisteos habían tomado a los israelitas, desde Ecrón hasta Gat. E Israel libró su territorio de mano de los filisteos. Y hubo paz entre Israel y el amorreo. Y juzgó Samuel a Israel todo el tiempo que vivió. Y todos los años iba y daba vuelta a Betel, a Gilgal y a Mizpa, y juzgaba a Israel en todos estos lugares. Después volvía a Ramá, porque allí estaba su casa, y allí juzgaba a Israel. Y edificó allí un altar a Jehová.

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1: Bueno, pueden abrir sus Biblias. Yo no sé si todos tienen Biblia, los que sí, lo voy a pedir a los que tienen, sí, los que están al lado de los que no tienen, le puedan estar ayudando, mostrando los versículos que vamos a estar estudiando, ya que es necesario que tengan su Biblia, así ustedes pueden seguir el estudio que vamos a estar teniendo. Segunda carta de Juan, estamos ahí, ya estamos desarrollando prácticamente la segunda parte del estudio de San Juan. No sé si se acuerdan que el sábado anterior iniciamos estudiando los versículos 1 al 6. Y hoy vamos a estar terminando, espero que estemos terminando ya los últimos versículos que queda de esta carta, del versículo 7 al 13. Habíamos desarrollado y estuvimos dividiendo esta carta en dos partes, o sea, tres partes prácticamente. Del versículo 1 al 6 habíamos desarrollado y estábamos viendo el amor y la verdad con relación a todos esos versículos del

y habíamos leído todo lo que es desde el 1 al 6 y no estará de más volver a leer para que así podamos entender todos nuevamente esta pequeña carta de Segunda de Juan. Voy a estar leyendo el versículo 1 en adelante que dice: El anciano a la señora elegida y a sus hijos a quienes yo amo en la verdad, y no solo yo, sino también todos los que han conocido la verdad, a causa de la verdad que permanece en nosotros y estará para siempre con nosotros. Sea con vosotros gracia, misericordia y paz de Dios Padre y del Señor Jesucristo, Hijo del Padre en verdad y en amor. Versículo 4. Mucho me regocijé porque he hallado a algunos de tus hijos andando en la verdad, conforme al mandamiento que recibimos del Padre. Y ahora te ruego, Señora, no como escribiéndote un nuevo mandamiento, sino el que hemos tenido desde el principio, que nos amemos unos a otros. Y este es el amor, que andemos según sus mandamientos. Este es el mandamiento, que andéis en amor como vosotros habéis oído desde el principio. Hasta ahí llegamos el sábado pasado, y ahora el versículo 7 en adelante dice: Porque muchos engañadores han salido por el mundo, que no confiesan que Jesucristo ha venido en carne. Quien esto hace es el engañador y el anticristo. Mirad por vosotros mismos para que no perdáis el fruto de vuestro trabajo, sino que recibáis galardón completo. Cualquiera que se extravía y no persevera en la doctrina de Cristo, no tiene a Dios. El que persevera en la doctrina de Cristo, ese sí tiene al Padre y al Hijo. Si alguno viene a vosotros y no trae esta doctrina, no lo recibáis en casa ni le digáis bienvenido, porque el que le dice bienvenido participa en sus malas obras. Tengo muchas cosas que escribiros, pero no he querido hacerlo por medio de papel y tinta, pues espero ir a vosotros y hablar cara a cara, para que nuestro gozo sea cumplido. Los hijos de tu hermana, la elegida, te saludan. Amén. 13 versículos cortitos que tiene esta segunda carta de Juan, en donde nos habla de muchos temas importantes. Habíamos dicho que el autor de este libro es el apóstol Juan y escribió entre los años 90 a 100 después de Cristo. Lo interesante de esta carta es que va dirigido a una hermana, como él la llama, la elegida. Y más cuando nos habla y vemos que el tema central de esto es con relación al amor, a la verdad y también en cuanto a la doctrina de Cristo. Y hoy vamos a estar viendo en cuanto a la doctrina de Cristo, que es tan importante que nosotros conozcamos. ¿Qué es doctrina? Básicamente es enseñanza. Y es esa enseñanza que nosotros tenemos en la Biblia, la cual no cambia, sino que permanece para siempre y es la que nosotros hoy estamos estudiando y viendo por medio de la Escritura lo importante y necesario que es que cada uno de nosotros conozcamos esas enseñanzas de Cristo. Y en primer lugar, sabiendo que esta carta iba dirigido a hermanos, a cristianos que se reunían también en un cierto lugar. Imagínense, la primera carta de Juan, habíamos estudiado todos esos capítulos y habíamos visto también cuando él se dirigía a sus hijitos, diciendo, aquellos hermanos en la fe que tenían ese privilegio de poder recibir estas cartas del apóstol Juan, y más cuando él le advertía también de esas falsas enseñanzas. Entre ellos estaban ese grupo que habíamos visto, que eran los gnósticos. ¿Y quiénes eran estos grupos? Era una secta que negaba justamente que Jesús vino en carne. Y vamos a estar viendo específicamente en estos versículos, últimos versículos de 2 Juan, lo importante que es la doctrina de Cristo, conocer lo que la palabra de Dios dice en cuanto a nuestro Señor Jesucristo. Habíamos visto anteriormente en los primeros versículos acerca de la verdad y el amor, y que era necesariamente, en primer lugar, conocer bien esa verdad que está en la Escritura, porque esa gran verdad que nos muestra la Escritura nos dice a nosotros

que necesariamente yo debo nacer de nuevo, como estábamos estudiando en Primera de Juan, también el Evangelio de Juan, cuando iniciamos los primeros capítulos, lo necesario que es nacer de nuevo para poder conocer esa enseñanza que Cristo tiene para nosotros. Por eso es tan indispensable que aquella persona que está empezando a leer la Biblia conozca en primer lugar qué es la salvación, qué es ese nacer de nuevo, qué quiere decir vida eterna. Y solamente a través de la verdad, que es su palabra, nosotros vamos a poder entender eso. Y no solamente eso, sino cuál es el camino que yo debo tomar ya siendo hijo de Dios, y más cuando estoy en esta edad de adolescente, de joven, que muchos no saben a dónde ir, no saben qué decisión tomar, sino se dejan llevar por sus bajas pasiones, sus instintos, prácticamente que no le orientan en nada, sino que a la luz de la Escritura uno va a estar encontrando las grandes bendiciones que Dios tiene preparado para su vida. En primer lugar, la salvación, que es lo más importante, la salvación de su alma. ¿Dónde yo voy a parar después de la muerte? ¿Qué va a ser mi vida después de morir? Algo muy necesario que uno debe conocer estando acá en la tierra, estando vivo, porque después de muerte ya va a ser tarde, como siempre estamos mencionando, que al vivir acá en la tierra Dios nos da esa posibilidad, esa oportunidad de poder decidir dónde voy a pasar la eternidad. Ya habíamos, el hermano Marco estuvo desarrollando con relación al pecado, con relación a lo que conlleva justamente esa vida en desobediencia. Y fíjense ustedes que en Primera de Juan estábamos viendo que ya aquellos hijos de Dios que cometen pecado, ¿cuál es justamente la forma de poder nuevamente tener esa comunión con Dios? Es la de confesar sus pecados, arrepentirse, apartarse de ese pecado y volver a tener esa comunión con Dios. Y acá vamos a estar viendo también aquellos galardones que reciben aquellos que perseveran en el camino del Señor. Fíjense ustedes, el primer versículo, el versículo 7 que vamos a estar viendo, nos dice: porque muchos engañadores han salido por el mundo que confiesan que Jesucristo ha venido en carne. Quien esto hace es el engañador y el anticristo. Hoy día hay tantas religiones con relación a la enseñanza de tanto de la Biblia como de Dios mismo. Muchas de estas religiones lo primero que atacan es la salvación mediante la fe en Jesucristo. Esa salvación que es dada por Dios, es una gracia, un regalo que Dios nos da. Y que tantas religiones hoy día enseñan totalmente lo contrario de lo que está en la Biblia. Fíjense ustedes, como en Efesios 8 y 9, sabemos que esa salvación es por medio de la fe, que es una gracia, un don de Dios, que no depende de nuestras buenas obras para poder ser salvo o adquirir esa salvación, sino que es mediante la fe en Jesucristo. Nos dice la Biblia que somos salvos, no mediante las obras. Ustedes van a dar cuenta que las tantas religiones hoy día enseñan que la salvación es por buenas obras, por medio de los sacrificios que vos puedas hacer, o guardando tal día, o peor todavía, pensando que sos uno de los elegidos para ser salvo. Sabemos que la Biblia nos enseña que la salvación es mediante la fe en Cristo, mediante esa obra que Cristo hizo en la cruz, no mediante mis propias obras o fuerzas. En este versículo 7 vemos que en esos tiempos habían surgido muchos engañadores. Entre ellos, como lo estábamos viendo, estaban los gnósticos. ¿Quiénes eran este grupo? Este grupo negaba que Jesucristo hubiera venido en carne, negaba la humanidad del Señor Jesucristo. Una forma de gnosticismo dirigida por Cerinto, ese era uno de los seguidores o fundadores de este grupo, que enseñaba que Jesús era un hombre sobre el cual el Espíritu descendió en su bautismo y que se apartó de él en su crucifixión. El gnosticismo docético negó la realidad de la naturaleza humana de Jesús. Enseñaba que él era un fantasma, un producto de la imaginación, o sea que era hombre en apariencia solamente. Y fíjense ustedes que en esos tiempos ya
Juan, sabiendo la falsa enseñanza de este grupo que negaba que Jesucristo vino en carne y negaba justamente la deidad prácticamente de nuestro Señor Jesucristo. ¿Y qué estaban atacando? ¿A quién estaba atacando? A Dios mismo, a Jesús, a la obra que Él había hecho en la cruz. En esos tiempos, en la época cuando está el apóstol Juan ya enseñando, tuvo esa preocupación que tanto en primera de Juan y en segunda de Juan hablaba y advertía con relación a estas falsas enseñanzas y al peligro que conllevaba creer eso y peor aún recibirle a estos tipos de personas que enseñaban tal aberración con relación a nuestro Señor Jesucristo. Inclusive él advertía y decía que ni siquiera le reciban en su casa, ni le digan bienvenido, porque el que hace eso es partícipe de esa falsa enseñanza que ellos estaban impartiendo. En 1 Juan habíamos nosotros visto también con relación a esto en el capítulo 4, versículos 2 y 3, si ustedes van ahí os quedan una hojita nomás de su Biblia, van hacia atrás, se van a dar cuenta en el capítulo 4, versículos 2 y 3, habla con relación a esto que estamos mencionando y dice: en esto conoced el Espíritu de Dios, todo espíritu que confiesa que Jesucristo ha venido en carne es de Dios. Y todo espíritu que no confiesa que Jesucristo ha venido en carne no es de Dios. Y este es el espíritu del anticristo, el cual vosotros habéis oído que viene y que ahora ya está en el mundo. Juan, como le estaba diciendo, ya le advirtió a los hermanos con relación a este grupo. Y más, haciendo mención de que toda aquella persona que confiesa que Jesucristo ha venido en carne, dice, es de Dios. Y todo aquel que niega esa, o sea, que y todo espíritu que no confiesa que Jesucristo ha venido en carne, dice, no es de Dios. Y este es el espíritu del anticristo. ¿El anticristo qué? Aquella persona que niega que Jesús vino acá sobre la tierra, que murió por nosotros y resucitó para darnos vida eterna. Muchos de los grupos de la secta están negando eso. Inclusive dicen que solamente fue un buen hombre, que tenía una intachable conducta, enseñaba sobre el amor y todo está bien hasta ahí. Pero no creen que Él vino a morir por cada uno de nosotros. ¿Para qué? Para que cada uno de nosotros no vaya al infierno. ¿Y quién quiere ir al infierno? Nadie, ¿verdad? Todos queremos irnos al cielo. Todos sabemos que la mayoría de las personas quieren ir al cielo después de morir. Sabemos que la muerte es una realidad que no solamente va a ser para los pobres, sino para toda persona, rico, pobre, alto, flaco, gordo, feo, lindo, todos van a llegar a morir. Pero después de la muerte, ahí va a ser la realidad en la cual van a estar viviendo. Si yo en algún momento tuve esa oportunidad de escuchar el Evangelio, que esa palabra significa buenas noticias, si tuve esa oportunidad y no lo hice de recibirle a Cristo como mi Salvador, lastimosamente cuando vaya al cielo o cuando esté en la presencia de Dios y no tomé esa decisión, la Biblia dice que van a ser lanzados al lago que arde con fuego y azufre, que es la muerte segunda, aquellas personas que no lo recibieron a Cristo como su Salvador. Y el privilegio que van a estar teniendo aquellos que aceptaron, o que le recibieron a Cristo como su Salvador, va a ser lo que vamos a estar leyendo en esos versículos siguientes. Como dice en el versículo 8, mirad por vosotros mismos, para que no perdáis el fruto de vuestro trabajo, sino que recibáis galardón completo. Antes de entrar a ver este versículo 8, quiero estar tocando o mencionando algunos aspectos con relación a la doctrina de Cristo. Y ustedes se darán cuenta que es importante aquella persona que ya le recibió a Cristo conocer bien doctrinas fundamentales o enseñanzas básicas con relación al cristianismo, y entre ellas está la deidad de Jesucristo. Saber que Cristo Jesús, que vino acá en la tierra, es Dios mismo, que se hizo hombre para que cada uno de nosotros tenga
esa salvación que Él nos ofrece. Fíjense ustedes, vamos a estar viendo y vamos a estar prácticamente rechazando lo que decían los agnósticos, que decían que Jesús no vino en carne, o que Él vino en el bautismo, vino el Espíritu Santo, después en su resurrección, cuando iba a morir, ya no era más Cristo, ya que se apartó de Él el Espíritu Santo, según la enseñanza de estos gnósticos. Fíjense ustedes que Cristo es Dios en su muerte, resurrección y ascensión. Tanto es Dios en su muerte, por Dios mismo fue anticipado. Y vamos a ver algunos versículos en donde nos habla esto, en el Antiguo Testamento. Si ustedes van a Isaías, capítulo 53, versículo 10, en el Antiguo Testamento ya mencionaba con relación a lo que Cristo iba a padecer y que Él iba a morir, dándonos a entender también que Él mismo es Dios. Isaías capítulo 53 versículo 10 dice: Con todo eso, Jehová quiso quebrantarlo, sujetándole, a padecimiento, cuando haya puesto su vida en expiación por el pecado, y verá linaje y vivirá por largos días, y la voluntad de Jehová será en su mano prosperada. Antes de eso, ustedes, si se fijan en el capítulo 53, se van a dar cuenta el relato de lo que iba a acontecer con nuestro Señor Jesucristo. Imagínense, el Antiguo Testamento, antes de que Jesús venga a la tierra, ya se estaba anunciando de los padecimientos que Él iba a pasar, lo que Él iba a sufrir. El versículo 3 nomás, si se fijan en el capítulo 53, dice: despreciado y desechado entre los hombres, varón de dolores, experimentado en quebranto, y como que escondimos de él el rostro, fue menospreciado y no lo estimamos. Ciertamente llevó él nuestra enfermedad y sufrió nuestros dolores, y nosotros estuvimos por azotado, por herido de Dios y abatido. 7 dice: angustiado él y afligido no abrió su boca, como cordero fue llevado al matadero, y como oveja delante de sus trasquiladores enmudeció, y no abrió su boca. Por cárcel y por juicio fue quitado, y su generación, ¿quién la contará? Porque fue cortado de la tierra de los vivientes, y por la rebelión de mi pueblo fue herido. Y ahí sigue diciendo y mostrando lo que ocurrió con nuestro Señor Jesucristo. Este versículo nos muestra que nuestro Señor Jesucristo iba a padecer y fue anticipado por Dios mismo a través de la Escritura lo que Él iba a sufrir. Fíjense en otro versículo allá en Daniel capítulo 9, versículo 26, que nos dice Daniel, en el Antiguo Testamento, seguimos en el Antiguo Testamento, el libro de Daniel, el profeta, capítulo 9, versículo 26, dice Daniel, capítulo 9, 26, dice: y después de las 72 semanas se quitará la vida al Mesías, mas no por sí, y el pueblo de un príncipe que ha de venir destruirá la ciudad y el santuario, y su fin será con inundación, y hasta el fin de la guerra durarán las devastaciones. Fíjense cómo Daniel mismo también anunciaba lo que iba a ocurrir con el Mesías, que era nuestro Señor Jesucristo. Y vayan ustedes a Zacarías en el Antiguo Testamento, pasando ahí Daniel, se van, cruzan, Joel, Jonás, se van un poquito más y van a encontrar Zacarías después de Sofonías, Ageo, y luego está Zacarías. Zacarías capítulo 13, versículo 7. Van nuevamente ahí, dice Zacarías capítulo 13, versículo 7. Levántate, oh espada, contra el pastor y contra el hombre compañero mío, dice Jehová de los ejércitos. Hiere al pastor y serán dispersadas las ovejas. Zacarías capítulo 13, versículo 7. Levántate, oh espada, contra el pastor y contra el hombre compañero mío, dice Jehová de los ejércitos. Hiere al pastor y serán dispersadas las ovejas, y haré volver mi mano contra los pequeños.
Zacarías también estaba anunciando lo que iba a ocurrir.

0: con ese pastor, quien es nuestro pastor, nuestro Señor Jesucristo, ¿verdad? Se dan cuenta que tanto nuestro Dios mismo anunciaba lo que iba a ocurrir con nuestro Señor Jesucristo en el Antiguo Testamento. Entonces vemos que es Dios mismo en su muerte, en lo que Él sufrió, padeció y murió ahí. Fíjense también que fue ordenada por Dios también todo lo que Él padeció. Nuevamente allá en Isaías, Iván, en el versículo 6, ya leímos esa parte, pero es bueno volver a mencionar y resaltar lo que ocurrió con nuestro Señor Jesucristo. Creo que no leímos luego el versículo 6 de Isaías 53. Retrocedan otra vez. Y dice Isaías 53:6: todos nosotros nos descarriamos como ovejas, cada cual se apartó por su camino, mas Jehová cargó en él el pecado de todos nosotros. Por Dios fue ordenado ese sacrificio. No fue la culpa de los judíos que fueron tan malos y que le crucificaron a Jesús, como normalmente suelen pasar las películas en Semana Santa. Ya antes de ser cristiano yo veía las películas de Semana Santa y veía cómo le crucificaban, cómo los judíos le azotaban, le pegaban. Y tenía ese concepto, qué malos son estos judíos, yo decía. Es mi ignorancia, ¿verdad? Pero la Escritura no nos dice que fue por la maldad de los judíos que Jesús murió, sino nos dice por nuestra maldad, por nosotros, porque nosotros somos malos, sucios y pecadores. Por eso murió Jesucristo. Y ahí nosotros, si queremos buscar al culpable de por qué murió Cristo, tenemos que mirarnos nosotros al espejo y decirnos, por mí murió, por mí, porque soy tan malo. Pero gracias a ese amor que Dios demostró por nosotros enviando a Jesucristo, Dios me perdona mi pecado si yo le recibo a Cristo como mi Salvador. Esa es la promesa que nos da Dios, la vida eterna. Ahí ya no tengo más ese concepto de los judíos, sino que ese concepto de ser de mí mismo, en donde por mi causa, por mi culpa, Cristo murió para que yo pueda tener vida eterna. Fíjense en Lucas capítulo 22, si van a Lucas 22:22, ¿qué dice? Lucas capítulo 22:22. Dice: a la verdad el Hijo del Hombre va según lo que está determinado, pero ay de aquel hombre por quien es entregado. Y hay otro pasaje allá en Hechos 2:23. Se dan cuenta que lo que leímos en Lucas dice: a la verdad el Hijo del Hombre va según lo que está determinado. Dios ya había determinado eso. No es que él murió, fue azotado, maltratado, y todo ese sufrimiento que padeció por culpa de el guardia o los soldados romanos o los judíos, sino ya estaba determinado, como así estuvimos leyendo todos esos otros pasajes del Antiguo Testamento, que estaba determinado, que Dios había puesto, inclusive desde Génesis capítulo 3:15 ya hablaba de que era necesario limpiar justamente eso que el hombre hizo mal, que era el pecado, la desobediencia. Ya en el huerto del Edén, ya Dios había determinado que era necesario que alguien, un justo, uno que está sin pecado, muera para poder limpiar nuevamente el pecado que hay en el hombre y pueda nuevamente el hombre tener esa íntima comunión que tenía antes con Adán y Eva, antes del pecado allá en el huerto del Edén. De ahí que Dios envió a Jesucristo, quien murió por nosotros, quien derramó su sangre, fue sepultado y resucitó, para que cada uno de nosotros tengamos ese privilegio de ser llamados hijos de Dios y poder hablar tranquilamente con nuestro Dios. Fíjense en Hechos, dije capítulo 2, verso 23, que dice, a este entregado por el determinado consejo y anticipado conocimiento de Dios, prendisteis y matasteis por manos de inicuos, crucificándole. Vemos entonces que por Dios fue ordenado el sacrificio de nuestro Señor Jesucristo. Ya estaba determinado por nuestro Dios que Él necesariamente debía morir para que cada uno de nosotros, cada uno de ustedes y de mí, que Él muera y podamos nosotros tener esa salvación, esa vida eterna. También es Dios en su resurrección. Si ustedes van a su Biblia, podemos ver cómo Dios, tanto Cristo sabía que habría de resucitar. Y vayan a Mateo capítulo 12, verso 39 y 40. Mateo capítulo 12, verso 39 y 40. Mateo 12, 39 y 40. Dice así: Él respondió y les dijo: La generación mala y adúltera demanda señal, pero señal no le será dada, sino la señal del profeta Jonás. Porque como estuvo Jonás en el vientre del gran pez 3 días y 3 noches, así estará el Hijo del Hombre en el corazón de la tierra 3 días y 3 noches. Todas las personas hoy día, o el mundo en sí, busca señal, busca milagros, busca ver para creer, como normalmente se dice. Y tanto es así que, estando nuestro Señor Jesucristo, las personas demandaban eso, la señal, porque sabían que Él hacía milagros en esos tiempos. Sabían que Él sanaba a los enfermos, hacía caminar a los que no podían caminar, resucitaba a los muertos, y se iban porque querían ver esos milagros. Y sabía la intención de cada una de esas personas que se acercaban a Él. ¿Y cuál fue la sorpresa de ellos al momento en que le respondió nuestro Señor Jesucristo? Mas yo digo, el versículo 39 y 40 dice, Él respondió y les dijo, la generación mala y adúltera demanda señal, pero señal no le será dada, sino la señal del profeta Jonás. ¿Qué es lo que ocurrió con Jonás? Él entró en un pez, estuvo 3 días ahí, luego salió de ese pez y fue a predicar a Nínive la profecía que Dios le había anunciado. De esa misma manera también nuestro Señor Jesucristo vino a la tierra, fue muerto, fue crucificado y fue sepultado, y al tercer día resucitó. O sea, ¿qué es lo que nos muestra aquí? Que la única señal que nosotros hoy día podemos ver y entender por medio de su palabra es esa señal tan importante que vemos en la Escritura, que Cristo murió y resucitó por nosotros, y es la única señal que nos muestra la Escritura, en donde nosotros debemos creer y entender que esa resurrección de nuestro Señor Jesucristo hace que cada uno de ustedes tenga vida eterna y puedan ser llamados hijos de Dios, allá como dice en Juan 1:12. Mas a todos los que le recibieron, a los que creen en su nombre, les dio potestad de ser hechos hijos de Dios. ¿Qué mayor privilegio le da ser hijo de Dios, verdad? ¿Quién no quiere ser el hijo del dueño de toda esta creación? ¿Y cómo yo puedo ser hijo? Recibiéndole a Cristo como mi Salvador. La Biblia es tan clara, no nos muestra a nosotros ningún sacrificio que nosotros debemos hacer, porque los sacrificios que yo pueda hacer no me van a servir para ser hijo de Dios. Dios nos muestra que el único sacrificio ya fue realizado por nuestro Señor Jesucristo, donde nos muestra a nosotros que Él murió y resucitó para darnos vida eterna. Ahora, vemos entonces lo importante y lo interesante que es justamente conocer la doctrina de Cristo en cuanto a su deidad y en cuanto a la enseñanza de la salvación. ¿Y qué en cuanto a la salvación? Sabemos que la salvación que Cristo nos ofrece es mediante la fe en Él, no en mi propia fe. Como habíamos dicho el sábado pasado, que nuestra fe no nos salva, sino que es la fe en nuestro Señor Jesucristo. Esa obra que Él hizo en la cruz hace que nosotros seamos hijos de Dios. El creer en nuestro Señor Jesucristo, no el simple creer, el pensar que yo tengo fe en mí mismo o en mi fe propia, sino esa fe, esa es el creer en sí, debe ir en una persona, y esa persona es nuestro Señor Jesucristo. Ya entrando en lo que es el versículo 8, nos quedamos ahí, nuevamente en 2 Juan, fijen sus vistas ahí en el versículo 8, que dice, mirad por vosotros mismos, dice, para que no perdáis el fruto de vuestro trabajo, sino que recibáis galardón completo. ¿Qué es un galardón? ¿Es una paga o un premio? ¿Paga o premio? Es la recompensa que nosotros recibimos por un trabajo o una labor que realizamos. Y eso es lo que Juan le estaba animando y mostrando a los hermanos, a la hermana misma a quien iba dirigida esta carta, también los hermanos que estaban con él. Y sabemos que el cristiano lo que le anima a seguir adelante, a seguir siendo obediente, a trabajar y a servirle a nuestro Dios, es la paga que vamos a estar recibiendo allá en el cielo, cuando estemos con nuestro Señor Jesucristo. Eso es lo que nos anima a nosotros. Nosotros, los que estamos acá en la iglesia bíblica misionera, los que estamos al frente, o los diáconos mismos, el pastor Oscar, nosotros no percibimos ningún salario. Nadie nos paga a nosotros por venir a estar enseñando la palabra de Dios, porque sabemos cuál es nuestra recompensa, o quién es nuestro pagador, nuestro Dios, y que vamos a estar recibiendo allá en el cielo. Eso es lo que le anima al cristiano a seguir enseñando. Por eso hay muchos hermanos que se ofrecen para la obra del Señor, ya sea los domingos de tarde acá, para ir a enseñar a los niños, ya sea en Villeta, acá en Ñembú, en Capiatá, en Limpio y en otros lugares. O el hermano misionero, que es el hermano Milciades, él está trabajando en el interior, ahora está por Concepción. El hermano Junior dentro de un rato se va también junto a él. ¿Y quién le paga a ellos? Nadie, ellos no tienen sueldo. Ellos perciben así, ofrenda a los hermanos, que le dan para poder seguir trabajando y enseñando la palabra de Dios. ¿Qué es lo que motiva al cristiano a seguir enseñando la vida, a seguir enseñando el mensaje de la salvación? La paga que vamos a estar recibiendo allá en el cielo. Y fíjense ustedes que la recompensa o las coronas que el cristiano va a estar recibiendo, tanto Juan mismo amonesta contra el peligro de perder su recompensa, y no es de perder la salvación. Acá no estamos hablando de la salvación, sino la recompensa, como dice el versículo 8. Mirad por vosotros mismos para que no perdáis el fruto de vuestro trabajo, sino que recibáis galardón completo. Estamos hablando de la pérdida de la salvación. Estamos hablando de la recompensa que Dios tiene preparado para nosotros y de esa labor que nosotros debemos estar realizando. Fíjense ustedes aquellas coronas de los cristianos que van a estar recibiendo, o que reciben inclusive ya acá en la tierra. ¿Cuál es esa corona? La del gozo. En primer lugar, la del gozo. Y vayan ustedes allá en la primera carta a los Tesalonicenses, en el Nuevo Testamento, capítulo 2, verso 19. Capítulo 2, versículo 19, ¿qué dice? Porque, ¿cuál es nuestra esperanza o gozo o corona de que me gloríe? ¿No lo sois vosotros delante de nuestro Señor Jesucristo en su venida? ¿Qué más gozo es la de ver a esos niños que anteriormente nosotros le enseñamos, verles venir acá al templo, escuchar la palabra de Dios, o mejor aún haberte dicho, mira Iván, mira Dante, yo le recibí a Cristo como mi salvador? Es el mayor gozo que uno puede estar recibiendo. Y es lo que Pablo mismo le decía a los hermanos en Tesalónica. ¿Qué le decía él? Versículo 19 del capítulo 2 dice, porque ¿cuál es nuestra esperanza o gozo o corona de que me gloríe? ¿No lo sois vosotros delante de nuestro Señor Jesucristo en su venida? Es el mayor gozo saber que aquel niño, aquel hermano, aquel pariente o amigo que tenemos le tiene a Cristo, y más todavía está guardando su venida. Saber que esa persona ya le recibió a Cristo como su salvador. Es el mayor gozo que uno puede estar recibiendo, y más por lo que le espera allá en el cielo. Otra corona es la corona de justicia. Vayan a segunda a Timoteo, la segunda carta a Timoteo, capítulo 4, versículo 8. Dice, segunda a Timoteo, capítulo 4, verso 8. Por lo demás me está guardada la corona de justicia, la cual me dará el Señor, juez justo en aquel día, y no solo a mí, sino también a todos los que aman su venida. ¿Quiénes aman la venida de Cristo? Nadie no quiere que venga Cristo, pues. O no aman la venida de Cristo. Creo que una vez estaba mencionando que la mejor manera de amar la venida de Cristo es como venir todos los domingos acá, los sábados, no, ¿verdad? Sino hablándole a otros de esa salvación que Cristo nos da. Que Él me salvó, me libró del pecado y, lo peor de todo, me salvó de no ir al infierno. Y esa es la mejor manera de amar su venida. Fíjense ustedes, estaba compartiendo con un hermano con relación al libro de los Hechos. Y se van a dar cuenta, si alguno empieza a leer todo lo que es el libro de los Hechos, y no solamente el libro de los Hechos, sino, ya que estudiamos todo Juan, se recordarán ustedes todo lo que nuestro Señor Jesucristo pasó, los milagros que Él hizo. Y tanto es así, en el libro de los Hechos empieza a relatar todo lo que los apóstoles empezaban a hacer, todos los milagros que ellos realizaban. Y se van a dar cuenta al estudiar San Juan, que ya estudiamos, y luego el libro de los Hechos, se van a dar cuenta qué era lo que más ellos querían o exaltaban o resaltaban al momento de ir a una ciudad o hablarles a otro. Era de predicar la palabra de Dios, de llevar el mensaje del Evangelio, de hablarle a esas personas para que ellos le conozcan a Cristo y sean salvos. Eso era lo más maravilloso para ellos y lo que le daba gozo a ellos, a pesar de las tribulaciones que pasaban, las persecuciones, inclusive muerte de algunos hermanos por llevar el mensaje de la palabra de Dios. Y ahí nos damos cuenta que Pablo mismo acá a Timoteo le anima, le dice: por lo demás me está guardada la corona de justicia, la cual me dará el Señor, juez justo en aquel día. Y no solo a mí, sino también a todos los que aman su venida. Qué lindo es tener ese deseo en el corazón de amar la venida de Cristo. Y cuanto más la edad que estoy viendo acá, la mayoría, en esa edad de 12, 13, 15, 18, 20, 30. Y más, ¿verdad? ¿Cuánto gozo va a ser y cuánto más va a estar animando a aquellos hermanos el estar siguiendo a Cristo, llevar el mensaje del Evangelio, ver que jóvenes niños se salven de no ir al infierno? Es el mayor gozo que uno puede tener. Y Pablo mismo nos menciona acá y nos alienta a nosotros, sabiendo todo lo que él padeció: persecución, cárcel. Y ya en 1 Corintios él mismo relata todo lo que él pasó. Pero acá en Timoteo nos muestra a nosotros el gozo que él sabe que va a estar recibiendo y la justicia que Dios le va a estar dando, juez justo. Otra corona es la corona de la vida. Santiago capítulo 1, verso 10. 12. Santiago 1:12, muy rápido, dice: bienaventurado el varón que soporta la tentación, porque cuando haya resistido la prueba recibirá la corona de vida que Dios ha prometido a los que le aman. Cada persona sabe y pasa por tentación. Sabemos que las tentaciones hoy día, y más todavía los jóvenes adolescentes, es el pan nuestro de cada día. Y cuanto más sabemos que en esa situación van a pasar mucho. Pero como decía un dicho, no dejes, o sea, puedes dejar que los pajaritos vuelen encima de tu cabeza, pero puedes evitar que hagan nido. Es la misma situación en la tentación. Va a pasar por tentación, pero no caigas en el pecado. Seas debe uno ser fuerte. Y la mejor manera de poder contrarrestar eso es, en primer lugar, conociéndole a Cristo y recibiéndole a Él como su Salvador. Y luego, amar esos mandamientos de Dios. Vivir esos mandamientos que Él nos da y estamos viendo allá, acá en 1 Juan y 2 Juan. Es lo lindo que nos da y lo hermoso que nos da Dios por medio de su palabra para poder caminar sobre este mundo que cada día está cayendo a pedazos. Y más todavía la inmoralidad que hoy vivimos. Y lo peor de todo es los jóvenes, adolescentes, son los que más están absorbiendo y se dejan llevar, uno, por la inmadurez y otro por la debilidad. Y peor aún, porque no le tienen a Cristo o se han alejado y apartado del Señor. La gloria, otra corona que va a estar recibiendo el cristiano. Primera de Pedro, capítulo 5, versículo 4. Vayan a primera carta de Pedro, capítulo 5, versículo 4. Dice: y cuando aparezca el príncipe de los pastores, vosotros recibiréis la corona incorruptible de gloria. ¿Se dan cuenta? Cuando aparezca el príncipe de los pastores, que es nuestro Señor Jesucristo, vosotros recibiréis la corona incorruptible de gloria. Como le estaba diciendo, la esperanza que tiene el cristiano es la de estar en la presencia de Cristo y que nuestro Señor sea quien nos dé todo el pago, los galardones, las recompensas que nosotros vamos a estar recibiendo por el trabajo que hayamos hecho estando acá sobre la tierra. Ahí recién las buenas obras le sirven al cristiano. No al que no es regenerado, no al que nunca le recibe a Cristo. Las buenas obras no le sirven. El cristiano, como dice allá en Efesios 2:10, fuimos creados, vamos a leer, para no decir un poco mal, ¿verdad? O muy mal, mejor dicho. Efesios 2:10, que dice, fuimos, porque somos hechura suya, creados en Cristo Jesús, para buenas obras, las cuales Dios preparó de antemano para que anduviésemos en ella. Las buenas obras sirven al cristiano para andar conforme a lo que Dios ya ha establecido y nos ha dado a nosotros para que andemos en él. Y de ahí que Dios va a estar recompensando o pagando a cada hijo suyo que estuvo viviendo acá en la tierra conforme a su voluntad, obedeciéndole a él y amando su venida. Fíjense, otra corona es la incorruptible, una corona incorruptible que nos habla ya en 1 de los Corintios, capítulo 9, verso 25. Si van en sus Biblias, 1 de los Corintios, capítulo 9, versículo 25. ¿Qué dice? 1 de los Corintios, capítulo 9, verso 25. Todo aquel que lucha de todo se abstiene, ellos a la verdad para recibir una corona incorruptible, pero nosotros una incorruptible. Perdón, una corona corruptible, pero nosotros una incorruptible. El luchador de todo se abstiene, cualquier deportista va a saber, muchos se abstienen de trasnochar, de tomar bebida alcohólica, de cualquier otro tipo de alimento que le dificulte a él realizar bien los ejercicios o de realizar aquel deporte que él está practicando. De esa misma manera, sabemos que aquellos que están corriendo como cristianos, están peleando esa buena batalla o realizando justamente ese trabajo, esa labor como hijo de Dios, sabemos que nosotros vamos a recibir una corona incorruptible, el cual nos va a estar dando nuestro Dios. ¿Saben ustedes? Allá en Salmos 19:11 nos habla acerca de lo que es también el galardón. Es bueno conocer este tema que es tan interesante, ya que acá en la segunda carta de Juan nos habla del trabajo que nosotros estamos haciendo y el fruto que debemos estar llevando. Fíjense, Salmos 19:11 dice: tu siervo es además amonestado con ellos, en guardarlos hay grande galardón. Y antes de eso está, el versículo 7 habla acerca de la ley de Jehová es perfecta, que convierte el alma, y habla todo con relación a la ley de Dios, a los preceptos de nuestro Señor. Y por eso dice en el versículo 11, Tu siervo es además amonestado con ellos en guardarlos, hay grande galardón. El ser obediente a Dios es buscarle a Él, vivir una vida en obediencia a Él. La Biblia nos dice que hay grande galardón en guardar. Guardar es aquel cristiano, aquel hijo de Dios que obedece esos mandatos de Dios, el estar viviendo de acuerdo a la verdad de su palabra. Otro pasaje allá en Lucas 6:23. Lucas capítulo 6, versículo 23, dice: gozaos en aquel día y alegraos, porque he aquí vuestro galardón es grande en los cielos, porque así hacían sus padres con los profetas. La Biblia nos alienta y nos muestra a nosotros de los galardones que vamos a estar recibiendo. Y más cuando sabemos que el día de nuestro Señor Jesucristo se está acercando. Si yo no estoy preparado, ni siquiera conozco qué es lo que es recibir a Cristo, o mucho menos no sé lo que es ser nacido de Dios, debo pedirle a Dios en oración que me ayude a entender eso y acercarme a una persona que sabe cómo uno puede nacer de nuevo. Y ahí Dios le va a estar mostrando a través de su palabra que es tan importante el nuevo nacimiento, como así también es muy importante el vivir en obediencia para que nuestro Dios, nuestro juez justo, nos dé esas recompensas y galardones que voy a estar recibiendo de acuerdo a mi labor, a lo que yo estoy haciendo. En Hebreos 10:35, si van en el Nuevo Testamento, Hebreos 10, capítulo 10, verso 35, dice lo siguiente: no perdáis pues vuestra confianza, que tiene grande galardón. Nos anima nuevamente la palabra de Dios, y más, o sea, dándonos a entender que vamos a tener grande galardón por la confianza que nosotros vamos a estar teniendo también por nuestro Dios. Y fíjense, último versículo para dejar de lado este tema tan interesante. Hay mucho de que podemos hablar con relación a los galardones, a la recompensa que el cristiano va a estar recibiendo. Algunos versículos solamente estuvimos viendo y tocando con relación a este tema tan importante, que muy poco se suele hablar en muchas iglesias, en muchas congregaciones, con relación a la paga, al premio que el cristiano va a recibir por el trabajo que haya hecho, por estar viviendo una vida en obediencia. Apocalipsis 22, versículo 12, dice: he aquí, yo vengo pronto y mi galardón conmigo, para recompensar a cada uno según sea su obra. Nuestro Señor Jesucristo ya estaba anunciando, ya en el último libro de Apocalipsis, y cuanto más nosotros viendo todo esto que está aconteciendo, no nos damos cuenta que su venida está cerca. Y más cuando vemos estos versículos y leemos y nos muestra la palabra de Dios diciendo: he aquí, yo vengo pronto y mi galardón conmigo, para recompensar a cada uno según sea su obra. Según sea su obra. Esto es para los cristianos, para los que ya le han recibido a Cristo como su Salvador. De acuerdo a tu obra, a tu buena obra, Dios te va a estar dando y recompensando por la labor que vos has hecho para el Señor. ¿Es un aliento para el cristiano? Sí, es un aliento. Y eso debe estar teniendo siempre en cuenta el cristiano que vive desordenado, que vive apartado del Señor, que vive en desobediencia, está desobedeciendo a sus padres. Dios le va a estar restando esa recompensa y ese galardón. Está viviendo en desobediencia a Dios mismo. Aténgase a las consecuencias de su pecado y también a la muerte prematura que la Biblia nos habla, por estar viviendo en desobediencia como hijo de Dios. Los últimos versículos de San Juan, segunda de Juan, versículo 9 al 13, dice: cualquiera que se extravía y no persevera en la doctrina de Cristo no tiene a Dios. El que persevera en la doctrina de Cristo, ese sí tiene al Padre y al Hijo. Si alguno viene a vosotros y no trae esa doctrina, no le recibáis en casa ni le digáis bienvenido, porque el que le dice bienvenido participa en sus malas obras. En estos tres versículos ustedes se dan cuenta que nuevamente Juan está tocando este punto tan importante con relación a la doctrina de Cristo, en cuanto a que el que venga en tu casa o aquella persona que se dice ser, entre comillas, cristiano, pero no cree en la deidad de Cristo, rechaza que Cristo vino a la tierra como Dios mismo para morir por vos. Entonces la Biblia nos dice que ni le recibáis, dice. ¿Y qué implica recibir? Recibir implica tomar una persona o cosa, algo que se le da. Y la palabra bienvenido mismo denota bien recibido. O sea que yo al momento de recibirlo a una persona debo de aceptar lo que él te trae o de lo que él viene a hablar. Y fíjense cómo anteriormente estábamos desarrollando y diciendo qué es lo que más está atacando, la salvación. Y eso es lo que muchas sectas o religiones o grupos que vienen a enseñar justamente que Cristo no murió por vos, que Cristo no es Dios mismo. Y lo peor de todo, empiezan a enseñar que uno no se va a salvar porque no está dentro de los elegidos o escogidos. Peor todavía eso. La Biblia es tan clara que inclusive nos dice, no lo recibáis ni le digáis bienvenido. ¿Y cuál es la consecuencia? Porque el que le dice bienvenido participa en sus malas obras. Yo al momento de recibirle, aceptarle a esa persona, compartir con él ese mensaje o esa enseñanza que él está haciendo, estoy siendo partícipe en sus malas obras. La Biblia es tan claro al decirnos, el que sabe hacer lo bueno y no lo hace, le es pecado. Estoy pecando contra Dios. Y ya al final, terminando esta carta de Segunda de Juan, dice, tengo muchas cosas que escribiros, pero no he querido hacerlo por medio de papel y tinta, pues espero ir a vosotros y hablar cara a cara, para que nuestro gozo sea cumplido. Los hijos de tu hermana, la elegida, te saludan. Amén. Estos dos versículos, donde Juan ya se dirige despidiéndose de esta hermana, nos muestran que es tan necesario lo que él tenía que escribirle, pero era más necesario el estar ahí frente a ellos y a ella y decirle cara a cara todas estas falsas enseñanzas, estas palabras que él mismo escribió de aliento para aquellos cristianos, el vivir en obediencia, el saber bien la verdad, el vivir en amor a Dios y el conocer bien la doctrina de Cristo, que era mucho mejor para él ir y decir cara a cara. Por eso es tan importante y somos tan bendecidos al tener nosotros mismos la radio también, que las 24 horas se enseña, se habla, se comparte, se comenta la doctrina de Cristo y la enseñanza que nos da su palabra. Por eso es muy necesario el estar enseñando, como nosotros hoy estamos enseñando los sábados, los domingos, los miércoles y toda la semana cuando se hace un discipulado o reuniones hogareñas. Y más todavía cuando nos vamos a enseñar o repartir folletos o evangelizar. Tan necesario es ir y estar en presencia de la persona, hablarle de cara a cara y mostrarle las verdades que nos enseñan la Escritura con relación a la salvación, al perdón de pecados y la vida eterna que nos ofrece Cristo. Y cuanto más aquel hermano que está apartado o que no sabe o desconoce lo de la vida cristiana, que es tan necesario vivir una vida en obediencia porque tiene grande galardón, como dice la Biblia. Tanta recompensa que Dios tiene preparado para cada uno de nosotros, quienes vivimos de acuerdo a lo que Dios nos muestra en su palabra. Doy gracias a Dios por poder estar estudiando así estas cartas. Yo no me imaginé terminar el libro de Juan, terminar Primera de Juan, y ahora ya terminamos Segunda de Juan. Como estábamos cuando iniciamos Juan, que creo que la mitad lo terminamos, mi deseo era justamente hacer el estudio de los libros de Juan, tanto del Evangelio, las cartas, y también más adelante, si Dios así lo permite y si Cristo no viene antes, que es mucho mejor, ¿verdad?, estar desarrollando el libro de Apocalipsis, que es un libro muy interesante y necesario que cada uno de nosotros estudie y conozca, porque sabemos que ese libro es básicamente todo profecía de lo que ocurre, de lo que va a ocurrir con los hijos de Dios y también con aquellos que van a quedar a sufrir la gran tribulación acá en la tierra y lo que va a ocurrir ya después allá estando en la presencia de Dios. Sigan orando por estos estudios que vamos a estar realizando y que Dios nos siga ayudando a entender su palabra, que es de mucha bendición para cada uno de nosotros y más todavía ustedes y todos nosotros, que me incluyo también, que somos jóvenes, ¿verdad? Y todos los hermanos también adultos acá somos jóvenes. Necesariamente es importante que estudiemos estos libros y también las profecías que van a estar ocurriendo para estar no viviendo como sorprendido lo que está ocurriendo ahora, sino que estar esperanzado de que Cristo está a la vuelta de la esquina, ya está viniendo, y nosotros cuanto más amamos su venida estamos sirviéndole a Él, obedeciéndole y proclamando la salvación que Cristo ofrece. Que sea ese el deseo de cada uno de nosotros, y para toda aquella persona que no le tiene a Cristo como su Salvador, lo más seguro es que le reciba a Cristo, no le reciba a la religión y mucho menos acepte una religión como su credo, sino acepte a Cristo, o recíbale a Cristo, mejor dicho, como su Salvador, que es lo más seguro para estar ya luego en su presencia y ser bendecido con todo lo que Dios está preparando para nosotros allá en el cielo. Amén. Vamos a orar.
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1: ¿Qué tal, queridos amigos? Me da mucho gusto estar una vez más con ustedes para seguir estudiando la Biblia en el Evangelio de Marcos, capítulo 8, versículo 31. Pero vamos a leer desde el 27 al 31. Ahora que estoy grabando este mensaje, me encuentro en la ciudad de Guatemala. Vine al Seminario Teológico Centroamericano con el propósito de enseñar durante 3 meses. Ahora bien, cuando salimos mi esposa y yo, manejamos desde la Ciudad de México en dirección a Veracruz. Cualquiera que hubiera tratado de adivinar a dónde íbamos, jamás hubiera pensado en Guatemala. Guatemala está al sur de la Ciudad de México y Veracruz está al oriente. Pero fuimos por Veracruz porque teníamos un propósito: evitar la Sierra de Oaxaca, que es sumamente pesada. Pero cuando llegamos a Veracruz, nuestra dirección cambió. Entonces manejamos hacia el sur porque nuestro propósito era llegar a Guatemala. Así en el Evangelio de Marcos, cuando llegamos a la declaración de Pedro, «Tú eres el Cristo», se produce un cambio de dirección tremendo en el ministerio de nuestro Señor Jesús. Queremos entender en primer lugar cuál fue el cambio y en segundo lugar, ¿por qué fue el cambio? Voy a volver a leerle el mismo pasaje que hemos estado estudiando con un versículo más. Marcos 8, 27 al 31. Por favor, escuche. Salieron Jesús y sus discípulos por las aldeas de Cesarea de Filipo, y en el camino preguntó a sus discípulos diciéndoles, ¿quién dicen los hombres que soy yo? Ellos respondieron, unos Juan el Bautista, otros Elías, y otros alguno de los profetas. Entonces él les dijo, ¿y vosotros quién decís que soy? Respondiendo Pedro le dijo, tú eres el Cristo. Ahora veamos el cambio en el ministerio del Señor. ¿Cuál fue ese cambio? El cambio consistió en que el Señor le dio la espalda al liderazgo de Israel. El Señor dejó definitivamente de buscar al liderazgo de Israel. Vean otra vez el versículo 30. Pero Él, Jesús, les mandó a sus discípulos que no dijesen esto de Él a ninguno. Es decir, el liderazgo no debía de saber lo que ellos habían descubierto, que Él era el Mesías. Y no había de saberlo porque habían tomado una posición dura en contra de Él. Habían mandado, como lo hace claro Juan capítulo 9, versículo 22, que todo aquel que declarara que Él era el Mesías fuera expulsado de la sinagoga. Y también cuando lo llevaron a la cruz, vemos que finalmente lo habrían de acusar de blasfemo, así que la posición dura que habían tomado en contra de él no la habrían de modificar. Si lo habían rechazado, no habrían de recibir lo que los discípulos habían descubierto: tú eres el Cristo. Y entonces cuando Jesús decía a los discípulos que no dijesen esto de él a ninguno, en el versículo 30 nos damos cuenta que el Señor Jesús estaba diciendo acerca del liderazgo de Israel, no va a haber más revelación para ellos. Y les dio la espalda y se produjo un cambio de dirección. En adelante su ministerio sería exclusivamente para sus discípulos. Es cierto que siguió haciendo el bien, que siguió predicando, que siguió sanando, pero el objetivo era preparar a sus discípulos. Y hablando de prepararlos, vemos el otro cambio en la dirección de su ministerio. El Señor comenzó a hablarles abundantemente de su muerte. Se fijó en el versículo 31 y comenzó, fíjese en la palabra comenzó, y comenzó a enseñarles que le era necesario al Hijo del Hombre padecer mucho y ser desechado por los ancianos, por los principales sacerdotes y por los escribas, y ser muerto y resucitar después de 3 días. Antes de la declaración de Pedro, el Señor no les había hablado claramente de su muerte. En el capítulo 2, versículo 20, hubo una declaración velada. Fue cuando preguntaron a Jesús por qué sus discípulos no ayunaban como los de Juan el Bautista, y el Señor Jesús les dijo que no podían estar de ayuno puesto que estaban de fiesta, y añadió en el versículo 20, pero vendrán días cuando el esposo les será quitado, y entonces en aquellos días ayunarán. Estaba hablando de su muerte, pero fue una alusión muy oscura que difícilmente era entendible en aquel momento, con la poca luz que tenían. Y en cambio ahora comenzó, dice Marcos en el versículo 31, comenzó a enseñarles acerca de su muerte. Y luego vea, por favor, que siguió enseñándoles en el capítulo 9, versículo 31, porque enseñaba a sus discípulos y les decía, el Hijo del Hombre será entregado en manos de hombres y le matarán, pero después de muerto resucitará al tercer día. Y luego en el capítulo 10, versículos 33 y 34 les decía, he aquí subimos a Jerusalén y el Hijo del Hombre será entregado a los principales sacerdotes y a los escribas y le condenarán a muerte y le entregarán a los gentiles y le escarnecerán y le azotarán y escupirán en él y le matarán, mas al tercer día resucitará. ¿Se da cuenta cómo cambió la dirección del ministerio del Señor Jesús? Comenzó hablar de muerte. ¿Por qué era tan importante hablarles de su muerte? Era importante porque su muerte era inminente y en ella se cumplía el propósito de Dios. Su muerte se encontraba, por decirlo así, a la vuelta de la esquina. Se fijó en la secuencia de las citas que le leí. Primero en Marcos 8:31 el Señor Jesús comenzó a hablarles de su muerte. Luego en Marcos capítulo 9:31 siguió hablándoles de su muerte. Luego en Marcos 10 versículos 33 y 34 vemos que el Señor Jesús siguió enseñándoles acerca de que le era necesario morir y resucitar al tercer día. Y luego se da cuenta que inmediatamente en el capítulo 11 comienza la experiencia de la señal de la semana de la pasión que habría de culminar 7 días después con su muerte. Así que la muerte del Señor Jesús se encontraba muy cercana y por eso era importante que el Señor Jesús los preparara a sus discípulos para que pudieran sobrellevar su muerte, para que pudieran soportarla. Estamos dándonos cuenta que hablarles de su muerte era muy importante porque era inminente y además porque en su muerte se cumplía el propósito de Dios. ¿Cuál era el propósito de Dios para el Señor Jesús? Una vez más lo encontramos en Marcos capítulo 10 versículo 45, que yo estoy convencido es el versículo central de Marcos. Allí el Señor Jesús les dice a sus discípulos, porque el Hijo del Hombre no vino para ser servido, sino para servir, y para dar su vida en rescate por muchos. Así que el propósito de Dios era que el Señor Jesús entrara en este mundo tomando humanidad sobre sí mismo, para poder poner su vida como un pago de rescate por muchos. En otras palabras, para efectuar la redención de la humanidad. El Señor Jesús estaba comenzando a hablar de su muerte, porque no solamente era inminente, sino porque era importante. Allí se estaba cumpliendo lo que el Señor Jesús, lo que Dios quería para él. Para nosotros es importante entender este cambio de dirección en el ministerio del Señor Jesús. ¿Por qué para nosotros? porque la confesión de Pedro fue una etapa en el desarrollo del Evangelio y nosotros estamos estudiando ese Evangelio. Fíjese bien lo que le estoy diciendo, que la confesión de Pedro, la confesión con la cual Pedro le dijo al Señor Jesús, tú eres el Cristo, fue una etapa en el desarrollo del Evangelio. ¿Cuál fue la primera etapa? Fue cuando Jesús fue presentado por Juan el Bautista, el principio del Evangelio. Marcos, al principio del Evangelio, nos dice, ¿quién es el Señor Jesús? Y nos dice, principio del Evangelio de Jesucristo, el Hijo de Dios. Allí, luego nos hace una proposición Marcos de que Jesús es el Cristo, el Hijo de Dios. Luego vino la segunda etapa, que es en la que nos encontramos, cuando los apóstoles identificaron al Señor Jesús, contestando a la pregunta, ¿quién es este? Si usted recuerda, esa pregunta había estado dominando el desarrollo del Evangelio de Marcos. Y aquí en el capítulo 8, versículo 30, en la segunda etapa del desarrollo del Evangelio, Pedro contesta la pregunta, tú eres el Cristo. Y luego viene la tercera etapa, en el capítulo 15, versículo 39. Allí en esa tercera etapa, Jesús es identificado por los gentiles que contestan a la pregunta, ¿quién es este? En la persona del centurión. Y leemos en el versículo 39 del capítulo 15, y el centurión que estaba frente a él, viendo que después de clamar había expirado así, dijo, verdaderamente este hombre era hijo de Dios. Así que podemos resumir el desarrollo del Evangelio de Marcos en estas tres etapas. Vamos a hacerlo otra vez. Primera etapa, la presentación de Jesús al principio del Evangelio, Marcos 1:1. Principio del Evangelio de Jesucristo, el Hijo de Dios. Marcos nos dice quién es. Y luego nos presenta a Pedro en el pasaje que estamos estudiando, afirmando, tú eres el Cristo. Y luego, un gentil al final de su ministerio, cuando estaba colgando en la cruz, habría de decir de él, verdaderamente este hombre era el Hijo de Dios. Así que a través de este desarrollo, Marcos nos está presentando y probando su tesis. ¿Cuál es esa tesis? Que Jesús es el Cristo, el Hijo de Dios. Quien solamente lea Marcos en porciones aisladas, no entiende fácilmente el propósito de Cristo. Su propósito era efectuar la redención de los hombres. Sanó a multitud de enfermos, pero no vino al mundo a sanar. Ese no era su propósito. Echó fuera demonios de muchísimos endemoniados, pero no vino a echar fuera demonios. Ese no era su propósito. Alivió los padecimientos materiales y morales de muchos, pero no vino a solucionar problemas socioeconómicos. Ese no era su propósito. ¿A qué vino? Vino como el Salvador, el Mesías prometido a Israel, el Hijo de Dios. Vino a buscar y a salvar lo que se había perdido. Vino no a ser servido, sino a servir y dar su vida en rescate por muchos. Las etapas cruciales en su ministerio lo muestran. Y la declaración de Pedro, tú eres el Cristo, que hemos estudiado, es una etapa crucial. Esa declaración marcó el inicio de la marcha de nuestro Señor Jesucristo hacia la cruz del Calvario, donde habría de efectuar nuestra redención. Amigos, me dio mucho gusto estar con ustedes una vez más. Gracias por recibirme en sus hogares. Dios mediante, nos vemos en nuestro próximo estudio.
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1: El camionero Robin McCallin de Toronto, Canadá, puso en marcha el motor de su vehículo. El camión estaba cargado con varillas de hierro y Robin estaba saliendo del corralón de materiales. Conociendo bien el lugar, Robin casi nunca miraba hacia atrás cuando retrocedía. Siempre suponía que tenía espacio libre suficiente. Pero esta vez, al retroceder, chocó contra otro camión que Robin no había advertido. Y lo insólito ocurrió. Una varilla, una sola varilla de la carga, se corrió hacia adelante, traspasó el vidrio trasero de la cabina del camión y entró por la nuca de Robin, saliendo por la frente. Increíblemente, no murió. La varilla milagrosamente pasó entre los dos hemisferios de su cerebro, sin causar daño mortal. Robin fue llevado de emergencia al hospital y el comentario sentencioso del cirujano Friedman, que le quitó la varilla, fue: hay veces en la vida que conviene mirar hacia atrás. ¿Qué lección poderosa hay en esta frase del doctor Friedman? Mirar hacia atrás, amigo, es examinar nuestra vida pasada. Es repasar experiencias. Es analizar conducta. Y quien mira con ojos objetivos hacia atrás y estudia los motivos y las razones que lo hizo hacer lo que hizo, tendrá la madurez necesaria para conducir su vida presente hacia triunfos y victorias. Es verdadera sabiduría poder prever consecuencias y luego en todas las decisiones tomar esas consecuencias en cuenta. Tan solamente la persona que mira hacia atrás, examinando sus hechos pasados, está en la capacidad de poder prever consecuencias y ordenar su presente con cordura y sensatez. Hay veces en la vida que conviene mirar hacia atrás, le dijo el doctor Friedman a Robin McCallin. Mejor le hubiera dicho, conviene siempre mirar hacia atrás. Conviene siempre aprender del pasado. Conviene siempre medir nuestra conducta conforme a las experiencias vividas. Conviene siempre tomar en cuenta las lecciones que nuestro ayer nos ha dejado. Amigo, si su vida no ha rendido el fruto que debe, si ha tenido heridas, frustraciones, malentendidos, sepa que la vida toda es un espejo que refleja lo que nosotros le hemos dado a ella. La vida nos paga de acuerdo a nuestra inversión en ella. Lo que nosotros sembramos es lo que también cosechamos. Para poder aprender del pasado y del presente, pídale, mi amigo, a Cristo Jesús que sea Él el Señor de su existencia. Él quiere ser su maestro. Ábrale hoy mismo su corazón.
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Amado Dios y Padre, te agradecemos, Señor, en este día, esta oportunidad en la cual nosotros, tus hijos, nos presentamos delante de ti, Señor, agradeciéndote por todos los bienes recibidos, Señor, todas las bendiciones que tú nos has otorgado en esta semana, también, Señor, habiéndonos resguardado de peligros, aún de aquellos que no hemos pasado por advertidos. Padre Santo, tan bueno eres con nosotros y tanto es tu favor y tu ayuda con los que te temen y con los que te aman. Padre Santo, dedicamos esta reunión para ti, a fin de que tú, Señor, nos hables a través de tu palabra y ella nos enseñe, Padre Santo, cómo debemos de llevar nuestra vida aquí, agradándote en todo. En el nombre del Señor Jesucristo te damos las gracias por todo. Bendice a todos los que están acá presentes, a los que han puesto su deseo de venir y congregarse en esta mañana y en todo lugar donde se confiese a Jesucristo como Señor y Salvador, permitiendo, Señor, que muchas almas puedan recibir a Cristo en este día como su Salvador. En el nombre de Jesús oramos. Amén. Bien, vamos a seguir estudiando el tema de los Salmos. Salmo 15. Vamos a ver el Salmo 15. Este Salmo 15 no tiene título, dice Salmo de David, ahí nada más, pero no tiene título o dedicatoria que indique la ocasión en que fue escrito, pero es muy probable que su composición junto con la del Salmo 24, probablemente estén añadidos, separados, no sabemos, tiene con él una notable semejanza y es probablemente estuviera relacionada con el traslado del arca al santo monte de Sion. Y lo vamos a llamar el Salmo de la pregunta y las respuestas, el Salmo 15, porque hace preguntas y nosotros tenemos que responderlas, ¿verdad? Y el primer versículo hace la pregunta y el resto de los versículos son la respuesta. O sea que usted tiene el versículo 1, es la pregunta. Y después tiene los demás versículos, hasta el versículo 5, todas las respuestas. O sea, cuatro versículos que responden a la primera pregunta. Y dice el verso 1, Jehová, ¿quién habitará en tu tabernáculo? Bueno, ahí en ese tabernáculo donde los ángeles se inclinan velados, ¿cómo podrá el hombre adorar en absoluto? Es una pregunta que una vez se hizo un famoso predicador, Spurgeon se hizo esa pregunta, ¿cómo podremos adorar nosotros los hombres, los que somos ya redimidos, limpiados por la sangre de Cristo, siendo que el que escribe este salmo era un hombre de Dios y que había transitado por los caminos polvorientos de la vida con todas sus pruebas y sus luchas que él tuvo, pudo escribir este precioso salmo? ¿Cómo nos pasará a nosotros, verdad? Y hay una, acá hay de John Barclay, una prosa que dice, ¿quién es este? Decidlo si podéis. ¿Quién llegará a esta firme morada? Pilato dice, he aquí el hombre. Y Juan dice, he aquí el Cordero de Dios. O sea, tenemos acá una introducción de quiénes son o quién es el que puede entrar en el tabernáculo a adorar. El versículo 2, como le dije ya, comienza a responder la primera pregunta. La primera pregunta es bastante inquietante, porque si nos ponemos a considerar cuando lo leemos, ¿verdad? No lo leemos como un paso rápido, sino que al leerlo el corazón comienza a meditar y la mente a reflexionar. ¿Qué es esto que está delante de mis ojos? ¿Qué es lo que está pasando? Algo extraordinario. Así dejamos o le permitimos al Espíritu Santo comenzar a influir con información de vida, seguramente cada uno encontrará una respuesta adecuada al sentido de quién podrá entrar al tabernáculo de Dios. Cristo nos favoreció el camino. Él dice, Él preparó todo para que, habiendo ya sido salvos, redimidos vendría a ser la palabra, salvo vamos a estar únicamente el día que partamos de esta tierra. Cuando nos vayamos, dejemos el cuerpo acá
y vayamos a la mansión celestial con el Señor, ahí podemos aplicar la palabra ahí, ese fue salvo, ¿verdad? Podemos hablar de salvación en cuanto a la promesa de Cristo, creed en mí y seréis salvos. Bueno, entonces creemos en Él y somos salvos. Pero mientras estamos acá en la tierra, estamos sujetos a presiones, a tensiones, tenemos luchas, vivimos dentro de conflictos y todo eso hace a veces a que nuestra vida, en cierta forma, glorifique a Dios o no. Depende en una decisión individual de cada uno. Ahora, el verso de Dios dice, el que anda en integridad y hace justicia y habla verdad en su corazón. Esta es una respuesta muy adecuada. Observen lo siguiente. Dice, el que anda en integridad, o sea, habla del andar, hacer justicia, obrar, y dice, habla verdad en su corazón, o sea, hablar del hombre aceptado. Andar es de más importancia que hablar, porque hablar se habla mucho, pero las acciones demuestran todo lo contrario muchas veces, ¿no? Entonces, andar es más importante que hablar. Solo es justo el que anda en integridad y hace justicia. Así es lo que declara el Salmo. Y su fe se muestra mediante buenas obras. Es decir, hemos creído, somos salvos y nos dedicamos a hacer buenas obras. La primera buena obra, dentro de tantas buenas obras que hacemos, es tomar nuestra vida y ponerla en las manos del Señor. Es decir, bueno, aquí yo y tú. Yo me pongo en tus manos, en tus brazos, y de aquí en adelante tú harás conmigo lo que deseas. Esa sería nuestra primera buena obra, ¿verdad? No conformarnos en decir, bueno, ahora que conozco quién es Jesús, conozco por qué vino, qué motivo tiene para amarme, qué es lo que desea de mí, bueno, son muchas veces a las preguntas que nos hacemos y probablemente esa formulación la hacemos a través de toda nuestra vida, ¿verdad? Por algún motivo en especial que nos acontece, solemos repreguntarnos esas cosas. No porque desconfiemos de la realidad de lo que está escrito, sino que es para darnos ánimo, para darnos fuerza, porque hay que llevar nuestra vida. Todos los que estamos acá sabemos lo que significa aquellas palabras que Jesús dijo, venid a mí todos los que estáis cargados y trabajados. Todos hemos venido al Señor con nuestros trabajos y nuestras cargas y hemos colocado nuestra fe en el Señor y Él nos ha hecho descansar muchas veces de aflicción, nos ha hecho descansar de la dura servidumbre, de la esclavitud que antes teníamos en el mundo. Él ha provisto todos los medios y los ha adecuado para que nuestra vida aquí en la tierra primeramente sea fructífera, tenga fruto. Tenga fruto de no de reproducción únicamente, que nos reproducimos, somos ganadores de almas, que predicamos el Evangelio, sino el primer fruto es el de ser consolados por el Señor. El segundo fruto que da esa consolación es la paz que nos sobreviene, la tranquilidad, a pesar de que todo el mundo que nos rodea nos pone en jaque muchas veces y estamos en una situación realmente de peligro, pero el creyente tiene gozo, gozo habita con gozo en esta tierra. Es decir, yo ayer observaba toda la gente que caminaba en una peregrinación, que iban todos caminando, iban todos preparados, algunos iban como uniformados, ¿no? Indicándose por su vestimenta, probablemente a qué grupo pertenecía o de dónde venía, se identificaban así. Y llevaban sus imágenes, algunas bien vestiditas, bien adornadas, dentro de una cajita de vidrio, bien en alto. Sin embargo, lo que ellos transmitían era totalmente, me daban la impresión, un descontento, una tristeza. Es decir, por lo que ellos hablaban, comunicaban a través de los altos parlantes, lo que pasaba,
transmitían eso, un descontento. Las palabras que, en las cuales ellos trataban de animarse, parecían como que salían fuerte y de pronto caían y se desaparecían en, la, en el piso. No tenían sustancia, no tenían fuerza. Se movían por un impulso, digamos como que la marejada iba llevando toda la resaca hacia la orilla en el mar. Bueno, así pasaba con toda esta multitud. Iba de camino y bueno, aprovechaba ahí a dar algunos volantes, tratar de hablar. Bueno, de buena gana lo recibieron. Otros también, no, gracias, esto y lo otro. Yo tengo mi fe, mi creencia. No, ¿sí? Cada uno escoge. A uno le dije a un matrimonio que iba con su bebé en su carrito. Digo, cada uno escoge. ¿Y qué escogemos? Y cada uno escoge cómo servir a Dios. ¿Usted cree que la forma de servirlo es hacer semejante caminata, exponerse al sol del día, probablemente el fresco de la tarde, la noche? Van a llegar allá probablemente mañana, arruinados, olvidando que el lunes tienen que empezar a trabajar. ¿Trabajan los dos? Sí, trabajamos. ¿Y cómo creen que van a estar el lunes? Porque lo que yo le estoy compartiendo ahora, no necesito hacer ese. ¿Y por qué usted está así? Me dijo. Estoy así porque estoy en paz con Dios. Ya no necesito caminar más en la forma en que ustedes caminan. Ahora camino en otro sentido. Ahora estoy con fortaleza. Ahora tengo consuelo. Las respuestas están al alcance de mi mano. ¿Y dónde tienen las respuestas? En la Biblia. En la palabra de Dios. ¿Usted lee la Biblia? Le pregunté a la señora. ¿Usted la... No, la verdad que no. ¿Y usted, Juan? No, yo tampoco. ¿Y entonces cómo saben que lo que ustedes están haciendo? No, porque ellos nos dijeron. Ah, ustedes siguen a los muchos. No, hay que seguir a Dios, especialmente a Jesucristo. Porque Él dijo, yo soy el camino y la verdad y la vida. Bueno, el tema es que yo no les voy a predicar a ustedes cómo les hablé a ellos ayer, pero... El hecho era que me daban la oportunidad para hablarles y era gente que buscaba. Y como ellos, tal vez muchísimos más, buscaban con sinceridad a Dios, pero en la forma equivocada, ¿no? Entonces, lo que nos presenta este Salmo es que nuestra fe se muestra mediante buenas obras, ¿verdad? Y eso es lo que yo le indicaba a ellos ayer. Ustedes creen que está haciendo una buena obra y esta buena obra no le ayuda. ¿Sabe por qué? Porque el martes, el miércoles, el jueves y toda la semana que viene y el mes entrante y probablemente, si Dios les permite vivir el otro año, ustedes van a sentirse igual. Igual. ¿Cómo se siente usted? Y la joven me dijo, tengo algo acá adentro, tengo algo. Busco con ansiedad algo. Y sabe, ese algo, ese vacío que usted tiene, lo puede llenar Jesucristo. Y se puede llenar, ¿sabe qué? Se puede llenar de amor. No estoy hablando de amor entre matrimonio, entre ustedes dos. No, yo no me estoy refiriendo a eso. El amor de Dios llena de tal manera que trae satisfacción. Y entonces uno puede, como ustedes, yo los veo pasar a todos ustedes, yo voy a hacer mis otras tareas, yo no necesito ir para donde ustedes van. Y menos que me hable el que les va a hablar y les va a impartir la bendición y los que les va a decir, sigan así, en este estado. Ustedes están poniendo esfuerzo, continúen, luchen, sigan. Los van a arengar, pero la arenga no tiene palabra de vida. Son palabras muertas, palabras de un hombre que también está muerto espiritualmente. Bueno, y así seguimos en la conversación con ello. Entonces le dije, la buena obra, por lo tanto, no tiene una fe muerta. Ustedes van detrás de una mala obra con una fe muerta. Digo, ese ídolo, porque la Biblia dice que es el ídolo, no les brinda ninguna protección, ningún cuidado, ninguna atención. Digo, en el libro de Isaías dice que tienen ojos y no ven, tienen nariz y no olfatean, tienen boca y no habla. Tienen manos y pies y los tienen que llevar. No, pero es una representación. Digo, pero ustedes se humillan delante de esa representación. Y es una forma de
de humillarme, pero Dios dice que a esa figura ustedes no le tienen que dar ninguna clase de honra. Porque el que fue a la cruz, definitivamente, si se toma lo que esa imagen representa, fue el hijo de ella. No de esa imagen, sino de lo que ella representa. El hijo de María fue el que fue a la cruz, el que pagó por los pecados. Y pero María era sin pecado. ¿Quién dice eso? ¿Quién dice eso? Y el Papa dijo eso, y el sacerdote dice eso. Bueno, el Papa, yo le digo, el Papa está equivocado, y el sacerdote también. Pero la Biblia no. La Biblia no está equivocada. Bueno, y ahí quedamos, me pasaron su número de teléfono, quedé en visitarlo, son de Liniers, llevarle una Biblia, ir a predicarle a la casa del Evangelio. Se abrió una puertita, ¿no? Para este. Y ellos siguieron su marcha. Yo esperaba, digo, una oración: Señor, que si llegan a la plaza de Morón, cambien de deseo y se vuelvan a su casa. Y le dije más, le di una tarjeta, digo, de la radio, escuchen esta radio. Ellos me dijeron: nosotros escuchamos una FM Santa María. Sí, digo, ahí hay buenos curas que predican bien, pero lamentablemente lo que ellos predican no tienen. Si ellos no son salvos, al no tener son salvos, no tienen el Espíritu Santo. ¿Qué iluminación tienen? Porque los que son salvos tienen el Espíritu Santo y Él siempre dice que guía toda verdad. ¿Y ellos a dónde lo están guiando? A la muerte. Los están mandando al infierno. Así que no escuchen esa radio. Escuchen la nuestra. Digo, los curas piden plata, ¿verdad? Sí, sí, ahí se piden ellos piden continuamente. Bueno, escuchen esta radio que nosotros no pedimos nada. Pedimos oración por las necesidades siempre de los que están enfermos o que tienen otra clase de necesidad, pero nada más que eso. Entonces, le dije, su fe se muestra mediante buenas obras y por tanto no es una fe muerta. La casa de Dios es una colmena de obreros, ¿no? Yo me doy cuenta.

bosques no eran electrónicos, y usted lo sabría, y era una excelencia de la ingeniería. Todos llenos de rueditas con resortes que se movían en forma permanente. Algunos había que darle cuerda y otros ya tenían un sistema de balancines que ustedes hacían así, y eran automáticos. Y esos relojes automáticos permanentemente andaban. Si uno lo movía un poquito, bueno, solamente era la cantidad de cuerda que necesitaba, probablemente para días o semanas, solamente con un movimiento. Y ahí estaban en actitud permanente de girar. Entonces esas ruedecitas del reloj que se movían dentro de la caja hacía que las manecillas de afuera se movieran sobre la esfera de esa caja, se movieran. Y así el corazón del hombre es sano en su conversión, ¿verdad? Entonces la vida se vuelve hermosa y se mueve de tal forma preparada, así, en ese movimiento como en el reloj, que tiene tantas posibilidades de realmente ser muy preciso. El corazón del hombre, cuando está en las manos de Dios, se vuelve muy preciso en su trabajo, en su buena obra, en su acción, en todo lo que Dios hace con él. Cuando un conducto está cerrado a la vista, ¿cómo podremos juzgar de la fuente sino por las aguas que circulan y salen de cada lado? Es decir, usted, sabemos que por acá en este edificio hay caños. Están trayendo el agua corriente de la calle, que viene a través de otro caño. No nos damos cuenta. Solamente cuando usted va al lavatorio, probablemente, y se acerca, bueno, me voy a servir un vaso de agua, abre la canilla y ve que sale ese contenido, ese líquido transparente, sabroso, podríamos decir, aunque no está endulzado ni nada, pero es sabroso para nosotros. Bebemos y eso nos mantiene con vida. O lo utilizamos para cualquier otra necesidad, se utiliza el agua. Pero sabemos que circula por adentro del caño, pero no conocemos la cantidad de moléculas, por ejemplo, que forma la cantidad de agua que está circulando. No tenemos conocimiento del caudal, probablemente, que está circulando por ese caño que está entrando a nuestro domicilio, o por el caño principal, el caño maestro, por donde está circulando, ¿verdad? Desconocemos todo eso. Y sabemos que sale por la necesidad en cual la utilizamos. Así nuestras obras están basadas sobre la fe. Desconocemos el caudal que circula o está en movimiento dentro nuestro. Pero cuando se tienen que hacer, esas buenas obras salen y traen. Y dice la Biblia acá, dice, el que hace justicia. El que hace justicia. ¿Verdad? Un justo puede hacer obras justas, pero no hay obras de un hombre injusto que puedan hacerle justo. No hay forma de que un hombre injusto pueda hacer buenas obras. Nunca. Ustedes recuerdan ahí en Génesis, estaba la escalera de Jacob, aquella que él vio en Betel, ¿no? Y la escalera de Jacob tenía peldaños en los cuales no vio a nadie que estuviera quieto. O sea, veía ángeles que subían y bajaban en forma permanente, ¿verdad? Estaban activos. Y que todos ascendían o descendían por ella. Bueno, así nosotros podemos también estar activos de manera al extremo de la escalera al cielo, y uno puede oír lo que a uno se le dice. Mi padre está obrando ahora y yo también obro. Eso es lo que dijo Jesús. Mi padre trabaja y yo también trabajo. Y si el padre trabaja y el hijo trabaja, nosotros también estamos invitados a trabajar, a no estarnos quietos, y estamos en movimiento permanente. El hecho de que nuestra fe es la que nos ayuda y nos sustenta a mantenernos en actividad. Porque todo lo que hacemos, pensamos y actuamos, se hace a través de eso, de fe. No hay otra cosa certera. Uno puede tener la Biblia, aprenderla bien de memoria, discernirla, comprenderla, aplicarla correctamente,

Pero la base siempre que sustenta todo es la fe. No hay otra manera de movernos. Así David observa, dice, el que obra justicia. No que habla sobre la justicia o piensa u oye sobre ella. No, sino el que hace justicia, porque no solo son los oidores de la ley, sino los obradores de la ley. Dice, son los que son justificados. Entonces, el que hace justicia. Nosotros somos los que hacemos justicia, y al hacer justicia, somos justificados delante de Dios. Y eso es lo que lo hace realmente. La única obra que podemos esperar que sea considerada y tenida en cuenta es la obra de justicia. Todas las demás obras que nos impulsan o nos atraen bajo la apariencia de piedad no son nada. Y estas son palabras que escribió Martín Lutero. Dice la Escritura, y habla verdad en tu corazón. Y habla verdad en tu corazón. Bueno, los anatomistas han observado que la lengua del hombre está relacionada con una doble cuerda al corazón. No se ve, pero muchas veces lo que hablamos con nuestra boca, lo que habla nuestra lengua, se manifiesta lo del corazón. Y tanto puede ser de agrado como de desagrado, como de felicitación, como para traer también una reprensión. Y dice, acá esta escritura, el que hace justicia, nos da a nosotros el agradecimiento por la convicción y el sentimiento que uno va tomando o dándose cuenta. Por ejemplo, en la ¿qué consideramos? ¿Mentir qué es? ¿Una obra buena? Mentir es una obra mala. Una obra mala, y por lo tanto, como está colocada en la Biblia, y somos enseñados, es una maldad. Mentir es una maldad. Y el Señor aumenta hacia nosotros, si somos obradores de justicia, y somos los que andamos en fe, un aborrecimiento total hacia la maldad. Entonces, aquel que la practica habitualmente y que es su pan diario, y de esa manera, debería de esforzarse por limpiarse de toda esa inmundicia. Y nunca habrá una lengua mortificada cuando haya un corazón sin mortificar, escribió Benjamin Bennett. Si no hay algo que en la cual nos obligue a darnos cuenta, a pensar detenidamente en ello, no podremos salir adelante. El versículo 3 dice, el que no calumnia con su lengua, ni hace mal a su prójimo, ni admite reproche alguno contra su vecino. Bueno, sabemos que todos los calumniadores son el fuelle del diablo para aumentar la contienda. La calumnia generalmente levanta contienda. Pero son peores los que soplan detrás del fuego. Es decir, hay muchas veces un pequeño fuego y en vez de apagarlo, se añade más y más. Y más. Y pareciera que la lengua de esa manera está inflamada por la maldad del corazón. Y la maldad del corazón vemos que es algo no convincente que agrade a Dios. Trapp dice que el chismoso lleva al diablo en su lengua y los que le escuchan al diablo en su oído. Así decía él, ¿no? Y es verdad. Entonces, ¿qué nos pasa a veces cuando nos encontramos con un borracho? Encontramos con un borracho y a veces los borrachos, muchos dicen verdades, por otras cosas dicen cosas muy soeces. Dicen cosas que estando sobrios no se atreverían a decirlo ni a pronunciarlo, pero utilizan ese medio
como para descargar toda la ira que tienen dentro del corazón, dentro de la mente, y sacarla hacia afuera. Es decir, pero viven permanentemente, comparten su vida con la ira o con el aborrecimiento. Y viven toda la vida así. Entonces, ¿dónde encontrar no el refugio? Porque la bebida no es refugio de nadie, ni apaga las penas, por el contrario, las aumenta. Y no es refugio la bebida, aunque muchos la toman de esa manera. Sin embargo, dice la Escritura que si nos encontramos con semejante un personaje así, hay que apartarse, alejarse del hombre iracundo, del hombre borracho. No se puede razonar con él, no hay forma de que entienda, por más que uno le hable, trate, no sé, a usted alguna vez le ha pasado de encontrarse con alguien ebrio en la calle, a veces tan ebrio que abre la boca y sale el olor del vino, del alcohol que ha tomado, la bebida, y te trata de razonar con él, y le quiere hablar del amor de Dios y que esto y el otro, no lo intente más, no lo haga, porque usted le está hablando a los oídos de Satanás, y Satanás no quiere saber nada con Dios, por el contrario, se va a burlar de Dios y se va a burlar de usted. Y lo más probablemente que usted al fracasar en su intento se quede desganado. Diga, bueno, no intento más, no voy a saber más nada. Por eso dice la palabra de Dios, debemos de alejarnos, ¿verdad? Y algún probablemente si se encuentra con un chismoso por el camino, le va a decir, ¿y qué le parece si llamamos a la policía que lo meta preso? No, déjelo, que se le apague la borrachera. Por acá hay un hombre, anoche yo iba a guardar el auto, y hay un hombre grande que pasa todos los días. Él pasa sobrio, para al lado de la estación. Y cuando viene a la noche, es tremenda la borrachera que lleva ese hombre. La ebriedad. Varias veces lo quise atajar. Alguna vez lo he parado, escúcheme, quiero hablar con usted. No puedo. Y se escapa como una lagartija. No hay manera que lo... Pero a la noche, ayer venía, y venía por el medio de la calle y venía con un trapito en la mano. Y venía así, revoleando el trapito. Digo, todo le tocaban bocina. Digo, va a terminar debajo de un auto. Es más, un hombre en una camioneta lujosa se paró y quiso bajarlo. Lo trató mal. Como agresivo, más, y dejó el hombre, y lo dejó así. Bueno, es que al borracho no se lo puede guiar. La única manera, bueno, sería, qué sé yo, que lo agarren entre dos o tres, y bueno, lo sienten en el cordón de la vereda, o lo aten contra un árbol hasta que se le pase la borrachera. Entonces ahí va a reaccionar y va a decir, ¿qué estoy haciendo acá? Y ahí se va a dar cuenta. Pero era tremendo, ¿no? Verlo en ese estado, pobre hombre, ¿verdad? Que uno se pone realmente de verlo así. Bueno, pareciera que la forma en que él se mueve o la forma en que anda es como si él estuviera diciendo fuego, fuego, que ve fuego por todos lados. Porque se está consumiendo. Le está pasando una atrocidad lo que le está. Está encendido el fuego. Pero es el fuego del infierno el que arde en esa pobre alma, ¿no? Y los que se ocupan muchas veces en chismorrear harían mejor en cambiar, pues van a hallar que hay fuego en el infierno también para las lenguas sin freno. Y esto sería más tolerable si fuera la única falta del hombre impío o de los enemigos de la religión, porque como dice el proverbio, la maldad procede del malvado. Cuando el corazón de un hombre está lleno del infierno, no es de extraño escuchar a esta persona que reprocha a los hombres de bien, incluso por su bondad. Pero, lamentablemente, la enfermedad no se limita a esto, sino que los que andan borrachos, los que se embriagan, yo no lo considero una enfermedad, sino más bien una plaga, ¿verdad? Y que esta plaga no solamente se lo encontraba entre los egipcios, o
de aquel entonces, sino también entre los israelitas. Por eso hay que tener compasión de estas personas, y ya es suficiente que tanto los ministros y los cristianos piadosos estén llenos de reproche hacia lo malo, y no hay necesidad de que nosotros tampoco aportemos una porción en forma diabólica, ¿verdad? ¿Sabe que la víbora o la serpiente hiere? Cuando pica. Si no, no. Y las hierbas o raíces venenosas solo matan al que las mastica o maneja o huele o se acerca a ella. Pero el veneno de las lenguas calumniadoras es mucho más letal y pestífero, porque a escondidas mata y hiere, no solo de cerca, sino también de lejos. No solo en la casa, sino también fuera. No solo en nuestra nación, sino también en los países extranjeros. Y no tiene compasión ni de vivos ni de muertos. Entonces, hermanos, como dice el versículo 3, el que no calumnia con su lengua, ¿verdad? El que no calumnia con su lengua, tiene la posibilidad de habitar en el tabernáculo, entrar en el monte santo. Los versículos 3, 4 y 5 importan de ver a un hombre conmovido al escuchar un sermón, si engaña y miente tan pronto como llega a su casa. No sirve de nada. El que no tiene religión para gobernar su moralidad no es mucho mejor que un perro mastín. En tanto que se le acaricia y se le complace y se le pellizca a un perro, va a jugar con usted, ¿verdad? Como si fuera un animal bueno y moral. Pero si usted lo daña, se le va a echar encima y va a ser terrible. Si tiene la oportunidad, lo va a despedazar, lo va a matar. Eso es lo que pasa muchas veces con algunas clases de animales, por ejemplo los pitbull o los rottweiler. Mientras usted el dueño lo acaricia, lo toca, está todo bien. Pero basta que usted le haya dicho algo en el cual el animal se siente ofendido, se le vuelve contra usted y lo ataca. Si lo puede matar, lo va a matar. Versículo 4 dice: aquel a cuyos ojos el vil es menospreciado, pero honra a los que temen a Jehová, dice el versículo 4. Muy bien. Un pecador adornado con una cadena de oro y vestidos de seda no puede ser comparado con un santo en harapos, como un hombre que se maneje de esa forma, o como la lumbre de un candelero de plata con el sol tras una nube. No hay forma de comparación. El condenar al malo y honrar al piadoso son cosas que están en oposición. Dios no aborrece a nadie, pero no hay nada más que aborrezca en el mundo que el pecado. Dice este salmo: pero honra a los que temen a Jehová. Pero honra a los que temen a Jehová. Esto es una buena porción para meditar. Que Dios honra a los que le temen. Dios lo mira de una forma, lo observa. Y la honra de Dios no solamente es, bueno, te va a honrar en la iglesia, en la congregación de los santos. No, la honra de Dios va mucho más lejos. A veces, dentro del mundo donde vivimos, alguna manifestación o algún acto en la cual nosotros hacemos, Él lo resalta, lo pone por alto, lo manifiesta. En cierta manera, lo coloca de una manera en el cual nos hace ver en un hecho de gratitud, en un acto donde sirve por parte de Dios para honrar al que le teme. Les voy a citar dos prosas, una de Richard Turnbull, que dice: aquel a quien le gusta difamar al ausente, sepa que en esta mesa no puede estar presente. Y William Shakespeare dijo otra cosa muy interesante: aquel que jura por su propio daño y no cambia después, sus palabras son firmes como oráculos,
Su amor sincero, inmaculado es su pensamiento. Sus lágrimas del corazón, mensajeros directos, su corazón se halla del fraude tan distante como lejos se halla el cielo del infierno. Y para culminar este versículo 5, que también es otra respuesta, dice: quien su dinero no dio usura ni contra el inocente admitió cohecho. Y concluye: el que hace estas cosas, o sea, las cuatro del versículo del capítulo 15 del Salmo, que contesta, dice: el que hace estas cuatro cosas no resbalará jamás. No resbalará jamás. Y esto es lo que lo hace realmente importante. Bueno, los teólogos puritanos, ¿no? Los teólogos puritanos están casi siempre unánimemente en contra de aceptar interés alguno por un préstamo de dinero. Usted, por ejemplo, va dentro de la colonia de los Amish, por ejemplo, o los menonitas, ¿no? Te presto dinero a un interés. Ellos le van a decir: no me interesa, no necesito tu dinero. Ni entre ellos mismos se prestan dinero, ni quieren pagar interés alguno, ¿verdad? No tienen, y llegan a decir que prestar a un dinero por ciento al año basta como para condenar a esa persona y decirle: te vas al infierno. Ellos hacen así. No solamente menonita, cuáquer o puritano, y tantos otros que hay que se manifiestan de esa manera. Y usted, cuando trata con ellos, realmente tuve la oportunidad de contactarme y hablar con una familia galesa de acá de Chubut, descendiendo, Lang, se llamaban ellos. Y eran personas muy humildes, pero también eran muy sabias. Y se sabían manejar de una forma, y era dentro de esa humildad con la que ellos se vestían. Ella decía: no, me dice el hermano, las apariencias engañan, hermano. Me dijo: usted me ve así, sencillo, pero dice: yo tengo un campo de 500 hectáreas y tengo más o menos una docena de camiones y tengo esto y tengo lo otro. Pero la forma que ellos se vestían y se conducían eran muy sencillamente. No ostentaban o no colocaban en sí mismo toda aquella riqueza que bien ganaban de los cultivos de sus campos y de lo que con lo que ellos lucraban. No gastaban en ellos mismos, sino digo: ¿y en qué va sus ganancias? A la obra misionera. A la obra misionera. Hay misioneros en el mundo y hay que darles a ellos lo que necesitan. Hay que resguardar esas familias. Ellos nunca me dijeron que misioneros, ni en qué lugar, ni nada. Ellos dijeron así: nosotros, con lo que ya Dios nos da, vivimos. Pero todo el resto de nuestra ganancia va a la obra misionera. Y bueno, ella, la señora, tenía un vestido largo hacia sus pies y sus niñas y sus varoncitos, y él, todos vestidos de esa manera, ¿no? Era muy, muy agradable estar con ellos. Entendía que la usura generalmente es la ganancia de algo por encima del capital, o sea, lo que se presta, exigido solo en consideración al préstamo, se trata de dinero, trigo, mercancía u otra cosa semejante. Ahora, concluyendo, dice: el que hace estas cosas no resbalará más. No es el que oye mucho o el que habla mucho de religión, ni el que predica u ora mucho, ni el que piensa mucho sobre estas cosas y tiene buena intención, sino el que hace estas cosas, el que realmente se ocupa de ello. Ese es el que es, digamos, dentro del sentido de la expresión, religioso y verdaderamente piadoso. No es el que profesa de modo formal, el que discute mucho, ni el perfeccionista. No es el que oye constantemente o habla sin cesar, ni el maestro laborioso, ni el hermano dotado, ni el que tiene buenos deseos pasajeros, sino el que honrada y sinceramente hace estas cosas
permanecerá firme en la prueba, en tanto que todas las pretensiones falsas van a arder y se van a consumir bajo las llamas escrutinizadoras, como la paja y la hojarasca, como según lo expresa el apóstol. Así que si uno lleva la librea de Cristo y no sirve, es una burla para el maestro el admitir en nuestra profesión y negar en nuestra vida práctica. Nos identificamos, lamentablemente, al caso de Judas Iscariote, al cual debemos de evitar, nunca de imitar, ni de tomar en ejemplo. Por el contrario, el observar esa vida, lamentablemente llena de error y de fracaso, nosotros, al observarla y meditar sobre ella, vamos a tratar de que nuestros asuntos y comportamientos no tengan nada de que identificarnos con aquel que cometió tan grave pecado de entregar a Jesús en manos de pecadores. Bien, hermano, así que si usted hace estas cosas, como dice el Salmo, no resbalará jamás. Amén.

Le damos gracias a Dios que nos permitió escuchar este interesante y ameno tema en la voz del pastor Ricardo Iribarren. Quien les habla, Marcos Calabrese, se despide hasta el próximo programa. Que Dios los bendiga ricamente.

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0: Porque el Señor su Dios combate por ustedes como Él les ha prometido. Josué 23:10.
1: Hola queridos amigos y amigas, bienvenidos un día más a meditar con nosotros en el podcast Cada Día con Cristo. Una noche, en Roma, Italia, un canguro desbocado causó una gran conmoción. La gente estacionaba sus automóviles a lo largo de las calles para observar el animal. Era un espectáculo insólito en Roma y no sabían de dónde había salido. Si a ellos les atraía el canguro, a él le atraían aún más las luces de los automóviles. Daba saltitos, se paraba delante de un automóvil con el hocico cerca de las luces e inclinaba la cabeza. Durante unos segundos parecía intentar comprender la intención de la ampolleta. Luego saltaba para inspeccionar las luces del siguiente automóvil. A los pasajeros les divertía ver la cómica figura del canguro estudiando los brillantes faros de los coches. Sin embargo, no se imaginaban un dato muy triste. Miles de canguros mueren cada año en Australia al lanzarse al tráfico en sentido contrario, atraídos por las luces. Sus risas terminaron de repente cuando un auto deportivo dobló la esquina a toda velocidad. Así de rápido, el canguro saltó delante de él, atraído por las luces, y el deportivo no pudo frenar a tiempo. El pobre canguro fue trasladado al veterinario del zoológico de Roma. Lamentablemente, el veterinario no pudo salvarle la vida. La atracción de otro canguro por los faros había resultado fatal. La atracción del canguro por las luces de los automóviles fue la causa de que fuera atropellado. Ahora, queridos niños, todos conocemos a niños y adultos que se sienten tan atraídos por los pasatiempos de esta vida, deportes, diversiones, aficiones y otras cosas, que nunca se toman un tiempo para pensar en dónde pasarán la eternidad. ¿Has pensado alguna vez seriamente en la eternidad? La Biblia enseña la verdad, que aquellos que están verdaderamente arrepentidos de sus pecados y aceptan al Señor Jesucristo como su propio Salvador, pasarán la eternidad con Él en el cielo. Pero aquellos que no encuentran tiempo para Él y rechazan su oferta de perdón, serán enviados al castigo eterno en el infierno. No dejes que las atracciones de este mundo te impidan venir al Señor Jesús, el Salvador de los pecadores. Él te ama mucho y quiere salvarte de tus pecados. Jesús dijo: "Al que a mí viene, no le echo fuera." Juan 6:37. Y también: "El que cree en el Hijo tiene vida eterna, pero el que rehúsa creer en el Hijo no verá la vida, sino que la ira de Dios está sobre él." Juan 3:36. ¿Has creído ya en el Hijo de Dios? ¿Has creído ya?

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1: Mucha gente se resiste a creer que el infierno es un lugar donde se sufre eternamente. Quiero insistir en que el hecho del infierno, aunque sea eterno, no desmiente el amor de Dios. Al contrario, Dios no quiere que los hombres vayan al infierno. Leemos en la primera epístola de Pablo a Timoteo, capítulo 2, versículos 3 y 4, acerca de Dios nuestro Salvador, el cual quiere que todos los hombres sean salvos y vengan al conocimiento de la verdad. También dice el apóstol Pedro en su segunda carta, capítulo 3, versículo 9, última parte, que Dios no quiere que ninguno perezca, sino que todos procedan al arrepentimiento. Sin embargo, amables oyentes, la buena voluntad del Todopoderoso no suprime el castigo eterno. Por eso hoy, en este tercer estudio bíblico sobre la vida venidera, mi tema será el infierno y la eternidad, tratando de responder a las objeciones que se hacen a esta enseñanza de la palabra de Dios. Posiblemente la mayoría de las objeciones se basan en un concepto equivocado sobre la naturaleza de Dios. Existe la errónea idea de un Dios tolerante, indulgente, demasiado bueno como para castigar eternamente a los pecadores impenitentes. Mucha gente imagina a un Dios débil, cuyo pasatiempo es perdonar bondadosamente todos los pecados, sin que jamás intervenga su justicia. Tal clase de Dios, ha dicho un escritor, es un Dios falso, un ídolo inventado por quienes viven y se complacen en sus pecados con una total ignorancia del Dios de la Biblia. Y ese escritor tiene razón. Dios es bueno, es verdad, pero no hay que olvidar que Dios es un Dios soberano, justo, santo, perfecto, que en ninguna manera admite la maldad. Basta leer la Biblia para aprender con cuánta energía Dios ha reprendido y castigado a los pueblos rebeldes. Los juicios divinos son terribles. Ciudades y aun naciones enteras fueron borradas de la faz de la tierra cuando Dios hirió a los que le rechazaron. Y nadie debe olvidar que Dios, con el diluvio, provocó la muerte de toda una generación. Por eso dice la Biblia en la carta de Pablo a los Gálatas, capítulo 6, versículo 7, «No os engañéis, Dios no puede ser burlado, pues todo lo que el hombre sembrare, eso también segará». Ignorar la severidad de Dios es cometer un suicidio espiritual. Pasar por alto sus advertencias es un error fatal. Dios no vacilará en destruir esta pecaminosa civilización con un diluvio de fuego, como anuncia la Biblia, y tampoco dudará cuando tenga que condenar por toda la eternidad a los pecadores que hayan rechazado o despreciado su amor y su gracia a través de Jesucristo. Como expliqué en la plática anterior, la Biblia enseña claramente que el castigo es eterno. Vamos a leer en el libro de Apocalipsis, capítulo 14, versículos 9 al 11. Y el tercer ángel los siguió diciendo a gran voz: «Si alguno adora a la bestia y a su imagen, y recibe la marca en su frente o en su mano, él también beberá del vino de la ira de Dios, que ha sido vaciado puro en el cáliz de su ira, y será atormentado con fuego y azufre delante de los santos ángeles y del Cordero», es decir, de Jesucristo, «y el humo de su tormento sube por los siglos de los siglos, y no tienen reposo de día ni de noche los que adoran a la bestia y a su imagen, ni nadie que reciba la marca de su nombre. La bestia aquí mencionada es el anticristo, un enemigo de Dios. Y la Sagrada Escritura advierte enfáticamente que sus seguidores serán atormentados eternamente por los siglos de los siglos sin tener reposo de día ni de noche. Créalo o no, amable oyente, le agrade o no le agrade, eso es lo que afirma la Biblia. La justicia de Dios es inexorable. Si usted rechaza a Jesucristo, si usted desprecia la sangre que Él derramó en la cruz, no queda ninguna esperanza. Ahora usted puede comprender por qué tantos predicadores evangélicos y tantos creyentes exhortan a hombres y mujeres, rogándoles que se arrepientan de sus pecados y acepten a Jesucristo como Señor y Salvador. Tal vez alguien pregunte, ¿por qué el castigo tiene que ser eterno? Es que el infierno no tiene salida. Allí no hay una iglesia que predique el mensaje del Evangelio. Allí no está Cristo como camino, verdad y vida, ni como puerta hacia la salvación. Allí no hay actividad del Espíritu Santo que produzca arrepentimiento. Allí, hombres y mujeres están definitivamente separados de todos los beneficios de la gracia de Dios, porque voluntariamente rechazaron al Señor. Jesucristo murió para que toda persona tuviera la oportunidad de librarse del infierno. La Biblia dice en Romanos capítulo 5, versículo 8, que Dios muestra su amor para con nosotros en que siendo aún pecadores, Cristo murió por nosotros. Por eso, mientras nos despedimos hasta la próxima plática, recordemos las palabras del propio Señor Jesús en el Evangelio de Juan capítulo 5, versículo 24. De cierto, de cierto os digo, el que oye mi palabra y cree al que me envió, tiene vida eterna y no vendrá a condenación, mas ha pasado de muerte a vida. Así dice la Biblia.

Gracias, Señor, por acercarnos al monte de Sion, a la ciudad del Dios vivo, Jerusalén la celestial, a la compañía de muchos millares de ángeles, a la congregación de los primogénitos que están inscritos en los cielos, a Dios, el juez de todos, a los espíritus de los justos hechos perfectos, a Jesús, el mediador del nuevo pacto. Gracias, Señor.

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1: Cuando el pequeño regresó a su casa, un velo de tristeza se leía en sus ojos. Estaba desconocido. La contagiosa sonrisa y la espontánea alegría parecían dormir aletargadas por la pesadumbre. Ya en la mesa era inevitable que las miradas de toda la familia convergieran en él. Apenas si quiso probar uno que otro bocado. Fue entonces que su padre le preguntó, mezclándose en su voz curiosidad y dulzura, ¿qué te pasa? A lo que el niño respondió levantándose de la mesa y corriendo a buscar su cuaderno. Luego lo abrió con aire grave y casi sin poder evitar el llanto. Estiró su dedito tembloroso y mostró, como un crimen imperdonable, un borrón de tinta en medio de una página blanca. ¡Qué lección sencilla pero profunda que invita a la reflexión! ¿Cuánto significaba para él una mancha en su cuaderno? ¿Cuán poco significa para nosotros una mancha en el corazón? Somos capaces de mirar a los ojos de nuestros hijos teniendo el alma manchada de adulterio. Ya no nos hacen mella los borrones que terminaron con nuestra pureza. No nos interesa la pureza. Vale más el placer, la lujuria, el desenfreno, el pecado. ¿Pero somos felices así? En nuestro tiempo contemporáneo, tiempo en que el desarrollo tecnológico, la ciencia aplicada al progreso y tantas otras cosas nos han dado abundancia y saciedad material, hay algo que falta más que nunca. Algo que pareciera ya sepultado por el pensar popular, algo que se relega para místicos o ascetas. Algo que pareciera no integrable a la dinámica vertiginosa de un mundo en alocada carrera hacia mayores conquistas. Algo que has olvidado hasta tú. Un corazón puro. Dice la Biblia, bienaventurados los de limpio corazón, porque ellos verán a Dios. ¡Qué sublime promesa! ¡Qué visión sin igual! Ver a Dios. Verle detrás de cada flor que se abre en primavera. Verle mezclado en el tronar de la tempestad. Verle en la inmensidad del mar. Verle en la pequeñez de una gota de rocío. Ver a Dios en la mesa de tu hogar. Ver a Dios en la vida de tus hijos. Ver a Dios en la luz de las estrellas. Ver a Dios cuando te cierren los ojos. Si lo que buscas es paz, ver en medio de tanta ruindad un poco de luz y verdad, tener en medio del ruido enloquecedor de los rebeldes sin causa, poesía y música en tu corazón. Regresa a Dios en los méritos del sacrificio de Cristo sobre la cruz, buscando pureza, paz y eternidad.

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1: Jesús, la tumba y usted. Cuán cerca estamos de la tumba, ¿no? Cuando nosotros intentamos hablar de nuestro Señor, de lo que Él, digamos, de lo que de Él se dice tanto en las profecías del Antiguo Testamento como también en los Evangelios y luego en Apocalipsis, bueno, su muerte, su resurrección, su aparición después, durante 40 días a sus discípulos y todo cuanto tenemos allí, no podemos menos que decir, gracias Señor por conocer todo esto. Yo nunca dejo de dar gracias a Dios porque alguien hace muchos años llegó a nuestra casa trayendo el Evangelio. Vivíamos en el campo y en el campo nos encontraron. Dios sabe cómo dirigir los pasos de aquellos que tienen que llevar el Evangelio a aquellos corazones que están preparados. Si bien yo era un niño muy pequeño, 6 años nomás, mis padres sí recibieron la palabra inmediatamente. Habían sido preparados por el Señor. Pero después de todo, ¿quién es Jesús o quién era Él cuando estuvo aquí en la tierra? Por un lado, era un hombre, como tantos otros. Tanto es así que Juan el Bautista tuvo que tener cierta señal para saber cuál de los judíos que entraba al río Jordán para ser bautizado era Jesús. Tenía una madre, nació en determinado lugar, nació en cierta fecha, vivió dependiente de sus progenitores, de María y José, adoptivos por supuesto, creció, tuvo un oficio, de acuerdo a la Biblia era carpintero, llegó a la edad adulta, a los 30 años, salió al ministerio, murió a los 33 años, fue sepultado en determinado lugar, en determinada tumba, en fin, era una persona de la cual estamos hablando. ¿Es acaso tan fácil describir esa persona llamada Jesús? Jesús significa Salvador. Esto es todo cuanto se puede decir de él, que era uno más en el registro de los que nacieron en este planeta. ¿Era él solamente un hijo primogénito de una pareja humilde allá en Belén? Primogénito significa primero, puesto que María tenía más hijos después. ¿Se trata acaso de un varón que tenía a 4 hermanos y por lo menos 3 hermanas, y eso es todo? ¿Era uno de esos casos donde se lo juzgó, se lo condenó, se lo ajustició, se lo crucificó injustamente? ¿Lo sepultaron? ¿Sepultaron su cuerpo? ¿Quedó allí en la tumba? ¿Quién era él? Tomaremos solamente algunos de los aspectos de su vida, sus obras, además de su identidad. Él era Dios con los hombres. Así nos guste o no, la Biblia nos informa que no se trata de un buen hombre solamente, sino que Él era Dios que se hizo hombre. Nos bastan algunas referencias bíblicas para aceptar o rechazar. Esto no lo escribieron los teólogos. Esto es inspiración divina. Antes de nacer, Mateo 1:23 dice, he aquí una virgen concebirá y dará a luz un hijo y llamarás, a José le dice, su nombre Emmanuel, que traducido es Dios con nosotros, no menos. Esto es lo que recibió del cielo, aquel padre adoptivo de Jesús, el esposo de María. En Juan 1:1-3, años después, Juan escribe, en el principio era el Verbo, y el Verbo era con Dios, y el Verbo era Dios. Este era en el principio con Dios. Todas las cosas por Él fueron hechas, y sin Él nada de lo que ha sido hecho fue hecho. Juan 1:1-3. Siempre decimos, y es correcto, en el principio Dios, y luego Dios creó esto, Dios creó aquello, y es cierto. Pero aquí estamos frente al Dios hecho hombre. En Juan 1:14, en el mismo capítulo donde leímos recién los versículos, y aquel Verbo fue hecho carne y habitó entre nosotros, y vimos su gloria, gloria como del unigénito del Padre, lleno de gracia y de verdad. Este es Jesús. En Romanos, años después, escribe Pablo en su carta a los Romanos 9:5, de quienes son los patriarcas y de los cuales según la carne vino Cristo, habla de los judíos, el cual es Dios sobre todas las cosas, bendito por los siglos. Amén. En Colosenses 1, versículos 15 y 16, Él es la imagen del Dios invisible, el primogénito, el que da origen a toda creación, o de toda creación. Porque en Él fueron creadas todas las cosas, las que hay en los cielos y las que hay en la tierra, visibles e invisibles, sean tronos, sean dominios, sean principados, sean potestades, todo fue creado por medio de Él y para Él. Él lo sostiene. Colosenses 1, 15 y 16. Fíjense ustedes con quién trataban los que trataron con Jesús personalmente. Dios entre los hombres. En Colosenses 2, 9, porque en Él, Cristo, habita corporalmente toda la plenitud de la Deidad. No es que Él era un poco divino y un poco humano. Él siempre era, aun cuando tomó cuerpo, totalmente Dios. Y durante su estadía en el cuerpo era también totalmente hombre. Esto está en Colosenses 2:9. En 1 Juan 5:20, solo estoy tomando algunos textos porque este no es mi tema hoy, es solamente para identificar, son las credenciales de nuestro Salvador. 1 Juan 5:20, pero sabemos que el Hijo de Dios ha venido y nos ha dado entendimiento para conocer al que es verdadero. Y estamos en el verdadero, en su Hijo Jesucristo. Hay punto. Este es el verdadero Dios y la vida eterna. Su Hijo Jesucristo es el verdadero Dios. Veamos ahora lo que Él dijo de sí mismo. Escuchemos, ¿qué es lo que, cómo Él se presentó? En Juan 8:56-59, dice así, una conversación que Él tenía con los judíos. Abraham, vuestro padre, se gozó de que había de ver mi día, y lo vio, y se gozó. Entonces le dijeron los judíos, ¿aún no tienes 50 años y has visto a Abraham? Jesús les dijo, de cierto os digo, antes que Abraham fuese, yo soy. Tomaron entonces piedras para arrojárselas, pero Jesús se escondió y salió del templo. Y atravesando por en medio de ellos, se fue. Juan 8:56-59. Ellos se enojaron mucho, porque él no tenía 50 años y decía que en los días de Abraham él ya vivía. La verdad es que él es el origen de toda la creación. Él no tiene principio. Él no fue creado. En Juan 10:30-38, yo y el Padre uno somos. Mas si las hago, aunque no me creáis a mí, creed a las obras para que conozcáis y creáis que el Padre está en mí y yo en el Padre. Lo que Jesús está diciendo es esto. Solo Dios puede crear, como creó el universo. Puede dar vida, puede resucitar muertos, puede dominar lo que nosotros llamamos, por ejemplo, la ley natural. Solo Dios puede hacer esto. Si yo lo hago, dice Él, entonces si no me creen a mí, pero creen que Dios es todopoderoso, vean ustedes que yo soy todopoderoso. Crean entonces a las obras, si no me creen a mí. O créanme vía obras mías, dice Él. En Juan 12:45, y el que me ve, ve al que me envió. Esto es un tremendo atrevimiento si Él no era Dios. Él directamente, eso está en Juan 12:45. Si ustedes ven o quieren ver a Dios, mírenme, dice él. Véanme y en mí verán a Dios. En Juan 14, 7 al 11 dice, si me conocieseis también a mi Padre conoceríais. Es como decir, el que me conoce a mí conoce a Dios. Y desde ahora le conocéis y le habéis visto. Él habla al grupo de los suyos. Felipe le dijo, Señor, muéstranos al Padre y nos basta. Jesús le dijo, Felipe, tanto tiempo hace que estoy con vosotros y no me has conocido, Felipe. El que me ha visto a mí ha visto al Padre. ¿Cómo pues dices tú, muéstranos al Padre? ¿Me ves cada día por tantos años ya? ¿Dos o tres? Depende a qué altura del ministerio de Jesús él comenzó, pero alrededor de 3 años. Y no te has dado cuenta que estás viendo a Dios en mí. Versículo 10. ¿No crees que yo soy en el Padre y el Padre en mí? Las palabras que yo hablo no las hablo por mi propia cuenta, sino que el Padre que mora en mí, Él hace las obras. Creedme que yo soy en el Padre y el Padre en mí. De otra manera, creedme por las mismas obras. De nuevo, vuelve a lo mismo. Juan 14, 7 al 11. Si no pueden creer que yo soy Dios, vean que las obras que yo hago, solo Dios puede hacer. Y él les decía, señores, hijitos, la creación es obra mía. Yo soy el Verbo. Dios el Padre pronunció la palabra, Verbo, y todo fue hecho. Yo fui la fuerza activa que activó la creación, y todo lo que ustedes ven y no ven es creación mía. ¿Cómo podían los judíos creer todo eso? Veremos un poco más adelante cómo. Veamos ahora brevemente qué dice Dios el Padre de Dios el Hijo. En Hebreos 1, 7 y el versículo 8. Ciertamente de los ángeles dice, el que hace a sus ángeles espíritus y a sus ministros llama de fuego. Mas del Hijo, dice Dios, tu trono, oh Dios, por el siglo de siglo. Dios el Padre dice del Hijo, tu trono, oh Dios. Todos estos reclamos de Él mismo, diciendo que Él era Dios. Las obras que hacía, tanto en relación a la naturaleza como la de sanar a los enfermos, levantar a los muertos, dar vista a los ciegos, todo cuanto él hacía, eran obras que solamente él pudo haber hecho si era Dios. Si era menos, no. Pero tenía él atributos divinos. Él sabía, por ejemplo, lo que otros pensaban. Él era omnisciente. Jesús no necesitaba que alguien le dijera algo de otros. Cuando hablamos de atributos divinos, hablamos de la omnisciencia, omnipotencia, omnipresencia y la inmutabilidad. Dios lo sabe todo, Dios es todopoderoso, Dios está presente en todas partes y Él es inmutable, no cambia como nosotros. Él nunca cambia. Ese era Jesús. Jesús no necesitaba que alguien le dijera algo de alguien, aunque estuviera a distancia, Él sabía lo que pasaba. ¿Cómo es eso? Pero Él también era hombre, pero nunca dejó de ser Dios. En su cuerpo, que tal vez medía 1,80 y tal vez pesaba unos 85 kilos, no sabemos, no tenemos ese dato de la Biblia, pero suponiendo que era del promedio de los judíos que se alimentaban bastante bien y que estaban sanos, él nunca enfermó, porque no tenía pecado y la enfermedad es producto del pecado del hombre. No es que usted está enfermo de tal o cual cosa porque cometió tal o cual pecado. Todos tenemos algún problema. Si hay alguien que no tiene ningún problema es porque murió y ya está en el cielo. Y el que murió y está en el infierno tiene más problemas. Pero nosotros acá todavía, que acá me duele acá. Y menos mal que hay pocos acá. Si hubieran más, dolerían mucho más. En Juan 1, Versículos 43 al 49 leemos. El siguiente día quiso Jesús ir a Galilea y halló a Felipe y le dijo, sígueme. Y Felipe era de Bethsaida, la ciudad de Andrés y Pedro. Felipe halló a Natanael y le dijo, hemos hallado a aquel de quien escribió Moisés en la ley, así como los profetas, a Jesús, el hijo de José de Nazaret. Natanael dijo, de Nazaret puede salir algo de bueno. Le dijo Felipe, ven y ve. Cuando Jesús vio a Natanael que se le acercaba, dijo de él, he aquí un verdadero israelita en quien no hay engaño. Le dijo Natanael, ¿de dónde me conoces? Respondió Jesús y le dijo, y escuche esto, antes que Felipe te llamara cuando estabas debajo de la higuera, te vi. Respondió Natanael y le dijo, Rabí, tú eres el Hijo de Dios, tú eres el Rey de Israel. Esto en Juan 1, 43 al 49. Jesús le dice, no le dice, cuando estuviste bajo un árbol, puede ser un sauce, puede ser una planta de mango, puede ser cualquier otra planta, debajo de la higuera, yo te vi, pero Señor, son kilómetros de distancia que nos separan. Y no solamente le dijo, eres un verdadero israelita, eres sincero. ¿De cuántos de nosotros podría decir el Señor? Antes de postrarte delante de mí, te vi hoy en el trabajo, te vi en la escuela, te vi en la universidad, te vi viajando, te vi cuando comprabas, te vi y supe cuando tenías la tentación de robar algo pequeño, total, el hombre de la tienda tiene mucho. Te dirá, no, los cristianos no hacen eso. Qué bueno sería que así fuera, ¿no? Yo también quiero pensar que ningún cristiano tiene el menor interés de robar algo. Pero me pregunto, ¿cuántos de los cristianos no roban porque tienen miedo de Tacumbú? Y para los que no me entienden, porque nos escuchan por internet, Tacumbú es un lugar de Asunción donde está la prisión más grande del país. Juan 2, 23 al 25 leemos, estando en Jerusalén, en la fiesta de la Pascua, muchos creyeron en su nombre, viendo las señales que hacía, es decir, ellos vieron las señales y creyeron en él. Pero oiga, pero Jesús mismo no se fiaba de ellos, porque conocía a todos, y no tenía necesidad de que nadie le diese testimonio del hombre, pues él sabía lo que había en el hombre. ¿Qué? Quiere decir que si yo me presentaba y no necesitaba ni siquiera estar cerca de él. Usted está aquí y él está, usted supo que está de aquí a 15 kilómetros. Él sabe dónde está usted, qué está haciendo, qué está pensando, cuán sincero o cuán hipócrita es, todo eso. Si tiene hambre, si le duele algo, transparente ante él. Qué bueno es que Él olvida nuestros pecados, luego nos perdona y no nos va a traer en cara todo eso. Pero sabía lo que había en el hombre. ¿Qué hay en esta computadora donde algunos tienen acerrín y otros tienen cerebro? El color es el mismo. Depende de la madera de la que es el acerrín. En Juan 16, 29 y 30, le dijeron sus discípulos, he aquí, ahora hablas claramente y ninguna alegoría dices. Ahora entendemos que sabes todas las cosas y no necesitas que nadie te pregunte. Por esto creemos que has salido de Dios. Sabía todas las cosas, no necesitaba que nadie le informe de nada. En Juan 21, 17, le dijo la tercera vez, Simón, hijo de Jonás, Jesús habla con Pedro, ¿me amas? Pedro se entristeció de que le dijese la tercera vez, ¿me amas? Y le respondió, Señor, tú lo sabes todo, tú sabes que te amo. Jesús le dijo, apacienta mis ovejas, tú lo sabes todo. ¡Qué salvador el que tenemos, que sabe todo! ¿Cómo puede recordar si yo me olvidé hasta... No, ahora me acuerdo lo que comí hoy, pero no me acuerdo lo que comí ayer. Y Él sabe todas las cosas de todas las personas, toda la vida de cada uno de nosotros. No necesita llevar ningún récord, no necesita usar computadora ni tener carpetas para archivar. nuestras cuentas o nuestros hechos o nuestra vida. Nada. Él es Dios. En Hechos 1:24, orando dijeron, escuchen la oración de los hermanos, era mejor que la nuestra. Tú, Señor, que conoces los corazones de todos, muestra cuál de estos dos has escogido. Están tratando de escoger a un reemplazante de Judas Iscariote. Esto está en Hechos 1:24. Tú, Señor, que conoces los corazones de todos, cristianos y no cristianos, buenos y malos, hombres y mujeres, blancos y negros, cultos e incultos, pobres y ricos, Él conoce. Jesús sabía quién estaba muy a distancia, aunque la separación sea enorme. Él sabía bajo qué árbol estaba sentado Natanael cuando Felipe lo llamó y dijo, hemos hallado al Mesías. Él sabía que Natanael era un hombre auténtico, hecho a la medida que le agradaba a él. He aquí un verdadero israelita en quien no hay engaño. Es fácil imaginar los pensamientos que se habrán cruzado en la mente del pobre Natanael. Habrá dicho, y si él sabe todo lo bueno que hay en mí, debe saber también lo malo. Es cierto eso. Pero qué bueno que evité ese pecado el otro día, habrá dicho Natanael. Así que él me estaba siguiendo paso por paso hasta que vine al encuentro de él. Estoy asustado, sorprendido, anonadado. Soy transparente ante su presencia. No me puedo esconder de él, ni jamás podré esconder de su vista y su conocimiento nada de cuanto hago, digo, pienso, deseo, etc. ¿Qué diría este mismo Jesús de nosotros, de mí, de usted, si quisiera expresar ante nosotros y tal vez en público, ante otros, lo que realmente somos? Yo solamente puedo ver el color de ropa que usan ustedes, veo la estatura que cada uno tiene, la cara a veces más agria, otras veces más dulce, depende. Menos mal, habrá pensado Natanael, que él dijo solamente la parte buena de mi vida, no dijo lo demás. ¿Qué pasaría con usted y conmigo si él dijera todo? Pero Jesús también era omnipotente. Repito, cuando hablamos de Dios solamente, digamos, solemos destacar sus atributos y destacamos su omnisciencia, omnipotencia, omnipresencia e inmutabilidad. Cuando hablamos de Él que lo sabe todo, hablamos de omnisciencia. Él es quien también puede todo. Él es quien está presente en todas partes al mismo tiempo. Por eso María no puede ser reina del cielo, porque tendría que ser diosa y la tienen por diosa. Ella tendría que atender a los de la India y a los de Asia, más allá, y a los de Europa, tanto occidental como oriental, a los de América y hasta el extremo sur, etc. Pero ella simplemente, su cuerpo espera el día de la resurrección. Se han tragado muchos el anzuelo del engaño, que en 1950, dichosa María, nuestra madre, no, yo siempre digo, mi mamá se llamaba Catalina, no tengo ninguna María por madre. Y ya está en el cielo. Y Catalina está con María. Y están conversando. Pero tan limitada como está Catalina, mi mamá, lo está también María, la mamá de Jesús, de Jacobo, José, Simón y Judas, y unas hijas también, no dice cuántas. No sé por qué a las damas no se la notaba tanto como a los varones. No se enojen conmigo porque yo no intervine en esto. Dios sabe lo que hace. Pero muchas veces o no se contaba a las mujeres y a los niños o no se las anotaba. Solo a nosotros los muchachos, a los varones. ¿Cuál fue la razón? Yo no entiendo. Yo creo que hay muchas cosas que no entendemos y algún día entenderemos. No. Ningún otro hombre que haya pasado por aquí fuera de Jesús ha tenido los atributos que mencionamos, cuatro de ellos. Nunca. Ni María tampoco. Es más,
2: Jesús ni siquiera trató con, es decir, Dios no trató mucho con ella, excepto el ángel le dijo que ella concibiría por obra del Espíritu Santo. Eso era todo, porque tenía que ver con ella la concepción. Todo lo demás, que ellos tenían que unirse, José y María. Que María era virgen hasta que dio a luz a su primer hijo, porque luego ya no era más virgen cuando dio a luz, y no era el primero, no era el único, sino el primero, porque hubo otros hijos. Cuando tenían que salir, ir a Egipto para guardar a Jesús, Dios no le habló a María, porque ella no era, ni es, ni será reina del cielo. Habló a José, porque Dios trata así las cosas: el esposo, la esposa y los hijos. Ah, usted es machista, ¿y qué quiere ser? ¿Que sea hembrista? Claro que soy machista. Soy macho y usted, si es mujer, es hembra. Usted es mujer y yo soy varón. Somos diferentes. Y lo seremos. Y menos mal que lo somos. No somos de la nueva era, ni de los liberados, ni los de autoproclamados unisex. Dios nos libre de eso. No lo somos ni lo seremos. Ni lo creemos, porque la Biblia combate esto, coloca a la mujer en su lugar y al hombre en el suyo. No dice que el hombre es mejor, siempre es más feo, no importa. Pero cada uno tiene su lugar, cada uno tiene su función. Ambos fueron creados por Dios. Dios creó al varón del polvo de la tierra y a la mujer de una costilla del varón. ¿Cuánto nos deben ustedes? Toda una costilla. No se preocupen, esa es la razón por la que son más lindas. Hay mucha más belleza en una costilla que en un montón de barro, hasta donde yo entiendo. No, tenemos, dejemos las fábulas. Si somos bíblicos, y esta es una iglesia bíblica misionera, sigamos siéndolo. De lo contrario, vamos a ser llevados por el lodazal del ecumenismo, de la nueva era, de todo ese basural que está arrasando con todo. ¿Y cuántos están cayendo en esto? Hoy en los templos se está haciendo cualquier cosa menos predicar la palabra. Que rock, que rap, que rap, que rip, que no sé cuánto rup. Todo tipo de lo que hace el mundo, lo más exagerado, lo más horrible, lo más vomitable. El, ¿cómo dice la Biblia? El perro vuelve a su vómito y la puerca lavada a revolcarse en el cieno, 2 Pedro 2:22. Muchos hombres, en donde alguna vez estuvieron en un templo, se congregaba la iglesia, cantaban himnos y todo, ahora lo han copado aquellos nuevos vientos. Soplan nuevos aires, son viejos aires, que soplan desde el día cuando Satanás logró victoria en el huerto del Edén. No nos dejemos engañar. Oiga esto. Juan 10, 37, 38. Si no hago las obras de mi Padre, no me creáis. Mas si las hago, aunque no me creáis a mí, creed a las obras para que conozcáis y creáis que el Padre está en mí y yo en el Padre. Esto, Juan 10, 37, 38. Por ejemplo, él ordenó una vez a las olas para que se detengan, porque él era Dios. Las leyes naturales, él las estableció. En Marcos 4, 35 al 41 dice, aquel día, cuando llegó la noche, les dijo, pasemos al otro lado. Y despidiendo a la multitud, le tomaron como estaba en la barca. Y había también con él otras barcas. Pero se levantó una gran tempestad de viento y echaba las olas en la barca, de tal manera que ya se anegaba, es decir, se estaba hundiendo. Y él estaba en la popa durmiendo sobre un cabezal. Y le despertaron y le dijeron, Maestro, no tienes cuidado que perecemos. Y levantándose, reprendió al viento y dijo al mar, calla, enmudece. Y cesó el viento y se hizo grande bonanza. Y les dijo, ¿por qué estáis así amedrentados? ¿Cómo no tenéis fe? Entonces temieron con gran temor y se decían el uno al otro, ¿Quién es este que aún el viento y el mar le obedecen? Marcos 4, 35 al 41. Pero eso no es todo. Hay algo más que él hizo. Vayan a Mateo 14, 22 en adelante. Si encontraron el texto, vamos a leer. Mateo 14, 22 en adelante. Veamos lo que dice aquí. Enseguida Jesús hizo a sus discípulos entrar en la barca e ir delante de él a la otra ribera, entre tanto que él despedía a la multitud. Despedida la multitud, subió al monte a orar aparte, y cuando llegó la noche, estaba allí solo. Y ya la barca estaba en medio del mar, azotada por las olas, porque el viento era contrario. Mas a la cuarta vigilia de la noche, Jesús vino a ellos andando sobre el mar. Y los discípulos, viéndole andar sobre el mar, se turbaron diciendo, ¡un fantasma! Y dieron voces de miedo. Pero enseguida Jesús les habló diciendo, ¡tened ánimo, yo soy, no temáis! Entonces le respondió Pedro y dijo, Señor, si eres tú, manda que yo vaya a ti sobre las aguas. Y ahí sigue la historia del intento de Pedro que se estaba hundiendo poco a poco, pero el Señor le pasó la mano. Pero lo que importa acá, ¿cómo es posible que si él era solamente un hombre cualquiera, que caminara por sí, como si se tratara de pavimento, caminara por las aguas? Él caminaba. Hubo mucha gente, la gente se alimentó, él despidió a los discípulos, eso ocurrió en el mar de Galilea, y dijo, vayan ustedes al otro lado del lago, realmente era, no era tanto como mar, pero se lo llama así. Y él se fue a orar solo. Cubrió la noche, la oscura noche llegó, él estaba allí solo, bajó del monte, entró en el agua, tranquilo, caminando, y ellos allí moviéndose en alta mar, o sea, en ese lago, olas altas, una turbulencia que estaban con miedo. Él tranquilo, venía caminando a ellos. Cuando ellos divisaron en la noche, porque no se podía distinguir qué era aquello, y como nunca habían visto a un hombre caminar por las aguas, dijeron, ¡fantasma! Algunos preguntan, ¿es cierto eso de fantasma o no? Bueno, yo nunca vi a uno. Yo vi a algunos, pero son miembros de esta iglesia. Y él dijo, no tengan miedo. No tengan miedo. Soy yo. Reconocieron la voz enseguida. Allí sí que ellos temblaban. ¿Cómo es posible que un hombre puede caminar y no hundirse? Así nomás. Ellos tenían que ver en él el autor del universo, el autor del lago de Genezaret, o sea, mar de Galilea, que tiene el mismo nombre. Hay varios nombres que tiene. Ellos tenían que saber eso. Él dominaba todo. Para él daba igual caminar por las aguas que caminar por tierra firme. No había ningún problema. Ellos no se explicaban. Tenían ante sí a Dios mismo. Él ordena las olas y se aquietan. Él ordena que el mar, las aguas, digámoslo así, no le hundan y se convierten. Sigue siendo agua, pero él está caminando allí. Pero él también multiplicó panes y peces. Ustedes pueden dividir, pero él multiplicó. Yo sé que hay algunos que cuando ven que hay mucha más gente de la cuenta, entonces dicen, bueno, a ver, hay tantas empanadas. Hay 100, pero hay 200 personas. Corto por la mitad y así. Eso no es multiplicar, eso es dividir. Usted divide la empanada y de una hace dos, supuestamente. Pero él multiplicaba, de verdad. En Mateo 15, 32 al 39, y Jesús llamando a sus discípulos dijo, tengo compasión de la gente porque ya hace 3 días que están conmigo y no tienen qué comer y enviarlos en ayunas no quiero. No sea que desmayen en el camino. Entonces sus discípulos le dijeron, ¿de dónde tenemos nosotros tantos panes en el desierto para saciar a una multitud tan grande? Versículo 34. Jesús les dijo, ¿cuántos panes tenéis?
1: Y ellos dijeron, bueno, 7 y unos pocos pececillos. Eran chiquitos los panes. Y mandó a la multitud que se recostase en tierra. Y tomando los 7 panes y los peces, dio gracias, los partió y dio a sus discípulos, y los discípulos a la multitud. Y comieron todos y se saciaron, y recogieron lo que sobró de los pedazos, 7 canastas llenas. Y eran los que habían comido 4,000 hombres, y se comían como yo, sin contar las mujeres y los niños. Ustedes se preguntarán, ¿por qué usted no acepta cuando le invitamos a comer? Le voy a decir un secreto, no lo digan a nadie, porque como mucho. Entonces, despedida la gente, entró en la barca y vino a la región de Magdalá. Eso está en Mateo 15, 32 al 39. ¿Qué? ¿Cómo es posible que con tan poco alimenta a tanta gente? Así fue. Y esto, muchos eran testigos de esto. Esto solo Dios puede hacer. Y sobraron cestas llenas. Marcos nos dice que incluso sobró mucho después de que todos se habían alimentado. Y comieron y se saciaron y recogieron de los pedazos que habían sobrado 7 canastas. Marcos 8, 8. Lo que el Señor hacía era inexplicable, a menos que era Dios. Si Él no era Dios, no tiene explicación. Y luego, otra cosa más, la tumba vacía. Porque hablábamos del Señor, la tumba vacía y usted. Todos los fundadores de religiones, Buda, Mahoma, Zoroastro y tantos otros, tienen sus tumbas y sus seguidores van año tras año para rendir culto al cadáver que está allí en esa tumba. Pero nuestro Señor dejó la tumba vacía. Por allá en 1875, creo, el general Gordon, que era inglés y era fiel cristiano, arqueólogo, andando, caminando con un árabe, lograron ubicar el lugar que sin duda era el huerto donde está la tumba hasta hoy. Y es probablemente, digo probablemente porque no soy nadie para asegurar en un 100%, el lugar más completo que se conserva de la época de Jesús directamente relacionado con él. Una pregunta sería, ¿por qué necesariamente la tumba? De acuerdo al general Gordon, había 6 metros de altura de sedimentos que cubrían ese lugar. Cuando nosotros nos fuimos la primera vez a ese lugar, para mí fue una... Nunca voy a olvidar esa primera visita, porque fuimos más veces. Pero esa primera vez. El lugar ahora es como parte de la ciudad de Jerusalén, cualquier otro lugar. Se conserva todo intacto. Allí yo entendí cómo era la tumba. Que no era cualquier cosa, porque si ustedes van a Jordania y entran, salen de un camino bien torcido entre altas rocas y se encuentra con una fachada todo hecho en rocas, increíble, y un salón bastante grande adentro, ustedes encontrarán lugares donde, huecos, donde en la pared donde colocaban los muertos, es decir, la familia perdía a uno de sus miembros y el muerto se colocaba, se embalsamaba, y entonces se colocaba allí. Ellos tenían alguna forma de hacer para que no tuviera descomposición así con olores y todo esto, no había problema. Ahora está todo sin ápice, no hay ninguna señal de nada. Pero la tumba de Jesús era diferente. Los judíos no sepultaban así y él justamente le prestó José de Arimatea su propia tumba, que era hecha para 2 personas, para el esposo y la esposa. De antemano ellos preparaban eso para que los hijos no tuvieran problema. Era bastante, yo no sé así decirle en metros, pero era por lo menos 2 metros de largo y quizás casi 2 de ancho, tanto que no era muy alto, uno podía entrar allí, ahora le colocaron una puerta de rejas, no sé qué tipo de puerta tenía entonces, y ellos dejaban esto para que los deudos, los familiares del que murió, entraran y lloraran allí.
2: pero los muertos ocupaban un pequeño lugar, pero había mucho más lugar allí. Todo esto se conserva intacto. Desde luego que no hay ápice de hueso. Y cuando ellos se encontraron, enseguida Gordon obligó que todo lo que se encontraba en lo que era la tumba, todo el polvo, fuera llevado a Londres para examinar si había alguna partícula de cuerpo humano. Nada se encontró. No importa las pruebas que se hayan hecho. Obviamente, creemos que ni siquiera José de Arimatea y su esposa fueron luego sepultados allí por el respeto que tenía que allí posó el cuerpo, descansó el cuerpo de Jesús. Uno sale de allí realmente diciendo, este debe ser el lugar. Y si se lee en los evangelios, se nota que no es posible errar, no es posible equivocar. ¿Por qué? Porque la Biblia dice que había un huerto cerca del Gólgota, allí nomás se ve. En la plataforma donde, digamos, la superficie, porque está como una montaña alta de rocas, que es el Gólgota, así se llama. Abajo, en la primera vez que fuimos, había un estacionamiento de ómnibus, de transporte público. Después yo creo que eso desapareció. A poca distancia el guía nos dijo, ven ustedes allí ese muro, allí está la entrada, creo que era la puerta de Damasco, que era la más transitada. José de Arimatea era miembro de Sanedrín. Vivía, evidentemente, allí mismo donde estaba la tumba. Era rico. En la época de Jesús, los ricos tenían viñedos. Y los menos ricos, ellos tenían olivares. Se espera que José, siendo rico, haya cultivado uva. Y ustedes van a ver allí, puesto que ellos hacían todo en piedra, esto no se deteriora, que está todo perfectamente intacto, donde ellos tiraban la uva, pisaban la uva, y había otro lugar que descendía más o menos medio metro más profundo, donde se escurría el jugo de la uva. Un pozo de agua que todavía está, y todavía dicen que es uno de los mejores pozos de Jerusalén. Donde hay agua. Solo los ricos, nos decía el guía, podían tener un pozo de agua. Y es natural eso. El agua era muy escasa. Él era miembro del Sanedrín. Él tenía que ir al trabajo cada día. Tenía que ser cerca de su trabajo. Allí estaba la puerta de entrada.

Yo sé mucho. Yo sé tanto. Yo tengo tales títulos. Yo encontré a algunos tipos que ponen en las paredes 3, 4, 5, 20 títulos. Yo no tengo ninguno, porque el que tenía perdí. Era uno solo. Y no quiero pedir otro, porque ¿para qué lo quiero? Lo voy a perder también. Pero hay gente que cree que es importante porque tiene muchos títulos. Y si es doctor, tanto mejor. No estoy nada en contra de los médicos. Por favor, atiéndanme bien cuando me vaya a verlos, porque no sea que me den un pinchazo y me mandan al cielo. Escuchen esto. Lucas 24, 1 en adelante. El primer día de la semana, muy de mañana, vinieron al sepulcro trayendo las especias aromáticas que habían preparado y algunas mujeres con ellas. Y hallaron removida la piedra del sepulcro. Lo que yo no les dije es de la piedra. Estaba allí la piedra. No sé si la pusieron después o qué, pero obviamente. Es de más o menos 1,80 de diámetro y más o menos 20 centímetros de grueso. Roca pura. Y hay una especie de huella por donde la piedra se movía en la dirección para taparlo y se podía luego sacar. No era fácil, se necesitaban varios hombres para moverla. Todo esto, si algún día volvemos a viajar a esos lugares antes del milenio, entonces, ¿por qué no verlo? Y ahí sigue, versículo 4, aconteció que estando ellas perplejas de esto, he aquí se pararon junto a ellas dos varones con vestiduras resplandecientes. Y como tuvieron temor y bajaron el rostro a tierra, les dijeron, ¿por qué buscáis entre los muertos al que vive? Qué bueno, ¿eh? Todo un tema. ¿Por qué buscar entre la religión al que vive? Lo inventado por los hombres. ¿Por qué buscar en la liturgia la necesidad, satisfacer la necesidad espiritual? Las tradiciones, las buenas obras. Ay, yo soy muy bueno, ayudo a los pobres, hago esto y hago aquello. Está muy bien esto. Siempre y cuando esto sea el producto de haber usted hallado en Cristo a su Salvador. No está aquí, sino que ha resucitado. Acordaos de lo que os habló cuando aún estaba en Galilea, diciendo, es necesario que el Hijo del Hombre sea entregado en manos de hombres, pecadores, y que sea crucificado, y resucita al tercer día. Entonces ellas se acordaron de sus palabras, y volviendo del sepulcro dieron nuevas de todas estas cosas a los 11 y a todos los demás. Era María Magdalena y Juana y María Madre de Jacobo, y las demás con ellas, quienes dijeron estas cosas a los apóstoles. Mas a ellos, oiga esto, eran tan incrédulos como nosotros hoy, les parecían locura las palabras de ellas. ¡Ah, esas mujeres se emocionan por cualquier cosa! Y no las creían. Así que ustedes, hermanas, no se preocupen si los hombres no le quieren creer. Siempre fuimos así. ¿Quién te dijo fulana de tal? No, si es mengano, está bien, o fulano, pero no fulana. Porque ellas son muy emotivas, por cualquier cosa lloran. Pero levantándose Pedro, corrió al sepulcro, y cuando miró dentro, vio los lienzos solos, y se fue a casa maravillándose de lo que había sucedido. Buscar entre los muertos al que vive. Todo el mundo se enteró de lo que había ocurrido. El Señor había resucitado y ya se habían presentado vivo a muchos de quienes le conocían. De nada valieron las mentiras fraguadas por los religiosos, quienes compraron mentira muy barata y le pagaron a los soldados. Jesús se presentó a muchos durante 40 días siguientes. Hay muchos textos que hablan de esto. Las apariciones de Cristo en la vida, en sus vidas, a los individuos. Yo le voy a dar solamente el orden de sus apariciones y los textos bíblicos, pero no voy a leer los textos, no hay tiempo. A María Magdalena, Juan 20, 14 y Marcos 16, 9. A las mujeres que volvían de la tumba, Mateo 28, 9 y 10. A Pedro más tarde, en el día, Lucas 24, 34 y 1 Corintios 15, 5.

0: a los discípulos de Emaús, Lucas 24, 13 al 33. A los apóstoles, Tomás ausente, Lucas 24, 36 al 43 y Juan 20, 19, 24. A los apóstoles, Tomás presente, Juan 20, 26 al 29. A los siete junto al lago de Tiberias, que también es el lago de Mar de Galilea, Juan 21, 1 al 23. A una multitud de 500 testigos, además de creyentes en una montaña en Galilea, 1 Corintios 15, 6. A Santiago, 1 Corintios 15, 7. A los 11, Mateo 29, 16 al 20, Marcos 16, etc. En la ascensión, Hechos 1, 3 al 12, 120 lo ven. A Pablo, Hechos 9, 3 al 6 y 1 Corintios 15, 8. A Esteban, Hechos 7, 55. A Pablo, en el templo, Hechos 22, 17 al 21 y 23, 11. A Juan, en Patmos, Apocalipsis 1, 10 al 19. Por lo menos 15 veces se presentó ya resucitado a un grupo o grupos, digamos, a individuos, a pequeños grupos, a centenares en total, ya con vida. ¿Qué en cuanto a usted? Primero, hemos tocado una parte. La segunda. Y la tercera, usted. Bueno, ¿le toca a ustedes? ¿Le importa? Permítame algunas preguntas. Si Jesús no era quien decía ser y lo ha probado, entonces que no se nos ocurra decir que Él fue un gran hombre, gran profeta, gran obrador de bienes. Si Él no era Dios, habiendo reclamado deidad, entonces de ninguna manera era un gran hombre. ¿Qué era? Si no era Dios, entonces era el peor mentiroso, embaucador, enajenado mental, engañador, pretendido Dios, fanático religioso, político soñador, etc. Menos Dios, si Él no era Dios. Él no pedía menos. Hay muchos que dicen, yo sí creo que Jesús era un gran hombre. Era como tantos otros grandes hombres, incluso como profetas del Antiguo Testamento. No. Él dice ser Dios. Y si no lo es un mentiroso. ¿Somos nosotros una prueba también de su deidad? Si nosotros comenzamos a estudiar los casos de hombres y mujeres que fueron totalmente cambiados, nos daremos cuenta de cuán cierto es que somos el producto de Dios. Si tomáramos algunos ejemplos de la Biblia, tomaríamos, por ejemplo, a Saulo de Tarso. Este hombre, totalmente ciego por su fanatismo religioso, hizo mucho daño a la iglesia de Cristo. Llevó a hombres y a mujeres, los encarcelaba, obligaba a que blasfemaran. Nadie lo podía cambiar. Era de convicciones firmes. En Hechos 26, 9 al 11, él mismo dice, yo ciertamente había creído mi deber hacer muchas cosas contra el nombre de Jesús de Nazaret, lo cual también hice en Jerusalén. Yo encerré en cárceles a muchos de los santos, habiendo recibido poderes de los principales sacerdotes, y cuando los maltrataron, yo di mi voto. Y muchas veces castigándolos en todas las sinagogas, los forcé a blasfemar, y enfurecido sobremanera contra ellos, los perseguí hasta las ciudades extranjeras. Esto en Hechos 26, 9 al 11. Luego, en Hechos 22, 1 al 5, varones, hermanos y padres, oíd ahora mi defensa ante vosotros. Y al oír que les hablaba en lengua hebrea, guardaron más silencio. Y él les dijo, yo de cierto soy judío, nacido en Tarso de Cilicia, pero criado en esta ciudad, instruido a los pies de Gamaliel, estrictamente conforme a la ley de nuestros padres, celoso de Dios, como hoy lo sois todos vosotros, perseguía yo este camino hasta la muerte, prendiendo y entregando en cárceles a hombres y mujeres, como el sumo sacerdote también me es testigo, y todos los ancianos, de quienes también recibí cartas para los hermanos, y fui a Damasco para traer presos a Jerusalén, también a los que estuviesen allí, para que fuesen castigados. Esto en Hechos 22, 1 al 5. ¿Cómo? ¿Cuándo? ¿Dónde él fue cambiado? ¿Saben qué? Este hombre era tan útil para el Señor, pero era tan ciego, tan fanático, que el Señor tuvo que usar medios sobrenaturales. Y él lo hace hasta hoy. Este hombre estaba equivocado. Él no conocía realmente, él creía que estaba haciendo bien. Y él mismo después dice que el Señor le dio oportunidad de ser apóstol porque lo hizo en ignorancia. Y Dios usó un medio poderoso cuando una vez, de acuerdo al capítulo 9 de Hechos, él iba a Damasco. De repente una tremenda luz lo tiró al suelo. El hombre, debido a la brillantez, quedó ciego por 3 días. No comió ni bebió. Y allí estuvo hasta que vino un hombre para imponerle las manos y decirle: hermano Pablo. Y le habló del Señor que se le apareció. El hombre allí obtuvo la vista física y la vista espiritual. De allí en adelante era otro hombre, completamente cambiado. Allá Jeremías, yo suelo citar mucho eso, 29, 12 al 14, dice: entonces me invocaréis y vendréis y oraréis a mí, y yo os oiré, y me buscaréis y me hallaréis, porque me buscaréis de todo vuestro corazón. Toda persona, Pablo, Saulo todavía, pensaba que él realmente estaba haciendo bien. Llevar a hombres y mujeres, encadenarlos, azotarlos, obligarlos a que blasfemen. Él creía que el cielo estaba feliz y contento. Pero él luego dijo: yo no lo hice por fanatismo. Yo no lo hice por ninguna otra causa, sino simplemente yo desconocía. Yo no sabía. Y Dios dijo: me buscas y me encuentras porque me buscas de todo tu corazón. Y si es necesario, yo movilizaré el cielo. Y el cielo se te aparecerá con su resplandor tal que en tu condición de hombre mortal caerás al suelo y quedarás ciego. Y así fue. Enumeremos rápidamente lo que Pablo pagó. Usted no puede sembrar algo y no cosechar. Usted no puede llevar hombres y mujeres y obligarlos a que blasfemen, aun cuando lo hizo en ignorancia. Va a pagar en esta vida. Él dice, yo no le voy a leer el texto completo porque sería medio mucho, pero está en 2 Corintios 11, 23 al 33. Solamente le voy a resumir. Él recibió en total 195 azotes de los judíos, distribuido en 5 veces. Ellos tenían que dar hasta 40, y para no dar 41, paraban en 39. ¡Qué plato sabroso le tocó, ¿no? 3 veces fue azotado con vara, eso aparte. Otro 117. Sumen 195 más 7, 117. ¿Cómo habrá estado la espalda del pobre Pablo? Una vez fue apedreado y dado por muerto. Y Dios aprovechó ese momento para levantarlo a él y mostrarle en un flash lo que era el cielo, para animarlo. Pablo, sigue adelante. ¿Cuándo ocurrió eso? Hechos 14, 19 y 20. Entonces vinieron unos judíos de Antioquía y de Iconio que persuadieron a la multitud y, habiendo apedreado a Pablo, tenían buena puntería, trataban de encontrar la 100. Le arrastraron fuera de la ciudad pensando que había muerto. La verdad es que él había muerto. Pero rodeándole los discípulos, se levantó y entró en la ciudad. Y al día siguiente salió con Bernabé para Derbe. Esto en Hechos 14, 19 y 20. A mí me parece que a esta ocasión él se refiere y dice luego, porque después de decir en 2 Corintios todo lo que dice en el capítulo 11, en cuanto al castigo que recibió, inmediatamente en el 12 de 2 Corintios 2 al 4 dice: conozco a un hombre en Cristo, era el mismo, que hace 14 años, si en el cuerpo no lo sé, si fuera del cuerpo no lo sé, Dios lo sabe, fue arrebatado hasta el tercer cielo. Cuando ellos encontraron, Hechos 14, los hermanos, el cuerpo de él, pensando que estaba muerto, en realidad él había salido del cuerpo. Muerte, separación. Dios lo llevó, lo transportó para mostrarle y decirle: Pablo, anímate y sigue, porque tienes todavía otro camino que recorrer. Y él dice: conozca a tal hombre. Dice: si en el cuerpo no lo sé, si fuera del cuerpo no lo sé. Fue arrebatado hasta el tercer cielo, es el mismo cielo a donde vamos nosotros. Y conozco a tal hombre, si en el cuerpo o fuera del cuerpo no lo sé, Dios lo sabe, que fue arrebatado al paraíso, donde oyó palabras inefables que no le es dado al hombre expresar. Él no dice: fui yo, pero es fácil ver quién fue. Hombre humilde como él, hablaba como si se tratara de un tercero. Él dice: yo no sé si yo fui en cuerpo o fuera del cuerpo. ¿Y cuánto duró eso? El tiempo para con Dios no cuenta. Pudo ser muy breve. Tres veces padeció naufragios. Una noche y un día estaba como náufrago en alta mar. Yo le tengo un terror al Pacífico y al Atlántico. Luego él enumera una lista de experiencias que le tocó vivir. Peligros en camino, en los ríos, peligro de ladrones, peligro entre judíos, peligro entre gentiles, peligro en ciudades, peligro en desiertos, en alta mar, y peligro de falsos hermanos. Menos mal que acá no los tenemos, ¿no? Cansancio, desvelos, hambre, sed, ayunos forzados, frío, falta de ropa. Todo esto está en el pasaje que yo les di hoy. Como si todo esto fuera poco, la preocupación que tenía por todas las iglesias de Asia. Allí estaba Galacia, estaba Filipo, estaba Colosa, estaba... Eran iglesias que él estableció. Y ya se metían los testigos de Jehová, los mormones, los... Y ya estaban ahí, las falsas doctrinas. Notemos lo que dice en los versículos 32 y 33, siempre en 1 Corintios 11. En Damasco, el gobernador de la provincia del rey Aretas guardaba la ciudad de los damasenos para prenderme. Qué bienvenida, ¿no? La llave de la ciudad le dieron, ¿no? Y fui descolgado del muro en un canasto por una ventana y escapé de sus manos. Los hermanos dijeron: Pablo, no salgas por la puerta. La ciudad estaba amurallada. De noche, cuando la oscuridad cubre la ciudad, te vamos a poner en esta canasta y te vamos a bajar, vamos a atar una soga, porque el rey mismo está haciendo guardia para matarte. ¡Qué vida la de él! Él enfermaba como cualquiera. Dice: ¿quién enferma? Yo no enfermo. Todo esto le tocó vivir a él. Ahora, ¿por qué lo hacía? ¿Lo hacía porque un hombre hizo tan buenas obras y murió y lo sepultaron? No. Él decía esto en 1 Corintios 9, 16 al 18. Pues si anuncio el Evangelio, no tengo por qué gloriarme, porque me es impuesta necesidad. Y ay de mí si no anunciar el Evangelio. Por lo cual, si lo hago de buena voluntad, recompensa tendré. Pero si de mala voluntad, la comisión me ha sido encomendada. ¿Cuál, pues, es mi galardón? Que predicando el Evangelio, presente gratuitamente el Evangelio de Cristo para no abusar de mi derecho en el Evangelio. Esto en 1 Corintios 9, 16 al 18. ¿Por qué Pablo, tan culto como era, teniendo tantas oportunidades para dictar cátedras en Jerusalén sobre teología, sobre el Pentateuco, sobre las profecías, fue a hacer lo que hacía? ¿Quieres saber? Pablo tuvo un doble llamamiento. En primer lugar, el Señor lo llamó y lo adoptó como hijo. En segundo lugar, lo llamó para que fuese discípulo suyo. Y en tercer lugar, podemos decir, lo llamó para que fuese misionero para los gentiles, para nosotros. En cuarto lugar, lo llamó para que sufriera por su causa. Ah, cuando Dios dijo a Ananías que vaya y le imponga las manos, y Ananías dijo, este hombre es un peligro, es un demonio. Señor, he oído de muchos acerca de este hombre. ¿Cuántos males ha hecho a tus santos en Jerusalén? Y aún aquí en Damasco tiene autoridad de los principales sacerdotes de Jerusalén para prender a todos los que invocan tu nombre. El Señor le dijo, escuche esto, ve, porque instrumento escogido me es este para llevar mi nombre en presencia de los gentiles y de los reyes y de los hijos de Israel. Y lo que sigue, porque yo le mostraré cuánto le es necesario padecer por mi nombre. Hechos 9, 13 al 16. Así cambia el Señor resucitado a los hombres. Cambió a Pablo, me cambió a mí, cambió a mis padres y cambió a todos ustedes los que son de él. Él convierte a un maleante, fugitivo de la justicia, en un verdadero santo. Él hace que el hombre que no puede dejar las bebidas embriagantes, las drogas y todo, hay todo lleno de instituciones, que alcohólicos anónimos, que anonimitas, que hay de todo, para todo. Pero nunca han logrado nada. Sin embargo, yo he conocido, por ejemplo, a un diácono, guatemalteco era, y él dijo, yo me convertí en una capillita chica en mi país, estando borracho. Y yo le dije, ¿y cuándo dejó de tomar? Esa fue la única vez o la última vez que fui borracho. Nunca más. Esto es lo que hace el Evangelio. Lo que ninguna organización estatal o privada puede hacer para corregir a la persona, Dios lo hace. Porque el problema del hombre no es lo que él está haciendo. Ese es el producto de su problema que es interno. El hombre debe cambiar desde adentro hacia afuera, no desde afuera hacia adentro. Si no se cambia su estructura, su corazón, su fuero interno, donde solo Dios puede entrar, si no se toca el alma, psiquis, por eso estoy en contra de los psicólogos, psiquiatras, todo eso, pues es mentira. Perdonen los que son psicólogos, están acá. A ver dónde está la chica ahí. Pero ella entiende. Hemos hablado mucho sobre eso. Si usted no es, si usted, psiquis quiere decir alma. La pretensión de los hombres es que los pastores no sirven para tocar el alma. Y claro que no. Dirigimos a quien dijo, venid a mí, al Señor Jesucristo, a los hombres. Pero se pretende enseñar que lo que hay que hacer es que el alma sea tratado por personas que aplican ciertas técnicas aprendidas de Freud o no sé de quién. Hay mucho de esto. Hay miles y miles de personas que podrían salir de esa situación así nomás. Pablo, cuando él iba, era Saulo, a Damasco, ese día cambió todo para él, para siempre. Nunca más fue el mismo. Sufrió mucho. Nunca habría sufrido lo que sufrió siendo cristiano si hubiera estado en el mundo, pero se habría ido al infierno. Hoy, mi querido amigo, Dios puede cambiar tu vida, si solamente quieres. Si no quieres, Él no lo va a hacer. Él no fuerza a nadie. Él está a la puerta y llama. El hombre que escucha la palabra de Dios, que dice, Señor, estoy cansado de vivir como vivo, no quiero ser el que soy, quiero cambiar. Nuestro Padre, cuánto te agradecemos por tu palabra y pedimos que aquellos a quienes tú hablas y has hablado hoy puedan manifestar su deseo de comenzar esa vida nueva, vida en Cristo Jesús, para ser eternamente salvos. Por Cristo Jesús te pedimos.
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Hola amiga, agradecemos tu interés en este espacio. Hoy es necesario que yo pose en tu casa. Estas palabras fueron dichas por el Señor Jesús a un hombre pecador llamado Zaqueo, que tenía el deseo de conocerlo. Este mismo Señor, que conoce nuestros más íntimos pensamientos, también desea que le conozcamos y que le abramos la puerta de nuestro corazón. Desea que le conozcamos íntimamente. Desea ser nuestro amigo, nuestro confidente, nuestro Salvador y nuestro Señor. Esto solo será posible si le recibimos en nuestra casa, es decir, si le damos cabida en nuestro ser más íntimo. Él puede bendecirnos, limpiar nuestros pecados, darnos la promesa de la vida eterna y acompañarnos cada día, en las buenas circunstancias y en las malas. Pero no nos obliga a recibirlo, solo nos invita a que le tengamos como parte principal de nuestra vida. ¿No es maravilloso que el Señor de Gloria se hiciera hombre para estar a nuestro alcance? Leemos en la Biblia las palabras del Señor Jesucristo. Yo estoy a la puerta y llamo. Si alguno oye mi voz y abre la puerta, yo entraré. Siendo sinceras, debemos decir, ¿cuántas veces estuvo llamando a la puerta de nuestro corazón y no lo escuchamos? O si le escuchamos, no quisimos abrirle. ¿Alguna vez dijimos que la indiferencia es el peor de los sentimientos? Cuanto más tratándose de quien vino a dar su vida por amor a nosotros, para que tuviéramos vida eterna. Amiga querida, hoy el Señor Jesucristo está llamando a la puerta de tu corazón y te dice, es necesario que yo pose en tu casa. Aquel hombre que mencionamos al principio de nuestra conversación, le recibió gozoso en su casa y cambió su vida para siempre. ¿Y tú, amiga, qué harás? Si quieres que el amor de Dios inunde tu vida, debes aceptar a Jesús como Salvador. 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Será hasta nuestro próximo encuentro, si Dios quiere.

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La ciencia moderna dice que la dieta de los mastodontes eran las hojas de conífera. Hola, soy Milton de los Santos en Momentos de la creación. Supuestamente los mastodontes murieron al fin de la era del hielo porque la conífera escaseó al calentarse el mundo. Ahora los descubrimientos de la última comida de un mastodonte hace que esta teoría sea cuestionada. Bacterias vivas han sido encontradas en el estómago de un mastodonte que murió durante la era del hielo. Los insectos fueron encontrados en los restos de la última comida de un mastodonte preservados con el esqueleto que fue descubierto mientras se preparaba un campo de golf en Ohio. Los científicos piensan que la bacteria vivía normalmente dentro del mastodonte, trabajando como parte de su proceso digestivo. Lo que los científicos descubrieron acerca de la dieta del mastodonte podría alterar algunas teorías acerca de lo que los llevó a la extinción. Los científicos dijeron que este mastodonte de 4 toneladas había pasado sus últimos días comiendo una ensalada de hierba, musgo y hojas de pantano, un poco de semillas y un aderezo de lirio acuático. Los científicos evolucionistas que creen en la evolución alegan que el animal murió hace 11.000 años. Sin embargo, el hecho de que la bacteria continuara viva y el contenido del estómago no haya estado completamente descompuesto nos dice que esta fecha es grandemente exagerada. Además que han estado errados en cuanto a la dieta del mastodonte y al por qué se extinguieron. 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

En el día de hoy, amigo oyente, regresamos al segundo capítulo de la segunda epístola del apóstol Pablo a Timoteo, y ya hemos visto aquí siete figuras retóricas que se utilizan para describir al Hijo de Dios. En primer lugar, vimos que se le llama Hijo de Dios. Él pertenece a una familia nueva al haber nacido de nuevo. Como ya hemos expresado anteriormente, uno ha renacido. Lo segundo que tenemos es que se le llama un buen soldado de Jesucristo. Luego se le llama a un atleta. Él debe tratar de obtener el premio. Eso es perfectamente legal. Él tiene que tratar de lograrlo legítimamente. No tiene que tratar de tomar algún atajo para obtener el premio. Es por esa razón que criticamos un poco estas artimañas que hay hoy, diciendo que uno puede tomar un cursillo o que uno puede cumplir con unas cuantas reglas y reglamentos para alcanzar el premio. Amigo oyente, permítame decirle que Dios dio 66 libros, y todos ellos son importantes, es decir, cada uno de ellos. Y es necesario tener el cuadro completo para que podamos ver la mente y la palabra de Dios. Por tanto, debemos hacer eso. Sabemos que un atleta no puede tratar de tomar un atajo en la carrera. Tiene que correr por toda la pista y pasar por todos los puntos establecidos para esa carrera. Bueno, el Hijo de Dios tiene que hacer eso también. Si usted quiere ganar, no puede tomar ningún atajo. Luego, la cuarta figura retórica la encontramos en el versículo 6 del capítulo 2, donde se nos indica que es un labrador, es decir, que él está sembrando la semilla y que va a recibir un beneficio maravilloso del fruto de sus labores. Ahora vamos a continuar nuestro estudio a partir del versículo 11, una vez más, que dice: «Palabra fiel es esta, si somos muertos con él, también viviremos con él». Cuando nosotros vamos a Cristo y le aceptamos, su muerte llega a ser nuestra muerte. Nosotros somos identificados con él y somos resucitados con él. Eso quiere decir que hoy él quiere vivir su vida a través de nosotros por medio del poder del Espíritu Santo. En el versículo 12 leemos: «Si sufrimos, también reinaremos con él. Si le negáremos, él también nos negará». Esta es una forma de hablar un poco dura, fuerte. Pero Pablo también cree que la fe sin obras es muerta. Podemos apreciar que el apóstol Pablo y el apóstol Santiago no se contradicen para nada. Después de todo, Santiago estaba hablando acerca de las obras de la fe, y Pablo está diciendo que la fe producirá obras. Y si eso no sucede, entonces hay algo completamente malo. Calvino dijo lo siguiente, ya lo hemos dicho en otras ocasiones. Dijo Calvino: «La fe sola salva, pero la fe que salva no está sola». Ahora el versículo 13 dice: «Si fuéremos infieles, él permanece fiel. Él no puede negarse a sí mismo». Según la naturaleza de Cristo, él no puede aceptar como verdadero aquello o la persona que es falsa. Es por eso que el Señor Jesucristo habló de manera tan severa en cuanto a los líderes religiosos de su época. Él los llamó hipócritas. Ellos estaban pretendiendo ser algo que en realidad no eran. Y si Cristo aceptara a alguien que no es realmente genuino, entonces él se estaría negando a sí mismo, porque él es verdadero. Por tanto, debemos ser genuinos. Eso es lo importante de ver en este capítulo. Ahora veamos lo que dice aquí el versículo 14 de este capítulo 2 de la segunda epístola a Timoteo. Dice el apóstol Pablo: «Recuérdales esto, exhortándoles delante del Señor a que no contiendan sobre palabras, lo cual para nada aprovecha, sino que es para perdición de los oyentes». Esto tiene que ver con las contiendas sobre palabras. Lo que tenemos aquí es que el pueblo de Dios necesita recordar que debemos asirnos y mantenernos en las cosas que son realmente esenciales. No es necesario que nos pongamos a discutir en cuanto a palabras vacías o a filosofías, o en cuanto a las pequeñas diferencias que podemos tener. En cierta ocasión recibimos la carta del pastor de una denominación en la cual él nos decía que apreciaba nuestro ministerio. Él recibe nuestras notas y bosquejos y recomienda nuestro programa a su iglesia. Y él dice: «Nosotros no estamos de acuerdo en todo». Y así es, no vemos por qué ellos hacen ciertas cosas y ellos no ven por qué nosotros hacemos ciertas cosas también. Quizá cuando lleguemos a la presencia del Señor, vamos a descubrir lo que cierta persona dijo una vez. Todo argumento tiene tres lados: el lado suyo, el lado mío y luego el lado que es correcto.
Quizá ambos necesitemos ser corregidos, pero lo importante es que ni él ni yo deberíamos discutir o contender por la sencilla razón de que estamos de acuerdo en demasiadas cosas. Y así es como él quiere hacer las cosas, y así es como yo quiero hacer las cosas. Creemos que es una pérdida de tiempo en realidad cuando uno toma este punto de vista negativo de tratar de corregir a los demás creyentes. Es algo muy difícil de tratar de corregir a un creyente, pero en lugar de tratar de hacer eso, tratemos de mantenernos en el lado positivo. Pongamos énfasis en lo positivo, como decía una canción de hace algún tiempo. Bien, leamos ahora el versículo 15. Procura con diligencia presentarte a Dios aprobado, como obrero que no tiene de qué avergonzarse, que usa bien la palabra de verdad. Aquí tenemos otra cosa. Un hijo de Dios es un obrero. Procura con diligencia presentarte a Dios. Un obrero aquí evidentemente quiere decir un maestro. Y aquí, a propósito, tenemos la quinta figura retórica. El Hijo de Dios es un maestro, y eso quiere decir que debe ser un estudiante y que tiene que estudiar aquí, que no tiene de qué avergonzarse, que usa bien la palabra de verdad. Y quisiéramos hablar un poco de esto porque pensamos que es de importancia. Que usa bien la palabra de verdad. Y eso quiere decir que tiene que ser un obrero experto, como un artífice, un estudiante de la palabra de Dios, y que él debe entender que la palabra de Dios es un paquete grande de verdad y que la palabra de Dios tiene ciertas divisiones correctas. La Biblia ha sido preparada según ciertas leyes y cierta estructura, y éstas deben ser observadas y obedecidas al leer uno la palabra de Dios. Uno no puede sacar un versículo de aquí y otro versículo de allá e ignorar un pasaje aquí y otro allá. Esa es en realidad la razón principal por la cual nosotros enseñamos toda la palabra de Dios, porque pensamos que es demasiado fácil hoy sacar un pasaje de aquí y otro de más allá. Pero la Biblia, amigo oyente, no es esa clase de libro. Hace algún tiempo citamos un artículo que había aparecido en una revista y quisiéramos volver a citar algo de allí. Esto nos revela la ignorancia de un hombre que no ha reconocido que la palabra de Dios es una gran unidad, que necesita ser usada bien para poder comprenderla apropiadamente. Y citamos sus palabras aquí. En breve, una de las maneras de describir la Biblia, escrita por muchas manos diferentes durante un período de más de 3,000 años, podría ser que es una colección desordenada de 60 y tantos libros que a menudo son tediosos, bárbaros, oscuros y llenos de contradicciones e inconsistencias. Es una mezcla hirviente de un libro y un guisado irlandés, de poesía y propaganda, de leyes y legalismo, de mito y mirra, de historia e histeria. Hasta aquí las palabras de ese escritor. Ahora debemos decir que este hombre realmente habla mucho y que su verbosidad es muy abundante en palabras inútiles. Él revela aquí la tremenda ignorancia que tiene en cuanto a la Biblia. También nos revela lo que sucede cuando uno no usa bien la palabra de verdad. Ahora, ¿qué es lo que uno quiere decir con esto? Que usa bien la palabra de verdad. Bueno, hay ciertas dispensaciones en la palabra de Dios y ese es un método diferente por el cual Dios trató con el hombre, siempre con la base de la muerte de Cristo como el método de salvación. Pero el hombre expresa su fe en Dios de maneras diferentes. Abraham, por ejemplo, ofreció un cordero. Lo mismo hizo Abel. Y esperamos que usted no vaya a la iglesia el domingo con un cordero en sus manos, porque eso estará completamente fuera de lugar, ya que el Cordero de Dios ha quitado ya el pecado del mundo. Él ya vino a este mundo. Por tanto, nosotros miramos hacia atrás, hacia el pasado. Bueno, eso es usar bien la palabra de verdad. Nos hubiera gustado que este hombre que citamos anteriormente hubiera estudiado un poco más la Biblia antes de escribir en cuanto a este libro. Y cuando este hombre dice que ese es el libro que casi nadie lee, creemos que él pertenece a esa clase de gente. Y antes que cualquier hombre hable con autoridad sobre cualquier tema, debería conocer ese tema hasta cierto punto. Y nosotros recomendaríamos que esa persona que escribió ese artículo escuchara la palabra de Dios. Ahora, el Hijo de Dios necesita hacer eso en el día de hoy. El autor de estos estudios bíblicos, el Dr. J. Vernon McGee, hizo este comentario. Cuando yo comencé a estudiar la palabra de Dios, la Biblia era para mí un libro bastante confuso y complicado, y quizá entonces yo hubiera estado de acuerdo con ese hombre. Pero luego tuve en mis manos una Biblia con referencias
y pude estudiarla bajo hombres que la conocían muy bien. Y estos hombres bendijeron mi corazón, bendijeron mi alma, y la Biblia se convirtió entonces en un libro nuevo. Y eso es lo que el apóstol Pablo le está diciendo a Timoteo aquí. Ahora, en el versículo 16 dice, «Mas evita profanas y vanas palabrerías, porque conducirán más y más a la impiedad». Es decir, que esto no llega a ser de ningún provecho para la persona. Por tanto, él tiene que evitar todo esto. Y en el versículo 17 dice, «Y su palabra carcomerá como gangrena, de los cuales son Himeneo y Fileto». No sabemos quiénes son estos dos hombres que el apóstol Pablo menciona aquí, pero ellos eran apóstatas. Luego en el versículo 18 dice, «que se desviaron de la verdad, diciendo que la resurrección ya se efectuó y trastornan la fe de algunos». Usted puede darse cuenta que en aquellos días había ciertas personas que estaban enseñando que la resurrección ya había tenido lugar, y eso indicaba que cualquier persona que quedaba atrás

Está el licor y el cigarrillo, por ejemplo, y muchas otras cosas que se revelan allí. Los clubes nocturnos, todo luce como algo muy atractivo cuando se coloca en una cartelera. Bueno, hoy nosotros no estamos haciendo eso con la palabra de Dios. Y si la coloca allí, amigo oyente, cerciórese que esté escrita bien y de una forma atractiva. Creemos que perjudica a la causa de Cristo el escribir las Sagradas Escrituras de una manera cruda. Nos referimos al estilo, por supuesto. Ahora, en el capítulo 6 del libro de Deuteronomio, versículo 8, Dios le dijo a su pueblo, «Y las atarás como una señal en tu mano, y estarán como frontales entre tus ojos, y las escribirás en los postes de tu casa y en tus puertas». A ellos se les dijo que hicieran eso. Ahora, en cuanto a la iglesia, podemos decir que una iglesia tiene dos escrituras. Como número uno, es que el Señor conoce a los que son suyos. Pero ¿cómo se va a dar cuenta de eso la gente que está fuera? Bueno, aquí se nos dice, «Apártese de iniquidad todo aquel que invoca el nombre de Cristo». Así es como se van a dar cuenta ellos, los de afuera, de lo que somos. Y eso es lo que es la separación. La separación es apartarse del mal y separarse para Cristo. Y si usted invoca el nombre de Cristo, esté seguro que no está viviendo en pecado. Tenemos hoy, desafortunadamente, algunos que son muy capaces de explicar doctrinas que son muy fundamentales en la fe y que luego resulta que son personas que han tenido una relación extramarital, que han caído en pecado y han sido probados deshonestos y algo así por el estilo. Bien, amigo oyente, el mundo de afuera va a conocer que esa señal que está sobre la iglesia en realidad no es una señal. Usted no la necesita porque Dios conoce a los que son suyos. Pero los de afuera, los del mundo, van a conocerle por medio de la vida que usted vive. Y esa, digamos de paso, es la única forma que ellos tienen para darse cuenta de quién es cristiano verdadero o no lo es. Eso es lo que se nos enseña aquí. Ahora, en el versículo 20 leemos, «Pero en una casa grande no solamente hay utensilios de oro y de plata, sino también de madera y de barro, y unos son para usos honrosos y otros para usos viles». Aquí tenemos la sexta figura retórica, un utensilio. Seguidamente el versículo 21 nos dice, «Así que, si alguno se limpia de estas cosas, será instrumento para honra, santificado, útil al Señor y dispuesto para toda buena obra». Aquí se nos presenta un cuadro de diferentes clases de utensilios. Usted recuerda que cuando estábamos estudiando allá el libro de Jeremías, en el capítulo 18, el profeta fue a la casa del alfarero y observó cómo él hacía una vasija de barro. Bueno, esa vasija debe ser un utensilio de honra, y para que así sea, tiene que ser limpio para poder ser usado. Ahora, supongamos que usted se encuentra en un desierto y está muriéndose de sed. Llega a un oasis y encuentra allí dos vasos. Usted encuentra un vaso, una copa de oro, muy llena de ornamentos, muy hermosa, pero está sucia. Y a su lado se encuentra un vaso de barro que está un poco roto, pero sirve para sacar agua, o de paso digamos que este vaso está limpio. Ahora, ¿cuál de ellos usaría usted? Bueno, amigo oyente, debemos reconocer que Dios tiene tanta inteligencia como la que tiene usted. Dios usa vasos, utensilios, limpios. Él no quiere usar lo que está sucio. Usted recuerda que el Señor Jesucristo usó esos cántaros viejos que se encontraban en ese lugar donde se estaba celebrando la boda en Caná de Galilea. Él los hizo traer, y estas cosas eran usadas para las ceremonias que tenían lugar entre los judíos. Él hizo que esos cántaros fuesen llenados de agua. Él tomó esos cántaros viejos, quizá un poco rotos y dañados, y los usó. Y Dios está buscando hoy utensilios limpios. Y eso es lo que Él está diciendo aquí. Ahora, en el versículo 22 de este capítulo 2 de la segunda epístola a Timoteo leemos, «Huye también de las pasiones juveniles y sigue la justicia, la fe, el amor y la paz, con los que de corazón limpio invocan al Señor». ¿Cuántas veces el Señor ha formado una vida de fe, de amor y de paz? Y eso es lo que resume la vida de un creyente. Ahora, eso no es algo que debe ser solo predicado continuamente desde el púlpito y que llegue a ser algo completamente azucarado, sino que es algo que debe llegar hasta el banco de la iglesia y debe vivirse. Luego, en el versículo 23 dice, «Pero desecha las cuestiones necias e insensatas, sabiendo que engendran contiendas». No se dedique a argumentar demasiado.

Recibimos cartas de personas que quieren argumentar esto o aquello o en cuanto a algo que hemos dicho. En realidad, no es un argumento importante o una declaración de importancia, sino que tiene que ver con alguna cosa muy pequeña. Amigo oyente, deseamos sugerirle que no escriba esas cartas porque esas son cartas que nosotros no respondemos. No tenemos el tiempo necesario para esa clase de cosas. Estamos viviendo en un mundo que se está quemando hoy. Necesitamos esparcir la palabra de Dios y no dedicarnos a argumentar de esa manera. Si usted no está de acuerdo con nosotros, hay la posibilidad de que usted esté en posesión de la razón y que nosotros estemos equivocados. Pero ¿sabe una cosa, amigo oyente? Nosotros somos lo que se llama cabeza dura, y ya no vamos a poder enderezarnos. Así es que sigamos adelante y continuemos esparciendo la palabra de Dios. Ahora, en los versículos 24 y 25 de este capítulo 2 de la segunda epístola a Timoteo, tenemos la séptima figura retórica. Allí dice, «Porque el siervo del Señor no debe ser contencioso, sino amable para con todos, apto para enseñar, sufrido, que con mansedumbre corrija a los que se oponen, por si quizá Dios les conceda que se arrepientan para conocer la verdad». Ahora aquí tenemos algo que puede parecerle extraño. Esta es la séptima y última figura retórica. Bien, el soldado debe luchar, pero el siervo no debe ser contencioso. ¿Qué es lo que tenemos aquí? ¿Una contradicción? Claro que no. Es una paradoja. Amigo oyente, cuando usted se mantiene firme por la verdad, hay ocasiones en las cuales usted tiene que ponerse firme en sus pies y dejarle saber a la gente cuál es su posición. No tiene que ser un cobarde. Hay personas que dicen que el silencio es oro, pero hay veces que demuestran cobardía. Manténgase firme por la verdad. Cuando usted está tratando de ganar a un hombre que está perdido, no discuta con él. Si él está en desacuerdo con usted, bien, déjelo así. Simplemente preséntele a él la palabra de Dios. Eso es maravilloso. Ahora, el versículo 26, el versículo final de este capítulo 2 de la segunda epístola a Timoteo dice, «Y escapen del lazo del diablo en que están cautivos a voluntad de él». ¿No es esto algo maravilloso, amigo oyente? Tenemos siete figuras retóricas del Hijo de Dios que se nos ha presentado aquí. Amigo oyente, vamos a tener que dejar esto por hoy, pero Dios mediante, en nuestro próximo programa, continuaremos con el capítulo 3 de esta segunda epístola del apóstol Pablo a Timoteo, y allí veremos la apostasía que vendrá. ¿Y cuál es el antídoto? La autoridad de las Sagradas Escrituras. La palabra de Dios es muy importante hoy, más importante que lo que pudo ser anteriormente, y nosotros debemos estar esparciendo la palabra de Dios hoy. Bien, será pues hasta nuestro próximo programa, amigo oyente, que las bendiciones del Altísimo sean su más preciada posesión, ahora y siempre.

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Apocalipsis capítulo 7. Después de esto vi a cuatro ángeles en pie sobre los cuatro ángulos de la tierra, que detenían los cuatro vientos de la tierra, para que no soplase viento alguno sobre la tierra, ni sobre el mar, ni sobre ningún árbol. Vi también a otro ángel que subía de donde sale el sol, y tenía el sello del Dios vivo, y clamó a gran voz a los cuatro ángeles, a quienes se le había dado el poder de hacer daño a la tierra y al mar, diciendo: No hagáis daño a la tierra, ni al mar, ni a los árboles, hasta que hayamos sellado en sus frentes a los siervos de nuestro Dios. Y oí el número de los sellados, 144,000 sellados, de todas las tribus de los hijos de Israel. De la tribu de Judá, 12,000 sellados, de la tribu de Rubén, 12,000 sellados, de la tribu de Gad, 12,000 sellados, de la tribu de Aser, 12,000 sellados, de la tribu de Neftalí, 12,000 sellados, de la tribu de Manasés, 12,000 sellados, de la tribu de Simeón, 12,000 sellados, de la tribu de Leví, 12,000 sellados, de la tribu de Isaacar, 12,000 sellados, de la tribu de Zabulón, 12,000 sellados, de la tribu de José, 12,000 sellados, de la tribu de Benjamín, 12,000 sellados. Después de esto miré, y aquí una gran multitud, la cual nadie podía contar, de todas las naciones y tribus y pueblos y lenguas, que estaban delante del trono y en la presencia del Cordero, vestidos de ropas blancas y con palmas en las manos, y clamaban a gran voz diciendo: La salvación pertenece a nuestro Dios, que está sentado en el trono y al Cordero. Y todos los ángeles estaban en pie alrededor del trono y de los ancianos y de los cuatro seres vivientes, y se postraron sobre sus rostros delante del trono y adoraron a Dios diciendo: Amén. La bendición y la gloria y la sabiduría y la acción de gracias y la honra y el poder y la fortaleza sean a nuestro Dios por los siglos de los siglos. Amén. Entonces uno de los ancianos habló diciendo: Estos que están vestidos de ropas blancas, ¿quiénes son y de dónde han venido? Yo le dije: Señor, tú lo sabes. Y él me dijo: Estos son los que han salido de la gran tribulación y han lavado sus ropas y las han emblanquecido en la sangre del Cordero. Por esto están delante del trono de Dios y le sirven día y noche en su templo. Y el que está sentado sobre el trono extenderá su tabernáculo sobre ellos. Ya no tendrán hambre ni sed, y el sol no caerá más sobre ellos, ni calor alguno, porque el Cordero que está en medio del trono los pastoreará y los guiará a fuentes de aguas de vida, y Dios enjugará toda lágrima de los ojos de ellos.

Apocalipsis capítulo 8. Cuando abrió el séptimo sello, se hizo silencio en el cielo como por media hora. Y vi a los siete ángeles que estaban en pie ante Dios, y se les dieron siete trompetas. Otro ángel vino entonces y se paró ante el altar, con un incensario de oro, y se le dio mucho incienso para añadirlo a las oraciones de todos los santos sobre el altar de oro que estaba delante del trono. Y de la mano del ángel subió a la presencia de Dios el humo del incienso con las oraciones de los santos. Y el ángel tomó el incensario y lo llenó del fuego del altar y lo arrojó a la tierra, y hubo truenos y voces y relámpagos y un terremoto. Y los siete ángeles que tenían las siete trompetas se dispusieron a tocarlas. El primer ángel tocó la trompeta y hubo granizo y fuego mezclado con sangre que fueron lanzados sobre la tierra, y la tercera parte de los árboles se quemó y se quemó toda la hierba verde. El segundo ángel tocó la trompeta y como una gran montaña ardiendo en fuego fue precipitada en el mar, y la tercera parte del mar se convirtió en sangre. Y murió la tercera parte de los seres vivientes que estaban en el mar, y la tercera parte de las naves fue destruida. El tercer ángel tocó la trompeta y cayó del cielo una gran estrella ardiendo como una antorcha, y cayó sobre la tercera parte de los ríos y sobre las fuentes de las aguas. Y el nombre de la estrella es ajenjo, y la tercera parte de las aguas se convirtió en ajenjo, y muchos hombres murieron a causa de esas aguas porque se hicieron amargas. El cuarto ángel tocó la trompeta y fue herida la tercera parte del sol y la tercera parte de la luna y la tercera parte de las estrellas, para que se oscureciese la tercera parte de ellos y no hubiese luz en la tercera parte del día y asimismo de la noche. Y miré y oí a un ángel volar por en medio del cielo diciendo a gran voz: ¡Ay, ay, ay de los que moran en la tierra a causa de los otros toques de trompeta que están para sonar los tres ángeles!

Apocalipsis capítulo 9. El quinto ángel tocó la trompeta y vi una estrella que cayó del cielo a la tierra y se le dio la llave del pozo del abismo. Y abrió el pozo del abismo y subió humo del pozo como humo de un gran horno, y se oscureció el sol y el aire por el humo del pozo. Y del humo salieron langostas sobre la tierra, y se les dio poder como tienen poder los escorpiones de la tierra. Y se les mandó que no dañasen a la hierba de la tierra, ni a cosa verde alguna, ni a ningún árbol, sino solamente a los hombres que no tuviesen el sello de Dios en sus frentes. Y les fue dado no que los matasen, sino que los atormentasen 5 meses, y su tormento era como tormento de escorpión cuando hiera al hombre. Y en aquellos días los hombres buscarán la muerte, pero no la hallarán, y ansiarán morir, pero la muerte huirá de ellos. El aspecto de las langostas era semejante a caballos preparados para la guerra, en las cabezas tenían como coronas de oro, sus caras eran como caras humanas, tenían cabello como cabello de mujer, sus dientes eran como de leones, tenían corazas como corazas de hierro, el ruido de sus alas era como el estruendo de muchos carros de caballos corriendo a la batalla. Tenían colas como de escorpiones y también aguijones, y en sus colas tenían poder para dañar a los hombres durante 5 meses. Y tienen por rey sobre ellos al ángel del abismo, cuyo nombre en hebreo es Abadón y en griego Apolión. El primer ay pasó, he aquí vienen aún 2 ayes después de esto. El sexto ángel tocó la trompeta y oí una voz de entre los 4 cuernos del altar de oro que estaba delante de Dios diciendo al sexto ángel que tenía la trompeta, desata a los 4 ángeles que están atados junto al gran río Éufrates. Y fueron desatados los 4 ángeles que estaban preparados para la hora, día, mes y año, a fin de matar a la tercera parte de los hombres. Y el número de los ejércitos de los jinetes era 200 millones. Yo oí su número. Así vi en visión los caballos y a sus jinetes, los cuales tenían corazas de fuego, de zafiro y de azufre. Y las cabezas de los caballos eran como cabezas de leones, y de su boca salían fuego, humo y azufre. Por estas 3 plagas fue muerta la tercera parte de los hombres, por el fuego, el humo y el azufre que salían de su boca. Pues el poder de los caballos estaba en su boca y en sus colas, porque sus colas, semejantes a serpientes, tenían cabezas y con ellas dañaban. Y los otros hombres que no fueron muertos con estas plagas, ni aun así se arrepintieron de las obras de sus manos, ni dejaron de adorar a los demonios y a las imágenes de oro, de plata, de bronce, de piedra y de madera, las cuales no pueden ver, ni oír, ni andar. Y no se arrepintieron de sus homicidios, ni de sus hechicerías, ni de su fornicación, ni de sus...

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tema que nos ocupa es que la Iglesia de Cristo hoy, la Iglesia verdadera de Cristo hoy, la que confiesa su nombre, la que acepta ser obediente, continuadora del mensaje del Señor, y como decía el hermano Claudio, del mensaje de los apóstoles, la que está edificada sobre ese cimiento, la que busca y lucha para sostenerse contra las dificultades, es tal vez la iglesia de este tiempo, digamos, prepartida, prerrapto, la que está, digamos, en la cual Jesús estableció normas y trajo debida aclaración sobre las dificultades que vamos a enfrentar y estamos enfrentando. Una cosa es cuando enfrentamos por nuestra situación personal, por relacionarnos con el mundo, a veces, bueno, porque nuestra vida está en el mundo y ahí tenemos que vivir. Y otra cosa es cuando nuestros deseos, las intenciones nuestras, corren detrás de aquellas cosas en que el mundo ofrece a todos y a la cual a nosotros no nos conviene para nada. El trabajar, el vivir, convivir en el mundo tiene su costo. Y los integrantes de esta iglesia que Jesucristo estableció son quizás los más afectados para tratar de sostener la verdad y vivir conforme a ella. Esta iglesia lucha, como dije, busca por todos los medios de afianzar sus creencias y se basa en el ejemplo que Cristo mostró y es el amor. Y a través de ese esfuerzo que hace, trata de llevar adelante con empeño el mensaje para que todos aquellos que quieran escuchar la palabra, enterarse de que la única forma de agradar al Dios viviente es haciendo la voluntad de Él. Entonces, acá en el libro de los Efesios, capítulo 5, versículo 13, el hermano Claudio había leído el 15, ¿no? El 15. Yo cuando él dijo 15, digo, por ahí lee para arriba. También, ¿no? Pero bueno. Pero el 13 dice, más todas las cosas, cuando son puestas en evidencia por la luz, son hechas manifiestas, porque la luz es lo que manifiesta todo. Mas todas las cosas son puestas en evidencia por la luz, son hechas manifiestas, porque la luz manifiesta todo. Así el creyente con Dios y con su amado Hijo Jesucristo. Ellos son la luz. Y esa luz vino a nuestra vida. Y esa luz nos pone en evidencia ante el mundo. Para que todas nuestras obras, siempre tienen que ser buenas obras, ¿eh? Todas nuestras obras sean manifiestas. Porque la luz, que es Cristo, Dios Padre y Dios Espíritu Santo, sean manifestadas a todos. La única manera que eso pueda hacerse es por nuestro trabajo. ¿Qué creemos? ¿Qué sostenemos? ¿Cómo lo hacemos? ¿Cómo lo practicamos? ¿Cómo vivimos?
está regido por este principio que el apóstol Pablo puso acá en Efesios 5:13. Debe de observar una bien cuidadosa y planificada vida de conducta, porque todo lo que planeemos hacer de nosotros mismos estará expuesto al examen minucioso, tanto los del mundo, que están en tinieblas, pero que a veces ellos reciben parte de esa luz, pero es pasajera, porque manifiestan un leve interés por cómo somos nosotros. Nos observan, nos ven y después prefieren seguir en las tinieblas. Pero si en ese examen que miran encuentran algo en el cual puedan establecer una norma para criticarnos, lo van a poner en primera plana, en los mejores, en cualquier lugar, cosa de buscar, no al descrédito nuestro, ni al descrédito de la iglesia, ni de esa comunidad, sino el descrédito hacia Dios y su Hijo Jesucristo. A ellos van a criticar, a ellos van a molestar, a ellos se van a burlar, y van a decir que lo que nosotros creemos y en donde basamos nuestra fe está equivocado. Una de las pautas, podemos decir, llamarla de esa manera, con que Satanás en estos últimos, 50 años, 60 años, ha estado alterando deliberadamente las escrituras. Estos últimos 60 años, creo que alrededor de entre 47 y 72 versiones bíblicas de las escrituras están, más las que están en elaboración hoy, que se calcula que habrán unas, como dijo Sociedades Bíblicas otro día, hablando con ellos, calculaban ellos que probablemente este año aparezcan 13 versiones nuevas más. O sea, de 77 nos iríamos a 90 cambios continuos de la palabra de Dios. El objetivo de Satanás es no solamente avergonzar a Dios, sino que aún los mismos cristianos tropiecen en las escrituras. Porque claro, son escrituras que no van conforme a la palabra de Dios y en vez de traer luz, lamentablemente, no traen luz. Las personas que la leen no observan, no entienden, no comprenden. ¿Por qué? Porque está alterado en manera deliberada. Entonces, el examen expuesto nuestro se basa en nuestro testimonio por otros. Y también el descrédito, lamentablemente, es triste reconocerlo, es en los creyentes. Entre creyentes buscamos siempre el de deshabilitarnos, el de buscar la forma de encontrar los tropiezos. Una vez me dijeron, hermano Ricardo, yo trato de ser una persona honesta, sana, de que mi conducta de mi vida no tengo nada de qué avergonzar. Nadie tiene nada de qué decir de mí o que pueda encontrar algún detalle de fracaso. Antes de ser cristiano, yo me conducía de la mejor forma posible. Era una persona honesta, correcta, buscaba siempre hacer las cosas bien. Aborrecí la mentira, me enseñaron desde pequeño a aborrecer la mentira, el engaño, esquivar el fraude. Y ahora que estoy con Cristo Jesús, todo aquello se ha potenciado en mí.
Pero hay algo que noto en mi ser y quiero que usted me diga dónde está mi falla. Esa persona lo observaba. Él es un pastor, ya anciano. No es de una congregación bautista. Es de otra denominación. Y de él tengo un gran cariño, un gran afecto. Y él me decía a sí mismo, tengo una falla. Y yo miraba y le digo, pero Ernest, si vos tenés una falla, yo tengo cientos de fallas. ¿Sabes una cosa? El cristiano busca con esfuerzo y pone empeño en mejorarse día a día. Por ejemplo, observamos el día de ayer y vamos a encontrar que en el día de ayer, honestamente, hemos cometido fallas. Tropezamos, errores, probablemente un pecado que consideramos que no es pecado y lo venimos arrastrando desde hace mucho tiempo ahí y todavía lo seguimos tolerando porque consideramos que no es pecado. O forma de nuestro comportamiento, forma de nuestro ser. Y yo creo que es porque no dejamos actuar debidamente al Espíritu Santo. Está en nuestro ser y una de las funciones de él es llamarnos la atención. Tiene sus maneras, tiene su forma. Con cada uno se expresa de una manera diferente. Conmigo me trata de una manera y con ustedes de otra. El fin es el mismo. Corregir, estimular para que esa corrección permanezca, no sufra variaciones ni cambio alguno, y cuando pudiera ver alguna influencia

Usted a lo mejor, hablando en términos humanos, para descansar necesita 6 horas, 7 horas. Se acuesta y descansa 7 horas. Y hay quien con 5 horas descansó bien, se levantó fuerte. Otros necesitan menos y otros a veces parecen lirones. Duermen y se pasan todo el día durmiendo. ¿Pero qué va a ser? Es así, ¿verdad? Todos los organismos no son iguales. Todos los espíritus nuestros tampoco son iguales. Todas nuestras sensaciones no son iguales. Nuestros sabores. Probamos un alimento y me lo dan a considerar. ¿Qué te parece? ¿Está salado o no está salado? Para mí está salado. Y se lo dan a otra persona. El otro dice, está muy salado. Y yo digo, para mí estaba salado, para él estaba muy salado. Al otro, no, para mí no está tan salado. Y va otro y dice, ni le siento el gusto a la sal. Los cuatro opinamos sobre un mismo alimento. El que lo hizo, el otro dice, no, ¿saben qué pasó? Lo estaba cocinando. Y se me cayó el paquete de sal dentro de la olla. ¿Ve? Pero cada uno dio una versión diferente. ¿Por qué? Porque nuestra sensación de sabor marca diferentes sentidos. En el espíritu es exactamente igual. Pero entre los que somos de Cristo, el compartir y el ver, el observar, hay entre nosotros un juego. ¿Qué podríamos decir? Que siempre nos lleva a estar en un estado de equilibrio. Es como una onda. Las ondas electromagnéticas no las vemos, pero las sentimos, ¿eh? Sabemos que están. Por ejemplo, cuando Dios creó la eternidad. Usted agarra Génesis capítulo 1, versículo 1. ¿Qué es lo primero que crea? Que no se ve. La eternidad. Y cuando hablamos de eternidad, bueno, hay que meterse un poco dentro de la física, y hay que tener pensamiento, la matemática. Pero si uno lo mira, lo observa, Dios creó la eternidad. ¿La eternidad qué es? Tiempo indefinido, pero hay tiempo. Porque tiene un comienzo, parte desde un comienzo. ¿Qué pone en la eternidad? Tiene que crear algo para que ese tiempo pueda llegar a importar. Él coloca el espacio. Él diseña y construye el espacio. En la eternidad va a ir añadiendo otras cosas al espacio. Bueno, el espacio, ¿qué tiene que haber? Acá encontramos este salón, ¿sí? Podemos decir, el espacio de acá será, lo podemos medir en metros cuadrados o una equivalencia en metros cúbicos, pero tiene un espacio. ¿Y qué hay acá dentro del espacio? Si nos quedamos una hora así, levantamos las manos, ustedes van a sentir algo. ¿Qué sienten? Movimiento. Ustedes van a sentir movimiento. ¿Qué hizo Dios cuando creó los cielos y la tierra? Exhaló. Había movimiento. Palabra de creación en ese espacio indefinido que es la eternidad. Y él dijo, lo primero, sea la luz. Y creó la luz. Pero vino luz física, la más hermosa de todas, la luz espiritual.

espiritual. ¿Por qué? Porque en esa luz espiritual Él creó todo lo que está allá en los cielos. Ángeles, arcángeles, seres maravillosos, impresionantes por su capacidad de servicio hacia Dios. Querubines, los que guardan la santidad de su trono, los serafines. Seres que un día vamos a conocer y nos vamos a maravillar. Que también tuvieron ellos determinadas ocasiones como lo hemos tenido los humanos. Pero no es el tema ahora de hablar. Por eso las escrituras dice: examina mis caminos, oh Dios, y ve mi camino que hay, que encuentras. Y es decir, vamos a hacer una evaluación de quiénes pensamos que somos. Arbitrariamente, yo soy salvo, ¿por qué? Porque Dios tuvo interés en mí. Yo no me salvé por mí mismo. Alguien me ofreció, me dio conocimiento, me di cuenta de quién era, en qué situación estaba. Bueno, voy a buscar el cambio. Y entré en el camino hacia la eternidad. Y cuando entré para el camino hacia la eternidad, todo lo que está por delante mío es descubrimiento. Yo soy un descubridor. Descubrí primeramente el amor de Dios y sus alcances. Son eternos. Es toda tu vida va a estar, si tú le has confiado tu corazón, tu ser a Dios, el amor de Dios te va a envolver, te va a guiar, te va a conducir, en las pruebas te va a sostener, nunca te va a desamparar, nunca te va a dejar. El amor está contigo para siempre, jamás. El amor de Dios es luz. Es luz eterna. Dios lo asocia a esa luz con su amor. Sin amor nada somos. Y si no tuviéramos luz, ¿qué pasa? Estaríamos muertos. Pues estaría frío, el planeta estaría congelado físicamente y espiritualmente no existiríamos. Está todo rodeado, nos rodeó de amor, que es la luz. La luz es la fuerza de Dios. Es lo que mueve todo. Por eso, en una parte de las escrituras, en las medidas de los pasos con que Él se va revelando y mostrando a la humanidad, especialmente hacia Israel, Él le va diciendo: yo soy Jehová, tu sanador, tu salvador, tu proveedor, con los diferentes términos hebreos que se utilizan ahí, las expresiones, lo va mostrando paulatinamente que en quien nos hemos confiado y puesto en nuestra vida, es un ser que es todopoderoso, no es limitado. Nosotros somos limitados en ciertas cosas. Nos fueron puestos a nuestra habitación límites. Nos dijeron: hasta acá, más de ahí no podemos pasar. Los términos de nuestra habitación es realmente la casita, cuando usted está haciendo su casa y usted va poniendo todo el amor, la va embelleciendo, la va adornando, va revocando las paredes, va poniendo los techos, la va agrandando, la va haciendo como usted quiere, mientras la hace, la está disfrutando. Su casa espiritual tiene que tener los mismos términos. Usted la está preparando, usted la está adornando, usted la va formando, la está edificando, y usted tiene que disfrutar de la belleza que Dios ha puesto en usted. Y no olvidando
que no se termina en el cementerio, sino que es eterna. Usted ya es un ser eterno. Vive para Él y por Él. Usted ya es un parte de esa luz. Esa luz se mueve alrededor suyo. Tiende a hacer todo. Mire, Primera de Corintio 11, 27, dice acá, de manera que cual... No, espera, un minutito, 31. Si pues nos examinásemos a nosotros mismos. Si pues nos examinásemos a nosotros mismos. Pablo, bueno, está hablando de la cena del Señor, del valor, de la importancia, y de que los que van a recordar la cena del Señor, los que participarán de ella, recordando a aquellos momentos que el Señor Jesús con sus apóstoles, previos de ir primeramente a enfrentarse el juzgamiento, el sufrimiento, el suplicio que tuvo que soportar, lo duro que fue para él que uno de los escogidos por él lo traicionara, lo cambiara por unas monedas de plata, que despreciara el amor de Dios, un rechazo. Y Pablo, teniendo en mente todo eso, todo lo que el Señor le mostró, más todas las referencias que le dieron los apóstoles de aquellos momentos, le dice a los hermanos de Corinto, si pues nos examinamos, ese pues nos examinamos es hagamos una revisión completa, no solamente para tomar la cena, sino podríamos decir todos los días, desde que te levantas hasta que te vas a descansar, estás en un examen permanente. Desde el cielo te mira, desde el mundo te mira, y el que habita en tu ser te observa y te mira también. Entonces, todo eso, todo aquello que entra dentro de tu ser es lo que te está guiando o gobernando, lo que girará alrededor de tu vida. Por eso debe de examinarte. Es decir, hagamos una evaluación de nosotros por si calificamos o no calificamos. Eso es la importancia. ¿Por qué? Porque son los que han entrado para vivir en la eternidad. Son los que llevarán ese sentido de la eternidad en sí mismo. Lo que tendrán para ellos lugar, en lo que hablábamos recién, en ese espacio de movimiento. Nosotros vivimos un espacio de movimiento en forma continua. La palabra de Dios dice ahí en 1 Corintios 2:14 que el hombre natural no percibe estas cosas. No tiene idea. No se da cuenta. No observa. No le va ni le viene. O de otra manera, otra forma de ver como lo observa. Y dice, es muy complejo. La vida cristiana es muy dura, es muy difícil. Dios es complicado. ¿Por qué? Porque exige esto, pide esto, esto, esto y esto. Y es la verdad, y otros dicen, yo no lo entiendo a Dios. Pero claro, es una excusa que ponen porque los que piensan de esa manera, pobres, no les iluminó Cristo. Entonces, desconocen, no tienen la luz que les ayuda a comprender. Es que la verdad
para nosotros es una forma agradable de vivir, y para ellos no es tan agradable de vivir. El hombre cristiano, la mujer cristiana, intentan de continuo un cambio interior. Y tratan que ese cambio interior manifieste claridad para que todas las cosas que están alrededor de ellos le permita comprender la plenitud del Espíritu Santo morando en él. Eso es lo que, de cierta manera, nos hace comprender las Escrituras. Somos luz. En otro tiempo, viviendo en las tinieblas, éramos tinieblas. Ciegos que arrastrábamos atrás nuestro a otros ciegos. Como diríamos, vivíamos de noche y nunca conocimos la luz. Había una película hace muchos años filmada sobre una actividad del futuro. La Tierra prácticamente había desaparecido y los que vivían en la Tierra eran tipo cavernícolas. Vivían en cuevas, nunca habían conocido, no sabían lo que era el sol, no conocían lo que era respirar el aire libre, no conocían el canto de un pajarito, no sabían lo que era la lluvia o caminar bajo la lluvia. Había un montón de cosas que desconocían. Todo lo que tenían era en base a libros, y en los libros les enseñaban. Y esto fue hace 300 años atrás, 400 años atrás, esto, el otro. Y vivían todos en túneles abajo, era todo. La ciudad tenía una luz artificial gigantesca en una bóveda abajo de la tierra. Era muy interesante desde el punto de vista por lo que mostraba ahí. Se decía que afuera, vivir fuera de ahí, era le iban a caer, según algunos decían, dice, usted va a salir afuera y como un imán, se lo va a chupar. Va a salir de la tierra despedido. Otros decían, no, hay un viento radioactivo y los va a matar. Y cosas por el estilo. Parecía toda una historia verdadera, pero era realmente una fábula. La serie o película, creo que se llamaba Fuga en el siglo XXI, algo así era. Y todavía estábamos nosotros en el siglo XX, ¿no? Pero esto mostraba así. Y la situación que se iba mostrando ahí, y hay una pareja que ellos encontraron una Biblia llena de tierra, que estaba caída en lo que vendría a ser la estación de un subterráneo. Y mostraban ahí un vagón de subterráneo, todo viejo, lleno de tierra, lleno de telarañas, como que eso era del pasado, una cosa del pasado, historia, una pieza de museo. Y ahí ya encontraron folletos evangélicos, encontraron una Biblia, y lo leen, y lo miran, y le hablan de la luz verdadera, y de lo que es la tierra, y esto y lo otro. Y bueno, comienza la historia de que ellos luchan por encontrar esa luz, que quieren salir. Y bueno, una serie de inconvenientes y de tropiezos que se le van poniendo con tal de que, y es más, se enteran los guardias de seguridad de la ciudad, y dicen, estos locos si salen nos van a matar, nos van a contaminar a todos. Pero, ¿qué pasó? Les habían engañado a todos. Era una mentira, era el asunto tenerlos ahí adentro, viviendo en ese sistema, porque afuera todo lo que supuestamente se vivía, lo que vivían, solamente unos pocos poderosos se habían ido a vivir afuera y disfrutaban del paraíso verdadero, mientras la gran mayoría estaba metido, absorbida ahí adentro. Bueno, la parejita esta logra salir, escapar, rompen una ventana de ese domo,
y se escapa pensando que les iban a venir los vientos radioactivos y todo, se encuentran con un día espléndido, ¿verdad? En pleno mediodía, como si fuera el nuestro, sin nubes, un sol, una brisa fresca, y se empieza, se deslizan y caminan afuera, y van caminando y ven el pasto, y no sabían, porque todo lo que ellos, el pasto de ellos eran todo cosas artificiales, nunca veían cosas. El alimento, cuando se sentaban a comer, le decían, bueno, ponían el plato y le daban 5 o 6 píldoras, ese era el almuerzo. Esta píldora era un pollo frito, esta píldora papa frita o puré y esto y el otro, y tomaban un líquido medio raro que, vaya a saber qué sabor tendría. Pero se alimentaban así, desconocían lo que eran las frutas, no sabían lo que era un caballo, una vaca, todo por libro. Y cuando descubren una nueva vida, una nueva forma de vivir. Exploraron, le costó la exploración, pero al final el costo, el sacrificio de todo eso, para ellos valió la pena. Descubrieron lo que era realmente vivir. Era probar lo que era una taza de agua fresca, poder bañarse en un río, ver y observar también los peligros que se iban a enfrentar a un nuevo estilo de vida. Era un cambio realmente importante, pero de gran beneficio para ellos. Bien, las Escrituras decía acá en Efesios 5:13, que leíamos recién, mas todas las cosas, cuando son puestas en evidencia por la luz, son hechas manifiestas. La luz, que es Cristo Jesús, pone de manifiesto el amor de Dios que es derramado en abundancia en nuestras vidas, y ese amor nos llega, ese amor es lo que nos potencia, ese amor es lo que nos hace vivir con esperanza. Aguardamos con esperanza, tenemos confianza de que Él venga pronto. Ojalá viniese hoy. Yo le digo sinceramente, antes estábamos María Rosa, estábamos leyendo noticias, cosas, algunas muy graves y otras, bueno, no de la coronavirus, esa, sino cosas que pasan a los cristianos. Que el Señor venga pronto. Porque si las situaciones que se están dando se siguen complicando cada vez más, va a llegar un momento que nadie va a querer seguir a Cristo. Cuando Cristo venga, nadie se va a convertir aquí en la tierra antes de que Él venga, probablemente 2 años, 3 años, 5 años, porque va a estar todo invadido de incredulidad. La Biblia dice, si Él no acorta el tiempo, el amor de muchos se enfriará. O en otra versión dice, se resfriará. Quiere decir que Dios hoy está midiendo el tiempo y lo está acortando. La incredulidad se ha posesionado del corazón de muchos, y aún creyentes, mayormente los creyentes. La incredulidad. Y cambiaron como la figura del Jesucristo sufriente en la cruz del Calvario, Salvador, entregado por amor a nosotros para rescatarnos, por un Jesús ético. Hay un libro que estaba leyendo de Bob Godram, dice, yo hablé con los espíritus, y él había sido un espiritualista, interesante la conversación que él ahí habla, declara, muestra. Dice, ¿cómo es el engaño de Satanás? ¿Cómo trabaja Satanás? Por un lado, tiene los demonios que blasfeman contra Dios, maldicen a Dios y hacen todas las cosas que hacen. Y por otro lado están los espíritus supuestamente buenos, que guían inclusive a los cristianos. Y decía él, está en uno de esos libros de psicología, que él habla, trata sobre la psicología, y declara que la acción
de los espíritus buenos está trabajando activamente entre los pastores evangélicos. Y los pastores evangélicos no tienen la revelación de los espíritus buenos, no saben qué mensaje preparar los domingos. Y hermano, eso es incredulidad. Pero está también el comportamiento. Cristianos que recibieron a Cristo como Señor y Salvador, ¿verdad? Citando acá Colosenses capítulo 3, versículo 2 y 13, dice, vestidos pues como escogidos de Dios, santos y amables de entrañable misericordia, benignidad y humildad, de mansedumbre, tolerancia, sufriendo los unos a los otros y perdonando los unos a los otros. Si alguno tuviere queja del otro, de la misma manera que Cristo perdonó, hacedlo también así vosotros. Mateo 6, 14, 15 dice, porque si perdonáis a los hombres sus ofensas, os perdonará también a vosotros vuestro Padre Celestial. Mas si no perdonáis a los hombres sus ofensas, tampoco vuestro Padre Celestial os perdonará vuestras ofensas. Teniendo estas citas y otras más para declarar, nos encontramos hoy con la ética cristiana. Hoy no, ya hace 10 años, 20 años que se viene sosteniendo, y tal vez más atrás también, de que el Jesús que muchos cristianos dicen que aman y adoran, una vez creyeron el mensaje de la salvación, recibieron a Cristo como su Salvador, y ellos tuvieron, creyendo como su Salvador, luego de inclusive pasadas las aguas del bautismo y haberse hecho miembro de una iglesia, se apartaron, se alejaron y se volvieron al mundo. La ética cristiana es ser una buena persona, ser honesto, ser esto, ser lo otro, aquello y aquello, aquello. Pero no tuvieron el encuentro con el crucificado. Lo vieron, lo observaron, pero no tuvieron un encuentro personal con él. Lo imitaron, siguieron la imitación de lo que dicen las Escrituras, pero nunca vivieron personalmente la crucifixión de Cristo. Esa crucifixión de Cristo que es por la fe, porque Él es nuestro sustituto, muerto en la cruz para salvarnos y darnos la vida eterna. Nunca lo creyeron, nunca lo vivieron. Y por eso es la forma en que la cristiandad, hoy en su gran mayoría, cristianos evangélicos, viven como una utopía cristiana. Se dicen cristianos, piensan que son cristianos, realmente no lo son. Porque el que testifica, la Escritura dice en Efesios 5:13, que tienen que ser luz. Esos cristianos tienen que ser luz. Luz reflejando el amor de Dios hacia el mundo, mostrando el cambio de la vida, viviendo en amor continuo, observando las cosas malas que hace el mundo y recriminándole a los hombres a que abandonen el pecado y que vengan y hagan la voluntad de Dios. Nada de lo que el mundo dice que en apariencia es bueno o divertido, para nosotros tiene que ser desagradable. Lo que ellos consideran lindo, que eso no hay nada de malo, lo que ellos digan o hagan, para nosotros, a través de las Escrituras, las observamos, decimos, es malo. Dios desaprueba esas conductas, Dios rechaza eso, Dios no quiere eso, Dios busca lo mejor para mí, Él está interesado en que yo progrese espiritualmente. ¿En qué? En que yo sea luz, en que yo sea un imitador de Cristo. Los cristianos de los primeros tiempos, o los discípulos de la primera época primitiva de la iglesia, se los llamó cristianos, por primera vez en Antioquía. ¿Sabe qué significa la palabra cristiano? Un pequeño Cristo. Alguien que está dispuesto
a ser sacrificado. Alguien que está dispuesto a entregarse por amor a Dios. Alguien en que lo dejó todo y vive para agradar a Dios. Hoy se llama cristiano a cualquier cosa. La civilización occidental dice, todos somos cristianos. Pero recuerde que una simple gota de rocío puede reflejar el sol, pero no es el sol mismo. La palabra de Dios dice que no tenemos que tener ninguna clase de impedimento en nuestro camino. Que con la voluntad de Dios, por donde estemos, nuestra vida será la indicada. Dice en uno de los profetas que para ir por el camino que Dios ha trazado para cada uno, tiene que estar colocado en nuestra frente una escritura, si no, no vamos a andar por ahí. Los que están esperando al anticristo, ustedes saben, acá arriba le pondrán 666. Los que seguimos a Cristo tenemos un número perfecto colocado acá, pero ya ha sido guardado acá. ¿Y qué es? Santidad a Jehová. El que anda por ese camino ya halló la luz y va en camino de la luz. Santidad a Jehová significa yo soy de Dios, yo soy de Cristo, tengo la luz de Dios. Yo vivo para Dios. Pablo dijo, todas las cosas antiguas que él ya consideró viejas, pasaron. Para mí no tiene ningún valor. Yo sigo a Cristo. Vivo para Cristo. El placer del creyente es el Señor. Los primeros cristianos, cuando ustedes leen el libro de los Hechos, realmente es muy motivador leer el libro de los Hechos, instruirse. Creo que una de las cosas más importantes que están, la maestra de Escuela Dominical de Niños va a comenzar a enseñar, va a ser el libro de los Hechos a los niños, porque ahí se muestra realmente cómo creció la iglesia. ¿Cómo creció la iglesia? ¿Por qué se extendió el mensaje del Evangelio? ¿Por qué creció? Porque aquellas personas primeras a nosotros, el amor de Dios llenó su corazón, y renunciaban, dejaban todo para mejorarse. Querían ser mejores personas. Ellos querían ser buenos, ellos querían ser justos, ellos querían ser veraces en todo lo que pensaban, decían, sobre todo hacían. Era lo que mostraban a los de su tiempo. Y era tan bueno y efecto, era tan cautivador que otros de diferentes nacionalidades los veían y se daban cuenta que lo que ellos tenían era mejor a lo que ellos poseían. Tenían sus multitud de dioses, tenían sus libertinajes, tenían sus tiempos de ocio y todas las cosas que hacían, pero sus almas jamás estaban satisfechas. No había esa paz interior, no había esa tranquilidad. Como dice ahí el Salmo, en paz me acostaré, a sí mismo dormiré, porque solo sé que en Jehová estoy confiado. Ellos no podían disfrutar de ese sentimiento, no tenían el agrado de tenerlo. Y queremos, ¿qué le dijeron a Pablo? Ven mañana que te vamos a oír. Ven y háblanos de esas buenas palabras que hablaste hoy. Que querían interesarse. Algunos dijeron, no, es un palabrero. Ah, es otro charlatán como somos nosotros, por supuesto. Todos los griegos eran una manga de charlatanes. Cada uno iba agregando siempre alguna palabra a la palabra, especulaban con la palabra de otro y formaban su propio, digamos, grupo, sacando sus propios recursos, provecho para sí mismo. Pero cuando veían a los cristianos, que muchos de los que estaban antes con ellos se hicieron cristianos, Y van a preguntar, ¿pero por qué te hiciste cristiano? ¿Y cuál es? ¿Y qué te motivó? Y esto, lo otro. Y todos le hablaban lo mismo. Encontré lo que es el significado de la palabra amor.
sé lo que es la paz. Algo que tanto romano como griego no tenían era la templanza. Le costaba. Para ello, el mismo gobernador Félix le dijo: Pablo, tu palabra te trastorna, por poco me persuades a ser cristiano. Cuando le habló del dominio propio, que no tenían dominio propio, hacía lo que se les daba la real gana. Con potestad para hacerlo o sin potestad para hacerlo. Pero vivían cada uno haciendo lo que quería. Y teniendo dominio propio, hoy los cristianos pueden tomar sanas decisiones. La más correcta es la que muestra el ejemplo de las Escrituras, la que tenemos por delante. Como dice en el libro de Apocalipsis, el que tiene oído para oír, oiga lo que el Espíritu dice, oiga. Y es andar en la voluntad de Dios, caminar, ser obediente a los mandamientos del Señor. Jesús dijo, ¿queréis ser mis amigos? Sí, Señor, queremos hacer. Bueno, hagan lo que yo les digo. Si ustedes no hacen lo que yo les digo, no somos amigos. Listo, así de sencillo. Pero los apóstoles dijeron: no, Señor, ¿a quién iremos? Tú tienes palabra de vida eterna. ¿Qué vamos a ir? ¿A los dioses de los romanos? ¿A la religión judía? ¿A la religión de los griegos? Ninguno puede satisfacer como tú satisfaces. Antes, y teníamos vagas nociones de lo que era. Ahora comprendemos realmente. Tenemos un amigo, un compañero. Te vemos con temor porque eres más que hombre. Sí, la sangre cuando te clavaron brotó de tus manos, de tus pies, fuiste alanceado, vimos eso. Pero hoy pasas a través de las paredes, te presentas en cualquier momento, comes con nosotros, te satisfaces. Tú eres algo sobrenatural. Sobrepasas todo nuestro entendimiento. Estaban perplejos. Por eso el Señor tuvo que ir en un momento y presentarse ahí, e inclusive hablar con Pedro. Le hizo tres preguntas a Pedro, que muchas veces, bueno, son los diferentes tipos de presentación del mensaje del Evangelio, pero tiene otra connotación. Mostrarles a esos discípulos y a los que estaban alrededor de ellos, que ese es el Dios hombre. Siendo hombre es Dios y es todopoderoso. Y es todopoderoso porque Él llega a las personas, a cualquiera, en el estado que fuere, y hace una transformación. En esto soy bastante conocedor, porque prediqué en las cárceles de mi país, de nuestro país, durante mucho tiempo, 20 años, estuve predicando el mensaje del Evangelio en las cárceles, en las prisiones militares, en todo lugar donde me permitieron llegar con el mensaje del Evangelio. Y vi hombres que antes, bueno, la sociedad no daba un centavo por ello, violentos, amargados, tristes, y la palabra Jesús nada más. Escucharla y repetirla, no como una letanía o un mantra, sino Jesús logró hacer cambios realmente maravillosos. Y no solamente que fueron cambiados dentro de la cárcel, sino que íbamos y hablábamos con los jueces y les presentaba el mensaje del Evangelio. Los jueces decían: ¿qué quiere? Tenemos la libertad de este hombre o de esta mujer. ¿Usted sabe lo que me está pidiendo? Sí, nosotros sabemos, pero sabemos lo que Dios ha hecho en este corazón. ¿Cómo lo ha transformado? Pida informes. Y le van a decir lo que Dios hizo en este o en aquella. Ellos iban, pedían informes. Bueno, pastores, acá tienen la libertad de fulano de tal. Y los que salían, daban buen ejemplo, fidedigno, como dice la Escritura, de haber sido hombres y mujeres transformados por ese amor de Dios. Auténtica luz. Estaban en las tinieblas
y fueron rescatados las tinieblas para ser auténtica luz para los gentiles y a lo mejor probablemente para los judíos también. Dios es un Dios de milagros, Dios es luz. Y la luz de Dios también puede llegar en esta mañana a todos nuestros corazones, iluminarnos, iluminar nuestros pensamientos, nuestras conductas, nuestros sentimientos. Está al alcance de cada uno de nosotros. Cada uno de nosotros tiene que tomar una decisión y decir, voy detrás de esa luz y no me voy a apartar jamás de esa luz y voy a sostener los principios que marca Dios para no apartarme de lo que Él ha trazado para mí. Esa tiene que ser nuestra condición. Ese es el desafío. Entonces, toda la palabra que anduvo leyendo hoy a la mañana el hermano Claudio, en cada uno de ustedes van a ver cómo funciona. Ahí Efesios 5:15, lo que él leyó, lo que él nos dijo de segunda de Pedro 3. Bueno, ese espíritu de incredulidad de segunda de Pedro 3, hoy, como hace 30 años o 40 años, también está visible, pero cada vez va gestándose más poderoso y va atrapando cristianos y lo va sacando primeramente del amor de Dios, luego del seno de la iglesia y luego los arroja lamentablemente al mundo para que vivan en tinieblas. Nosotros no vamos a hacer eso. Nosotros vamos a continuar atrás de Cristo. Nos vamos a esforzar y vamos a luchar. Y hermano, tenemos que luchar los unos por los otros, orar los unos por los otros. Cuando vemos a los hermanos que están claudicando, que se están apagando su deseo, su ánimo no está pronto, hay que ir y animar, y fortalecer, y estimular. Ese es nuestro trabajo para ser hijos de luz. Amén. Vamos a orar esta mañana. Para concluir el mensaje. Amado Dios y Padre que estás en los cielos, te agradecemos, Señor. Te agradecemos por que tú nos has dado, Señor, esa oportunidad de que conocerte a ti. Nos has brindado, Señor, que el amor tuyo nos ha llenado de tal manera que nuestras copas están rebosando de satisfacción en forma permanente, pero necesitamos que tú lo llenes de continuo. Así como la luz tuya es verdadera y perdurable por los siglos de los siglos, también esa luz que es Cristo vino e iluminó todo nuestro ser. Y hoy también nosotros queremos ser hijos de luz. Oh bendito Dios, ayúdanos en este tiempo tan difícil que está transcurriendo, donde el espíritu del mundo se ha infiltrado en nuestras filas y ha atrapado a muchos de nuestros hermanos y los ha arrastrado tras de sí, haciéndole olvidar su compromiso y responsabilidad delante tuyo. Oh Señor, y los tiempos, como digo, tan duros y trabajosos, para ellos le quitará oportunas bendiciones. Y cuando Cristo venga, dice la palabra, ¿hallará fe en la tierra? Señor, que nuestra fe no claudique, no se pierda, no tropecemos, sino que aguardemos con esperanza este tiempo final, Señor, postrero, en que los falsos profetas, los engañadores, los espíritus mentirosos están haciendo estragos dentro de la fila cristiana. Tú nos guardes y nos protejas del mal. Bendito Dios, ayúdanos a mantenernos en esta condición, a vivir para ti, alejado de lo que podemos decir el ruido, de las molestias, de todo aquello, Señor, que pueda perturbar nuestra vida cristiana. Somos tus hijos, te damos toda nuestra devoción a ti, tú el que vives por los siglos de los siglos. Gracias por salvarnos, por perdonar nuestros pecados. Oh Señor, si alguno de los presentes en esta mañana aún no te ha conocido, no sabe qué es Cristo, qué es la luz del mundo, el auténtico amor,
Revélate, Señor. Muéstrale para que también pueda tomar una decisión de cómo seguirte y hacer tu voluntad. En el nombre de Jesús te lo pido y te doy las gracias por todo. Amén.

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Hoy quiero hablar de la vida infructuosa. La vida infructuosa, de lo que la Biblia dice en la construcción de la fe, es tan esencial como comer. Tan esencial como comer. Así todos los días nos alimentamos, ya tenemos una costumbre hecha, elaborada, que hemos sido enseñados de niño. Quien a la mañana se desayuna utiliza diferentes elementos, que tostada, que galletita, que pan, o sus elaboraciones personales que haga, se acompaña con algunos con un suculento desayuno, al mediodía no almuerza, o normal, livianito, al mediodía almuerzan bien, por la tarde tienen su merienda y por la noche la cena. Indiferentemente de que algunos tomen un buen desayuno y en el día vayan menguando en sus alimentos y a la noche se conformen con una pera, una manzana o un té de hierba o cenen, no interesa. Tenemos la costumbre de comer. Si no comemos, ¿qué pasa? No morimos. Porque si no comemos, al cuerpo no le damos los nutrientes necesarios, lo que necesita. Hay que mover los brazos, hay que levantar algo pesado, hay que mover, hay que caminar. Caminar desgasta muchísimo. A veces hay que pensar, hay trabajo donde uno tiene que estar sentado en un escritorio y va todo de acuerdo a lo que piensa, o tiene que escribir, pero tiene que estudiar. Todo demanda esfuerzo y el esfuerzo hay que alimentarlo. Uno ve acá a veces los chicos de la escuelita dominical, están morruditos, bien fuertes, pesados. Uno parece a veces que dice, oh, se arriesga y se voy a levantar este chico. Y piensa después, ¿no? Me arriesgué demasiado por levantarlo porque son pesaditos, ¿no? Son tan bien alimentados. Bueno, los niños comen, aunque no gastan todas las energías, parece que van aprovisionando todo. Pero cuando comienzan a moverse, quedan delgaditos porque todas las energías se gastan por los movimientos. Así la Biblia nos dice que nosotros alimentamos nuestra fe. Tiene que ser en forma continua. Alimentar nuestra fe en forma continua. No podemos alimentar nuestra fe un poquito, tomando, a veces algunos se desayunan, me tomo unos mates y me voy a trabajar. Así un hermano decía en la reunión de hombres, y yo a la mañana, como él es constructor, con mi señora tomamos unos mates, y yo todos los días, pastor, almuerzo entre las 5 y las 6 de la tarde. Él almuerza a esa hora. Cuando ya terminé de trabajar, que vino la hormigonera, que llené columnas, que llené pisos, techo, que ya dejé todo preparado, o está haciendo una construcción y está armando los cajones y todo lo que ellos hacen, los constructores, y que miro por la seguridad de todos mis empleados, y yo veo que ellos almuerzan y me dice, ¿querés? No, y él anda, cuando ya todos se fueron, que está todo en calma, que está todo tranquilo, ahí yo voy y me siento a comer. Bueno, tiene esa costumbre, ¿verdad? Y le digo, ¿y qué pasa si un día no come? Y es un problema. Yo me muevo constantemente. La mente y el físico trabajan a la par. Y si a veces hay estado por fuerza mayor, dice, una vez tuvo que ir a construir un puente, o reconstruir un puente, y dice, por alguna razón me olvidé de pasar por el pueblo y traerme comida. Y me la pasé 3 días tomando mate. Y usted sabe, hermano, al cuarto día los ojos estaban pesados, la vista comienza a nublarse, un cansancio, un agotamiento, un sueño, esto o el otro. Y dice, menos mal que vino un paisano de ahí, de un lugar, y me trajo una buena cacerola llena de fideo y carne que había hecho la señora de él, y comí con unas ganas, parece mentira, dice, para las 2 horas estaba totalmente lúcido, bien, fuerte.
Y a muchos cristianos les pasa eso. Son de comer poco. La asistencia regular a la iglesia para alimentar el espíritu, alimentar que Dios les hable, le hable a la necesidad íntima, profunda de su espíritu, le comparta a él, le ayude, le dé las fuerzas necesarias, los elementos para elaborar, digamos, una estrategia, planificar toda una tarea de semana que viene y que a veces son muy arduos los trabajos en el hogar, en la oficina, en la escuela, en donde se desenvuelva. Y al no asistir frecuentemente a la iglesia o no tomar en consideración la lectura de la palabra de Dios, no instruirse debidamente, la fe comienza a debilitarse. Comienza a debilitarse. Y eso, la Biblia nos dice que tenemos que tener cuidado. Miren, vamos ahí a examinar Hebreos capítulo 11. Hebreos capítulo 11 habla de la fe. Todos conocen ese texto. Es realmente hermoso lo que está escrito ahí. Es de mucho aliento lo que la palabra de Dios nos inspira, la información que el Espíritu de Dios trae a cada uno por lo que dice ahí en Hebreos 11. Es pues la fe, la certeza de lo que se espera, la convicción de lo que no se ve. Eso es la fe. Lo que esperamos, ¿qué aguardamos? La manifestación gloriosa del Señor Jesucristo. En la nube, nosotros lo vamos a ver. Cuando Él aparezca ahí, nosotros lo vamos a ver. Lo vamos a reconocer, ¡Señor! Y usted hizo así, ¡Señor! Voló al aire con Él. O levantó los ojos. Cuando ni se dio cuenta, dejó su casa, dejó sus posesiones, dejó todo, está con Él. Y si usted le ama a Él, usted va a estar feliz. Hoy tenemos momentos felices, ¿verdad? Sonreímos, nos reímos, tenemos momentos felices, agradables. Pero son momentos, no son las 24 horas del día felicidad completa. En aquel día va a ser felicidad total. Uno se va a olvidar de la tierra, de todo lo que está ahí, lo que dejó. Porque usted fue al encuentro del amado Salvador. Esa esperanza que tenemos hay que alimentarla día a día, día a día. Señor, ven pronto, Señor, ven pronto, Señor. Como Él enseñó también ahí en el Padre Nuestro, diciendo, venga tu reino. Recordar siempre en nuestra oración, Señor, venga tu reino, que se haga tu voluntad, como se hace en el cielo, se haga acá en la tierra. Yo soy parte de esa tierra y necesito hacer tu voluntad para llegar a ser feliz. Y que mi fe aumente. Cuanto más nuestra fe aumenta, ¿sabe qué? Cuanto más su fe crece, usted se va volviendo invencible. Cuanto más su fe crece. Cualquier dificultad, oposición, lo que venga, y usted está creciendo, usted es invencible. La armadura de Dios, de la cual se menciona en las Escrituras, va a comenzar a hacerse realidad. Cuando venga un enemigo espiritual y trate de amedrentarlo y se lance contra usted, te va a poner la mano así, ¿a dónde vas? Cuidado, ¿sabes con qué te está metiendo? El otro le dirá, pero yo soy un príncipe de las tinieblas, y yo esto, y yo lo otro. Pero yo soy un hijo de Dios, y contra mí no puedes. Vete, Satanás. Como decía el Señor, nosotros podemos hacerlo también. Podemos usar los mismos argumentos. No olvidemos que somos hijos de Dios. Y tenemos, como decía el hermano, bien decía, tenemos una herencia, ¿eh? Esa herencia pesa,
Entonces, el incrementar la fe es realmente importante. Dice, la convicción de lo que no se ve. ¿Ustedes tienen convicción? Amén, ¿verdad? Ustedes tienen la convicción que a fin de mes cobra el sueldo de jubilación, ¿no? Usted está segura, tal día está la platita. Ahí yo paso por la caja o envío a alguien, pero la platita está. También los que trabajan en forma mensual, trabajan con esa convicción que saben que a fin de mes está la plata depositada en el cajero, llevo la tarjetita y saco lo que necesito, ¿verdad? ¿Tenemos convicción de que mañana va a haber otro día? ¿No tiene convicción? Yo sí, tengo convicción que mañana va a ser lunes. Probablemente esté medio lluvioso. Bueno, el clima dice que va a estar lluvioso, pero por ahí. No sé si a ustedes les pasó hoy a la mañana, ¿no? Tipo serían las 10, 10 menos 20. Estaba en un lado todo nublado, por aquel lado nublado, se sentía crum, crum, que habían truenos por todos lados. Acá hizo, ¡zic! Salió el sol con toda fuerza. Mi señora dice, gloria a Dios, vino el sol. Apareció el sol de repente. ¿Y sabe qué picaba? Pues, se escondió de vuelta. Se ve que dijo, no, tanto sol, no. Pero tengo la convicción de que el sol va a salir. Bueno, si ocurre algo inesperado, probablemente no lo vea. No lo sabemos, ¿no? Pero tenemos convicción. Nosotros tenemos. ¿Usted sabe si esto es verdad o es mentira? ¿Te puso a pensar alguna vez? ¿Y por qué sabe que es la verdad? Tiene convicción. ¿Por qué? Porque usted experimentó esa convicción. ¿Cómo sabe que es verdad? Si elimina la palabra convicción. Usted experimentó la vida nueva. Esta vida nueva trae para usted cosas realmente importantes. Increíble. ¿Cuántas veces con determinado temor y bien infundado, con dificultades por delante, donde estaba todo nublado, no veíamos nada de luz, doblamos nuestras rodillas delante de Dios, nos humillamos y clamamos a Él? ¿Y qué pasó? Se disipó todo el humo y vimos la luz y se nos mostró el sendero de la victoria. Y lo que necesitábamos se logró. Pero son palabras escritas. Es lo que no se ve que se pone en acción, en la fe. ¿Por qué? Yo me acuerdo una vez, mi señora estaba cuidando sus sobrinitos nietos en la casa de una sobrina mía. Y ella decía, repetía a mi señora, si Dios quiere. Entonces una de las sobrinitas dice, ¿por qué decir si Dios quiere? Bueno, porque si la voluntad de Dios, si Dios quiere, se va a cumplir. Dice, no, porque mi mamá siempre dice, Dios mío, Dios mío, Dios mío. La mamá de ella decía, Dios mío. Dice, yo a partir de hoy voy a hacer lo mismo. Si Dios quiere, Dios mío, si Dios quiere. Bueno, el otro día estábamos en un cumpleaños. La agarro a ella, digo, che, ¿te acordás lo que vos le dijiste a la tía? Dios mío, si Dios quiere, siempre lo digo, tío. Siempre. Siempre lo digo. ¿Y sabe qué es eso? Fe. Fe. La fe en esa niña se está formando, está creciendo. Claro, le falta mucho. Le falta todo el conocimiento que nosotros tenemos, las experiencias. No pasó por las dificultades, las pruebas, los temores, momentos donde la fe se viene abajo y después salimos a flote. Bueno, ella no experimentó, pero está creciendo desde abajo. Es esa fuerza interior
provista por estas palabras. Hoy en la mañana escuchaba a Héctor Olobati predicar un interesante mensaje en la radio. Y estaba contando algo, un testimonio que yo ya lo había observado, lo había visto en otro lado, y me quedó, me impactó mucho. Todos vieron que ahora están todos los movimientos de transexuales, lesbianas, gays, todos ellos parece que quieren conquistar el mundo y apoderarse de las leyes y vivir como se da gana, hasta que Dios termine como Sodoma y Gomorra. Y a veces pasa, no se ve una Sodoma que se incendia, que se quema, pero una cantidad de individuos que termina como pasó allá en Sodoma. Bueno, acá, hace un tiempito atrás, se reunieron, no en nuestro país, sino en otro país, todos los lesbianes, transexuales, gays, todos aquellos que se levantaban contra Dios y a burlarse de Dios en amplitud. Entonces, uno construyeron unas carrozas, decía Héctor, con la forma de la Biblia del oso. Ahí iban todas las lesbianas escupiendo, maldiciendo la Biblia al lado, mientras todos desfilaban con música y danzaban. Era aquella fiesta en la cual, cuando Moisés y Josué subieron al monte a recibir las tablas de la ley, el pueblo abajo se corrompió y hacían toda esa clase de efervescencia espiritual, de maldad. Y del otro lado, dice, iba otra carroza donde todos los travestis, con sus pechos al aire, y algunos estaban operados ya con el órgano femenino, esos hombres, y ahí también maldiciendo a Dios y diciendo cosas realmente terribles. Dice, y eso salió por la televisión de ese país y se pasó por la internet. Pasaron 15 días, ¿no? Decía, que ya como que habían conquistado. Muchas lesbianas de esas que iban ahí caminando en el carro, él no lo dijo, pero el informativo que yo vi sí lo dijo. Algunas murieron de forma violenta, a una la atropelló un coche, a dos o tres las acuchillaron, a otra desaparecieron, no se sabía dónde estaba. El transexual es eso que estaban ahí ya desnudo, bailando, como haciendo una plena orgía a la vista pública, que nadie decía nada, nadie se metía, no corrió ningún policía a cubrirlo. Degenerados, murieron en forma violenta, todos ellos. Tremendo. Una auténtica tragedia para esas personas. Lo terrible de todos ellos, que todas las cosas que hicieron, Dios le tomó en cuenta sus delitos y pecados, les dio un tiempito, probablemente, la demora de esos 15 días, no hubo ningún resultado, ningún cambio de fe, y todos se murieron. ¿Y dónde creen que están? En el infierno, terriblemente. Ahora ahí seguramente estarán arrepentidos y clamarán y creerán en Dios y todo, pero ya no hay para ellos ninguna oportunidad. No sabemos, hasta ahora, no sabemos si alguien pudo haberles alcanzado a alguno de ellos el mensaje del Evangelio. Pero creemos que probablemente que no, ¿no? Entonces, ustedes saben que la lectura de la Biblia por sí mismo es la manera más fácil y rápido de construir la fe en su palabra, en la palabra de Dios. Nosotros, teniendo la palabra de Dios, no vamos a hacer las cosas que el mundo hace. Tomamos conciencia, nos damos cuenta, sabemos que a Dios no le agrada, entonces no lo vamos a hacer. Aparte de por sí mismo, ya el Espíritu Santo ha hecho una obra de limpieza en nuestra mente, en nuestro corazón, nos ha higienizado de tal manera que cuando vemos eso, enseguida, ¿qué hacemos? Lo ponemos así. Enseguida rechazamos todo eso. Nos molesta los oídos, nos molesta los ojos, no queremos. Todo lo que para el mundo es deleite, ya uno se pone mal, ya
rechaza, hay algo como que dentro del estómago o en el espíritu, en el cuerpo, no sé en qué parte, pero como que nos dice, acá estás de más, o esto hay que rechazar, no te gusta. Pero más que uno se tape los oídos ahí, no te gusta, no te vas a quedar y vas a rechazar. Si construimos una auténtica base bíblica de fe cristiana, todo lo que el mundo nos presenta y es halagoso y decimos para nosotros mismos, no hay nada de mal en eso, ahí pecamos. Porque todo lo que el mundo ofrece es pecado y quiere, ofrece deleite el pecado para los que viven en el pecado. Y por más que diga alguno llamándose creyente o creyendo a sí mismo que va al cielo, pero está dentro o participando de esas cosas, sepa que su fe no crece, no ha desarrollado. La autenticidad de la fe cristiana es rechazar lo que el mundo ofrece, no participar de lo que el mundo da. Dios quiere un pueblo puro y limpio. Entonces, ahí en Romanos capítulo 10, Romanos 10, está tan gastadita mi Biblia que se le pegan las hojitas. Romanos 10, 17 dice, así que la fe por el oír y el oír por la palabra de Dios. Y entonces, si estamos en el mundo, no oímos palabra de Dios. En el mundo oímos la palabra del diablo, la inspiración del diablo, todo lo que el mundo está es inspirado por él y es para entontecer, enceguecer, adormecer los sentidos, y la gente lo hace en forma normal, el pecador lo hace porque a ellos les gusta hacerlo, no entienden, no comprenden. En su comportamiento, la palabra de Dios dice que son como animales irracionales. No tienen razón, no tienen la facultad de pensar. Creen que está bien hacerlo, ¿verdad? Y si hay alguno que es cristiano y participa de esas obras malas, haciéndolas deliberadamente, cuidado, la ira de Dios está sobre ese creyente. Ve que Dios ahora es creyente y pobrecito y es tolerante con respecto al pecado, practicar el pecado, Dios es intolerante y no respeta nada. Si tiene que ir en destrucción de una familia completa, lo va a hacer. No hay amor en ese sentido, porque se está ofendiendo su santidad. Entonces nosotros construimos nuestra fe oyendo la palabra de Dios, de continuo. Acá esto se ensucia, a ustedes les pasa, no sé, yo me tengo que lavar las orejas todos los días. A mí se me ensucian los oídos, no sé qué pasa. Mi señor me dice, se te ensucia el cuello de la camisa, y se me ensucian las orejas, porque agarro, me limpio así, pasa, está negro, ¿cómo puede ser? Y uno camina en la calle, claro, el hollín, la tierra que vuela, qué sé yo, todas las cosas, el clima afuera está todo infectado. Y caminamos ahí, bueno, tenemos que venir a la noche, una buena ducha con agua, jabón, sacarnos, limpiarnos. La palabra de Dios hace eso también. Cuando tú la oyes de continuo, lo primero que coloca la palabra de Dios en tu corazón es el temor y la reverencia a Jehová de los ejércitos. Y te muestra tu condición delante de él. Tú eres polvo. Él es el Espíritu Eterno. Es el Dios Omnipotente. Él es el Shaddai. Pero cuando tú comienzas a escuchar la palabra de Dios, y al principio tu oído a lo mejor no entiende, no comprende, pero comienza a gustarla. Vas a llegar un momento que no te quieres privar
en el día de escuchar la palabra de Dios. La necesitas. La necesitas como el aire. Creo que hay una canción que dice que es lindo la palabra de Dios como el aire que respira, ¿no? Bueno, entonces usted necesita escuchar la palabra de Dios. Sea que la escuche a través de la radio o la lea en su casa. Pero el asunto es que sus ojos que la leen la están oyendo cuando usted lee la Biblia. ¿Por qué? Porque al leerla, esta palabra entra por acá y va a la mente y ahí trabaja. Y ahí pone todas las cosas en orden y el Espíritu Santo está como un... es mecánico, es pastelero, tiene un montón de funciones acá adentro. Y él trabaja y hace y ordena y limpia y corrige y está observando todo. Él tiene siempre la casa en orden. Pero hay que darle los elementos, la palabra de Dios. Esto jamás debemos de olvidar. ¿Cuántas señoras a la noche se sientan en el televisor y se ven tres novelas de televisión? Ah, conocen todos los detalles y cada parte del guión, las respuestas, todo. Están ahí absorbidas. Y uno le pregunta, ¿cómo es la historia de Moisés? Ah, sí, a Moisés lo alimentaron los cuervos allá. Luchó contra Jezabel, qué sé yo. No lee nunca la Biblia, se acuerda de retazos y la acomoda más o menos así. Y le preguntan, ¿y Jesús dónde murió? ¿En Jerusalén? No, me parece que él creo que fue en Galilea donde murió y predicó arriba de un bote las bienaventuranzas cuando fue en un monte. Desconocen la palabra, no saben, no memorizan, no entienden. Y a veces hay que dar una palabra de a veces hay que dar con fuerte, con espada, porque esto es espada también. Es bálsamo, es perfume, pero también es espada. Y a veces hay que saberla usar, es tener buen conocimiento. Esto es importante. El que tú eres cristiano o cristiana, tiene el valor de que antes estabas perdido en el mundo, camino al infierno, ahora vas camino al cielo y eres salvo. Y tu vida ahora tiene que tener ese cambio. Vas para allá. No estás más acá abajo en la tierra. Eres ciudadano. Vives acá abajo, pero tu esperanza está allá arriba. Bien, dice que el hombre no solo vive de pan, sino de toda palabra de Dios. Cuando Jesús fue tentado por Satanás, Satanás sabía quién era el Señor y quiénes iban a ser sus seguidores. Y nosotros, sus seguidores, no solamente vivimos del pan que alimenta el cuerpo, sino de la palabra de Dios. Tenemos un hambre espiritual de ser saciada permanentemente. Como decía el hermano Claudio hoy, leer la palabra, ¿no? Usted ve que él se mueve con una agilidad en las escrituras y va de acá para allá y que todo el otro. Cuando uno ve a un hermano o a una hermana que se mueve con tanta facilidad en la escritura, ¿qué pasa ahí? Hay tiempo dedicado a la lectura de la palabra de Dios. La Biblia dice que Dios y su palabra son lo mismo. La Biblia dice que Dios bendice toda la obra de sus manos si guardamos sus mandamientos que están escritos en la Biblia. Entonces, guardado, nosotros tenemos todo ese favor, toda esa gran bendición. La Biblia dice que va a hacer prosperar tu camino. La Biblia dice que Dios va a prosperar tu camino. Y bueno, la generalidad del enfoque y la prosperidad está en el pirapiré, ¿no? Pero no es tan así. Es cierto, Dios hace prosperar tu camino,
pero lo más es tu camino de vida cristiana, es lo que Él hace prosperar. Al leer la palabra de Dios, tú te das cuenta y comienzas a practicar los frutos del Espíritu Santo. Comienzas a ser bondadoso. Comienzas a ser noble. Comienzas a evitar los pecados de la lengua. Comienzas a buscar agradar a Dios, por supuesto. Comienzas a ser misericordioso, compasivo. Compasión. Compasión no es que alguien venga a golpear la puerta de tu casa. Si lo hace, lo haces bien, eso es correcto hacerlo. Tiene un pedazo de pan, algo para comer, para vestirme, está bien. Jesús le dijo a sus discípulos, los campos ya están preparados para la cosecha. Y ustedes van a entrar en esas labores. ¿Cómo tienen que mirar esos campos? ¿Con avidez? No, misericordia, con misericordia. Todo lo que está alrededor nuestro y se mueve, tenemos que practicar la misericordia. Siempre tenemos que ser misericordiosos. Si hay que juzgar a alguien, tú sé el primero, júzgate tú primero. Si vas a condenar a alguien, condénate tú primero. No condenes a tu prójimo. Condénate tú primero, porque Cristo murió por ti y tú estás ahora en la fe y eres un hijo o una hija de Dios, tú estás en la fe, júzgate tú primero, examínate tú primero. Ponemos ser honestos delante de Dios, ¿qué vamos a hacer? Siempre culpables, hallados, faltos. La misericordia de Dios es perdonarnos. Cada mañana que nos levantamos y Él nos mira desde el cielo, te despertaste y extiende su manto de misericordia sobre justos e injustos. Termina el día, nos vamos a dormir, agradecemos a Dios por todas las cosas, pedimos perdón por nuestras faltas. También somos misericordiosos y rogamos, Señor, te pido por él, por ella, por este, por esto. Señor, hacen cosas equivocadas, erróneas, ten misericordia de ellos. Estás ejercitando la piedad, la misma piedad de que tenía el Señor Jesús, con todo lo que se acercaban a Él, enfermos, endemoniados, hambrientos, toda clase de condición. Jesús jamás dijo, no, Él siempre la mano del sí. Si extendemos nuestras manos hacia el mundo, el Señor las va realmente a prosperar en gran cantidad. Josué 1.8 es interesante. Creo que ustedes la conocen todos, Josué 1.8. Pero bueno, vamos a ir allá a Josué 1.8. Porque por ahí hay alguno que no lee muy seguido la Biblia y Josué 1.8 le va a venir bien. Entonces, Josué 1.8, muy bonito, muy lindo, dice, nunca se apartará de tu boca este libro de la ley, sino que de día y de noche meditarás en él, para que guardes y hagas conforme a todo lo que él está escrito, porque entonces harás prosperar tu camino. Y usted sabe que hubo un rey llamado David que recita a su hijo la misma porción de la Biblia. David le dice a Salomón exactamente lo mismo, ahí está, creo que en Primera Crónica 27, le repite las mismas palabras, porque David las había experimentado. Entonces, cuando nosotros damos una palabra de fe, una palabra de ánimo, o lo que fuese, es porque primero la vivimos nosotros. Entonces, podemos llevar, decir, estamos trasladando la fe hacia otro para que a él le crezca la fe. Mi fe se está desarrollando fuerte y entonces uno va y hace para que el otro desarrolle fe, desarrolle confianza, seguridad. ¿Bien? Entonces, si uno quiere lo mejor para su familia, lo mejor es obtener las promesas de la Biblia que se fijen en tu corazón. Esas promesas se fijan en tu corazón, tendrás
éxito. Usted obtendrá la ayuda que necesita para obtener la promesa de Dios de su corazón. Esto le agrada a Dios y Él realmente le va a bendecir como siempre quiso, porque Él es un Dios realmente lleno de bendición, de placer, y eso a Él le satisface plenamente. Él quiere un pueblo que marcha a la victoria. Sí, cantamos himnos de victoria, cantamos himnos que nos fervorizan, que nos contagian de alegría, de valor. Y después andamos todos como pollito mojado ahí, como gato ahí, gato de bar con la cola ahí arrastrándola por el piso. ¿Qué pasó? No, hermano, hay, nosotros somos más que vencedores. Somos más que vencedores. Nosotros somos, como decía el hermano hoy, leyó ahí en un libro romano, los predestinados para la salvación, los escogidos, los elegidos. Hoy sabe que Dios a usted lo llama hijo, hija. No le dice querido pecador, querida pecadora, no. Jesús, cuando ahí hablaba en Lucas capítulo 9, decía a los discípulos, no hagan como los pecadores, insistía en esa palabra. ¿Por qué? Porque los que estaban con él y todos los que le seguían ya no eran más pecadores, aunque en realidad lo eran, ¿no? Tenían algunas fallitas, pero delante de él, delante de sus ojos, ya era su iglesia, su pueblo escogido, gente santa, un reino de sacerdotes, de reyes, que van camino a la conquista, porque dice que si nosotros no arrebatamos el reino de los cielos, tenemos que hacerlo. Nosotros los que vamos, pero exigencia fundamental para tu vida, la fe. Porque si lees más abajo, dice, sin fe es imposible agradar a Dios. Mire, Él quiere fe. Él no quiere otra cosa. Pero claro, la fe engendra o necesita de todo lo demás. ¿Tengo que ir a la iglesia todos los domingos? Tienes que venir. Porque ahí crece tu fe. ¿Tengo que sembrar la palabra de Dios? Amén. Ahí crece tu fe. ¿Cómo aprendo a ser misericordioso? Da. Sin esperar recibir nada. Da. Eso es lo que eso va a estimularte. Eso es lo que va a ayudarte. Y va a hacerte un hombre, una mujer de Dios a la imagen de Jesucristo. Amén. Bien, hermanos. Si alguno de nosotros ha andado cabizbajo, ha andado con problemas de fe, no has dado lugar a la fe, hace un tiempo que no caminas de acuerdo a lo que Dios te pide, recapacita, piensa. Todo lo que te he dicho es por tu bien. Nada de mis palabras tratan de ofenderte ni de molestarte, solamente quiero que tú seas un victorioso, una victoriosa, que seas una persona que tengas, que seas exitosa en tu vida espiritual. Lo que tú seas en tu vida terrenal va de acuerdo a tus capacidades. Quisiste estudiar y llegaste a ser alguien, tienes un título profesional, un oficio, te has capacitado, tienes todas las posibilidades como la tiene cualquier ser humano. A lo mejor algunos tienen más dinero y pueden alcanzar a un estudio más elevado, más superior, y otros se tienen que conformar con menos. Pero eso es la vida terrenal. La vida espiritual es totalmente diferente y está al alcance de todos. Ahí no hay plata que valga. Puede ser rico, pobre, puede tener alguna discapacidad física o intelectual. No interesa. Ahí lo que vale es que tú agrades a Dios. Eso es lo que sirve. Y si no va la cosa conforme a esa voluntad,
hoy antes de irte, ahora vamos a hacer una oración. Cuando inclinemos las cabezas, cerremos nuestros ojitos y oremos a Dios, habla ahí tú con Dios y dile las urgencias necesarias que tienes necesidad. Coméntale a él, participalo y tenlo como tu amigo, como tu compañero, como tu padre, como tu buen consejero. Él es lo mejor de tu vida, es lo mejor que te ha pasado. Es mejor que tu esposa o que tu esposo. ¿Bien? Sin ofender a las esposas y a los esposos. ¿Bien? Es mejor que tu padre y que tu madre, sin ofender a los padres y a las madres. Dios es lo mejor que lo que tiene el ser humano. De acuerdo ahí como uno mira en Isaías, que dice él es príncipe de paz, rey fuerte, Dios fuerte, consejero, tiene todas las cualidades. Úsalo. Para tu bien, consigue el bienestar espiritual y todo te va a ir bien. Todo te va a ir bien. Amén. Oremos. Amado Dios y Padre, con qué gusto y placer, Señor, nos da el de escuchar tu palabra y que tú hables directamente a nuestro corazón. Señor, que tú nos enseñes a hacer tu voluntad y cuáles son aquellos criterios que debemos de usar para que esta voluntad tuya de ese germen especial, fuerte, lo que se llama en tu palabra trigo que alimenta nuestra alma. Oh bendito Dios, fracasamos en muchos intentos, Señor, andamos flacos en la fe, debiluchos, es necesario que tú nos fortalezcas, nos des fuerza, nos hagas vigorosos, Señor. Somos de espíritu pacífico, pero combatimos, luchamos contra el mal, contra todo aquello que se opone a la verdad y a la justicia de Dios. La defendemos a rajatabla, Señor. Defendemos nuestra posición delante de ti. Somos tus hijos. Tú nos has hecho reyes, nos has colocado en un estado de ser príncipes y princesas delante de ti, Señor. Y es en un sentido espiritual, en lo cual tú, Señor, has manifestado de que esto que llevemos adelante pueda ser efectivo. Padre amado, hemos pecado, te pedimos perdón. Tú eres fiel y justo para perdonar todas nuestras transgresiones, errores, yerros, pecados, todo aquello que de nuestras personas te desagrada. Pedimos, Señor, que nos indiques cuáles son a cada uno y estemos predispuestos ya a quitarlas para agradarte a ti. Danos confianza y seguridad que tú estás a nuestro lado, como siempre lo has estado, pero hay algunos que todavía no han podido ver que eso fuese real. Tú te manifiestes. Esas cosas se hagan de alguna forma, Señor, que la podamos experimentar y agradecerte por tu bien, el cual tú nos das. En el precioso nombre de Jesucristo, te lo agradecemos ahora. Amén.

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1: Las investigaciones muestran que nuestras actitudes mentales pueden acortar nuestras vidas. Hola, soy Milton de los Santos en Momentos de la creación. Investigadores estudiaron las actitudes de 500 adultos en 1969. A estas personas se les preguntó acerca de su acuerdo con declaraciones como: en tiempo de crisis, las personas generalmente cuidan de sí mismas. Luego, basados en sus respuestas, fueron evaluadas en una escala para mostrar cuán suspicaces eran de otros. Los investigadores siguieron a los sujetos durante 15 años. Para 1984, 142 de los 500 habían muerto. Causas conocidas como accidentes no fueron tomadas en cuenta. El resultado mostró que mientras más suspicaz era una persona, más probable era de que él o ella estén entre los que habían muerto. Las diferencias entre grados de supervivencia eran sorprendentemente amplias. Los investigadores sugieren que el alto grado de supervivencia de los menos suspicaces está relacionado con su habilidad de formar más e íntimas relaciones con otros. Aquellos que tienen amistades cercanas viven más tiempo, vidas menos estresadas, probablemente porque tienen el apoyo de otros. La Biblia correctamente nos enseña que todos los seres humanos son por naturaleza pecaminosos y egoístas. También nos enseña que la respuesta que agrada a Dios ante este hecho no es la desconfianza, sino el perdón. La voluntad de Dios para nosotros siempre es la manera más saludable y alegre de conducir nuestras vidas. 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

0: Epístola de la 14. San Pablo a los Romanos. Recibid al débil en la fe, pero no para contender sobre opiniones, porque uno cree que se ha de comer de todo, otro, que es débil, come legumbres. El que come, no menosprecia al que no come, y el que no come, no juzga al que come, porque Dios le ha recibido. ¿Tú quién eres que juzgas al criado ajeno? Para su propio señor está en pie o cae, pero estará firme, porque poderoso es el Señor para hacerle estar firme. Uno hace diferencia entre día y día, otro juzga iguales todos los días. Cada uno esté plenamente convencido en su propia mente. El que hace caso del día, lo hace para el Señor, y el que no hace caso del día, para el Señor no lo hace. El que come, para el Señor come, porque da gracias a Dios. Y el que no come, para el Señor no come y da gracias a Dios. Porque ninguno de nosotros vive para sí, y ninguno muere para sí. Pues si vivimos, para el Señor vivimos, y si morimos, para el Señor morimos. Así pues, sea que vivamos o que muramos, del Señor somos. Porque Cristo para esto murió y resucitó y volvió a vivir, para ser Señor así de los muertos como de los que viven. Pero tú, ¿por qué juzgas a tu hermano? O tú también, ¿por qué menosprecias a tu hermano? Porque todos compareceremos ante el tribunal de Cristo. Porque escrito está, «Vivo yo, dice el Señor, que ante mí se doblará toda rodilla y toda lengua confesará a Dios». De manera que cada uno de nosotros dará a Dios cuenta de sí. Así que, ya no nos juzguemos más los unos a los otros, sino más bien decidid no poner tropiezo u ocasión de caer al hermano. Yo sé y confío en el Señor Jesús que nada es inmundo en sí mismo, mas para el que piensa que algo es inmundo, para él lo es. Pero si por causa de la comida tu hermano es contristado, ya no andas conforme al amor. No hagas que por la comida tuya se pierda aquel por quien Cristo murió. No sea pues vituperado vuestro bien, porque el reino de Dios no es comida ni bebida, sino justicia, paz y gozo en el Espíritu Santo. Porque el que en esto sirve a Cristo, agrada a Dios y es aprobado por los hombres. Así que sigamos lo que contribuye a la paz y a la mutua edificación. No destruyas la obra de Dios por causa de la comida. Todas las cosas a la verdad son limpias, pero es malo que el hombre haga tropezar a otros con lo que come. Bueno es no comer carne, ni beber vino, ni nada en que tu hermano tropiece o se ofenda o se debilite. ¿Tienes tu fe? Tenla para contigo delante de Dios. Bienaventurado el que no se condena a sí mismo en lo que aprueba. Pero el que duda sobre lo que come, es condenado porque no lo hace con fe, y todo lo que no proviene de fe es pecado.
1: Epístola del apóstol San Pablo a los Romanos.
0: Así que, los que somos fuertes debemos soportar las flaquezas de los débiles y no agradarnos a nosotros mismos. Cada uno de nosotros agrade a su prójimo en lo que es bueno para edificación. Porque ni aun Cristo se agradó a sí mismo. Antes bien, como está escrito, los vituperios de los que te vituperaban cayeron sobre mí. Porque las cosas que se escribieron antes, para nuestra enseñanza se escribieron, a fin de que por la paciencia y la consolación de las Escrituras tengamos esperanza. Pero el Dios de la paciencia y de la consolación os dé entre vosotros un mismo sentir según Cristo Jesús, para que unánimes, a una voz, glorifiquéis al Dios y Padre de nuestro Señor Jesucristo. Por tanto, recibíos los unos a los otros, como también Cristo nos recibió para gloria de Dios. Pues os digo que Cristo Jesús vino a ser siervo de la circuncisión para mostrar la verdad de Dios, para confirmar las promesas hechas a los padres, y para que los gentiles glorifiquen a Dios por su misericordia, como está escrito, «Por tanto yo te confesaré entre los gentiles, y cantaré a tu nombre». Y otra vez dice, «Alegraos gentiles con su pueblo». Y otra vez, «Alabad al Señor todos los gentiles, y magnificadle todos los pueblos». Y otra vez dice Isaías, «Estará la raíz de Isaí, y el que se levantará a regir los gentiles se esperarán en él». Y el Dios de esperanza os llene de todo gozo y paz en el creer, para que abundéis en esperanza por el poder del Espíritu Santo. Pero estoy seguro de vosotros, hermanos míos, de que vosotros mismos estáis llenos de bondad, llenos de todo conocimiento, de tal manera que podéis amonestaros los unos a los otros. Mas os he escrito, hermanos, en parte con atrevimiento, como para haceros recordar por la gracia que de Dios me es dada para ser ministro de Jesucristo a los gentiles, ministrando el Evangelio de Dios, para que los gentiles les sean ofrenda agradable, santificada por el Espíritu Santo. Tengo, pues, de qué gloriarme en Cristo Jesús en lo que a Dios se refiere, porque no osaría hablar sino de lo que Cristo ha hecho por medio de mí para la obediencia de los gentiles, con la palabra y con las obras, con potencia de señales y prodigios en el poder del Espíritu de Dios, de manera que desde Jerusalén y por los alrededores hasta Ilírico, todo lo he llenado del Evangelio de Cristo. Y de esta manera me esforcé a predicar el Evangelio, no donde Cristo ya hubiese sido nombrado, para no edificar sobre fundamento ajeno, sino, como está escrito, aquellos a quienes nunca les fue anunciado acerca de él, verán, y los que nunca han oído de él, entenderán. Por esta causa me he visto impedido muchas veces de ir a vosotros. Pero ahora, no teniendo más campo en estas regiones, y deseando desde hace muchos años ir a vosotros, cuando vaya a España, iré a vosotros, porque espero veros al pasar, y ser encaminado allá por vosotros, una vez que haya gozado con vosotros. Mas ahora voy a Jerusalén para ministrar a los santos. Porque Macedonia y Acaya tuvieron a bien hacer una ofrenda para los pobres que hay entre los santos que están en Jerusalén. Pues les pareció bueno, y son deudores a ellos, porque si los gentiles han sido hechos participantes de sus bienes espirituales, deben también ellos ministrarles de los materiales. Así que, cuando haya concluido esto, y les haya entregado este fruto, pasaré entre vosotros rumbo a España. Y sé que cuando vaya a vosotros, llegaré con abundancia de la bendición del Evangelio de Cristo. Pero os ruego, hermanos, por nuestro Señor Jesucristo y por el amor del Espíritu, que me ayudéis orando por mí a Dios, para que sea librado de los rebeldes que están en Judea, y que la ofrenda de mi servicio a los santos en Jerusalén sea acepta, para que con gozo llegue a vosotros por la voluntad de Dios, y que sea recreado juntamente con vosotros. Y el Dios de paz sea con todos vosotros. Amén. 16. San Pablo a los romanos. Os recomiendo además nuestra hermana Febe, la cual es diaconisa de la iglesia en Cencrea, que la recibáis en el Señor como es digno de los santos, y que la ayudéis en cualquier cosa en que necesite de vosotros, porque ella ha ayudado a muchos y a mí mismo. Saludad a Priscila y a Aquila, mis colaboradores en Cristo Jesús, que expusieron su vida por mí, a los cuales no solo yo doy gracias, sino también todas las iglesias de los gentiles. Saludad también a la iglesia de su casa. Saludad a Epeneto, amado mío, que es el primer fruto de Acaya para Cristo. Saludad a María, la cual ha trabajado mucho entre vosotros. Saludad a Andrónico y a Junias, mis parientes y mis compañeros de prisiones, los cuales son muy estimados entre los apóstoles y que también fueron antes de mí en Cristo. Saludad a Amplias, amado mío en el Señor. Saludad a Urbano, nuestro colaborador en Cristo Jesús, y a Estaquis, amado mío. Saludad a Apeles, aprobado en Cristo. Saludad a los de la casa de Aristóbulo. Saludad a Herodión, mi pariente. Saludad a los de la casa de Narciso, los cuales están en el Señor. Saludad a Trifena y a Trifosa, las cuales trabajan en el Señor. Saludad a la amada Pérsida, la cual ha trabajado mucho en el Señor. Saludad a Rufo, escogido en el Señor, y a su madre y mía. Saludad a Asíncrito, a Flegonte, a Hermas, a Patrobas, a Hermes, y a los hermanos que están con ellos. Saludad a Filólogo, a Julia, a Nereo y a su hermana, a Olimpas y a todos los santos que están con ellos. Saludaos los unos a los otros con ósculo santo. Os saludan todas las iglesias de Cristo. Mas os ruego, hermanos, que os fijéis en los que causan divisiones y tropiezos en contra de la doctrina que vosotros habéis aprendido y que os apartéis de ellos. Porque tales personas no sirven a nuestro Señor Jesucristo, sino a sus propios vientres, y con suaves palabras y lisonjas engañan los corazones de los ingenuos. Porque vuestra obediencia ha venido a ser notoria a todos, así que me gozo de vosotros, pero quiero que seáis sabios para el bien e ingenuos para el mal. Y el Dios de paz aplastará en breve a Satanás bajo vuestros pies. La gracia de nuestro Señor Jesucristo sea con vosotros. Os saludan Timoteo, mi colaborador, y Lucio, Jasón y Sosípater, mis parientes. Yo, Tercio, que escribí la epístola, os saludo en el Señor. Os saluda Gallo, hospedador mío, y de toda la iglesia. Os saluda Erasto, tesorero de la ciudad y el hermano Cuarto. La gracia de nuestro Señor Jesucristo sea con todos vosotros. Amén. Y al que puede confirmaros según mi evangelio y la predicación de Jesucristo, según la revelación del misterio que se ha mantenido oculto desde tiempos eternos, pero que ha sido manifestado ahora, y que por las escrituras de los profetas, según el mandamiento del Dios eterno, se ha dado a conocer a todas las gentes para que obedezcan a la fe, al único y sabio Dios, sea gloria mediante Jesucristo para siempre. Amén.

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1: Una de las más fascinantes aventuras que el hombre haya emprendido jamás es sin duda alguna la conquista del cosmos. Día a día, nuevas y asombrosas revelaciones no hacen otra cosa que demostrarnos que cuanto más sabemos, más podemos medir la inmensidad de lo que nos falta conocer. Una de las primeras y elementales verdades sobre el espacio es su creciente obscuridad a medida que nos vamos alejando de la atmósfera terrestre. Allí un océano de sombras nos rodea, un mar de tinieblas, de silencio, de vacío. Qué extraña paradoja que nos invita a reflexionar. Hoy salimos más allá de la estratosfera buscando develar el misterio del universo. Queremos saber qué hay más allá de su noche. Pero pocos son los que tratan de explicarse los misterios de su propio vacío, de sus propias sombras, de su propio silencio. En psicología se habla de proyectarse, que consiste en hacer aparentemente decir o actuar a otros como en realidad nosotros quisiésemos hacerlo. Y tal vez sirva el ejemplo para decir que buscamos luz que quiebre las sombras del misterio del cosmos que rodea al hombre, porque somos incapaces de encontrar la luz que nos clarifique los porqué existenciales del cosmos que es el hombre. Sin Dios, nuestro íntimo universo es un abrumante vacío. Sin Dios, nuestro íntimo universo es un vacío de sombras y noche inescrutable. Sin Dios, nuestro íntimo universo es un vacío de sombras y silencio. El silencio asfixiante de una vida sin plegaria, las sombras crueles de una búsqueda sin revelación, el vacío angustioso de una experiencia sin propósito. Cristo nos desafía una aventura aún más fascinante que la conquista del cosmos. Cristo desea que emprendas la aventura de la fe. La fe que es conocimiento de nuestra íntima historia a la luz de la revelación de la palabra eterna. La fe que es conocimiento de que no estamos solos. De que hay un Dios. Un Dios que está más allá de las estrellas, pero que está cerca de nuestro corazón. Un Dios que nos creó para Él. Un Dios que se hizo hombre compartiendo nuestra dimensión para que los hombres pudiésemos conocer a través de Cristo de quién venimos, a quién nos debemos, a quién volveremos. La fe que nos dice que en una cruz todo nuestro pecado y rebeldía fue cargada e imputada a un inocente cuyo nombre era Jesús. La fe que llenará el vacío de nuestra soledad con la presencia de Cristo, que disipará las sombras de nuestras dudas con la luz y verdad de Cristo. La fe que pondrá fin a nuestro silencio cuando, emprendiendo la aventura del alma, invoquemos al Altísimo en el nombre y méritos de Cristo.

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1: La conducta de un cristiano. ¿Por qué traigo esto? Porque durante dos o tres conferencias, porque incluyendo lo que ocurrió también en la primera hora cuando estudiábamos, por ejemplo, el capítulo 7 de Romanos, y luego lo que venía en la segunda hora, insistí mucho, pero mucho, en lo que importa saber que somos salvos por gracia. Dije una y otra vez que el hecho que uno tenga buena conducta no necesariamente prueba que uno es salvo. Y el hecho que tenga con cierta frecuencia una conducta no muy buena no necesariamente prueba que no es salvo. Bueno, pero dichas las cosas así, la palabra de Dios nos enseña que la salvación del pecador es por gracia. Sin embargo, es muy peligroso no decir cuál es el lugar que corresponde a las obras, cómo vivimos. Podemos hacer cualquier cosa, pero ya que estamos hablando de esto, para aquellos que tal vez ni siquiera saben qué es la salvación, la pregunta sería, ¿qué es salvación? ¿Salvarse de qué? ¿Salvarse cómo? ¿Salvarse por cuánto tiempo? Son preguntas legítimas. Cuando hablamos de la Biblia y afirmamos que es la palabra de Dios, que cuantos la escribieron fueron usados por Dios y que Dios es quien le reveló lo que debían escribir, para nosotros como cristianos es fácil entenderlo. Pero si usted es un visitante y todavía no está familiarizado con todo eso, dice, bueno, ¿por qué no todas las Biblias tienen igual cantidad de libros? Usted tiene razón, no todas las Biblias tienen igual cantidad de libros. ¿Por qué unas tienen 66 y otras tienen 70 y tantos? ¿Cómo es posible? ¿Por qué no todos los textos o doctrinas bíblicas tienen la misma interpretación? Uno dice una cosa, otro dice otra cosa. ¿Por qué ocurre eso? ¿Por qué existen católicos y evangélicos, sacerdotes y con toda una gama de jerarquía y en otros casos hay hombres sencillos donde no existe jerarquía alguna y no hay sacerdotes? ¿Por qué? Y todos se llaman cristianos. ¿Por qué hay tantas, digamos, divisiones entre los mismos cristianos? Por ejemplo, denominaciones diferentes. ¿Es eso fácil de entender? No. No hay por qué desesperarse. A mí nunca me preocupa todo eso, nunca. Desde el momento que comencé a leer la Biblia, estas cosas no me preocuparon. Esto que parece una montaña de problemas existe solo en apariencia. Un cristiano que recibió a Cristo como su Salvador personal encuentra las respuestas para todas estas y otras muchas preguntas cuando lee la Biblia. Por eso yo no recomiendo discutir Biblia con abiblióticos, con los que no leen la Biblia. ¿Para qué voy a discutir? Una vez un hermano estaba hablando con él. No, dice el otro, yo no creo nada en la Biblia, ese yo no creo. ¿Y la conoce? Sí, la leí de punta a punta. Y no, pero a mí no me interesa. Y le dice, ¿qué te parece el profeta Trófimo? Ah, no, ese más o menos. ¿Alguno de ustedes encontró a ese profeta? Trófimo. Bueno, eso se notaba que el hombre no conocía absolutamente nada, pero ya había prejuzgado la Biblia. La Biblia habla de quienes torcerían las Escrituras. Y yo no voy a dar muchos textos porque no hay tiempo. Con todo, le voy a dar algunos después. Habla de quienes aumentarían y o quitarían libros de la Biblia. Si no existieran los que tuercen las Escrituras, y si no existieran Biblias adulteradas, alteradas, Allí sí yo tendría dudas. Si no existieran denominaciones, divisiones, separaciones, entonces yo dudaría. De todo esto la Biblia habla. Habla de los hombres que mezclarían las enseñanzas bíblicas con enseñanzas paganas, y eso ocurre. Habla de quienes harían mercadería del Evangelio, que se convertirían en pastores, y eso solo para ganar mucho dinero, sacando del bolsillo de la gente incauta, ofreciéndoles cielos y montes y montañas. Son mentirosos. Hablan de quienes traficarían con las almas, traficantes de almas, se dice allá en el libro de Apocalipsis. Claro, hay mucho de tráfico de drogas, de tráfico de niños, de tráfico de trata de blancas, y todas esas palabras tan interesantes, y sabemos qué significan. ¿Pero tráfico de almas? Ay, yo creo no solo por lo que la Biblia ha hecho en mi vida, sino como la Biblia con acierto perfecto habla de cosas negativas que ocurrirían y que ocurren. Naturalmente habla también la Biblia acerca de que habría cristianos, comillas aquí, que introducirían jerarquía eclesiástica, y eso lo sabemos hace muchos años. Incluso habla de quienes introducirían doctrinas demoníacas. Dice, doctrinas de demonios. ¿Y qué vemos hoy en muchos templos? Donde la gente cae y se revuelca y vomita, porque dicen que vomita demonios. Y algunos me dijeron, sí, yo vi una rana, un sapo saltando de la boca a la persona. Más sapo que las palabras que hablan no se necesita. Habla de muchos que negarían el cielo, el infierno, la resurrección de los muertos, el sacrificio de Cristo por los pecadores, la salvación por medio de su gracia. Todo eso ocurre. Así que eso me basta a mí para creer que la Biblia realmente debe ser de procedencia divina, porque ¿quién podría saber todo esto? Ahora, ¿qué es lo que la Biblia, digamos, no dice? La Biblia no dice que todos los cristianos serían iguales y que todos creerían y serían bíblicos. Igual, no dice eso. La Biblia no dice que los cristianos, digamos, estarían unidos en un solo sentir y un solo espíritu y un solo vivir. No, esto habrá cuando el Señor esté en la tierra reinando, habrá esta armonía. Tampoco la Biblia dice que antes del regreso del Señor, todo el mundo sería cristiano. No. La Biblia no dice que todos los que se llaman cristiano, en realidad, son salvos. No dice eso. ¿Y por qué yo creo en la Biblia? Bueno, trataré de explicar por qué yo creo que la Biblia es de origen divino, que es realmente inspiración divina, que Dios escogió a ciertos hombres y a ellos los escogió para que escribieran exactamente lo que Él, por medio del Espíritu Santo, les dictó. Hay algunos textos que si ustedes quieren anotar en cuanto a esto, harían muy bien para quienes no conocen muy bien las Escrituras. Por ejemplo, en 2 Pedro 1:21 leemos, porque nunca la profecía fue traída. Ahora recuerden que en el Antiguo Testamento, la Biblia, que llamamos hoy, se llamaba profecía. Bien, porque nunca la profecía fue traída, o la palabra de Dios, por voluntad humana, sino que los santos hombres de Dios hablaron siendo inspirados por el Espíritu Santo. Esto está en 2 Pedro 1, versículo 21. Usted no necesita ser teólogo para entender. Lo que usted necesita es oír como está oyendo y creerlo. Creer definitivamente que la palabra de Dios fue escrita por inspiración del Espíritu Santo. Ahora, ¿que por qué creo en la Biblia? ¿Usted realmente quiere saberlo? Le daré unas cuantas razones por qué yo estoy totalmente convencido. Si yo no puedo probar que la Biblia es la palabra de Dios, entonces yo nunca podré convencerle a usted que usted debe creer que lo que la Biblia dice no son palabras de hombres, es mensaje divino. Primero, por su perfecta armonía. Usted puede, por ejemplo, secarse incluso los sesos para encontrar alguna contradicción en la Biblia. No la encontrará. Aparente contradicción, sí, pero no la encontrará. Siempre la respuesta a esa aparente contradicción está en algún lugar en la Biblia, pero usted simplemente tal vez no la encontró todavía. Pero no hay contradicción en la Biblia. Luego, por su milagrosa recopilación. La Biblia no es un solo libro, es un volumen con 66 libros. La escribieron alrededor de 40 autores. Muchos de ellos nunca se conocieron, ni supieron lo que los anteriores escribieron, ni los que escribirán después. Por eso el libro de Daniel es tan condenado por los antibíblicos. ¿Por qué? Porque Daniel predijo cosas que debían suceder, por ejemplo, 500 años después. Se asigna el libro de Daniel para el año 600 antes de Cristo, pero muchos lo colocan en el año 160 y dicen que eso había ocurrido y luego alguien, no se sabe quién dicen ellos, escribió ese libro para decir que Daniel lo escribió no 160 años antes de Cristo, sino 600 años. Él escribió 600 años antes. Pero él describió detalles, guerras, imperios, que se cumplieron hasta lo más minúsculo del asunto. Entonces, naturalmente, los que no quieren creer que la Biblia fue inspirada por el Espíritu Santo, niegan la fecha cuando Daniel escribió. Luego, la variedad de sus autores. Es muy interesante no solamente pensar cómo es que no hay conflicto entre los escritores, sino la variedad de autores. Por ejemplo, hay estadistas, monarcas, digamos. Hay ricos, hay pobres. Algunos de los que escribieron eran agricultores. Otros eran pescadores, patriarcas, legisladores, jueces, profetas, apóstoles. Pero hay una perfecta armonía entre todos. No todos eran cultos. La verdad es que el mínimo de ellos lo eran. ¿Cómo es posible que este grupo de autores que nunca se reunieron para conciliar el concepto, para tener un libro que tenga armonía y todo, cómo es que ellos, cada uno, sin saber lo que otro ya escribió y lo que otros después escribirían, escribieron algo tan completo y tan largo? Tomó más o menos 1500 años para escribir todo. Bueno, la única manera, la única explicación que tiene esto es que hubo muchos escritores, pero una sola mente, y esa mente es Dios. La Biblia es de origen divino, así de sencillo. No es de origen humano. Es el único libro que no fue escrito por un autor terrenal, sino por el autor celestial. Pero hay más. Debemos recordar también la milagrosa preservación de la Biblia. Ningún otro libro fue odiado como la Biblia y hubo períodos de emperadores que decidieron destruir hasta la última Biblia. No lo lograron. Y ningún otro libro fue tan amado como la Biblia. ¿Qué es lo que la Biblia tiene? Luego, por sus efectos. ¿Qué efectos produce la Biblia en aquellos que la leen y la creen y la adoptan? Ninguna religión, ninguna institución, ninguna ley jamás ha cambiado tantas vidas como la Biblia. Usted puede mandar a Tocumbú toda Asunción, que haría muy bien si cupieran allí, ¿no? A todos nosotros allí. Porque todos teníamos alguna falta. Pero nunca una cárcel en ningún país del mundo ha reformado a nadie. Han habido hombres que cayeron en la cárcel y fueron transformados no por la cárcel, sino por el Señor. Yo nunca olvido un incidente en la parte de Sonora, México. Cuando estuvimos en la onda corta, toda la parte de México era muy bien, digamos, se podía escuchar muy bien la onda corta desde el norte de California. Bueno, necesitaban un chivo expiatorio, las autoridades, y tomaron a un simple hombre que no tenía ninguna culpa y tenía como 7 hijos, un agricultor, y lo metieron en la cárcel para probar que ellos alcanzaron a agarrar a un traficante de drogas. No tenía nada que ver. El hombre cayó allí, nunca había hecho ningún tipo de crimen, nada. Pero ellos necesitaban de alguien. Y alguien le dio un receptor de onda corta. Él comenzó a escuchar nuestra radio y nos escribió. pero nos escribió pasado ya algún tiempo, porque resultó que él escuchaba la radio, allí se convirtió, la prisión no le ayudó nada, pero el mensaje llegando desde una distancia muy retirada de allí, miles de kilómetros, y él escuchó, y él captó el mensaje, y nos escribió luego que dice, yo no sabía por qué, casi me muero de nostalgia, no culpable, no hice nada malo, inventaron todo esto y me metieron acá. Pero ahora, dijo él, entiendo por qué Dios lo hizo. Porque no solamente yo conocí al Señor, ahora ya tengo un grupo a quienes estoy predicando y como más o menos ellos sabían cuándo saldrían, cada uno ya había decidido en qué rancherío estarían predicando el Evangelio. ¿Qué otro libro ha hecho esto? Ninguno. Dios, y entonces él dice, yo sé que no tienen la culpa los policías que me acusaron, no tienen la culpa los abogados y nadie, las autoridades ni el juez. Dios me colocó aquí, Dios me mandó, porque aquí es donde yo conocí el Evangelio y solo estamos esperando el día que tendremos libertad. Así que le salió mal el tiro al diablo. La Biblia, el mensaje bíblico, cuando lo enviamos al aire, tenemos que saber que Dios sabe a dónde llevar la señal. Y han habido muchas cosas muy maravillosas que Él hizo. Así que el efecto, la cantidad de mártires que murieron por la causa de la Biblia, por difundirla, por hablar de la Biblia, por predicar, por imprimir. ¿Cómo es posible que un libro sea tan amado por unos y tan odiado por otros? Bueno, simplemente yo creo que es fácil de explicar, porque Dios es su autor. Algunos temas sobresalientes de la Biblia. Yo no puedo hablar de otros, pero quiero decirle cuántos son los, por ejemplo, cuáles son los temas de la Biblia que permiten mantenerme en la fe cristiana, personalmente a mí, y en la sana doctrina. Primero, el relato de la creación. Cuando uno comienza a leer la Biblia, me pregunta muchas veces, ¿de dónde conviene comenzar la lectura bíblica? Digo, comience igual como cualquier otro libro. Nunca digo, comience con Mateo, comience con Juan o algo así, comience con Génesis. Usted nunca va a aceptar el Nuevo Testamento si no conoce nada del Antiguo Testamento. ¿Y qué es lo que hay en Génesis? Bueno, en Génesis comienza a hablarse acerca de la creación. Así que cuando leemos la Biblia, si usted no puede creer lo que dice Génesis 1 y 2, capítulos 1 y 2, bien corto, allí está la creación. Un día esto, otro día aquello, y hasta el día sexto Dios creó al hombre. Si usted no puede creer, ¿sabe de qué creó al hombre Dios? Del polvo de la tierra. Así que no se preocupe, usted sentado allí es un montón de tierra y yo parado otro montón. Días pasados llamó una oyente a nuestra emisora y dijo que, uy, me acusó mucho, y los que escucharon saben lo que dijo. Usted trata tan mal a las mujeres, dice que son como un trapo. Y yo no tenía en ese momento la respuesta, pero después en la reunión de oración digo, porque estuvimos justamente leyendo el capítulo 2 de Génesis. ¿Y ustedes saben de qué hizo Dios a la mujer? De una costilla del hombre. Así que ustedes sí que son lindas. Así que le digo, ustedes las mujeres nos pisotean a nosotros porque pisan el polvo y nos están pisando a nosotros. Así que si yo dije tal cosa como trapo, es porque me estoy defendiendo como polvo bajo sus pies. Bueno, no sé si le gustó o no, pero esa es la verdad. Dios creó al hombre. Y usted no puede creer que Dios creó al hombre tal como la Biblia dice. Usted no creerá en el resto. Si usted no puede aceptar Génesis, usted no aceptará el resto. Usted tiene que partir de esa base. Cuando leemos, por ejemplo, más adelante, ya leemos sobre la Torre de Babel, leemos sobre, por ejemplo, Sodoma y Gomorra, leemos sobre el diluvio, leemos todas esas cosas. Si usted no puede aceptar, y si no leyó eso, no puede aceptar, pues no sabe de qué se trata. Y lo notable también en la Biblia es que la Biblia no discute, no trata de convencer a nadie para que crea. La Biblia es Dios quien inspira a los hombres para que solo relaten. Sabía Dios que nosotros seríamos curiosos, que quisiéramos saber de dónde venimos, por qué somos tan buenos o tan malos, por qué nos queríamos casar y luego nos queremos divorciar, por qué nacemos bebés y luego crecemos, a veces torcidos, a veces menos torcidos, pero por qué somos como somos, por qué unos son altos y otros bajos, por qué hay tanta injusticia para con unos y otros se viven tan bien y que no son buenos. Hay una serie de preguntas que tenemos. Dios no discute nada. Él no es un filósofo. Él solo informa. Y eso depende de cada uno. Hay un dicho en inglés que dice, take it or leave it. Tómalo o déjalo. Decides. Si te sirve, si te parece que vale la pena, que es verdad, pero tienes que leer. Nunca te vas a enterar. Pero la otra cosa que me convence en la Biblia son las profecías. Ninguna religión tiene profecías. El Islam no tiene profecía, lo que tiene no es realmente profecía, si se compara con lo que entendemos de profecías en la Biblia. El budismo no tiene profecías, el shintoísmo no tiene profecías, tiene su libro de religión y todo. ¿Qué es profecía? Bueno, profecía es historia por adelantado. ¿Qué? ¿Oigo bien? Sí, usted oye bien, pero eso no es cierto, dirá usted. Porque historia es lo que pasó, sí, para nosotros, sí, para Dios no. Y como la Biblia fue inspirada por el Espíritu Santo, Dios sabe lo que va a pasar, porque para Él todo es un hecho. Siempre digo, para Dios no hay pasado y futuro, todo es presente. Por eso Él se llama el Yo Soy. Por ejemplo, la Biblia en sus profecías, hay muchas, muchas religiones y cada una de ellas tiene su texto sagrado. Pero la Biblia predijo muchas cosas que se cumplieron. O sea, usted puede verificar. Había profecías a muy corto tiempo. Por ejemplo, profecías que podían cumplirse dentro del mismo año o dentro de pocos días. Siempre se cumplieron. Profecías que eran para 4,000 años después. Se cumplieron. Entonces, uno dice, no, pero eso la mente humana no podría haber hecho. No. Es Dios. La otra causa por qué yo creo en la Biblia es la resurrección de los muertos. La Biblia no solamente habla de la resurrección de Cristo, sino que habla también de todos nosotros, porque cuando nosotros vemos un automóvil negro llevando una cajuela dependiendo del largo y gordo que del que murió, nosotros decimos, ¿a dónde va? ¿Quién es el que falleció? Alguien, un hombre, una mujer, un joven, un niño. No sabemos, a menos que vayamos a preguntar. ¿A dónde se fue? Porque cuando murió, su alma salió de su cuerpo. ¿A dónde fue? Entonces, todos son interrogantes. La Biblia contesta con una claridad meridiana, como el sol del mediodía. Absoluta claridad. La Biblia simplemente dice que hay dos lugares como destino eterno, el cielo o el infierno. Ahora, usted puede creer o no creer. Dios no discute. Repito, Dios solo informa. Entonces, una vez que usted está informado, depende de usted si va a creer o no. Puede inventar su teoría, lo que han hecho muchos. Muchas religiones se basan en teorías inventadas por los hombres porque rechazan lo que Dios revela en su palabra. Está bien. Pero Dios dice, usted dice, bueno, pero usted va a creer en la resurrección, por ejemplo, de los muertos, pero todavía no resucitaron. Tiene usted razón. Pero si todo aquello que debía haber sucedido, sucedió con lujo de detalles, ¿cómo puedo yo encontrar forma, manera, para, digamos, dudar de la resurrección? Y la Biblia es esto lo que dice en cuanto a resurrección. Que llegará un momento cuando todos los salvos resucitarán. Ellos primero. Los que murieron siendo cristianos. Porque cuando ellos murieron, su alma se desprendió del cuerpo y se fue a la presencia del Señor. Es lo que la Biblia dice. Yo todavía no tuve esa experiencia. Ahí está el asunto de la fe. Yo tengo que creerlo. Yo tengo en la familia personas que han fallecido, que eran fieles cristianos, entre ellos mis padres. Y yo no tengo ninguna duda que están con el Señor y que un día yo los voy a ver. Porque sea que yo vaya vía muerte o vía arrebatamiento de la iglesia, yo voy a parar allí. Ah, pero usted se cree tan bueno. No, no, no. Usted, cualquiera de ustedes es mejor que yo. Pues yo me conozco muy bien. A ustedes no conozco, por eso les coloco en buen lugar. Yo simplemente creo firmemente que si Dios dice que hay resurrección de muertos, la hay. Y como prueba, nuestro Señor resucitó. Y como si esto fuera poco, Él mismo sacó a la vida a personas que habían muerto. En un caso, allá en Betania, un hombre llamado Lázaro, de 4 días, su cuerpo estaba en la tumba. Y por el poder de Dios, Lázaro, ven fuera. Y se fue, se vino. Un día, el mismo Señor que llamó a Lázaro, llamará a todos los redimidos. Daba igual. Por eso alguien dijo una vez, ¿por qué cree usted que Él dijo a Lázaro, ven fuera? Porque la respuesta es, si no hubiera dicho eso, todos los muertos se habrían levantado. Tal es el poder de mi Salvador. Bueno, la Biblia comienza con, en el principio que creó Dios los cielos y la tierra. Y la Biblia termina con estas palabras. La gracia de nuestro Señor Jesucristo sea con todos vosotros. Amén. Eso está en Apocalipsis 22:21. Pero hay algo feo que la Biblia dice de nosotros. La verdad es que muy poca cosa linda dice. La Biblia dice que todos nosotros somos no pescadores, sino pecadores. Oiga esto. Allá en Romanos 3, versículos 10 al 18, y luego los versículos 23 y 24 dice, como está escrito, no hay justo ni a un uno. No hay quien entienda, no hay quien busque a Dios. Todos se desviaron, aún se hicieron inútiles. No hay quien haga lo bueno. No hay ni siquiera uno. Sepulcro abierto es su garganta. Con su lengua engañan. Veneno de áspides hay debajo de sus labios. Su boca está llena de maldición y de amargura. Sus pies se apresuran para derramar sangre. Quebranto y desventura hay en sus caminos. Y no conocieron camino de paz. No hay temor de Dios delante de sus ojos. Por cuanto todos pecaron, el versículo 23, por cuanto todos pecaron y están destituidos de la gloria de Dios, siendo justificados gratuitamente por su gracia mediante la redención que es en Cristo Jesús. Todo esto en Romanos. Vamos a examinar brevemente esta declaración del apóstol. No hay nadie que pueda decir, yo soy justo. No lo hay. Como está escrito, no hay justo ni aún uno. Eso es lo primero. Segundo, no hay nadie que busque a Dios. Fue Dios quien buscó al hombre. Ningún hombre por voluntad propia le buscó a él. Dios le buscó al hombre. Cuando Adán y Eva pecaron, no dijeron, Dios, Dios amado, estamos aquí en una reunión de oración, Eva y yo. No, Adán no dijo eso. Él se escondió. Fue Dios quien lo buscó. No hay quien entienda, no hay quien busque a Dios, dice en Romanos 3:11. 3, todos se desviaron, se hicieron inútiles. El desvío del hombre, cuando se desvió de Dios, se hizo inútil. Todos se desviaron, aún se hicieron inútiles. Esto en el versículo 12 de Romanos 3. No hay quien haga lo bueno, no hay ni siquiera uno. Y claro, ¿cómo va a hacer lo bueno si es malo de por naturaleza? No hay quien haga lo bueno, no hay ni siquiera uno. Versículo 12, la segunda parte. Luego, ¿y qué en cuanto a su garganta? Aunque la tenga tan privilegiada como la de Caruso, como el mejor cantante del mundo, Dios ya diagnosticó el estado de la garganta de todos. Dice así, no le va a gustar a usted, pero eso escribió Pablo. Sepulcro abierto es su garganta. Versículo 13, la primera parte. ¿Qué es lo que usted encontraría si abriera un sepulcro donde hay un cadáver? Ah, alguien que murió hace un año, hace 5 meses o lo que fuera. No quiero ni pensar lo que usted... Lleno de gusanos. Sobre una calavera. Sepulcro abierto es su garganta. Con su lengua engañan. Romanos 3:13. ¿Cómo? ¡Ja! El paraguayo hasta en guaraní engaña. y el argentino también, aunque no en guaraní, y el ruso en ruso, y el alemán en alemán, pero todo el mundo hace lo mismo. Es parte de la vida. ¿Por qué? Porque eso somos, por naturaleza. Ah, no, pero ustedes son cristianos, ya no engañan más. Espero que usted tenga toda la razón. ¿Y qué se esconde debajo de sus labios? Veneno de áspides hay debajo de sus labios. Versículo 13, la segunda parte. ¿Y qué en cuanto a la dulzura de lo que sale de su boca? Su boca está llena de maldición y de amargura. Versículo 14, usted dice, ¿por qué ando tan mal con mi novia o con mi esposa o con mi esposo? Bueno, primero averigüe, esto no se lava con dentífrico. Su boca está llena de maldición y de amargura. Dios no nos está condenando. Dios solamente se ocupa de describirnos, porque si nosotros nos describimos, primero nos miramos en el espejo, es lo que yo hice esta mañana para salir más o menos lindo, de lo poco que se puede arreglar a esta altura del partido. Y bueno, y después nos ponemos la ropa, y después tratamos de más o menos sonreír, por lo menos, si no podemos ya, por lo menos algo ayuda, ¿no? Y eso es nosotros, y nosotros haríamos un muy buen examen de cuánto, ¿no? Y ahí ya el resto ustedes terminen. Los labios de las damas bien pintaditas, los dientes bien blanquitos, el aroma de su boquita, una mezcla de chocolate y menta. Está lindo, ¿no? Las palabras que pronuncian son agradables, hasta orientadoras a veces. Y el Señor sigue describiendo nuestro andar, por donde van nuestros pies, lo que buscamos, lo que deseamos, y en fin, todo cuanto realmente somos. No solo lo que aparentamos, sino lo que somos, porque es Dios quien habla. ¿Qué esperanza tenemos? Tengo buenas noticias. Versículos 23 y 24, siempre en Romanos 3. Por cuanto todos pecaron y están destituidos de la gloria de Dios, esto es negativo, siendo justificados gratuitamente por su gracia, mediante la redención que es en Cristo Jesús. Qué bueno. La primera parte no me gusta, pero la segunda, tolero la primera por lo que dice después. Toda la cuenta del pecador ha sido pagada. Cuando Jesús dijo, consumado es, Él lo que dijo, cancelada es la cuenta de tus pecados. Hay perdón de parte de Dios para todos los pecados, de todos los pecadores, de todos los tiempos en todo el mundo. Entonces todos son salvos, ¿no? Para ser salvo hay que aceptar que alguien ya pagó mi cuenta y no tratar de pagarla de nuevo, sino confiar en lo que Él hizo. Es por eso que leemos en 2 Pedro 3, 8 y 9. 2 Pedro 3, 8 y 9 dice, mas, oh amados, no ignoréis esto, que para con el Señor un día es como mil años, y mil años como un día. El Señor no retarda su promesa, según algunos la tienen por tardanza, sino que es paciente para con nosotros, no queriendo que ninguno perezca, sino que todos procedan al arrepentimiento. Quiere decir que si usted no se arrepiente delante de Él, no hay posibilidad de perdón. Permítaseme salir un poquitito de nuestro tema para destacar algunos textos que parecen indicarnos el poco tiempo que nos queda. Muy interesante lo que les voy a dar en cuanto a textos y la explicación que quiero hacer sobre esto. En primer lugar, lo de 2 Pedro 3, 8 que dice, mas, oh amados, no ignoréis esto, que para con el Señor un día es como mil años y mil años como un día. Este texto Pedro lo sacó del Salmo 90, versículo 4. En el Salmo 90, versículo 4 dice lo mismo. Dice, porque mil años delante de tus ojos son como el día de ayer que pasó y como una de las vigilias de la noche. Pero oiga esto. Esto está en el Salmo 90, versículo 4. Oiga lo que dicen Oseas 6, 1 y 2. Oseas 6, 1 y 2. Dice, venid y volvamos a Jehová. Porque Él arrebató, los judíos hablan, y nos curará, hirió y nos vendará. Nos dará vida después de dos días, en el tercer día nos resucitará y viviremos delante de Él. Esto no sea 6, 1 y 2. Y luego, en Lucas 24:46, y les dijo, así está escrito, y así fue necesario que el Cristo padeciese y resucitase de los muertos al tercer día. Notable. ¿Qué es lo que encontramos aquí en términos de paralelo? Pedro y el salmista dicen que para Dios nuestros 1,000 años es un día. En el huerto, cuando Dios le dijo a Adán y Eva, no coman del árbol del conocimiento del bien y del mal, porque el día que coman morirán, Adán no murió ese día. Él murió espiritualmente, pero físicamente no, pero ni siquiera físicamente. Desde el punto de vista de la edad del hombre, él murió ese mismo día espiritualmente. Pero físicamente él vivió 930 años. Pero tenía que haber vivido 1,000 o un poco más para que Dios no tuviera razón. El día que de él comiere, moriréis. Dios estaba hablando de su día, que para nosotros son 1,000 años. No hay un solo hombre. Matusalén vivió 969 años, pero no llegó a 1,000. Todos los hombres que vivieron centenas de años no llegaron a 1,000 ninguno. ¿Cuán precisa es la palabra? Pero teniendo eso en cuenta, que nuestros 1,000 años es un día de él, y Jesús resucitó al tercer día, el profeta Oseas, unos 500 años antes de Cristo, dice, nos dará vida después de 2 días, después de 2,000 años. En el tercer día, en el tercer milenio, que es ahora, que está corriendo, nosotros ya escribimos no 1,900 y tanto, sino 2,000 y tanto, que es el tercer milenio que está corriendo, nos resucitará y viviremos delante de él. Esto me hace pensar que vale la pena creer en la Biblia y que esto, este texto, todo lo que leí recién de Pedro, del salmista y de Jesús en Lucas y de Oseas, nos hace ver que nosotros estamos viviendo justamente en el tercer día de Dios. Cuando dice el profeta que nos dará vida después de 2 días. Y si él dará vida a los judíos después de 2 días, que es este milenio que está corriendo, ¿cuánto falta para que nosotros dejemos el escenario libre porque Dios, los judíos tienen una cita con Dios y Dios va a comenzar a trabajar sobre ellos ni bien parta la iglesia? Ah. Tanto Pedro como el salmista hablan de lo mismo y nosotros tenemos que atenernos a esto. Ahora, después del arrebatamiento de la iglesia, ¿qué va a suceder? Y usted dice, ¿usted cree en eso? Sí, claro que creo. Todo lo que la Biblia dice, yo no creo en lo que dice el diario. Algunas cosas sí, la mayor parte no. Pero lo que Dios dice sí. En 1 Tesalonicenses 4, 16 al 18, texto tantas veces leído desde este púlpito, dice, porque el Señor mismo con voz de mando y con voz de arcángel y con trompeta de Dios descenderá del cielo y los muertos en Cristo resucitarán primero. ¿Saben lo que yo creo de esto? Que el Señor mismo con voz de mando y con voz de arcángel y con trompeta de Dios será audible. A mí no me importa eso, yo no sé por qué no dice la Biblia. Si será audible para los terrenales. Que Él hará que los muertos en Cristo resuciten en todas partes del mundo. Simplemente desaparezcan sus restos bajo tierra, pero aparezca un cuerpo nuevo fuera de tierra, en el aire. Y luego dice, luego nosotros, todo eso en un instante, luego nosotros los que vivimos, los que hayamos quedado, seremos arrebatados juntamente con ellos en las nubes para recibir al Señor en el aire y así estaremos siempre con el Señor. ¿Y usted lo cree? Sí, yo lo creo. ¿Pero cómo puede saber? Yo no sé cómo. Yo solamente lo creo. Si yo supiera cómo va a suceder, yo explicaría todos los detalles. Pero no hay más que esto lo que está escrito. Y yo simplemente sé que mi Dios es tan poderoso que si pudo hacer el universo, que es infinito, nadie puede saber hasta dónde va. Si puede ser un Dios eterno sin principio, ¿cómo? así como oye. Él tiene eternidad sin principio, nosotros tenemos eternidad sin fin. Somos eternos también, pero tenemos origen. Él es el creador, nosotros somos sus criaturas, Él nos creó. Y dice luego, nosotros los que vivimos, los que hayamos quedado, seremos arrebatados juntamente con ellos en las nubes, que es en el aire, para recibir al Señor en el aire. El recibimiento de la iglesia con el Señor ocurre en algún lugar del espacio. Y así estaremos siempre con el Señor. De allí en adelante, nunca más estaremos fuera de Él. Lo veremos todo el tiempo. Por tanto, dice, alentaos los unos a los otros con estas palabras. ¿Qué quiere decir eso? Que tenemos que animarnos los cristianos con el pronto regreso del Señor. Algunos que no están en línea con Él, ¿por qué no prepararse? ¿Por qué no esperar en óptimas condiciones? ¿Y qué viene después? Bueno, primero, no quedará un solo cristiano en el planeta, ni vivo ni muerto. No habrá. Segundo, todos los que hayan muerto antes de esa fecha se levantarán de sus tumbas y juntos con los que vivan partirán. Tercero, nadie predicará el evangelio, por lo menos en los primeros días después que la iglesia se haya ido, porque luego muchos creerán en él. Tendrán que sufrir, sin duda alguna, pero creerán en Él. El Señor pondrá a funcionar el programa que tiene previsto para los judíos. Nosotros no veremos esa parte. Es fácil imaginar este mundo cuando todos los redimidos hayan partido. Porque dice Jesús que nosotros, no dice, traten de ser. Él dice, ustedes son la luz del mundo y la sal de la tierra. Ahora, la luz, todos sabemos qué es. En una noche muy oscura, ¿cómo valoramos la luz? Hace muchos años yo visité una vez a mis padres en Argentina, en el campo. Estaba lloviznando, era terriblemente frío. Y estaba muy oscuro, muy oscuro. Y yo bajé del autobús y comencé a caminar, pero era espesa la tiniebla, no se podía ver nada. Pero a Dios gracias, de repente había un rayo. ¿Cuánto bien me hizo ese rayo, que era fracción de segundo? Pero me ayudó mucho, porque pude ver el camino. Y caminaba, y caminaba, y caminaba, y cuando ya como que me perdía, no sabía por dónde voy, esperaba otro rayo. Cualquier lucecita en las tinieblas son de gran ayuda. ¿Qué será cuando la iglesia, que es la luz del mundo, no dice traten de ser, somos, hayan partido? La confusión, el mundo, los que nos gobiernan, no se dan cuenta el valor que tiene para el mundo el que la iglesia esté aquí, los cristianos. Por un lado, la luz. No hay mayor confusión solo porque nosotros estamos aquí. Y la otra cosa es la sal. La sal hace básicamente dos o tres cosas. Primero, preserva, es medicinal y naturalmente da sabor. Usamos la sal. En la época cuando no existían las heladeras, ¿qué hacían nuestros abuelos y padres? Bueno, simplemente salaban la carne y le ponían mucha sal. Y aunque haya, se sufra de mucho calor, la sal conservaba, la sal conserva. No habrá conservante ningún, de ningún tipo, cuando la iglesia se haya ido. Aún aquellas leyes que tienen nuestros países, muchas de ellas, por ejemplo, no matar, y si mata va a la cárcel, es bíblico. Todas estas barreras serán inútiles. No habrá una fuerza que sostenga todo esto. Entonces, sabiendo que eso es así y que el tiempo está cerca, de acuerdo a Oseas, estamos ya en el tercer día de Dios y Jesús resucitó en el tercer día, ¿cuál debe ser nuestra conducta? Usted ya, si es salvo, no tiene por qué preocuparse por eso, pero sí hay mensajes para los salvos, cómo deben prepararse para ese gran día, ese gran momento. Y permítanme leerles en 2 Pedro 3, 10 al 14. 2 Pedro 3, 10 al 14, donde dice, Pero el día del Señor vendrá como ladrón en la noche, en el cual los cielos pasarán con grande estruendo y los elementos ardiendo serán deshechos, y la tierra y las obras que en ella hay serán quemadas. Y el 11 dice, puesto que todas estas cosas han de ser deshechas, ¿cómo no debéis vosotros, los cristianos, andar en santa y piadosa manera de vivir? Luego dice, esperando y apresurándoos para la venida del día de Dios, en el cual los cielos encendiéndose serán deshechos y los elementos siendo quemados se fundirán. Y oiga el versículo 13, pero nosotros, los cristianos, esperamos según sus promesas, cielos nuevos y tierra nueva en los cuales mora la justicia. 14, por lo cual, oh amados, dice Pedro a sus hermanos en la fe, estando en espera de estas cosas, procurad con diligencia ser hallados por él sin mancha e irreprensibles en paz. 2 Pedro 3, 10 al 14. Procurad con diligencia ser hallados por él sin mancha e irreprensibles en paz. No dice que debemos tratar de conservar nuestra salvación. No podemos perderla. Somos salvos. Ni dice que debemos ser vigilantes para que cuando él venga no nos deje por mal comportamiento o porque nos dormimos. No. Lo que dice es que procuren ser hallados en óptima condición, sin pecado que no haya sido confesado ni abandonado y por ende no perdonado. Aquí cabe la palabra de santidad de la vida. Así como el Señor nos hizo santos al apartarnos de la condenación eterna, porque santo significa separado, apartado, nuestro deber como santos, que ya no tenemos que temer que iremos al infierno porque tal cosa no hay para los cristianos, no obstante tenemos un buen trabajo que hacer y decir, no voy a decir más tales palabras, no voy a tener más tales actitudes, no voy a, y ahí comienza usted a hacer la lista. Y poco a poco usted se va a ir dando cuenta que el Señor le va a ir dando, así, usted va a recordar y casi, casi va a decir, y no dice. Pues se acordó. Eso es la santidad que nosotros tenemos que cultivar. No es hablar suavecito, ser buenito. A cada momento decir gracias. Había un profesor de teología donde yo estudiaba, el pobre hablaba bastante mal el español. Y se le caía un lápiz a una alumna y él levantaba y le daba y él decía gracias. Se equivocaba así cuando, gracias. Y mucha gente que piensa que está bien ser cortés y agradecido y todas esas cosas, pero no es eso lo que, eso es urbanidad. Pero usted no por cultivar la urbanidad y ser una persona buena y todo eso, es santo, no necesariamente. Hay esos que son verdaderamente brujos, yo diría, y brujas, y que son sectas, hay el abrazo que le dan cuando le reciben. Esos parece que acababan de descender del cielo. Hay varias expresiones, por ejemplo, yo no voy a leer todo el texto, pero voy a leer solamente un poquitito algunos textos. Abarca todo el capítulo 4 de Efesios 22 al 32, pero voy a leer, por ejemplo, el 22, vuestra pasada manera de vivir. La vida que vivimos antes debe ser pasada. En cuanto a la pasada manera de vivir, despojados del viejo hombre que está viciado conforme a los deseos engañosos, Efesios 4, 22. Luego, en su lugar debemos, dice, renovarnos en el espíritu de vuestra mente, vestidos del nuevo hombre creado según Dios, versículo 24, y vestidos del nuevo hombre creado según Dios en la justicia y santidad de la verdad. Esto, versículo 24, siempre de Efesios 4. Desechando la mentira, hablad verdad cada uno con su prójimo. La vida santa es una vida práctica. Mentía, no miento más. Me burlaba, no me burlo más. Festejaba algunos chistes demasiado subidos de tono y de color. No lo voy a hacer más. Esa es la manera de cultivar la santidad. Por lo cual, desechando la mentira, hablad verdad cada uno con su prójimo, porque somos miembros los unos de los otros. Versículo 25. Bueno, hay gente que miente como si tal fuera, ¿no? No, yo no. Yo recuerdo cuando era niño cómo mentía, madre mía. Total, es una salida tan buena, tan fácil. Decir, yo tengo la culpa, sí, yo lo hice. Y el enojo, ¿alguno de ustedes se enoja? No, acá ninguno, creo. Ni deis lugar al diablo, versículo 27. El que hurtaba no hurte más, tampoco nadie roba aquí. Desaparecieron cosas ahí de la cocina, pero no importa. Sino trabaje haciendo con sus manos lo que es bueno, para que tenga que compartir con los que padecen necesidad. Versículo 28. Y el 29. Ninguna palabra corrompida salga de vuestra boca, sino la que sea buena para la necesaria edificación, a fin de dar gracia a los oyentes. Es decir, que el oyente se sienta cómodo a su lado. No causen tristeza al Espíritu Santo, siendo cristianos, porque el Espíritu Santo es una persona. Y no contristéis, versículos 30 y 31, fíjense, no contristéis al Espíritu Santo de Dios, con el cual fuisteis sellados para el día de la redención. Quítense de vosotros toda amargura, enojo, ira, gritería y maledicencia y toda malicia. Pero ¿cómo se van a quitar si yo no quito eso de mí mismo? Primero, uno mismo tiene que someterse a este tipo de santidad. Sea buenos, sean buenos para perdonar y para no guardar rencor y para no ofender. Ahora escuchen, ¿alguno de ustedes ofendió a alguien esta semana? No levante la mano. Y si ofendí, dice, yo no sé. Antes, oiga, antes sed benignos, versículo 32, unos con otros, misericordiosos, perdonándoos unos a otros, como Dios también os perdonó a vosotros en Cristo. Claro que nos disgusta y nos enojamos y se nos sube el indio, como dicen los chilenos, cuando alguien nos ofende. Es como cuando alguien nos pica con algo, un poco de algo hierro caliente al rojo y ¡ay! Y nos duele.

0: Ahí está.
1: Hebreos 12:14 dice que sin la santidad nadie verá al Señor. Sí. Hay dos tipos de santidad. La santidad que nos hace hijos de Dios y la santidad que nosotros queremos vivir como hijos de Dios. Cuando nace un chico, un bebé, el nacimiento fue instantáneo. Lo engendró su papá. Lo concibió su mamá. Hasta ahí entendemos el asunto. Y se entiende que los berrinches y todas esas cosas existirán en esa criatura. Unos son más llorones que otros, unos son más mañeros que otros. Y toleramos, porque son chicos. Pero a medida que van creciendo, tratamos de inculcarles que no deben hacer esto, que no deben hacer aquello, y van aprendiendo poco a poco. Si teniendo 18 o 19 años hacen lo mismo que a los 18 meses, algo está mal. Ellos ya tienen la edad suficiente para ser diferentes. Cuando dice, seguid la paz con todos y la santidad, sin la cual nadie verá al Señor, la santidad y la salvación son la misma cosa en el sentido que Dios nos salva y nos hace suyos. Y al salvarnos, nos libra de la condenación eterna. En ese sentido, somos santos. Y tenemos que seguir ese camino. Es como decir, la persona que no es salva, tampoco es santa y no verá al Señor. Él no acepta menos que santidad. En 1 Pedro 1:13 al 16 dice, por tanto, ceñid los lomos de vuestro entendimiento, sed sobrios y esperad por completo en la gracia que se os traerá cuando Jesucristo sea manifestado. Como hijos obedientes, no os conforméis a los deseos que antes teníais, estando en vuestra ignorancia, sino como aquel que os llamó, sed santos. Sed también vosotros santos en toda vuestra manera de vivir. Porque escrito está, sed santos porque yo soy santo. Todo esto en 1 Pedro 1:13 al 16. Bueno, ¿es usted santo? Si usted no es santo, no sé por qué me está escuchando. Y a menos que quiera ser santo. Y usted no tiene que esperar que salga humo blanco o humo negro para que usted sea declarado santo. No, todo lo que usted tiene que hacer es simplemente acercarse al Señor. ¿Qué pierde el cristiano que rechaza la santidad? Buena pregunta. ¿Qué pierde el cristiano? Ya es santo en el sentido, por eso lo llamo cristiano, porque es salvo por la fe en Cristo. Un día depositó su fe en Cristo, fue salvo. Permítanme leerle algunos textos, ¿qué es lo que pierde? Porque se habló mucho acerca de salvos por gracia, no por obras. Ah, entonces, ¿para qué voy a tratar de hacer buenas obras o vivir la vida cristiana si de todos modos soy salvo y nada pierdo? Sí que pierde. En Lucas 17, 1 y 2 dice, dijo Jesús a sus discípulos, imposible es que no vengan tropiezos, mas hay de aquel por quien vienen. Mejor le fuera que se le atase al cuello una piedra de molino y se le arrojase al mar, que hacer tropezar a uno de estos pequeños o pequeñitos. Lucas 17, 1 y 2. Y en Mateo 18, versículos 7 al 9 dice, ay del mundo por los tropiezos. Mi pregunta es, ¿quién causa tropiezo? El cristiano que siendo salvo vive como pagano, porque es necesario, dice, que vengan tropiezos, pero ay de aquel hombre por quien viene el tropiezo. Por tanto, si tu mano o tu pie te es ocasión de caer, córtalo y échalo de ti. Mejor te es entrar en la vida cojo o manco que teniendo dos manos o dos pies ser echado en el fuego eterno. Versículo 9. Y si tu ojo te es ocasión de caer, sácalo y échalo de ti. Mejor te es entrar con un ojo en la vida que teniendo dos ojos ser echado en el infierno de fuego. Esto en Mateo 18, 7 a 9. En Marcos, el pasaje paralelo, 9:42 dice, cualquiera que haga tropezar a uno de estos pequeñitos que creen en mí, mejor le fuera si se le atase una piedra de molino al cuello y se lo arrojase al mar. ¿Qué es eso de cortar la pierna, cortar el brazo, sacar el ojo? Bueno, es muy triste perder uno de estos miembros.

0: el cuerpo. Muy triste. Pero si esto, la perfecta salud de un cristiano, le conduce a traer tanta confusión y escándalo y tropiezo a quien de otra manera sería salvo, es mucho menos doloroso perder el brazo voluntariamente, perder la pierna o perder un ojo, que hacer tropezar. Pero ¿esto ocurre con los cristianos? Por supuesto. El incrédulo no puede cometer el pecado de escandalizar, hacer tropezar a un cristiano. El cristiano tiene lástima de un incrédulo. Le predica el Evangelio, no espera de él de ninguna manera que no le arruine el día. Pero el cristiano, el salvo, de él se espera otra cosa. Aquí no se trata de incrédulo. Bueno, ¿qué es lo que hay que hacer entonces? ¿Qué de mi vida? Cada uno tendríamos que preguntarnos, en mi familia, ¿qué ven en mí mis propios hijos? ¿Qué aprenden nuestros hijos de nosotros? ¿Aprenden a orar porque nos ven orar y nos oyen? ¿Aprenden a amar la palabra porque nos ven con la Biblia leyéndola? ¿Aprenden a respetar a los mayores porque así hacemos nosotros? ¿Aprendan a no robar, a no tomar bebidas embriagantes, drogas, tabaco, ni nada de eso que destruye, porque nunca nos han visto con una botella de vino sobre la mesa, ni menos cerveza, y ni qué hablar tabaco, para nada? Son mi carácter, mi dedicación y mis deberes, mis reacciones, mis responsabilidades, mi conversación, la música que escucho, libros que leo, programas que escucho, ya sea por radio o televisión, todo esto digno de mis hijos. Solo pregúntese, porque aunque parezca que los hijos no le ven a uno, si papá se esconde para ver un poco de pornografía, el hijo también se va a esconder para ver subdosis. Usted como padre y usted como madre son catedráticos que nunca dejan de enseñar. Esto es santidad. La santidad no es aparentar humilde, no. La santidad no es hablar bajito. La santidad no es comer esto y no comer aquello. La santidad no es vestir andrajos, o medio mal que mal. Parece que se hizo un agujero en la bolsa, en el fondo de la bolsa se metió aquí y ya está. La santidad es una vida dedicada al Señor en todas partes y en todo momento. La santidad, puesto que significa separación, es separar siempre, todo el tiempo necesario para el Señor. Por eso dice en Colosenses 3:17, todo lo que hacéis, sea de palabra o de hecho, hacedlo todo en el nombre del Señor Jesús, dando gracias a Dios Padre por medio de Él. Esta es santidad, es vida práctica. Si usted está seguro de la salvación por gracia, sin obras, piense que puede vivir una vida mundana si descuida su vida espiritual. ¿O cree usted que no hay consecuencias? Usted puede escoger la semilla que va a sembrar, pero puede escoger la cosecha. Usted siembra la semilla que quiere y la cosecha ya depende del Señor. Él la hará recoger. Por supuesto que su conducta tiene mucho que ver con los cristianos y también con los que no lo son. Usted puede edificar o destruir la vida de un cristiano débil. Usted puede atraer o ahuyentar a una persona no salva todavía. ¿Será o no será salvo por su conducta? Su conducta puede llevarlo a la tumba prematuramente. Es otro problema que usted va a tener si opta por la vida carnal y no espiritual. Cada cristiano, cada pecador salvo por gracia, al depositar su fe en Cristo, debe saber que corre peligro si vive como no cristiano. Por eso hablábamos mucho sobre la seguridad de la salvación y no quería yo que el Señor no me permitiera traer este mensaje. Después de haber hablado tanto sobre la seguridad de la salvación, No sea que alguien entienda que puesto que yo estoy, una vez salvo, soy siempre hijo de Dios, no hay problema. Recuerde, usted corre peligro. Por ejemplo, tal como acabo de decir, usted puede morir antes de tiempo solo porque Dios no quiere que usted siga siendo escándalo para otros. Y si usted no sabe dónde la Biblia habla de esto, va a su casa y lee en Hechos 5, 1 al 11, donde se habla de Ananías y Zafira, y verá que justamente ellos, no, ellos no ofendían a nadie, ellos solamente querían aparentar. Otro pecado es la apariencia, y ellos querían aparentar que habían vendido una propiedad y todo lo habían llevado para la causa del Señor. Pedro le dijo, si ustedes vendieron por tanto y dejaron algo para ustedes, ¿por qué no dijeron la verdad? ¿Qué obligación tenían para vender en primer lugar? Pero ustedes saben que no están mintiéndome a mí, ni a los hermanos. Ustedes pretenden mentirle a Dios. Y de un ataque al corazón o lo que fuera, se desploma Ananías y muere. Algunas horas después viene su esposa. Y él, para asegurarse, él no era Dios. Dime una cosa, hermana. ¿Ustedes vendieron por tanto, como dijo tu esposo, la propiedad? Sí, dijo ella. Así que no solamente ustedes vendieron por una cantidad y dicen otra, sino que se pusieron de acuerdo para mentir. Ese fue su devocional, el último. Estaban allí para desayunar, su jugo de naranja, todo esto lo que tenían allí, huevo frito, lo que fuera. Y después de terminar el desayuno, querida, vamos a llevar solo una parte del dinero que recogimos por la venta de nuestra propiedad. Y vamos a decir que eso es todo, que es la totalidad. Bueno, si tú lo dices, tú eres el jefe del hogar. Ven que no siempre la esposa tiene que hacerle caso al esposo. Ella le hizo. Ni bien volvieron del cementerio los que sepultaron tibio todavía el cuerpo de Ananías, ya ella estaba lista para la sepultura. La misma sábana le envolvieron y lo echaron ahí, junto donde estaba su esposo. Salieron de la casa bien vestidos, bien hechos, acababan de vender una propiedad solo para morir ese mismo día. ¿Eran cristianos? Sí. Por eso mismo les pasó eso. No hubiera sucedido esto. Y eso está todo allí. Y el otro caso, Simón. ¿Alguien se llama Simón aquí? Nadie levanta la mano. Nadie quiere ser Simón. Bueno, pero este era Simón el mago. Casi le ocurre lo mismo. Y eso está en Hechos 8, 6 al 24. Pero no murió. Pero estaba asustado porque se daba cuenta que no era juguete con Dios. Y el tercer caso es el caso de los corintios. Allá en 1 Corintios 11. Como yo ya hablé de eso otras veces, no voy a repetir. Pero los hermanos eran tan negligentes y tan pocos santos en la vida práctica, que cuando se congregaban, tomaban un poco del fruto de la vid para celebrar la cena del Señor, pero también tomaban vino y comían mucha carne y salían borrachos. Y el Señor dijo, muchos de ustedes duermen prematuramente, es decir, murieron prematuramente. Satanás ofrece mucho, da poco y se lo quita todo. Por eso Pablo les dijo a ellos, por lo cual hay muchos enfermos. El doctor Venegas siempre trata a los enfermos y ¿qué le duele? Acá me duele. El pecho. Ay, doctor, la cabeza. Y nunca se le ocurre, ¿es usted cristiano? No sé, a lo mejor se le ocurre. Y supongamos que el paciente dice, sí, soy cristiano. ¿No estará usted en 1 Corintios 11, 30 al 32? ¿Qué dice, doctor? Le voy a leer. Por lo cual hay muchos enfermos y muchos debilitados entre vosotros y muchos duermen, es decir, mueren prematuramente. Si pues nos examinásemos a nosotros mismos, no seríamos juzgados. Mas siendo juzgados, somos castigados por el Señor para que no seamos condenados con el mundo. Y el doctor después dice, hermano, Yo no tengo receta para eso. Ya está acá. Lo que usted tiene que hacer es arrepentirse delante de Dios, confesarle su pecado, y si ofendió a alguien con su conducta, si por ejemplo le sacó algo, le vendió algo por un precio doble o triple de lo que realmente vale, vaya y devuelva ese dinero. Y su mal quedará nulo. No hay antibióticos para eso, no hay ningún tipo de medicamento para eso, no hay cirugía. Es un asunto que nada tiene que ver con los médicos, con el médico. ¿Cómo se siente el cristiano que no cultiva la vida de santidad? Bueno, es un cristiano siempre inseguro. Es otro precio que usted paga. ¿Seré salvo? Es un cristiano que no tiene paz y está buscando siempre en alguien otro el problema. Es un cristiano que no goza de la vida nueva, no tiene gozo. Así que tristeza, inseguridad, temores, insomnio, incapacidad de abandonar cualquier vicio que tenga, es la dosis, es la cuota que el cristiano que opta por vivir una vida cristiana, sí. Es decir, una vida siendo salvo, pero vivir como no salvo. ¿Pero es posible eso? ¡Qué pregunta! ¿Que no es posible? ¡Uf! Algunos preguntan, ¿y dónde está Dios en todo esto? ¿Por qué me pasa a mí esto? A mí a veces me parece que sería bueno cuando uno va al hospital preguntarle, ¿usted conoce al Señor? Sí, hermano, yo conozco al Señor. Qué bueno. ¿Usted está orando a Él? Sí, ore usted también por mí. Muy bien. ¿Qué le parece si le hace más preguntas? Algunas palabras de Jesús no las podemos entender. No porque no podemos entenderla, no las queremos entender porque nos tocan muy de cerca. Fíjense en Juan 15, versículo 8, 7 y 8. Dice, si permanecéis en mí y mis palabras permanecen en vosotros, pedid todo lo que queréis y os será hecho. Eso es cheque en blanco. Usted pone la cantidad. En esto es glorificado a mi Padre, en que llevéis mucho fruto y seáis así mis discípulos. Una de las características del hombre y la mujer, salvos por la fe en Cristo, pero carentes de vida alejada del pecado, es justamente que no llevan frutos. Esta promesa, pedid todo lo que queréis y os será hecho, no es para cualquier cristiano. Es para el cristiano que decidió desprenderse totalmente de todo pecado y prenderse de la santidad. Y esto no ocurre por casualidad. Sí, usted es salvo y eso es cierto, pero usted todavía está aquí en el suelo, no en el cielo. Y mientras esté en el suelo y no en el cielo, usted está aquí con un propósito, para que llevéis mucho fruto. ¿Y cuál es el fruto? Bueno, allá en Gálatas dice gozo, paz, paciencia, benignidad, bondad, fe, mansedumbre, templanza. ¿Es eso lo que soy? Ese es el fruto. Él, no los. El fruto. ¿Y cómo lograr la santidad, por último? Primero, nunca cuestione la Biblia. Porque usted está cuestionando a Dios cuando cuestiona su palabra. Segundo, no se conforme con la salvación por la gracia. Está muy bien para la salvación. Por algo y para algo el Señor le tiene acá, todavía en su cuerpo. Tercero, la mejor manera para evitar tanta lucha con el pecado y tentaciones, para finalmente fracasar, si quiere superar esta cansadora rutina, comience a trabajar para el Señor. Yo no sé qué sería de mí si yo no estuviera involucrado en su causa, en el trabajo. Los hermanos de la iglesia que nada hacen por la causa del Señor son simplemente buenos para nada, ni para ellos mismos. Pelean en la casa, pelean con el cónyuge, andan mal sus hijos. Dice, pero si somos salvos, pero pastor, venga y ayúdanos. Es que usted escogió ese camino. Usted no quiere estar involucrado en algo que requiere disciplina, consagración y perseverancia. Mucha disciplina. No queremos en la iglesia a hermanos que trabajen, que no se sabe si va a venir o no. Porque por cualquier cosa no viene, no avisa y ya está. No funciona así la iglesia. Una iglesia que nada ofrece, sí, cualquier cosa está bien. Este no es un club que si usted quiere, viene, y si no quiere, no viene, si puede, no. Usted se compromete con el Señor. La mejor manera para evitar tanta lucha con el pecado y tentaciones es el trabajo. Analice su vida, hogareña, por ejemplo. ¿Sabe? Si usted no trabaja para el Señor, hay alguien que le va a reclutar. Para el diablo va a trabajar. Usted no puede estar. Somos hechos los humanos de tal manera que seamos cristianos o no, vamos a ser activos. Trabajamos para un amo o para otro. Sea un cristiano de oración. Yo no sé cuánto oran ustedes, pero es muy importante que ore. Si alguna vez se despierta muy temprano y usted dice, a ver qué hora es. Ah, usted dice, es la 1:00 a.m. Tal vez el Señor le despertó para que baje de la cama y comience a orar. Y si busca un lugar secreto, tanto mejor. Si es esposo y padre, recuerde que esa es su iglesia. El papá tiene que ser el pastor de la iglesia, que es la familia. Sea franco en sus oraciones. Dígale al Señor lo que tiene en su corazón. Y recuerde, la santidad no es hablar en lengua, caer al suelo, tener carcajadas, saltos de rana, ser soplado, tener visiones y profetizar, caer en trance, vaciarse de lo aprendido, hacer causa común con todo y con todos. Eso no es santidad. La santidad es simplemente buscar la comunión con el Señor. Y entonces la comunión con el Señor, con minúsculas, se acaba, porque el Señor tomará control de su vida. Oremos. Padre, te damos gracias por la palabra tuya, te damos gracias por el perdón de nuestros pecados y por la vida eterna. Y pedimos que tú seas glorificado y que aquel o aquella que todavía no ha hecho su decisión por ti, la haga. Y se dé cuenta que la vida cristiana es maravillosa, viviendo, caminando en pos de ti, haciendo tu voluntad, gozamos de una vida verdaderamente plena, de gozo y de paz, porque no importa las circunstancias, nunca estamos solos. Glorifícate tú también en medio nuestro y en medio de nuestro andar diario, en el nombre de Cristo Jesús.
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0: Valores cristianos tienen la normativa de practicar la integridad, la honestidad, para poder llevar una vida íntegra de libertad y paz. La sensación de poder ir tranquilo por el mundo sabiendo que uno es transparente. No ser perfecto, porque nadie lo es, sino el de guiarse por nuestros valores, ideas, pensamientos, y aceptar nuestros errores sin necesidad de tener que esconder nada ante nuestros seres queridos y amigos. La Biblia nos ayuda a entender con claridad estos valores cristianos, porque nada hay encubierto que no haya de ser manifestado, ni oculto que no haya de saberse. Mateo capítulo 10, versículo 26. Porque nada hay oculto que no haya de ser manifestado, ni escondido que no haya de ser conocido y de salir a luz. Evangelio de San Lucas, capítulo 8, versículo 17. Le damos la bienvenida a este nuestro próximo programa de Valores Cristianos.
1: El Señor le bendiga, hermano, querido oyente de la radio. Quiero saludarte hoy en esta mañana calurosa aquí en San Miguel de Tucumán, y donde te encuentres, si estás en Buenos Aires o donde te encuentres en esta mañana calurosa, poder saludarte e intentar ser de bendición para tu vida. Yo quiero hablarte y mostrarte con la Biblia. El tema que quiero tocar hoy es sin mirar a quién. Quiero que mires en tu Biblia y mirar este título de este mensaje. El tema es sin mirar a quién. Tres razones de caminar y seguir adelante como un hijo de Dios. Yo quiero animarte en esta mañana a poder ser de bendición para tu camino, para tu andar, para tu vida, para tu familia, para tu iglesia local, para todo lo que tú entiendas. Yo quiero que me acompañes a Proverbios capítulo 6, versículo 8. Vamos a ver del versículo 7, y yo quiero que mires ahí lo que dice la Escritura. Dice la palabra de Dios, la cual, no teniendo capitán, ni gobernador, ni señor. Está hablando nada más ni nada menos que de la hormiga. Un animal que ejerce llevando más peso de lo que es habitual para él, para llegar hasta el hormiguero. Pero dice que la hormiga no tiene quien le mande. No tiene capitán, no tiene gobernador, ni señor. Y yo quiero hablarte de este tema sin mirar a quién. Que tú puedas mirar hacia adelante sin mirar a los costados, sin mirar quién te manda, quién te domina, y ser tú el propio hombre o mujer en determinar pararte y hacer las cosas correctamente. Dice la palabra de Dios, la cual, no teniendo capitán, ni gobernador, ni señor, prepara en el verano su comida y recoge en el tiempo de la siega su mantenimiento. Perezoso, ¿hasta cuándo has de dormir? ¿Cuándo te levantarás de tu sueño? Un poco de sueño, un poco de dormitar, y cruzar por un poco las manos para el reposo. Así vendrá tu necesidad como caminante y tu pobreza como hombre armado. Yo quiero hablarte en esta mañana del tema sin mirar a quién. Tres razones de caminar y de seguir adelante sin mirar a quién. Número uno. Quiero decirte, mi hermano querido, número uno, en Proverbios capítulo 6, versículo 8, dice la palabra de Dios, prepara en el verano su comida y recoge en el tiempo de la siega su mantenimiento. Sin mirar aquí, en tres razones para caminar y seguir adelante en una vida exitosa, en la vida del Señor, donde puedas sembrar y cosechar y tener fruto y todo sea saciado en tu vida, número uno. Número uno, la primera razón es que te mantienes a ti mismo. Es que te mantienes a ti mismo. No pienses, no mire en el otro, no mire quién hace, no mire quién no hace, no mire quién va a ser o quién no. Mantente a ti mismo, no esperes de nadie, no esperes de papá, no esperes de mamá, no esperes de los hermanos. Mantente a ti mismo. Dice la palabra de Dios aquí en el 8, prepara en el verano su comida y recoge en el tiempo de la siega su mantenimiento. El animal más pequeño anda caminando, llevando el doble de peso, en un calor intenso, Por lo general la hormiga se ve antes de llover cuando hace un calor sofocante. Y ahí está la hormiga trabajando incesantemente, recogiendo, ¿para qué? Para el tiempo del tiempo de su comida. ¿Por qué? Porque se mantiene a sí mismo. Quiero decirte, hermano, que no mires a quién, sino que te mantengas a ti mismo. Mire lo que dice Proverbios capítulo 10, por favor. Proverbios capítulo 10, versículo 5, dice la palabra de Dios. El que recoge en el verano es hombre entendido, y el que duerme en el tiempo de la siega es hijo de vergüenza. Mi hermano, quiero decirte que quites ese malestar espiritual en tu vida de todo el tiempo pensar en tu cama. Todo el tiempo pensar en tu cama no va a llevar a traer beneficio a tu vida. El tiempo es ahora de tu mantenimiento, mi hermano. No mires a quién, no mires a nadie. Como la hormiga que no tiene quien lo gobierne, quien lo mande, la hormiga se mantiene a sí misma. Dice la palabra de Dios, el que recoge en el verano es hombre entendido, y el que duerme en el tiempo de la siega es hijo de vergüenza. No te acuestes, no descanses, porque es tiempo de mantenerte, mi hermano. Es tiempo de hacer, hermano. Es tiempo de seguir adelante. Es tiempo de caminar. No es tiempo de acostarte. Mire lo que dice el Proverbio capítulo 12, por favor. Versículo 11. Dice la palabra de Dios. Proverbios capítulo 12, versículo 11. El que labra su tierra se saciará de pan. Mas el que sigue a los vagabundos es falto de entendimiento. Mi hermano, si tu hermano está durmiendo, no le sigas, mantente a ti mismo. Sigue adelante, mi hermano, sigue adelante en todo momento, mi hermano. Quiero pedirte que mires eso en la palabra de Dios hoy y meditar sobre eso. Mire lo que dice el Proverbio capítulo 13, versículo 11. La riqueza de vanidad disminuirá, pero el que recoge con mano laboriosa las aumenta. Quiero animarte, hermano, a que sin mirar a quién, tú sigas recogiendo para ver frutos en tu vida. En todas las áreas de tu vida que tú quieras, no es momento de descansar, es momento de trabajar, es momento de hacer, es momento de aumentar, no es el momento de descansar. La mayoría de la generación de ahora está pidiéndole permiso a un pie para hacer algo. ¿Por qué? Porque está cansado. No le des permiso, mi hermano, no mires a quién, no tenía la hormiga capitán ni nadie que le mande. Sin embargo, recoge en el momento para sembrar, para tener. Yo quiero animarte, hermano, a mirar sin mirar a quién. Tres razones para caminar y seguir adelante. Se mantiene a sí mismo. Cada uno se mantiene a sí mismo. No tengo trabajo, pastor. Yo sé que no hay trabajo. Lo sé muy bien. Pero estate atento haciendo algo, porque eso es lo que va a traer bendición a tu vida. No el sueño, no la cama. Es momento de hacer tu casa, tu limpieza. Todo es momento para hacer. Dice la palabra de Dios en Proverbios capítulo 13, versículo 11. La riqueza de vanidad disminuirá, pero el que recoge con mano laboriosa la aumentará. Si tú te esfuerzas, mi hermano, Dios bendecirá tu camino. Número dos, sin mirar a quién. Quiero hablarte del tema sin mirar a quién. Número uno, uno se mantiene a sí mismo. Número dos, no dándole lugar al sueño. Mire lo que dice la palabra de Dios. Proverbios capítulo 6, versículo 9. Perezoso, ¿hasta cuándo has de dormir? ¿Cuándo te levantarás de tu sueño? El segundo problema de esta generación que no puede tener, que no logra alcanzar, es porque ama el dormir y el descansar. Hermano, yo no tengo nada en contra de descansar. Me ha tocado estar en Santiago del Estero hace muy poquito, a las 2 de la tarde, y hermano, quiero decirte una cosa, es imposible a partir de las 12 del mediodía en adelante, estar afuera. Es imposible, imposible el calor que hace. Pero quiero decirte que no es momento de descansar, sino es momento laboriosamente de hacer algo. Y yo quiero animarte en esta noche, en esta tarde, que puedas ver lo que dice la palabra de Dios. Proverbios capítulo 13, versículo 4. Mire lo que dice la palabra de Dios. Proverbios capítulo 13. Tú amas la cama. El problema es que amas la cama, amas el dormir, dice la palabra de Dios. El alma del perezoso desea y no alcanza, mas el alma de los diligentes será prosperada. El alma, el ser interior del perezoso, de aquel que está cansado, agobiado y todo el día está buscando tirarse, dice la Biblia que todo lo desea y nada alcanza. ¿Por qué? Porque tiene demasiado lugar para el sueño. Mira lo que dice Eclesiastés, por favor. Eclesiastés 10, versículo 18. Mira lo que dice la palabra de Dios. Quiero que mires ahí lo que dice la palabra de Dios. Dice la palabra de Dios: por la pereza se cae la techumbre y por la flojedad de las manos se llueve la casa. Por la flojera. La simple flojera nos hace debilitar y caer. Por eso nunca alcanzamos lo que anhelamos. Trabaja, mi hermano, trabaja, trabaja, trabaja. Esfuérzate. Dios va a dar la bendición. Miren lo que dice Segunda de Tesalonicense, por favor. Acompáñeme ahí, Segunda de Tesalonicense. Quiero que miremos juntos lo que dice la palabra de Dios. Segunda de Tesalonicense. Quiero animarte, hermano, a que puedas levantarte, a de ir de tu lecho, de estar caído y poder levantarte para trabajar. No le pidas permiso a tu pie para caminar. Dale con ganas, con ritmo, hermano, con fuerza. Porque lo que el Señor quiere para con tu vida, que tú te esfuerces, que seas un hombre laborioso, trabajador, con ganas. Por eso todo se ve en tu vida arruinado y oscuro, porque demasiado tiempo amas el dormir. Escápate como gacela, dice la Biblia. Segunda de Tesalonicenses, capítulo 3, versículo 11, dice la palabra de Dios: porque oímos que algunos de entre vosotros andan desordenadamente, no trabajando en nada, sino entremeciéndose en lo ajeno. Cuando uno no trabaja, cuando uno no hace nada, está su vida desordenada. Quiero hablarte, hermano, que la vida de Dios, y Dios trae orden a tu vida. No estés amando acostarte, no estés preparándote para acostarte mientras el lugar donde está se está cayendo a pedazos, mi hermano. Siempre hay algo para hacer, siempre hay algo para hacer. No ames el dormir. Y lo tercero, sin mirar a quién. Tres razones para caminar y seguir. Número uno, mantente a ti mismo. Número dos, no dándole lugar al sueño. Número tres, no dando lugar a la pobreza. Mira lo que dice Proverbios. Acompáñeme ahí. Proverbios capítulo 6. Proverbios capítulo 6, versículo 11. Así vendrá tu necesidad como caminante y tu pobreza como hombre armado. Hermano, no esperes de tus padres, no esperes de tu familia, no esperes esas zapatillas que tanto anhelas o las cosas que tanto anhelas que vengan del cielo regaladas. ¿Saben cuál es el problema de nosotros los cristianos? Que creemos que Dios va a regalar desde el cielo y Dios va a darnos y Dios nos da y vaya que nos da. Pero nunca va a bendecir la pereza porque va en contra de sus propios principios. Hermano, si te pasas todo el día acostado, no esperes que Dios te bendiga, porque la pobreza traerá más pobreza a tu vida. Mire lo que dice la palabra de Dios. Dice, así vendrá tu necesidad como caminante. Pastor, es impresionante, no puedo salir. Bueno, levántate. Levántate del lugar donde te encuentras y tu pobreza como hombre armado, dice la palabra de Dios. Acompáñame a Proverbios capítulo 10 para estar finalizando en esta tarde calurosa. Quiero que puedas mirar ahí lo que dice la Escritura. Proverbios capítulo 10, versículo 15. Dice la palabra de Dios: la riqueza del rico son ciudades fortificadas y el desmayo de los pobres su pobreza. ¿Saben por qué hay tanto desánimo en tu vida? Porque nunca alcanzas tu meta. ¿Por qué? Por la pereza. Pereza, pereza, pereza. Dormir, descansar, dormir, descansar. Y viene desmayo a tu vida. No le des lugar a la pobreza. Haz algo, mi hermano. Tu casa, tu iglesia, tu familia, siempre hay algo para hacer. Pero no estés mirando demasiado tu cama, porque la amamos tanto. Y esa, ¿sabe qué hace? Nos desmaya. Y el desmayo de los pobres, ¿qué es? Su pobreza. Qué tristeza es sentir que no puedo alcanzar nada. Pero estás cerca, estás muy cerca. Ponte a trabajar, a hacer algo. Eso que anhelas, Dios te lo traerá, pero Él no te lo da, porque ve tu amor al sueño. Y Dios no puede bendecir la pereza. El desorden no puede bendecir. La mayoría de los jóvenes en San Miguel de Tucumán se droga. Hay un gran índice de hombres, jóvenes y mujeres que se droguen, pero está ligado a la pereza. Vaya a verlo usted. Están drogados, pero ¿sabes dónde lo vas a encontrar? En la esquina tirado, reposando. Y nunca y ninguno de ellos consiguen sus sueños. El diablo sabe destruir el sueño de cada uno de nosotros. ¿Cómo lo hace? A través del dormitar, del descansar, del amar la cama, de prepararte para dormir. Hay tantas cosas para hacer, mi hermano. Yo quiero animarte en esta mañana a mirar sin mirar a quién. Dice la palabra de Dios. Dice, la cual, no teniendo capitán, ni gobernador, ni señor. Y cuánto más nosotros los cristianos, que sí tenemos un señor. Aquí la hormiga no es mandada por nadie, pero se esfuerza. Y yo quiero animarte, hermano, que la consecuencia de algo siempre tiene que ver con lo que has hecho antes. Si la iglesia ha crecido, ¿sabe por qué ha crecido? Porque Dios la ha bendecido. ¿Por qué? Porque se ha trabajado. No viene de regalado. Dios bendice el trabajo. Dice, por lo cual, no teniendo capitán, ni gobernador, ni señor, prepara en el verano su comida y recoge en el tiempo de siega su mantenimiento. Apréndete a mantenerte. Dice, perezoso, ¿hasta cuándo has de dormir? ¿Cuándo te levantarás de tu sueño? No solo, mire, la mayoría de textos bíblicos, hay algunos son poesía, pero está hablando del sentido literal, simplemente de dormir y descansar. Dice la palabra de Dios, ¿cuándo te levantarás de tu sueño? ¿Cuándo vivirás una vida real donde podrás decir, yo voy a conseguir esto, porque te lo has fijado como una meta? Y le has pedido al Señor que te bendiga, pero has trabajado laboriosamente para conseguirlo. La verdad es que hasta el día de hoy no lo has logrado. ¿Por qué? Nunca lo has buscado. Simplemente estás soñando, vive descansando, un sueño de pobreza, más pobreza y más pobreza. Yo quiero animarte en esta mañana. Dice la palabra de Dios, un poco de sueño, un poco de dormitar. Porque siempre es un poco. Voy a descansar un poquito. Voy a dormir un poquito. Y vives todo el día durmiendo, todo el día en apatía. Y un cruzar por un poco las manos para reposo, así vendrá tu necesidad como caminante y tu pobreza como hombre armado. Que el Señor le bendiga, hermano, en esta mañana. Esperamos ser de bendición para tu vida.
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Amado Dios y Padre que estás en los cielos, te damos gracias una vez más por permitirnos, Señor, estar en el aire, poder llevar, Señor, tu palabra a cada persona que tenga necesidad y tenga el deseo de escucharla, también, Señor, para animar y fortalecer. Te damos gracias también por medio de tu Hijo Jesucristo, a quien hemos creído que Él ha sido enviado por ti, para que creyendo en Él y arrepintiéndonos de nuestros pecados, nosotros fuésemos perdonados y tú nos concedieses la vida eterna. Señor, te damos gracias por darnos un nuevo corazón y una nueva mente, una nueva forma de pensar y para ver que las cosas como tú las ves, agradándote en todo, tratando de vivir la vida limpia, pura y de santidad que a ti te place y que tú mandas en tu palabra, y apartándonos de todo mal, despojándonos de todo aquello que nos asedia y trata de ponernos bajo juzgamiento de cosas malas. Padre Celestial, te damos las gracias por todo, en el precioso nombre del Señor Jesús. Amén. Y ahora sí, le pedimos a nuestro radiooperador nos ponga una pausa musical que compartimos con todos ustedes en este momento.

Damos gracias a Dios que usted nos está escuchando, nos está permitiendo llegar a su hogar. Estos son momentos muy importantes en este tiempo donde podemos compartir mutuamente no solamente las experiencias y la vida cotidiana de lo que nos ocurre, sino también para animarnos los unos a los otros. Nuestra tarea, encomendada por el Señor, es de ir y predicar el Evangelio a toda criatura, y dentro de este de esta posición, de este ministerio, el trabajo que hacemos a través de la radio tiende precisamente a eso, llevar el mensaje del Evangelio a toda criatura. No solamente es el mensaje del Evangelio, sino la enseñanza que deviene de la predicación de este Evangelio. Y hoy quisiera compartir con todos ustedes algo muy importante que se encuentra en el libro de San Marcos, en el capítulo 6, en el versículo 1, en adelante. Quisiera compartir con ustedes algo que sirve bien para la reflexión de esta enseñanza. Y dice que Jesús salió de allí y vino a su tierra, a Nazaret, y le siguieron sus discípulos. Y llegado el sábado comenzó a enseñar en la sinagoga, y muchos oyéndole estaban atónitos, diciendo: ¿de dónde tiene este estas cosas? ¿Y qué sabiduría es esta que le es dada? Y tales maravillas que por sus manos son hechas. Se seguían preguntando: ¿no es este el carpintero, hijo de María, hermano de Jacobo, y de José, y de Judas, y de Simón? ¿No están también aquí con nosotros sus hermanas? Y se escandalizaban de él. Mas Jesús le decía: no hay profeta deshonrado, sino en su tierra, y entre sus parientes, y en sus casas. Importante esto, ¿verdad? Este pasaje nos muestra a nuestro Señor Jesucristo en su propio país, en Nazaret. Es una comprobación melancólica de la maldad del corazón humano y merece atención especial. Vemos en primer lugar cuán dispuestos están los hombres a tener en poco aquello que les es familiar. Nuestro Señor escandalizaba a los de Nazaret. No podían imaginarse que Él había vivido tantos años entre ellos y a cuyos hermanos y hermanas conocían fuese digno de ser seguido como nuestro público maestro. Ningún lugar en la tierra ha gozado de los privilegios de Nazaret. El Hijo de Dios residió 30 años en esa ciudad y recorrió sus calles. Por 30 años marchó por la senda de Dios a vista de sus habitantes, llevando una vida intachable y perfecta. Pero esto no hizo en ellos ninguna impresión. No estaban dispuestos a aceptar el Evangelio cuando el Señor se presentó para enseñar en su sinagoga. No quisieron convenir en que tuviera ningún título a fijar su atención una persona que conocían tan bien y que por tanto tiempo estuvo entre ellos comiendo, bebiendo y vistiéndose como ellos. La Escritura dice, se escandalizaban de él. No hay nada en esto que deba sorprendernos, y lo mismo está aconteciendo todos los días en torno a nuestro y en nuestro país. Las Santas Escrituras, la predicación del Evangelio, el culto público de la religión, los abundantes medios de gracia de lo que goza Argentina, son muy a menudo tenidos en poco aprecio por los argentinos. Están tan acostumbrados a ellos que no comprenden sus privilegios. Es una triste verdad que en religión, más que nada, la confianza engendra el desprecio. Lo que experimentó el Señor en este particular es una fuente de consuelos para algunos,
de los que forman su pueblo. Es un consuelo para los ministros fieles del Evangelio que, en angustia, la incredulidad de sus feligreses o de los oyentes que regularmente tienen. Es un consuelo para los verdaderos cristianos que se encuentran aislados en medio de sus familias y ven a todos los que los rodean apegados al mundo. Recuerden que están apurando el mismo cáliz que su mismo y amado maestro bebió. Recuerden que él también fue despreciado por los que mejor lo conocían. Aprendan que la conducta más arreglada y más constante no reducirá a los demás a adoptar sus opiniones y sus ideas, como sucedió con la gente de Nazaret. Sepan que los siervos del Señor aprenderán por propia experiencia cuán fundadas eran sus quejas doloridas cuando exclamaba: un profeta no está deshonrado sino en su propio país y entre lo de su casa y entre de su propia familia. Vemos en segundo lugar cuán humilde era el rango que el mundo se designó aceptar nuestro Señor antes de empezar a ejercer su ministerio público. El pueblo de Nazaret decía de él con desprecio: ¿no es este el carpintero? Esta es una expresión muy notable que solo se encuentra en el Evangelio de San Marcos. Nos muestra claramente que durante los primeros 30 años de su vida, nuestro Señor no se avergonzaba de trabajar con sus manos. Hay algo de maravilloso en esto, y el pensar en ello nos sobrecoge. El que hizo el cielo, la tierra, el mar y todo lo que hay en ellos, aquel sin el cual nada se hizo de lo que ha sido hecho, el unigénito de Dios, tomó la forma de siervo y comió el pan con el sudor de su frente como un obrero. Esto es en verdad ese amor de Cristo que sobrepuja todo entendimiento o toda inteligencia. Aunque era rico, por causa nuestra se hizo pobre y se humilló en su vida y en su muerte, para que por medio, para que por su medio los pecadores pudieran vivir y reinar eternamente. Recordemos al leer este pasaje que la pobreza no es pecado. No debemos avergonzarnos de nuestra pobreza a menos que nuestros pecados la hayan causado. Ni debemos despreciar a nadie porque sea pobre. Yo creo que vergonzoso es ser jugador, borracho, avariento o mentiroso, pero no es una afrenta trabajar con nuestras manos y ganar el pan con nuestro trabajo. El espectáculo del taller del carpintero de Nazaret debería de humillar los altivos pensamientos de todos los que adoran el ídolo de las riquezas. No es una deshonra ocupar la misma posición que el Hijo de Dios y el Salvador del mundo. Y vemos en último lugar qué pecado tan terrible es la incredulidad. En dos expresiones muy notables se encierra esta lección. Una de ellas es que nuestro Señor no pudo hacer milagros en Nazaret por la dureza del corazón del pueblo. La otra era que se maravillaban de su incredulidad. La una prueba que la incredulidad puede privar a los hombres de las más ricas bendiciones. La otra puede hacer constar, probablemente la posibilidad, que esa incredulidad sea arrojada fuera de uno y que tenga realmente un verdadero interés en creer en el Hijo de Dios. Tanto una cosa como la otra, y demostrar todo lo que él pudo hacer, no porque fuera algo sobrenatural en él, sino que el amor sobrenatural de él ejercía esa pasión por aquellos que no solamente estaban enfermos, aprisionados en la garra del pecado,
atormentados por demonios o que estaban afligidos por enfermedades. El amor de Cristo sobrepasa todo entendimiento y hoy está ofreciéndose para usted, querido oyente. Si nunca ha recibido a Jesucristo como Salvador, si usted ha tenido la oportunidad de escuchar los mensajes y una y otra vez lo ha rechazado, tenga en cuenta que su incredulidad, a la cual usted se aferra y reniega del Dios verdadero y de su Hijo Jesucristo, y usted se apoya en cualquier otro sentido de lo cual usted profesa alguna religión. Si usted no recibió al Salvador en su corazón y no le pidió perdón por sus pecados, por vía del arrepentimiento, usted no es salvo y no hay oportunidad para usted en la eternidad con Dios. Al contrario, una eternidad sin Dios, con gemidos y una forma terrible y espantosa de estar en la eternidad en el infierno. Este mensaje es para recapacitar, para pensar todo lo bueno que Jesús tiene para darnos. Le pido a usted que reflexione y haga un alto en su vida y considere por el camino que usted lleva, hacia dónde lo lleva y qué destino tiene. Usted sabe el final de su camino. La alternativa que antes que llegue al final es que usted recapacite y piense que Jesucristo ha caminado no solamente 30 años por Nazaret, sino que sus pisadas y sus palabras caminan en forma permanente alrededor del planeta Tierra a través de los hechos magníficos de sus hermanos, hombres y mujeres que le siguen en una vida de piedad y de santidad, y que han oído con placer y beneplácito el mensaje del Evangelio. Hoy sigue en acción, pero depende de usted. Depende de usted que tome una acción reflexiva. Y si usted es un creyente que se ha apartado de la fe, que dice creer en Jesús, pero no vive conforme a lo que enseña las Escrituras, su forma de actuar y de vivir es como que usted también se está escandalizando de Jesucristo. Y usted debe pensar que aquellas gentes lo menospreciaron y lo rechazaron, y cuando tuvieron la oportunidad lo llevaron al Calvario y lo crucificaron. Piense, por favor, reflexione. Y si usted va por este camino, párese, pídale perdón a Dios y vuelva en pos de Él. Y el Señor le bendecirá. Que Dios le bendiga. Y ahora sí, les invitamos a una pausa musical.

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Nuevamente en el aire, buenos días mundo. ¿Qué es lo que yo supongo que creo? ¿O cómo creo en algo? ¿Y cómo le doy la aplicación a esa implicación? Parece que es un juego de intenciones, una mezcla de palabras que no correctamente aplicadas dan lugar a sospechosas interpretaciones y aparejan o devienen en consecuencias, conflictos y nos acarrean carencias de posibilidad de aplicación. Por ejemplo, afecto. Nuestra vida depende casi íntegramente o total del afecto. Esta compleja palabra comprende y está llena de significados, que algunos de ellos nos tocan profundamente en nuestro ser interior y otros no tanto, y lo que queda quizás ni siquiera sospechamos que podemos aplicar en nuestra vida. Si consideramos la palabra amistad, está relacionada con simpatía o belleza, también con devoción u obediencia. Es hacer pues esta afirmación que se ve fortalecida porque Jesucristo mismo enfatizó: vosotros sois mis amigos, y aquí encontramos la palabra amistad, por eso amigo, si hacéis las cosas que yo os he mandado, os mando. Juan 15, 17. O sea, la palabra amistad, como dijimos, está relacionada con devoción u obediencia. Y en este caso, bueno, Jesús nos indicó esta forma de procedimiento. A la amistad también es de guardar algo. Ahí en Deuteronomio 5.10 dice: los que me aman guardan mis mandamientos. Si le agregamos que a la amistad se le une el amor por alguien y que ambas son excelentes compañeras, la seguridad de ellas afirma un compromiso de lealtad. Es decir, no hay nada ofensivo como engaños, traiciones, mentiras, odio, etc. Así la palabra a su tiempo, cuán buena es, dice Proverbios 15:23. También podemos decir que tenemos afecto por algo o alguna cosa. Por ejemplo, un trabajo, o una mascota, o amigos, o recuerdos de la niñez, o de la juventud, etc. Estos son afectos que nos traen momentos gratos, porque los recuerdos gratos nos alegran. Sin embargo, el afecto lo encontramos en la conveniencia de la familia. Tenemos afecto por nuestros padres, por nuestros hermanos y hermanas, por nuestros tíos y tías, por nuestros primos y primas. Pero el afecto que sostienen un hombre y su mujer, eso lo enmarca en amor. Y el amor es consecuencia del enamoramiento, porque a una persona le agrada estar junto a otra, y se entiende que un hombre y una mujer no existe otra clase de relación. En el enamoramiento, porque lo que ellos ven con sus ojos, hay belleza, hay luz, hay alegría, hay paz,
hay calor, hay risas y no hay agravios. Y es realmente trascendente. Pero le damos la oportunidad, a la oportunidad encontramos que el amor echa fuera el temor. El amor cubrirá todas las faltas. Proverbio 10:12 dice, las muchas dificultades no pueden hacer menguar el amor. Así dice también Cantares 8:7. También se dice que el amor sea no fingido. Romanos 12:9. El amor es piadoso, correctivo, entrañable, caritativo, puro, es paciente con esperanza. Es así. Si el amor es nacido de un corazón limpio, como dice 1 Timoteo 1:5, seguramente habrá simiente de paz. Cuando permitimos a Dios que Él tome el control de nuestra vida, entonces el amor encuentra su verdad y se llena de autenticidad a su significado y aplicación. Algunos autores de la Biblia, como Esdras, quien escribió el Salmo 119, en el versículo 97, dijo con alegría: oh Dios, cuánto amo yo tus mandamientos, y mucha paz tienen los que aman tu ley. Zacarías, en su libro, en el capítulo 8, versículo 9, dice: Dios ha dicho, amad pues la verdad y la paz. En Deuteronomio 6:5 dice: amarás a tu Dios, el Señor, de todo tu corazón. También, otro mandamiento en Deuteronomio 11:13 dice: y amaréis a Jehová tu Dios, el Señor, sirviéndole. El Salmo 31:23 dice: amad a Jehová tu Dios, el Señor, todos vosotros, sus santos. Todas estas expresiones muy nobles realzan verdades muy importantes. Y siempre recordemos que está el bien saber escuchar para aprender algo, ya que nuestro Dios dice que debemos escuchar, de oír atentamente a sus palabras, porque en ellas hay sanidad para el alma y el espíritu, y asimismo dijo Jesucristo: venid a mí todos los que estáis cansados y trabajados. Si la abrumación es cruel, despiadada, destructiva, inmisericordia, añade Jesucristo, que yo os haré descansar. Vendrás y sanaré tu alma, dice Jeremías 30:17. Porque a Jehová deben mirar los ojos de los hombres, dice también otro profeta, Zacarías 9:1. El que quiere es darnos auténtico descanso, tranquilidad, segura paz, seguridad a través de su poder, sin especulación, y aunque haya a través de todo ello algo en el cual pudiéramos ver e imaginar, no hay nada tan grande y maravilloso como el afecto y la amistad que muestra Dios por el ser humano cuando éste toma la decisión de buscarle a Él y de seguirle de verdad, de buscarle con ansias, de sentirse el hombre, aun cuando el pecado le ha llevado por su modelo de vida, le ha llevado a la bancarrota, tanto espiritual, física o tal vez económica, que es sistémico, indignante y que es global, que es una enfermedad,
el pecado incurable y que hay que combatirlo. Por eso debemos ser prudentes, como dice ahí el Salmo 2:10. Prudentes, admitir amonestación. Pues si nosotros confesamos nuestros pecados, Dios nos perdona y lo limpia de este corrosivo mal que afecta a la conciencia, el alma, el corazón y el cuerpo. La única manera de limpiarlo es no solamente confesando el pecado, sino que la efectividad de la limpieza que Dios va a producir, sanando el alma y el espíritu del hombre y el cuerpo, si es su voluntad de hacerlo, si él quiere hacerlo, o de la mujer también, está solamente en que el hombre reconozca y admita la amonestación. Y la amonestación es: arrepiéntete, cambia. Si uno busca que la sustitutiva muerte de Jesucristo en la cruz del Calvario en nuestro lugar urgía para traer su efectividad, por lo tanto la creencia en la verdad es más importante que la virtud misma. Si alguno ama a Dios, es conocido por él. Así dice 1 Corintios 8:3. He querido compartir con ustedes esta interesante reflexión para que usted, estando en necesidad de afecto, de amistad, de comprensión, en la búsqueda permanente de estas cualidades, especialmente cuando Dios las transmite en una forma maravillosa a través de su amor, ejercida a través del Espíritu Santo dentro del ser de la persona, usted puede encontrar todo aquello que para usted es motivo de alegría y de felicidad. Nos estamos despidiendo, dándole gracias a Dios.

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Es un agrado saludarle, amigo oyente, al volver hasta usted con nuestro autobús bíblico para invitarle a que nos acompañe en esta excursión que estamos llevando a cabo por el primer libro de Crónicas en el Antiguo Testamento. Estamos en el capítulo 18 y comenzaremos hoy con el versículo 7. Así es que abra su Biblia en el primer libro de Crónicas, capítulo 18, comenzando con el versículo 7, y esté preparado para el estudio que comenzaremos en pocos momentos. Antes de entrar en el estudio que nos corresponde para hoy, pidamos la dirección de Dios. Padre nuestro, te damos gracias porque hoy tenemos una vez más la oportunidad de concentrar nuestra atención en tu bendita palabra, y pedimos que tu Santo Espíritu nos hable al corazón por medio de ella. Oramos en el nombre santo de Cristo Jesús. Amén. Continuamos hoy estudiando el capítulo 18 de este primer libro de Crónicas que comenzamos en nuestro programa anterior. Y dijimos que con este capítulo 18 comenzamos una nueva sección en este estudio del primer libro de Crónicas, que se extiende hasta el capítulo 20, donde se habla de las guerras en las cuales participó David. Ahora dijimos que quizá alguien nos diga que hemos estado enfatizando que en estos dos libros de Crónicas tenemos el punto de vista de Dios. Y quizá nos pregunte alguien, ¿cómo es posible entonces hablar de guerras? Y para contestar esa pregunta hicimos una declaración preliminar. Dijimos que en la epístola del apóstol Santiago, capítulo 4, versículo 1, el apóstol nos dice, ¿de dónde vienen las guerras? Él hizo esa pregunta y también la da respuesta. Continúa diciendo, ¿no es de vuestras pasiones las cuales combaten en vuestros miembros? Codiciáis y no tenéis, matáis y ardéis de envidia y no podéis alcanzar, combatís y lucháis, pero no tenéis lo que deseáis porque no pedís. En otras palabras, podemos decir que el problema es que detrás de las guerras está el corazón del hombre, y es causado por el pecado que vino a este mundo. La cuestión entonces es el pecado y no el problema de la guerra. Es muy fácil protestar contra la guerra, y de eso hemos visto bastante, pero uno no se libra de la guerra protestando. Quizás se logre la finalización de una guerra, pero otra va a comenzar enseguida porque el problema, amigo oyente, es el corazón del hombre. Solo el príncipe de paz podrá traer paz, verdadera paz a este mundo. Y mientras exista el pecado en esta tierra, mientras exista la iniquidad en la tierra, continuarán las guerras. En realidad, las guerras son solamente el síntoma. La enfermedad misma es el pecado, y ese es el problema. Pero Dios, amigo oyente, se enfrenta al pecado. Ahora David, dijimos, es un hombre a quien Dios ha bendecido, y como resultado hay enemigos suyos a su alrededor. Mientras él era un pequeño rey, el rey de una sola tribu, no le prestaban mucha atención. Pero ahora tiene problemas, y Dios nos hace saber que él tomó nota de que aún el reino de David estaba en un torbellino cuando había guerra, y que nosotros no debemos descuidarnos y cerrar bajo llave nuestra casa. Señalamos que era hasta gracioso notar que hay algunas personas que dicen que no está bien que una nación use armas químicas en una guerra, pero a la vez aprueban que otros usen armas de menor calibre, pero igual de destructivas. Por lo menos tratan de explicar y dicen que nosotros no entendemos cómo se siente esa gente. Pero, amigo oyente, creemos que entendemos. Esas personas son pecadoras y ese es el problema. Allí está el problema. Luego vimos que David tuvo una guerra con los filisteos y los derrotó y los humilló y recogió de esa guerra un gran botín. Y vimos también que desjarretó los caballos de todos los carros, excepto los de 100 carros que dejó. Y dijimos que había hecho eso porque Dios le había dicho al rey que nunca debía multiplicar ni caballos ni mujeres, aunque más tarde su hijo Salomón multiplicó ambas cosas. Una de las cosas más prominentes encontradas en las ruinas de Megiddo, en la llanura de Esdraelón, son los establos que tenía el rey Salomón. Allí es donde él guardaba sus caballos. También se pueden encontrar en Jerusalén. Él los tenía por todas partes en realidad. Salomón se había dedicado a ese negocio. Pero David no lo hizo. David quería fervorosamente obedecer a Dios, pero era también un poco exaltado, como veremos enseguida. David cometió muchos errores y se encuentra en un mundo verdadero. Al leer este capítulo 18, uno se da cuenta que él consiguió un abundante botín de guerra y eso fue usado más adelante. Creemos que para la fecha que David murió, Israel había acumulado casi todo el mercado del oro. Creemos que había mucho oro en Jerusalén en esos días. Prosigamos ahora con los versículos 7 y 8 de este capítulo 18,
del primer libro de Crónicas. Tomó también David los escudos de oro que llevaban los siervos de Hadad-Ezer y los trajo a Jerusalén. Asimismo de Tibat y de Cun, ciudades de Hadad-Ezer, tomó David muchísimo bronce, con el que Salomón hizo el mar de bronce, las columnas y utensilios de bronce. David acumuló todo esto del botín de guerra. Continuemos ahora con los versículos 9 hasta el 11. Y oyendo Toi, rey de Hamat, que David había deshecho todo el ejército de Hadad-Ezer, rey de Soba, envió a Adoram su hijo al rey David para saludarle y bendecirle por haber peleado con Hadad-Ezer y haberle vencido, porque Toi tenía guerra contra Hadad-Ezer. Le envió también toda clase de utensilios de oro, de plata y de bronce, los cuales el rey David dedicó a Jehová con la plata y el oro que había tomado de todas las naciones de Edom, de Moab, de los hijos de Amón, de los filisteos y de Amalek. Sabemos que en el pasado cada una de estas naciones eran enemigos de Israel y habían luchado contra ella. Ahora David recibe victoria sobre todas ellas y también recibe el botín de guerra. Podemos observar que para que David llegue a ser el rey sobre toda esa región, tiene que echar a todos los enemigos. El Hijo de Dios, amigo oyente, tiene enemigos también. Se nos dice que tenemos que ponernos la armadura de Dios. Nuestro enemigo no es un enemigo de carne y sangre. Es un enemigo espiritual. Y el apóstol Pablo nos había señalado esto. Él dijo,

tomar una posición. En el día de hoy, amigo oyente, necesitamos creyentes que se pongan de pie y hagan algo. Tenemos a muchas personas que, en lugar de estar de pie, están sentadas esperando que el Señor haga algo por ellos. Esa no es la posición del creyente. Nos vamos a dar cuenta un día que es necesario que hagamos algo, que debemos tomar una posición. Y eso es lo que está haciendo David. Estos son enemigos y son enemigos a los que se debe vencer. Los últimos versículos de este capítulo 18 del primer libro de Crónicas, los versículos 12 hasta el 17, nos hablan de la victoria sobre los edomitas. Y también nos dan los nombres de los que rodeaban a David y que ocupaban posiciones claves en su reino. Ahora, en el capítulo 19, tenemos un incidente que nos revela que Dios tiene sentido del humor. Pero también nos muestra que David es un hombre que es un poco exaltado. Él reacciona como todos nosotros los seres humanos. Y aquí tenemos un incidente en el cual Dios muestra que David estaba muy equivocado. Sin embargo, es algo muy interesante. También muestra que David tenía un corazón magnánimo. Leamos pues el primer versículo de este capítulo 19 del primer libro de Crónicas. Después de estas cosas, aconteció que murió Naas, rey de los hijos de Amón, y reinó en su lugar su hijo. Ahora, Amón era un enemigo de Israel. David no quería tener guerras. David había adoptado una posición defensiva, y como ya hemos visto, él había adoptado esa posición durante gran parte de su vida. Y el hombre de Dios, amigo oyente, se encontrará muchas veces en esa posición defensiva. Notará usted que cuando nos ponemos la armadura de Dios, lo hacemos con un propósito. ¿Es acaso con el propósito de marchar? No, amigo oyente, lo hacemos para defendernos, y eso es de suma importancia. La tragedia de esta hora, amigo oyente, es que el pueblo de Dios no toma su posición. Ahora, David tenía estos enemigos, pero él quería ser un amigo de ellos. Quería ser amigo de los hijos de Amón. Ahora, ¿qué fue lo que sucedió cuando murió Naas, el rey, y reinó en su lugar su hijo? Demos paso a la primera parte del versículo 2. Y dijo David, «Manifestaré misericordia con Hanún, hijo de Naas, porque también su padre me mostró misericordia». Si usted repasa un poco la historia de David, recordará que cuando él tuvo que cruzar al otro lado, Amón había sido bueno con él. Leamos ahora la segunda parte del versículo 2. Así David envió embajadores que lo consolasen de la muerte de su padre. Pero cuando llegaron los siervos de David a la tierra de los hijos de Amón, a Hanún, para consolarle, ahora preste atención a lo que sucedió aquí en el versículo 3. Los príncipes de los hijos de Amón dijeron a Hanún, ¿a tu parecer honra David a tu padre que te ha enviado consoladores? ¿No vienen más bien sus siervos a ti para espiar e inquirir y reconocer la tierra? Podemos apreciar aquí la acusación que estos hombres, hombres jóvenes aparentemente, que rodeaban al rey, hicieron contra los enviados de David. Ellos decían, David no es tu amigo. Él no era amigo de tu padre. Estos hombres son espías. ¿Y qué fue lo que hizo el rey entonces? Leamos el versículo 4. Entonces Hanún tomó los siervos de David y los rapó. Ahora esta era una desgracia para un judío. A él se le había dicho que nunca debía afeitar su barba. Finalicemos este versículo 4. Y les cortó los vestidos por la mitad hasta las nalgas y los despachó. Ellos se encontraron en una situación bastante embarazosa. Y ya puede usted imaginarse a esos hombres. Ese no era un día para el nudismo. Y ellos estaban muy avergonzados de verse así en público. Esto en realidad constituyó un insulto. Este era un insulto que no se podía pasar por alto. Y veamos lo que hicieron ellos y lo que hizo David aquí en la primera parte del versículo 5. Se fueron luego, y cuando llegó a David la noticia sobre aquellos varones, él envió a recibirlos porque estaban muy afrentados. Estos hombres no querían ir a la presencia de David. Ellos ni querían entrar a la ciudad de Jerusalén. Ellos no solo habían sido avergonzados, sino que se sentían deshonrados, y en su vergüenza no querían ser vistos en público. Y David sabía esto, y por eso los fue a ver él mismo. Terminemos ahora de leer este versículo 5. El rey mandó que les dijeran, «Estaos en Jericó hasta que os crezca la barba, y entonces volveréis». Él les dijo que se quedaran en ese lugar hasta que les volviera a crecer la barba. Y por supuesto, amigo oyente, también van a necesitar un uniforme nuevo. Nos imaginamos que ellos lucían muy tristes y apenados. Y el versículo 6 nos muestra que lo ocurrido llegó a oídos de los hijos de Amón. Alguien quizá les pudo haber dicho lo que dijo David cuando vio lo que hicieron con esos hombres.

Veamos lo que dice el versículo 6. Y viendo los hijos de Amón que se habían hecho odiosos a David, Hanún y los hijos de Amón enviaron 1,000 talentos de plata para tomar a sueldo carros y gente de a caballo de Mesopotamia, de Siria, de Maaca y de Soba. Aquí podemos ver que en lugar de ser David el que quería hacer la guerra, era este nuevo rey el que la estaba buscando. Él quería demostrar que podía derrotar al rey David. Así que ahora, sabiendo muy bien lo que había hecho, y estamos seguros que él sabía cuál sería el resultado de su acción, que fue un insulto no solo a los hombres de David, sino a toda la nación de Israel y a David mismo, ahora envía a buscar ayuda de parte del ejército de Siria para poder luchar contra David. Y David se entera de esto, como vemos aquí en el versículo 8, leamos. Oyéndolo David, envió a Joab con todo el ejército de los hombres valientes. David sabe que un ejército se está preparando para luchar contra él, así que él le sale al encuentro. David actúa un poco exaltado en todo esto. Leamos los versículos 9 y 10 ahora. Y los hijos de Amón salieron y ordenaron la batalla a la entrada de la ciudad, y los reyes que habían venido estaban aparte en el campo. Y viendo Joab que el ataque contra él había sido dispuesto por el frente y por la retaguardia, escogió de los más aventajados que había en Israel, y con ellos ordenó su ejército contra los sirios. Los sirios tenían un ejército muy bueno. Por tanto, David tomó lo mejor del ejército de Israel y lo puso contra los sirios. Ellos están llegando del norte, y del sur llega el ejército de Amón. Veamos ahora el versículo 11. Puso luego el resto de la gente en mano de Abisai, su hermano, y los ordenó en batalla contra los amonitas. La estrategia que utilizó Joab aquí era muy buena. Él le dijo a su hermano, «Si ellos son más fuertes que tú, yo te ayudaré. Pero si ellos son más fuertes que yo, tú vendrás en mi ayuda». Lo haremos de esa manera. En otras palabras, ellos utilizaban su fuerza en el lugar del ataque de los enemigos. Ese tipo de lucha fue utilizado en los Estados Unidos durante la guerra civil de aquel país. Se utilizó en una batalla que fue la definitiva en la guerra. Ahora, en los versículos 13 y 14 leemos, «Esfuérzate y esforcémonos por nuestro pueblo y por las ciudades de nuestro Dios, y haga Jehová lo que bien le parezca». Entonces se acercó Joab y el pueblo que tenía consigo para pelear contra los sirios, mas ellos huyeron delante de él. Joab era un verdadero soldado. Él había sido enseñado por David, y él y David eran probablemente los mejores en cuanto a estrategia militar se refiere. Ahora el versículo 15 dice, «Y los hijos de Amón, viendo que los sirios habían huido, huyeron también ellos delante de Abisai su hermano, y entraron en la ciudad. Entonces Joab volvió a Jerusalén». Joab volvió a Jerusalén a informar a David sobre lo acontecido en el campo de batalla. Y el versículo 16 de este capítulo 19 del primer libro de Crónicas dice, «Viendo los sirios que habían caído delante de Israel, enviaron embajadores y trajeron a los sirios que estaban al otro lado del Éufrates, cuyo capitán era Sofac, general del ejército de Hadad-Ezer». En otras palabras, solicitaron ayuda de otros, es decir, buscaban refuerzos para una nueva lucha. Y leemos ahora en los versículos 17 al 19, «Luego que fue dado aviso a David, reunió a todo Israel, y cruzando el Jordán vino a ellos, y ordenó batalla contra ellos. Y cuando David hubo ordenado su tropa contra ellos, pelearon contra él los sirios. Mas el pueblo sirio huyó delante de Israel, y mató David de los sirios a 7,000 hombres de los carros y 40,000 hombres de a pie. Asimismo mató a Sofac, general del ejército». Y viendo los siervos de Hadad-Ezer que habían caído delante de Israel, concertaron paz con David y fueron sus siervos. Y el pueblo sirio nunca más quiso ayudar a los hijos de Amón. Debemos decir que David no quería salir a la batalla. Y aquí tenemos una tremenda lección. Recuerde que estamos aquí viendo el punto de vista de Dios. David no quería pelear. Dios nos presenta eso en forma clara. Él quería paz con los amonitas, había hecho un gesto pacífico hacia ellos, pero recibió un insulto y, como dijimos antes, David era un poco exaltado. Él ve que el enemigo se está preparando para luchar contra él. Por tanto, envía a Joab a la batalla y el enemigo termina huyendo. Pero eso no pone fin al conflicto. Ellos están buscando ayuda, están tratando de conseguir aliados para su bando. Es por eso que ahora David mismo encabeza su ejército en la batalla y cuando él sale a luchar para ganar. Creemos que es una tragedia para cualquier nación del mundo salir a la guerra sin la intención de ganarla. Eso es muy trágico. Uno no sale a la guerra simplemente por guerrear.
sino que sale, amigo oyente, para obtener la victoria. Muchas personas que han leído pasajes como este dicen que Dios es un Dios sangriento. Pero no creemos eso, amigo oyente. Dios no es un Dios sangriento. Él conoce la manera de salvar vidas humanas. Y la forma de salvar vidas humanas es ganando batallas, es ganando la guerra. Nosotros estamos viviendo en un mundo pecaminoso. Estamos viviendo en un mundo cruel, brutal. Y las cosas no son muy lindas ni atrayentes. Estamos en un mundo antiguo y lleno de maldades. Si usted repite lo que dijo Browning, Dios está en el cielo y todo anda bien en el mundo, entonces usted, amigo oyente, no está mencionando lo que las Escrituras dicen y no está dando el punto de vista de Dios. Al leer estos capítulos, estamos observando cómo ve Dios las cosas. Y podemos decir que para nosotros personalmente es una cosa extraordinaria. Creemos sinceramente que esta es una de las grandes secciones de la palabra de Dios. Estamos en días de demasiado libertinaje, días de gente mal hablada, días en los que ya no tenemos honradez personal, ni integridad personal, ni sinceridad humana. Quizá nos digan que nuestras naciones están enfermas, pero el problema, amigo oyente, es individual. El problema es más bien personal. En estos días estamos permitiendo cualquier clase de cosa. Estamos en un mundo de pecado. Estamos en un mundo donde se debería obedecer la ley y los criminales deberían ser castigados. No es la situación ideal. Dios no dijo que era ideal. Dios dijo que mientras estemos en un mundo como el nuestro, es necesario que el hombre fuerte proteja su casa. Y ese es el punto de vista de Dios sobre esto, amigo oyente, lo cual lo hace sumamente interesante. Más adelante vamos a ver el pecado más grande que David cometió, y no tenía nada que ver con Betsabé. Pero veremos ese gran pecado de David más de cerca. Y es una de esas cosas que la gente comenta como si no tuviera demasiada importancia. Ellos no pueden ver en realidad que este sea un gran pecado. Todos, por alguna razón, y hasta nosotros, pensamos que el pecado que cometió David con Betsabé fue algo terrible, y estamos de acuerdo que ese fue un pecado terrible. Pero aún así, vamos a ver el pecado más grande que cometió David, y ese es el que Dios menciona, porque fue un pecado espiritual, un pecado que no afectará la salvación de David, pero que sí afectará a David personalmente y a la nación de Israel en su relación con Dios. Y así concluimos el estudio de este capítulo 19 del primer libro de Crónicas. Pasando ahora al capítulo 20, vemos que hay dos enemigos. Enemigos constantes, persistentes. Casi se podría decir eternos enemigos de la nación de Israel y en especial de David. Uno de ellos eran los hijos de Amón y el otro los filisteos. Y debemos decir aquí, amigo oyente, que no hay tal cosa como un arreglo. Hay ciertas cosas que deben ser decididas de una manera u otra, quizá con una lucha. En el día de hoy, amigo oyente, estamos luchando contra huestes espirituales de maldad en las regiones celestes. Si usted es un hijo de Dios, también es un soldado de Dios. Es por eso que se nos indica que debemos ponernos la armadura de Dios. Nosotros no tenemos que marchar contra nadie. Tenemos que estar firmes, y eso es lo importante. Si usted, amigo oyente, se mantiene firme en las cosas de Dios, entonces usted está en una batalla. Usted está en una guerra, quiéralo o no lo quiera. Las guerras pueden terminar en Asia, en África y en Europa, y aún en el hemisferio occidental, pero ellas continuarán mientras exista el mal en el mundo. Leamos, pues, los primeros tres versículos de este capítulo 20 del primer libro de Crónicas. Aconteció a la vuelta del año, en el tiempo que suelen los reyes salir a la guerra, que Joab sacó las fuerzas del ejército y destruyó la tierra de los hijos de Amón, y vino y sitió a Rabá. Mas David estaba en Jerusalén. Y Joab batió a Rabá y la destruyó. Y tomó David la corona de encima de la cabeza del rey de Rabá, y la halló de peso de un talento de oro, y había en ella piedras preciosas, y fue puesta sobre la cabeza de David. Además de esto, sacó de la ciudad muy grande botín. Sacó también al pueblo que estaba en ella, y lo puso a trabajar con sierras, con trillos de hierro y con hachas. Lo mismo hizo David a todas las ciudades de los hijos de Amón. Y volvió David con todo el pueblo a Jerusalén. Al leer esto, encontramos algo un poco extraño, ¿no le parece? Parecería que en esta ocasión Joab fuera el agresor. Ahora puede que eso fuera cierto, pero si usted quiere acusarlo, amigo oyente, entonces ha olvidado ya las cosas que vimos anteriormente. Recuerda que David hizo una oferta de paz hacia el joven rey de Amón cuando murió el rey Naas. Él envió sus condolencias.
fue inmediatamente insultado y el nuevo rey se lanzó contra el rey David en guerra abierta. Así que esto que estamos viendo es simplemente la continuación de lo que comenzó y que hemos estado considerando anteriormente. No se puede hacer arreglos con el mal. Mientras exista la luz y la oscuridad, y mientras exista el bien y el mal, tiene que haber conflictos. El bien y el mal, amigo oyente, no se pueden poner de acuerdo. Hay quienes opinan en nuestros días que estos dos se pueden sobrellevar, pero eso es totalmente equivocado. ¿Pueden acaso dos caminar juntos si no estuvieren de acuerdo?, nos dice la Biblia. Si usted está andando con el mal, amigo oyente, es porque se ha puesto de acuerdo con el mal. Usted ha consentido con lo que es. Y esto es algo que el mundo está olvidando. Pues bien, vamos a detenernos aquí porque se nos acabó el tiempo. Continuaremos, Dios mediante, en nuestro próximo programa. Que Dios le bendiga muy ricamente.

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1: Una pregunta que han escuchado ustedes, la mayoría, y dice: ¿y tú quién eres? Sí la han escuchado, ¿verdad? ¿Y tú quién eres? En las salas de maternidad es curioso que a los médicos les puedes entrevistar y les preguntas: ¿cómo sabe usted que un niño está vivo? Lo primero que te dicen los médicos es: respira, come, se desarrolla, hace pipí, hace popó, manifiesta signos vitales. Por lo tanto, sé que es un niño vivo. Nuestro Señor Jesucristo, cuando en su ministerio terrenal compartía con sus discípulos, les explicaba las situaciones de carácter espiritual que van más allá de nuestro entendimiento, con ilustraciones de la vida diaria, con situaciones que podíamos entender nada más de la observación para comprender lo profundo de la vida de Dios. Y entonces les dijo un día, estaban con sus discípulos y vino a visitarlo Nicodemo, que le preguntaba: Señor, vengo ante ti porque sé que eres un maestro, porque Dios está contigo. Y el Señor Jesucristo ni le contestó el saludo, ni le preguntó de dónde venía, nada más le dijo: si no naces de nuevo, no puedes entrar al reino de Dios. Nicodemo, necesitas nacer de nuevo. Necesitas una acción de lo alto sobre tu vida para que puedas conocer lo que es el reino de Dios, para que puedas experimentar a Dios en tu vida. Nicodemo, como tenía mucho conocimiento de carácter teológico, había leído algunas revistas de budismo y mahometanismo, entonces le pregunta: Señor, ¿cómo es eso del nuevo nacimiento? ¿Es necesario que yo entre de nuevo al vientre de mi madre y vuelva a nacer? ¿Me estás enseñando acaso la reencarnación? Y el Señor Jesucristo le dice: no, Nicodemo, tienes que entender que es necesario nacer del agua y del Espíritu. Para que tú puedas experimentar la bendición de Dios, necesitas nacer del agua y del Espíritu. Y eso está relacionado con la fe. Y en ese contexto encontramos el versículo que resume el mensaje de la palabra de Dios. Porque de tal manera amó Dios al mundo que ha dado a su Hijo unigénito, para que todo aquel que en Él cree no se pierda, mas tenga vida eterna. ¿Quién es un cristiano? ¿Quién es una persona que ha nacido de nuevo? Porque si nos vamos al texto bíblico, se nos dice que para que haya un nuevo nacimiento tienen que intervenir dos factores. Así como en el nacimiento físico interviene el esperma del hombre y el óvulo de la mujer, y en su unión hay una vida nueva, así dice el Señor Jesucristo que el agua y el Espíritu dan vida. Hay muchos que piensan que es necesario entonces bautizarse para ser salvo. Y entonces se aplica en un rito externo, bastante húmedo, pero que no provoca ningún cambio en el nivel espiritual. ¿Por qué? Porque cuando Cristo estaba hablando del nuevo nacimiento, no se refería al agua del bautismo. Tenemos que estudiar la palabra de Dios para entender qué es lo que Cristo le estaba comunicando a Nicodemo. ¿Cómo nacer de nuevo? Jesucristo le estaba diciendo a Nicodemo: Nicodemo, el que cree en mí, el que cree en mí. Y si vemos las Escrituras, hemos memorizado ya un versículo que nos habla del Evangelio. ¿Qué es el Evangelio? Porque Cristo murió según las Escrituras y ha sido sepultado y resucitó conforme a las Escrituras. El Evangelio necesita ser entendido para que pueda haber conversión, para que pueda haber nuevo nacimiento. ¿A qué se refería Cristo cuando decía: necesitas nacer del agua y del Espíritu? ¿Qué les parece si vamos a la palabra de Dios? Para tener este antecedente, para conocer la seguridad que Jesucristo nos da. En el libro de Santiago, vámonos al final de nuestra Biblia y vamos a buscar el libro de Santiago. Van a encontrar primero a Hebreos e inmediatamente está Santiago, capítulo 1 y versículo 18. ¿A qué se refería Jesús cuando decía, es necesario que nazcas del agua? Versículo Santiago 1, 18. Él, de su voluntad, nos hizo nacer por la palabra de verdad, para que seamos primicias de sus criaturas. Vamos a ver el libro que sigue, Primera de Pedro, capítulo 1, versículos 22 y 23. Habiendo purificado vuestras almas por la obediencia a la verdad, mediante el Espíritu para el amor fraternal no fingido, amaos unos a otros entrañablemente de corazón puro, siendo renacidos no de simiente corruptible, sino de incorruptible. ¿Por qué? Por la palabra de Dios que vive y permanece para siempre. La Biblia nos da evidencia que lo que intervino en el nuevo nacimiento fue la palabra de Dios y el Espíritu de Dios. Estos dos elementos, cuando son unidos en una persona, le dan la vida nueva. ¿Cómo una persona puede apropiarse de estos dos elementos? La Biblia establece a través de la fe. Cree en el Señor Jesucristo y será salvo. El que cree en mí, como ríos de agua viva correrán de su interior. Esa es la descripción de Cristo de un nacido de nuevo. Ahora hay un fenómeno muy curioso en las iglesias. Hay un fenómeno muy curioso en la cristiandad. Llegas con los cristianos, no respiran, no comen, no se desarrollan. Digo, ni pipí ni popó. No hay signos vitales. Y si uno, ¿qué le pasa, doctor? Algunos dicen, tiene catalepsia. Y encontramos cristianos catalépticos, ¿verdad? Que se dicen cristianos, pero no tienen ninguna evidencia de vida. Ninguna evidencia de haber nacido de nuevo. Hay un filósofo en Naucalpan, un día lo conocerán, que dice que se trata de cristianos sugestionados. Gente que se cree cristiana. Qué curioso, ¿no? ¿Y tú qué eres? Yo cristiano. ¿Y cómo lo compruebas? Porque soy cristiano. Yo no soy un perro. Soy cristiano. Soy hijo de Dios. Vivo en este planeta. Camino para adelante. Hablo. Y creen que con esos elementos son de Dios. Nacidos de nuevo. Qué equivocados. Porque Jesucristo a los suyos nos da la seguridad de que le veremos cara a cara. Y cuando tú tienes esta seguridad, eres motivado a vivir para Él. Vamos a estudiar qué es lo que Jesucristo nos da como evidencia para vivir la vida cristiana de una vez al 100%. El Señor Jesucristo nos da vida eterna en el nuevo nacimiento, pero también nos da las evidencias que nos dan seguridad. Primera de Juan, capítulo 5. En esta semana estudiamos un versículo que nos aprendimos de memoria. ¿Se acuerdan cuál es? Primera de Juan, 5, 13. Nada más tú y yo nos lo aprendimos de memoria. Ahorita lo vamos a decir juntos. Primera de Juan, capítulo 5, pero vamos a leer versículos 9 al 12. Primera de Juan 5, del 9 al 12. Si recibimos el testimonio de los hombres, mayor es el testimonio de Dios, porque este es el testimonio con que Dios ha testificado acerca de su Hijo. El que cree en el Hijo de Dios, tiene el testimonio en sí mismo. El que no cree a Dios le ha hecho mentiroso, porque no ha creído en el testimonio que Dios ha dado acerca de su Hijo. Y este es el testimonio, que Dios nos ha dado vida eterna, y esta vida está en su Hijo. El que tiene al Hijo, tiene la vida. El que no tiene al Hijo de Dios, no tiene la vida. Estas cosas, vamos a decirlo todos juntos, estas cosas os he escrito a vosotros que creéis en el nombre del Hijo de Dios, para que sepáis que tenéis vida eterna y que creáis en el nombre del Hijo de Dios. Estas cosas os he escrito a vosotros, para los que creéis en el nombre del Hijo de Dios, para que sepáis, para que tengáis la convicción, para que tengáis la seguridad, para que no te muevas de tu fe, para que sepáis. Dios nos habla aquí de que Él nos ha dado testimonio. Para que una cosa sea cierta y tú la puedas comprobar, necesitas testigos. Una pregunta, ¿y tú quién eres? Si tú te presentas ante la autoridad y quieres salir del país, ¿qué necesitas hacer? Tramitar un pasaporte. ¿Cómo te entregan el pasaporte? A través de una serie de datos que tú le proporcionas a la autoridad, en los cuales demuestras quién eres. Traes tu acta de nacimiento, traes tus fotografías, traes tus documentos, si eres hombre, de que has marchado en el ejército, que cumpliste tu servicio militar, si eres mujer, que cuentas con el permiso, ¿verdad?, de tu familia, si eres menor de edad igualmente, etcétera. ¿Qué pasa? Quisiera yo pensar que un día pierdes todos tus documentos. No tienes ni la credencial de elector. ¿Ya te tomaron la foto? Dentro de 8 días les toca ir a decir qué opinan, ¿verdad? Entonces, vayan y tómense la foto. Pero ¿qué tal si la pierdes? ¿Con qué te identificas? Mi licencia, la perdiste. Te robaron tus documentos. ¿Tú quién eres? Pues, Juan Camaney, ¿verdad? Demuéstralo. ¿Cómo demuestras que eres quien dices ser? Necesitamos testigos. Vas ante la autoridad y presentas a tus testigos. Y dices, ¿usted quién es? Ah, yo soy fulano de tal. Aquí está mi credencial y mi identificación. Y vengo a dar testimonio de que este señor es Juan Camaney. Y viene el otro, y usted, yo soy fulana de tal, mi identificación, y vengo a dar testimonio de que este señor es Juan Camaney. Entonces, si no tienes documentos, si no tienes una evidencia física, por lo menos tienes testigos, testimonio de que tú eres quien dices ser. ¿Cómo podemos saber nosotros y demostrar al mundo entero que somos hijos de Dios? ¿Eres nacido de nuevo? ¿Cómo lo sabes? ¿Cómo lo demuestras? Pues en este versículo, primera de Juan, capítulo 5 y versículo 13, Dios nos da 4 evidencias que nos dan seguridad de que somos nacidos de nuevo. Vamos a recurrir a 4 testigos. 4 testigos que van a dar su testimonio acerca de nuestra verdadera vida. ¿Quiénes somos nosotros? Primer testimonio. Estas cosas os he escrito. En primer lugar, tenemos el testimonio de las Sagradas Escrituras. Hermanos, la Biblia es la carta de amor de Dios a los suyos. Es el corazón de Dios puesto por escrito para que los suyos le conozcan, le obedezcan, le sirvan y le amen con todo su corazón. ¿Tú quieres oír la voz de Dios? Qué reto más precioso, ¿verdad? Bueno, no te recomiendo que te vayas a un monte como le hizo Moisés, ni tampoco que te vayas a un desierto como se fue Juan el Bautista. Te recomiendo un rincón ahí en tu casa. Abras la palabra de Dios, hagas una oración de tu corazón diciendo, Señor, quiero hacer tu voluntad, y empieces a escudriñar su palabra. Porque la palabra de Dios es el testimonio que Dios nos ha dado acerca de su Hijo Jesucristo. ¿Quieres oír la voz de Dios? Bien sencillo, ahí les va un ejemplo. El que de arriba viene es sobre todos. El que es de la tierra es terrenal, y cosas terrenales habla. El que viene del cielo es sobre todos, y el que vio y oyó esto testifica, y nadie recibe su testimonio. El que recibe su testimonio, este atestigua que Dios es veraz. Porque el que Dios envió, las palabras de Dios habla, pues Dios no da el Espíritu por medida. El Padre ama al Hijo, y todas las cosas ha entregado en su mano. El que cree en el Hijo tiene vida eterna. Pero el que rehúsa creer en el Hijo no verá la vida, sino que la ira de Dios está sobre él. Esa es la palabra de Dios. Acabamos de oír lo que Dios dice. Solamente a través de la Escritura podemos oír el testimonio de Dios. ¿Cuál es la otra opción? La otra opción que ha inventado el hombre son los sentidos. Tú puedes percibir a Dios a través de los sentidos. Lo oyes, lo ves, lo hueles. Olió a Dios. ¿Qué onda trae el hermano, verdad? Lo sientes, sentí a Dios. Lo gustas, me supo a Dios. Y quiero que leamos un texto para entender el peligro de este discernimiento de los sentidos. Segunda de Corintios, capítulo 11, versículo 3. Cuidado, hermanos, con los sentidos. 11, segunda de Corintios, 11, 3. Pero temo que como la serpiente con su astucia engañó a Eva, vuestros sentidos sean de alguna manera extraviados de la sincera fidelidad a Cristo. Ahora estamos rodeados de enseñanzas que nos atraen a los sentidos. Hermanos que dicen que vieron a Dios, cuando Primera de Pedro nos dice a quien le adoramos sin haberle visto, en quien creemos sin haberlo visto. Los apóstoles testificaban que Jesucristo resucitado vendría un día en el futuro, mas el que quería conocerle tenía que ser a través de la palabra del Señor. Nosotros tenemos la palabra de Dios. ¿Cuál es el testimonio de la palabra? ¿Cómo nos guía este testimonio? El Señor Jesucristo nos da las sagradas escrituras, la palabra de Dios, que se convierten en la guía del cristiano. Segunda de Timoteo, capítulo 3, 16 al 17, nos dice que toda la Escritura es inspirada por Dios. Toda la Escritura es inspirada por Dios. Y es útil, ¿para qué? Para enseñar, para redarguir, para corregir, para instruir en justicia, a fin de que el hombre y la mujer de Dios sean perfectos, enteramente preparados para toda buena obra. No necesitamos más que la palabra de Dios. La palabra de Dios y el Espíritu de Dios morando en nosotros perfeccionan la obra. Y así el Señor me puede decir que su Espíritu le da testimonio a mi espíritu de que soy hijo de Dios. Romanos, capítulo 8, versículo 16, nos dice esta verdad. Vamos a leerla juntos. Romanos 8, 16. Porque luego viene la pregunta, ¿cómo se puede llevar a cabo esto? Romanos 8, 16, dice, el Espíritu mismo da testimonio a nuestro espíritu de que somos hijos de Dios. Te hago una pregunta. ¿Cómo puede el Espíritu darle testimonio a tu espíritu? ¿Te dice voces? ¿Te hace sentir cosquillas? ¿Te hace gustar sabores? ¿Te hace oler olores o te hace ver visiones? Ninguna de las cinco. Ese es un método del mundo. El método de Dios es: abre la palabra de Dios y verifica en la Escritura si eres hijo de Dios o no eres hijo de Dios. Es la Biblia el testigo que nos puede decir quién es y quién no es. El primer testimonio, el testimonio de la Escritura. Segundo testigo, para saber quiénes somos, el testimonio de la obediencia. Estas cosas os he escrito a vosotros que obedecéis en el nombre del Hijo de Dios. ¿Dice así o no dice así? Dice creéis. Entonces, ¿yo por qué dije obedecéis? ¿Estarás mal? ¿Cómo puedo saber si estoy bien o estoy mal? ¿Leemos la Biblia? Mateo, capítulo 7, versículo 21 y 23. El testimonio de la obediencia tiene que ver con el señorío de Jesucristo. ¿Jesucristo es Señor? ¿O depende de que tú lo reconozcas como Señor? Jesucristo es Señor. Dice, inclusive lo hemos estudiado, Filipenses capítulo 2, que por la humillación que Él se sometió, Dios le ha exaltado y le ha dado un nombre que es sobre todo nombre, para que en el nombre de Jesús se doble toda rodilla en los cielos, en la tierra y debajo de la tierra, y toda lengua confiese que Jesucristo es el Señor. Testigo de la obediencia. Estas cosas os he escrito a vosotros que obedecéis en el nombre del Hijo de Dios, o que creéis en el nombre del Hijo de Dios. A mí me suenan igual, pero vamos a ver qué dice la Escritura. Mateo 7, 21. No todo el que me dice Señor, Señor entrará en el reino de los cielos, sino el que hace la voluntad de mi Padre que está en los cielos. Muchos me dirán en aquel día, Señor, Señor. Muchos me dirán en aquel día, Señor, Señor. ¿No profetizamos en tu nombre? ¿Y en tu nombre echamos fuera demonios? ¿Y en tu nombre hicimos muchos milagros? Y entonces les declararé, nunca os conocí, apartaos de mí, hacedores de maldad. ¿Querrá decir lo mismo creer que obedecer? ¿O basta con que tú recibas en tu mente como verdadera una información? ¿Dios existe? Sí. El diablo dice que sí. ¿Sabían que el diablo no es ateo? Santiago dice que los demonios creen y tiemblan. Entonces, creer, de acuerdo a lo que dice 1 Juan capítulo 5 y versículo 13, no es recibir una información como cierta. ¿Todos ustedes creen que Jesucristo nació en Belén de una virgen que vivió en esta tierra en santidad? Murió, fue crucificado, murió, fue sepultado y resucitó al tercer día conforme a las Escrituras. Muy bien, eso también lo cree el diablo. Y no se va a salvar. Porque los demonios también creen y tiemblan. Ustedes hagan una encuesta. Hoy quédense a la salida de Aladino y pregúntenle a la gente. ¿Usted cree en Jesucristo? Sí. ¿Nació en Belén? Sí. ¿Murió? Sí. ¿Resucitó al tercer día? Sí, y no son salvos, no son nacidos de nuevo. ¿Creen? No creen. Tienen información, tienen la fe de los demonios, tienen la fe intelectual, la fe que acepta como cierto un hecho. Pero la diferencia con el Hijo de Dios es que el Hijo de Dios obedece a su Padre. José Luis, ¿de dónde sacas esta información? Primera de Juan, capítulo 2 y versículo 3. Qué bueno que tenemos la Biblia, ¿verdad? El testigo primordial de Dios. Tenemos que acudir a ella. Hermanos, que yo sí me siento hijo de Dios. Vamos a ver si es de sentirse o de ser. Primera de Juan, capítulo 2 y versículo 3. En esto sabemos que nosotros le conocemos si guardamos sus mandamientos. ¿Quiere decir lo mismo creer que obedecer? La Biblia dice que sí. Hemos sido llamados a la obediencia a Jesucristo. Hemos sido llamados a someter nuestra voluntad a Él. ¿Cómo puedes tú decirle Señor, Señor y no hacer su voluntad? ¿Cómo puedes tú vivir en Cristo sin ser de Él y para Él? No es posible a menos que seas un cristiano sugestionado. Que te sientes, que piensas, que crees, pero que no obedeces. La Biblia nos dice que hemos sido llamados a obedecer el Evangelio. Jesucristo le da la vida nueva a todos.

vosotros, porque Él te dio vida. ¿Quién es Él? Jesucristo. Él os dio vida a vosotros cuando estabais muertos en vuestros delitos y pecados, en los cuales, ahora vamos a ver los verbos, anduvisteis en otro tiempo. Conclusión, ya no andas. Siguiendo la corriente de este mundo. Conclusión, ya no vas en esa corriente. Conforme al príncipe de la potestad del aire. Ahora es tu Señor Jesucristo, no el príncipe de la potestad del aire. El espíritu que ahora opera en los hijos de... ¿Cómo se le llama a los inconversos? Hijos de desobediencia. Entre los cuales también todos nosotros vivimos en otro tiempo, en los deseos de nuestra carne, haciendo la voluntad de la carne y de los pensamientos, y éramos por naturaleza hijos de ira, lo mismo que los demás. Pero Dios, que es rico en misericordia por su gran amor con que nos amó, aún estando nosotros muertos en pecados, nos dio vida juntamente con Cristo, porque por gracia sois salvos. Y juntamente con Él nos resucitó, y asimismo nos hizo sentar en los lugares celestiales con Cristo Jesús, para mostrar en los siglos venideros las abundantes riquezas de su gracia en su bondad para con nosotros en Cristo Jesús. Los hijos de desobediencia son los hijos del diablo. ¿Desobedientes a quién? A Dios. Los hijos de obediencia son los hijos de quién? De Dios. ¿Desobedientes a quién? Al diablo, a la carne, al mundo. ¿Se fijaron que ahí se manejaron la carne, el mundo y Satanás? El príncipe de la potestad del aire, los deseos de la carne, la corriente de este mundo, en los cuales anduvimos. En el tiempo pasado del verbo ya no, porque naciste de nuevo, eras muerto, ahora tienes vida nueva, tienes la vida de Dios, porque creíste el Evangelio y el Espíritu de Dios vino a sellar tu vida. La Biblia nos dice que hay dos testigos, la Escritura y la obediencia, que testifican que eres nacido de nuevo. Testigo número 3. Estas cosas os he escrito a vosotros, que obedecéis, bueno, que creéis en el nombre de ¿quién? Del Hijo de Dios. Tenemos el testimonio del Señor. ¿Quién es tu Señor? Pregunta muy importante. ¿Quién es tu Señor? Regresamos. ¿Quién es tu Señor? Porque al Señor, cuando yo tengo un Señor, le obedezco. Él me manda, yo obedezco. Él habla y yo escucho. Él toma las decisiones y bendice mi vida. Es un Señor que ha dado hasta su Hijo unigénito para que todo aquel que en Él cree no se pierda, mas tenga vida eterna. ¿Quién me puede condenar si Cristo murió? ¿Quién puede declarar juicio contra mí si es Dios el que me ha justificado? Si Dios entregó a su Hijo, ¿no me dará también con Él todas las cosas? Si yo confío en Él, si yo le obedezco, si soy de los suyos, si tomo la decisión de abandonar el pecado y ahora vivir para Él. El capítulo 6 de Romanos nos dice, ¿acaso los nacidos de nuevo perseveraremos en el pecado para que la gracia sobreabunde? Pablo dice, en ninguna manera. Porque los que hemos muerto al pecado, ya no podemos someternos a Él, porque ahora tenemos un nuevo Señor, Jesucristo resucitado. ¿Cuál es el testimonio?

testimonio que tenemos de Jesucristo. Número uno, su resurrección nos purifica. ¿Tú crees que Cristo resucitó? Obvio, como todos los que salen de la película Aladino. Porque es un hecho, Jesucristo resucitó. La historia fue cambiada cuando Cristo se levantó de entre los muertos. Antes se contaban los años por la fundación de Roma, por la época de Pompeyo, pero cuando Cristo resucita de entre los muertos, la historia cambia su conteo y ahora es antes y después de Cristo. La resurrección de Jesucristo entre los muertos transforma la historia universal y anuncia desde el amanecer hasta el anochecer que Jesucristo es el Señor y que viene pronto. Dice la Escritura que al levantarse Jesucristo de entre los muertos, ha dado testimonio de que es el Hijo de Dios. Su divinidad quedó acreditada porque Él profetizó su muerte, sepultura y resurrección, y lo cumplió delante de incrédulos. Sus discípulos no creían en la resurrección de los muertos. Bueno, sí, como todos los que llegamos a contestar un día, ¿creyeron? Sí. ¿Pero qué pasó cuando llegó María Magdalena y les dijo, el Señor resucitó? Tipa loca, ¿verdad? Ya le entraron los demonios de nuevo, amárrenla. Todos estaban allí en el aposento alto, espantados. El Señor se había ido. Ninguno creía que se iba a levantar. Hasta que el Señor se presenta con ellos. Cuando van Pedro y Juan corriendo a la tumba, corriendo llega Pedro y le gana a Juan, y entra Juan, entra y ve, y dice, y Juan creyó. Hasta ese momento le cayó el 20. Y llega el Señor y se presenta con ellos, ¿y dónde andaba Tomás? Había ido al Price, ¿verdad? Le tocó a él comprar los alimentos de todos, y ese día no estaba, y cuando llegó Tomás y todo el mundo ahí, alegre y avivado y alabando, ¿qué les pasa, ¿Qué les sucede? Vimos al Señor resucitado. Ya se les pegó lo de María. Tomás, es que nosotros le vimos. ¿Te acuerdas que nos dijo? Miren, si yo no lo veo, si yo no lo toco, si yo no lo siento, si yo no lo huelo. Oye, ¿qué te pasa? Es fe, confianza. Y el Señor en su misericordia le dijo a los 8 días, Tomás. ¿Te imaginas, Tomás? Que él dice, ¿está muerto qué? Y no estaba muerto. Había resucitado. Ya sé lo que pensaste. Había resucitado. Y se le presentó vivo. Y le dice, Tomás, ven y toca mi mano y toca mi costado y no seas incrédulo, sino creyente. ¿Y qué hizo Tomás? Adoró y le dijo, mi Señor y mi Dios. Y a partir de ahí, ¿saben cómo predicaba Tomás? Así. Este dedo tocó las llagas de mi Señor resucitado. Soy testigo de su resurrección. Y él predicó y él salió a dar testimonio de que Jesucristo se había levantado entre los muertos. Así como Pedro, como Mateo, como Matías, como cada uno de los discípulos que estuvieron en ese aposento, salieron a dar testimonio de que habían visto a su Señor resucitado. Pero para ti, ¿quién es tu Señor? ¿Un buen hombre de la Palestina que vivió hace 2000 años? Cuando tú piensas en Cristo, ¿piensas en Él hace 2000 años? Allá en las historias de la barca y en las historias de los peces, o para ti está vivo y hoy es tu Señor. Porque la Biblia dice que Él vive por los siglos de los siglos y que está con nosotros todos los días hasta el fin del mundo. Y ahora te voy a demostrar cómo puedes saber si tú crees en la resurrección de Jesucristo. Primera de Juan, capítulo 3. Versículos del 1 al 3. ¿De veras crees en la resurrección de Jesucristo? Vamos a leer. 1 Juan, capítulo 3, versículos del 1 al 3. Mirad
¿Cuál amor nos ha dado el Padre para que seamos llamados? Nacidos de nuevo. Muy bien, hijos de Dios. Por esto el mundo no nos conoce, porque no le conoció a Él. Amados, ahora somos hijos de Dios, y aún no se ha manifestado lo que hemos de ser, pero sabemos, tenemos la seguridad, que cuando Él se manifieste, seremos semejantes a Él, porque le veremos tal como Él es. Versículo 3. La evidencia de que crees en la resurrección de Jesucristo. Y todo aquel que tiene esta esperanza en Él se purifica a sí mismo, así como Él es puro. ¿Crees en la resurrección de Jesucristo? Te purificas a ti mismo, así como Él es puro. Vives ahora para hacer su voluntad, porque el misterio del Evangelio, el misterio de la Iglesia, es Cristo en vosotros, la esperanza de gloria. Es el templo del Espíritu Santo, ahora su Iglesia. Ahora ya no vive en las paredes, ni en la pantalla, ni en los muebles, ahora vive en su pueblo. Vive en ti y vive en mí. Y su presencia en nosotros es lo que nos hace de Él. Es lo que da testimonio de que somos sus hijos. Romanos capítulo 8, un capítulo para que lo estemos repasando diariamente. Es la vida cristiana, es la vida del Espíritu. Romanos capítulo 8. Vamos a ver en los versículos 5 al 9. ¿Se acuerdan lo que vimos en Efesios, los hijos de desobediencia? ¿Dónde estás tú? Romanos 8, 5. Porque los que son de la carne piensan en las cosas de la carne, pero los que son nacidos de nuevo en las cosas del Espíritu. Porque el ocuparse de la carne es muerte, pero el ocuparse del Espíritu es vida y paz. Por cuanto los designios de la carne son enemistad contra Dios, porque no se sujetan a la ley de Dios, ni tampoco pueden. Obviamente, no puede obedecer la mente carnal, porque no es de Dios, no se sujeta ni puede. Y los que viven según la carne no pueden agradar a Dios. Versículo 9. Mas vosotros no vivís según la carne, sino según el Espíritu, si es que el Espíritu de Dios mora en vosotros. Y si alguno no tiene el Espíritu de Cristo, no es de Él. Característica del Hijo de Dios es que tiene el Espíritu en Él. Cuando tú creíste el Evangelio de tu salvación, la palabra de verdad, el Espíritu Santo puso su sello de propiedad sobre tu corazón. Él puso su sello en tu corazón y dijo, este es de Dios. El Evangelio fue creído por Él, testifico que es hijo de Dios. Y por este testimonio se purifica. Por ser templo del Espíritu Santo, vive en santidad. Por ser templo del Espíritu Santo y tener el Espíritu de Dios morando en él, vive para Dios, no vive según la carne. Muy bien. Cuarto testigo. La Escritura, la obediencia, el Señor, los frutos. El testimonio de los frutos. Jesucristo dijo, al árbol se le conoce por el fruto. Un manzano no puede dar nueces. Un nogal no puede dar papayas. Un hijo de Dios no puede dar frutos de inmundicia, de pecado, de maldad. Un hijo de Dios da fruto de justicia. ¿Quieres conocer qué clase de árbol eres? Ve a las ramas y consulta el fruto. Y ahí está la respuesta. ¿Cómo sé esto? Nos dice la palabra de Dios. El testimonio de los frutos. Número uno. Si Él es mi Señor, en mí hay confianza. Hay seguridad. Hay paz. Segunda de Timoteo, capítulo 1,
Versículo 12, el apóstol Pablo nos da el testimonio de que en él había el fruto de la confianza. 2 Timoteo 1, 12, por lo cual asimismo padezco esto, dice Pablo, pero no me avergüenzo, porque yo sé en quién he creído, a quién he creído, y estoy seguro que es poderoso para guardar mi depósito para aquel día. El primer fruto es interno, una confianza que sabe que Él es el Señor. No es ese tipo de fe que le dice al Señor, sí, mi Señor Jesucristo, pero por si las dudas pongo la veladora a San Judas Tadeo. Por si las dudas cuelgo mis ajos a la puerta de la entrada. Por si las dudas pago una novena, ¿verdad?, a San Crisóstomo. ¿Y a ti te alabo, Señor? ¿A ti te quiero, Señor? ¿Cómo no voy a creer en Cristo? La confianza de Pablo es que Pablo se había despojado de todo lo que le provocaba seguridad antes de Cristo. Había echado fuera su estirpe hebrea, la circuncisión ya no le valía nada, su conocimiento de la ley para él era cero. Nos dicen según en Filipenses capítulo 3, todo lo que para mí era ganancia, lo estimé como pérdida. Soy sobrino del sacerdote, soy hijo del pastor, soy papá del pastor, soy el pastor. Tíralo a la basura, mano. Tíralo a la basura porque a lo mejor es un puesto. A lo mejor por escalafón se llegó a él. ¿Cómo está el fruto dentro de ti? ¿Tienes confianza? ¿Y tu confianza está depositada exclusivamente en lo que hizo Jesucristo? Esa es la fe del Señor, que nuestra confianza está en su obra. Y el segundo fruto, Gálatas capítulo 5, versículos del 21 al 23. Mas el fruto del Espíritu es amor, gozo, paz, paciencia, benignidad, bondad, fe, mansedumbre y templanza. Contra estas cosas no hay ley. Los hijos de Dios, los que son nacidos de nuevo, su fruto es amor. Y este fruto, porque Jesucristo dijo, si os amáis los unos a los otros, todo mundo sabrá que sois mis discípulos. En esto se manifiesta el amor de Dios, en que amamos a los hermanos. El que dice que ama a Dios y no ama a los hermanos, está engañado, está sugestionado, cree que es cristiano, pero no tiene el Espíritu de Dios, no ha nacido de nuevo. Porque el amor de Dios ha sido derramado en nuestros corazones por el Espíritu Santo que nos fue dado. Hermano, cuatro testigos que hoy te pueden decir, ten confianza, estate seguro, porque eres hijo de Dios. La Escritura así lo dice, tu obediencia así lo demuestra, el Señor en el que crees es vivo y verdadero y le obedeces, y tus frutos son frutos de justicia. ¿Qué contraste con los frutos de la carne? Dice en el mismo contexto, en los versículos 19 al 21, pero manifiestas son las obras de la carne, y que son inmundicia, lascivia, adulterio, fornicación, hechicería, pleitos, celos, iras, contiendas, disensiones, herejías, orgías, borracheras y cosas semejantes a estas, acerca de las cuales os amonesto que los que practican tales cosas, por favor, oigamos lo que dice la Biblia, los que practican tales cosas no heredarán el reino de Dios. Mas el fruto del Espíritu es amor. La pregunta es, ¿y tú quién eres?

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2: En este mensaje tratamos el siguiente caso de una mujer que descargó su conciencia de manera anónima en nuestro sitio conciencia.net, autorizándonos a que la citáramos.
3: Soy una mujer de 28 años, divorciada y con un hijo de 9 años. Vivo con mis padres desde que me separé y falta muy poco para irme a vivir sola, que es lo que más quiero. Por alguna razón siento que no encajo con nadie, ni siquiera con mi propia familia. Los quiero, pero de lejos. Me molestan sus malas actitudes, las peleas constantes que tengo con mi madre, la manera en que me responden y la falta de respeto de mis hermanas más chicas, y la conducta terrible de mi hermano ya de 18 años. No puedo tolerar la conducta de ellos, que no cambia y que siento que ha influido también en mi hijo. ¿Está mal quererlos de lejos?
2: Este es el consejo que le dio mi esposa. Estimada amiga, su situación no es nada fuera de lo común. Cuando las personas están juntas en espacios reducidos durante mucho tiempo, casi siempre a todos se les ponen los nervios de punta. Así que es estupendo que les sea posible mudarse y vivir por su cuenta muy pronto. Su pregunta respecto a si está mal querer a su familia de lejos pudiera contestarse de un modo distinto en culturas diferentes. En muchas regiones del mundo, lo normal es que varias generaciones de familiares vivan juntas. En definitiva, el cuidar de los padres a medida que envejecen es lo correcto. Cuando un hijo adulto puede encargarse del cuidado de sus padres, llevándolos a vivir a su casa, esa puede ser una experiencia positiva para toda la familia. Sin embargo, cuando es el hijo adulto quien vuelve a la casa de sus padres para vivir con ellos, o nunca ha dejado de vivir con ellos, se invierten todos los papeles. Los padres tienen el derecho de esperar que el hijo adulto se someta a las reglas y las costumbres del hogar paterno, pero muchos hijos adultos en el mundo occidental no están dispuestos a someterse. De ahí que resulten constantes luchas de poder. Después de la historia en que Dios crea a Adán y luego a Eva, las Sagradas Escrituras dicen que el hombre debe dejar a su padre y a su madre y formar una familia con su esposa. Es obvio que la mujer deja a sí misma a los padres de ella a fin de formar un hogar con su esposo. Desde luego, ni Adán ni Eva tenían madre o padre terrenal. Aún no había padres ni madres. Pero el principio de dejarlos es tan importante que se les instruyó que lo hicieran antes de que fuera necesario. Una vez que usted se mude y haya disfrutado de cierto tiempo viviendo por su cuenta, le será más fácil afrontar los sentimientos negativos que ha tenido. Tendrá la opción de visitar a su familia y luego despedirse. Manténgase ocupada durante la visita, tratando de lograr una meta que se haya propuesto. Luego, tan pronto como haya terminado, déles a todos un abrazo y salga. Con eso termina lo que recomienda Linda, mi esposa. El consejo completo, que por falta de espacio no pudimos incluir en esta edición, se puede leer si se ingresa en el sitio conciencia.net y se pulsa la pestaña que dice Casos y luego se busca el caso 463.
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Momentos de la creación. Las investigaciones muestran que nuestras actitudes mentales pueden acortar nuestras vidas. Hola, soy Milton de los Santos en Momentos de la creación. Investigadores estudiaron las actitudes de 500 adultos en 1969. A estas personas se les preguntó acerca de su acuerdo con declaraciones como: en tiempo de crisis, las personas generalmente cuidan de sí mismas. Luego, basados en sus respuestas, fueron evaluadas en una escala para mostrar cuán suspicaces eran de otros. Los investigadores siguieron a los sujetos durante 15 años. Para 1984, 142 de los 500 habían muerto. Causas conocidas como accidentes no fueron tomadas en cuenta. El resultado mostró que mientras más suspicaz era una persona, más probable era de que él o ella estén entre los que habían muerto. Las diferencias entre grados de supervivencia eran sorprendentemente amplias. Los investigadores sugieren que el alto grado de supervivencia de los menos suspicaces está relacionado con su habilidad de formar más e íntimas relaciones con otros. Aquellos que tienen amistades cercanas viven más tiempo, vidas menos estresadas, probablemente porque tienen el apoyo de otros. La Biblia correctamente nos enseña que todos los seres humanos son por naturaleza pecaminosos y egoístas. También nos enseña que la respuesta que agrada a Dios ante este hecho no es la desconfianza, sino el perdón. La voluntad de Dios para nosotros siempre es la manera más saludable y alegre de conducir nuestras vidas. 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

Esther, capítulo 8. El mismo día, el rey Asuero dio a la reina Esther la casa de Amán, enemigo de los judíos. Y Mardoqueo vino delante del rey, porque Esther le declaró lo que él era respecto de ella. Y se quitó el rey el anillo que recogió de Amán y lo dio a Mardoqueo. Y Esther puso a Mardoqueo sobre la casa de Amán. Volvió luego Esther a hablar delante del rey y se echó a sus pies llorando y rogándole que hiciese nula la maldad de Amán Agageo y su designio que había tramado contra los judíos. Entonces el rey extendió a Esther el cetro de oro, y Esther se levantó y se puso en pie delante del rey y dijo, «Si place al rey, y si he hallado gracia delante de él, y si le parece acertado al rey, y yo soy agradable a sus ojos, que se dé orden escrita para revocar las cartas que autorizan la trama de Amán, hijo de Amedata Agageo, que escribió para destruir a los judíos que están en todas las provincias del rey. Porque ¿cómo podré yo ver el mal que alcanzará a mi pueblo? ¿Cómo podré yo ver la destrucción de mi nación?» Respondió el rey Asuero a la reina Esther y a Mardoqueo el judío, «He aquí, yo he dado a Esther la casa de Amán, y a él han colgado en la horca, por cuanto extendió su mano contra los judíos. Escribid, pues, vosotros a los judíos como bien os pareciere, en nombre del rey, y selladlo con el anillo del rey, porque un edicto que se escribe en nombre del rey y se sella con el anillo del rey no puede ser revocado». Entonces fueron llamados los escribas del rey en el mes tercero, que es Sivan, a los 23 días de ese mes, y se escribió conforme a todo lo que mandó Mardoqueo a los judíos y a los sátrapas, los capitanes y los príncipes de las provincias que había desde la India hasta Etiopía, 127 provincias, a cada provincia según su escritura y a cada pueblo conforme a su lengua, a los judíos también conforme a su escritura y lengua. Y escribió en nombre del rey Asuero, y lo selló con el anillo del rey, y envió cartas por medio de correos montados en caballos veloces procedentes de los repastos reales, que el rey daba facultad a los judíos que estaban en todas las ciudades para que se reuniesen y estuviesen a la defensa de su vida, prontos a destruir y matar y acabar con toda fuerza armada del pueblo o provincia que viniese contra ellos, y aun sus niños y mujeres, y apoderarse de sus bienes. En un mismo día, en todas las provincias del rey Asuero, en el día 13 del mes duodécimo, que es el mes de Adar. La copia del edicto que había de darse por decreto en cada provincia para que fuese conocido por todos los pueblos decía que los judíos estuviesen preparados para aquel día para vengarse de sus enemigos. Los correos, pues, montados en caballos veloces, salieron a toda prisa por la orden del rey, y el edicto fue dado en Susa, capital del reino. Y salió Mardoqueo de delante del rey, con vestido real de azul y blanco, y una gran corona de oro, y un manto de lino y púrpura. La ciudad de Susa entonces se alegró y regocijó, y los judíos tuvieron luz y alegría y gozo y honra. Y en cada provincia y en cada ciudad donde llegó el mandamiento del rey, los judíos tuvieron alegría y gozo, banquete y día de placer. Y muchos de entre los pueblos de la tierra se hacían judíos, porque el temor de los judíos había caído sobre ellos. En el mes duodécimo, que es el mes de Adar, a los 13 días del mismo mes, cuando debía ser ejecutado el mandamiento del rey y su decreto, el mismo día en que los enemigos de los judíos esperaban enseñorearse de ellos, sucedió lo contrario, porque los judíos se enseñorearon de los que los aborrecían.
Los judíos se reunieron en sus ciudades, en todas las provincias del rey Asuero, para descargar su mano sobre los que habían procurado su mal, y nadie los pudo resistir, porque el temor de ellos había caído sobre todos los pueblos. Y todos los príncipes de las provincias, los sátrapas, capitanes y oficiales del rey, apoyaban a los judíos, porque el temor de Mardoqueo había caído sobre ellos. Pues Mardoqueo era grande en la casa del rey, y su fama iba por todas las provincias. Mardoqueo iba engrandeciéndose más y más. Y asolaron los judíos a todos sus enemigos a filo de espada y con mortandad y destrucción, e hicieron con sus enemigos como quisieron. En Susa, capital del reino, mataron y destruyeron los judíos a 500 hombres. Mataron entonces a Parsandata, Dalfón, Aspata, Porata, Adalía, Aridata, Parmasta, Arisai, Aridai y Vaizata, 10 hijos de Amán, hijo de Amedata, enemigo de los judíos, pero no tocaron sus bienes. El mismo día se le dio cuenta al rey acerca del número de los muertos en Susa, residencia real. Y dijo el rey a la reina Esther: en Susa, capital del reino, los judíos han matado a 500 hombres y a 10 hijos de Amán. ¿Qué habrán hecho en las otras provincias del rey? ¿Cuál, pues, es tu petición y te será concedida? ¿O qué más es tu demanda y será hecha? Y respondió Esther: si place al rey, concédase también mañana a los judíos en Susa que hagan conforme a la ley de hoy, y que cuelguen en la horca a los 10 hijos de Amán. Y mandó el rey que se hiciese así. Se dio la orden en Susa y colgaron a los 10 hijos de Amán. Y los judíos que estaban en Susa se juntaron también el 14 del mes de Adar y mataron en Susa a 300 hombres, pero no tocaron sus bienes. En cuanto a los otros judíos que estaban en las provincias del rey, también se juntaron y se pusieron en defensa de su vida y descansaron de sus enemigos y mataron de sus contrarios a 75,000, pero no tocaron sus bienes. Esto fue en el día 13 del mes de Adar, y reposaron en el día 14 del mismo, y lo hicieron día de banquete y de alegría. Pero los judíos que estaban en Susa se juntaron el día 13 y el 14 del mismo mes, y el 15 del mismo reposaron, y lo hicieron día de banquete y de regocijo. Por tanto, los judíos aldeanos que habitan en las villas sin muro hacen a los 14 del mes de Adar el día de alegría y de banquete un día de regocijo, y para enviar porciones cada uno a su vecino. Y escribió Mardoqueo estas cosas y envió cartas a todos los judíos que estaban en todas las provincias del rey Asuero, cercanos y distantes, ordenándoles que celebrasen el día 14 del mes de Adar y el 15 del mismo mes cada año, como días en que los judíos tuvieron paz de sus enemigos, y como el mes que de tristeza se le cambió en alegría y de luto en día bueno, que los hiciesen días de banquete y de gozo, y para enviar porciones cada uno a su vecino y dádivas a los pobres. Y los judíos aceptaron hacer, según habían comenzado, lo que les escribió Mardoqueo. Porque Amán, hijo de Amedata, Agageo, enemigo de los judíos, había ideado contra los judíos un plan para destruirlos, y había echado pur, que quiere decir suerte, para consumirlos y acabar con ellos. Mas cuando Esther vino a la presencia del rey, él ordenó por carta que el perverso designio que aquel trazó contra los judíos recayera sobre su cabeza,
y que colgaran a él y a sus hijos en la horca. Por esto llamaron a estos días Purim, por el nombre Pur. Y debido a las palabras de esta carta, y por lo que ellos vieron sobre esto, y lo que llegó a su conocimiento, los judíos establecieron y tomaron sobre sí, sobre su descendencia, y sobre todos los allegados a ellos, que no dejarían de celebrar estos dos días, según está escrito tocante a ellos, conforme a su tiempo cada año, y que estos días serían recordados y celebrados por todas las generaciones, familias, provincias y ciudades, que estos días de Purim no dejarían de ser guardados por los judíos, que su descendencia jamás dejaría de recordarlos. Y la reina Esther, hija de Abihail, y Mardoqueo el judío, suscribieron con plena autoridad esta segunda carta referente a Purim. Y fueron enviadas cartas a todos los judíos, a las 127 provincias del rey Asuero, con palabras de paz y de verdad, para confirmar estos días de Purim en sus tiempos señalados, según les había ordenado Mardoqueo el judío y la reina Esther, y según ellos habían tomado sobre sí y sobre su descendencia para conmemorar el fin de los ayunos y de su clamor. Y el mandamiento de Esther confirmó estas celebraciones acerca de Purim, y esto fue capítulo 10. En un libro. El rey Asuero impuso tributos sobre la tierra y hasta las costas del mar, y todos los hechos de su poder y autoridad, y el relato sobre la grandeza de Mardoqueo con que el rey le engrandeció, no está escrito en el libro de las crónicas de los reyes de Media y de Persia. Porque Mardoqueo el judío fue el segundo después del rey Asuero y grande entre los judíos y estimado por la multitud de sus hermanos, porque procuró el bienestar de su pueblo y habló paz para todos.

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1: Nuestro gran personaje bíblico de hoy es Tomás, uno de los 12 discípulos de Jesús, también llamado Dídimo. Ambos nombres, tanto Dídimo como Tomás, quieren decir mellizo. Hay un escritor que supone que Tomás era hermano gemelo de Mateo, porque siempre figuran juntos en las nóminas dadas en los evangelios llamados sinópticos, Mateo, Marcos y Lucas. Otra antigua tradición dice que el verdadero nombre de Tomás era Judas, muy común en esos tiempos, pero que, a fin de evitar confusiones, los escritores del Nuevo Testamento lo llamaron por su apodo de Tomás o Dídimo para diferenciarlo de Judas Iscariote y del otro Judas. Yo no sé si esas teorías son ciertas, pero al menos son interesantes y sirven para matizar nuestra plática. Es muy frecuente mencionar a Tomás como el discípulo incrédulo, porque es más fácil ver los defectos reales o aparentes que las virtudes. Por supuesto, yo no niego que Tomás haya tenido dudas. Muchas veces las dudas son un escollo, pues, como dice un pensador contemporáneo, hay quienes hacen de sus dudas un verdadero ídolo hasta el extremo de permanecer ciegos ante todas las evidencias. Pero, añade, hay otros que nunca dudan porque, sea por miedo, por pereza intelectual o por orgullo, nunca examinan nada más allá de la esfera de su limitadísima mente y escasísima experiencia. Después expresa que un hombre intelectualmente cobarde o cómodo puede abstenerse de encarar con seriedad los problemas de la vida y de esa manera evitar las dudas. Pero el que abre su mente a los hechos y su corazón a los problemas del mundo de sus días será conmovido hasta los cimientos. Me atrevería a decir en defensa de Tomás que él tuvo el valor de expresar sus dudas. No las quiso ocultar. No fue un hipócrita. Fue honesto con los demás y consigo mismo, diciendo lo que realmente sentía. Por eso los invito a estudiar conmigo, durante estos breves minutos, algunos aspectos sobresalientes del carácter de Tomás. Leamos en el Evangelio de Juan, capítulo 11, versículos 7, 8 y 16. El pasaje empieza refiriéndose a Jesús. Luego, después de esto, dijo a los discípulos, «Vamos a Judea otra vez». Le dijeron los discípulos, «Rabí, ahora procuraban los judíos apedrearte, ¿y otra vez vas allá?». Pasamos al versículo 16. Dijo entonces Tomás, llamado Dídimo, a sus condiscípulos, «Vamos también nosotros, para que muramos con él». Ya ven ustedes que Tomás estaba dispuesto a compartir a cualquier precio el destino de Jesús. Era un discípulo muy fiel, y su lealtad llegaba hasta el heroísmo. Si tenía que morir junto a su maestro, moriría. Quizás él no entendía la misión del Señor, pero tuvo el valor de decir a los demás discípulos, «Si el Señor quiere volver a Judea, al lugar de las amenazas y del peligro, vayamos con él, no lo abandonemos, aunque al acompañarlo tengamos que exponernos a la muerte». Los incrédulos no hablan de esa manera. La eventual incredulidad de Tomás fue un episodio, pero no un rasgo permanente de su carácter. En el mismo Evangelio de Juan, capítulo 14, leamos ahora los versículos 4 al 6, que comienzan con palabras de Jesús. «Y sabéis a dónde voy, y sabéis el camino». Le dijo Tomás, «Señor, no sabemos a dónde vas. ¿Cómo, pues, podemos saber el camino?». Jesús le dijo, «Yo soy el camino, y la verdad, y la vida. Nadie viene al Padre sino por mí». Observen ustedes que Tomás fue el único discípulo que no vaciló en preguntar por el camino a que se refería Jesús. Tal vez algún otro fingió saber, pero Tomás no fue víctima del falso orgullo. Con toda franqueza, planteó sus dudas y obtuvo una inmediata y clara respuesta del Señor sin reprimenda alguna, que es una de las más famosas expresiones de Jesús: «Yo soy el camino y la verdad y la vida. Nadie viene al Padre sino por mí». La sana curiosidad de Tomás tuvo su justo premio. Y llegamos al célebre relato del capítulo 20 del Evangelio de Juan. Tomás no estuvo presente cuando Jesús apareció a los discípulos el día de la resurrección. Leamos el versículo 25. Le dijeron, pues, los otros discípulos: «Al Señor hemos visto». Él les dijo: «Si no viere en sus manos la señal de los clavos, y metiere mi dedo en el lugar de los clavos, y metiere mi mano en su costado, no creeré». Mucho se ha criticado esta actitud de Tomás, pero debemos recordar que, al fin y al cabo, lo que Tomás pretendía era tener una experiencia semejante a la de los otros discípulos. Ellos ya habían visto al Señor resucitado, y por eso creían. Tomás quería ver lo que ellos vieron. No exigía una visión muy especial y muy particular, sino el mismo encuentro que los demás habían tenido. Lo único que agregaba era su personal deseo de tocar las heridas del Señor. ¿Pero acaso no habían dudado también los demás discípulos antes de ver al Señor resucitado? Cuando las mujeres llevaron a los apóstoles la gran noticia de la resurrección, leemos en el Evangelio de Lucas capítulo 24, versículo 11, lo siguiente: «Mas a ellos les parecían locura las palabras de ellas, y no las creían». La actitud de Tomás fue la misma. No lo estoy justificando, pero estoy tratando de comprenderlo mejor. Hay ateos que dicen que los discípulos fueron demasiado crédulos al aceptar la historia de la resurrección sin investigar las cosas a fondo. Pero lo cierto es que Tomás se propuso investigarlas a fondo y consiguió que el mismo Señor viniera a su encuentro para hablarle y mostrarle sus heridas. Entonces, dice el Evangelio de Juan, capítulo 20, versículo 28, Tomás respondió y le dijo: «Señor mío y Dios mío». De esa manera salió del corazón de Tomás la más maravillosa de las confesiones: el pleno reconocimiento de la deidad y el señorío de Jesucristo, la proclama de un hombre que, aunque débil y equivocado, no quiso conformarse con una fe de segunda mano y procuró descubrir la verdad por sí mismo. Por eso Tomás hizo surgir de los labios del Hijo de Dios la última de las bienaventuranzas que se hallan en los Evangelios. Voy a leerla en el versículo 29 del mismo capítulo para terminar la plática de hoy. Jesús le dijo: «Porque me has visto, Tomás, creíste. Bienaventurados los que no vieron y creyeron». Así dice la Biblia.

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Amigo oyente, continuamos hoy con el tema que titulamos Las tres limitaciones que Dios impone al hombre. Hemos hablado ya de la primera de ellas. Hoy vamos a continuar con la segunda limitación que Dios impone al hombre. En la parte final de nuestro mensaje anterior, hicimos esta pregunta. ¿Qué medidas deben tomarse para evitar caer en el pecado que no tiene perdón? La primera limitación es el pecado contra el Espíritu Santo o la blasfemia contra el Espíritu Santo, que Jesús dijo, jamás será perdonado a aquel o aquella que blasfeme en el Espíritu Santo. Y hemos hablado ampliamente sobre qué es la blasfemia contra el Espíritu Santo. Para evitar caer en este pecado que jamás podría tener perdón, primero, no posponga la salvación de su alma. En realidad, la regeneración del hombre es la mayor garantía de que jamás caerá en este pecado. Segundo, no se burle de las cosas divinas, tema a Dios. Tercero, evite la amistad de aquellos que se burlan de Dios. Cuarto, el único recurso seguro contra la blasfemia contra el Espíritu Santo es que uno sea regenerado por ese mismo Espíritu. Quinto, todo lo dicho nos hace pensar que muchas de las muertes misteriosas, como ya hemos analizado, esas muertes instantáneas, bien pueden tener aquí su origen. Que Dios nos libre del grave pecado de la blasfemia contra el Espíritu Santo. En sexto lugar, evite libros y películas que pretenden involucrar a Dios y al Espíritu Santo en asuntos de pecado. Ahora entendemos mejor dos citas bíblicas claves, una de ellas, Hebreos 10, 26 al 31, donde leemos estas palabras. Porque si pecáramos voluntariamente después de haber recibido el conocimiento de la verdad, ya no queda más sacrificio por los pecados, sino una horrenda expectación de juicio y de hervor de fuego que ha de devorar a los adversarios. El que viola la ley de Moisés por el testimonio de dos o de tres testigos muere irremisiblemente. ¿Cuánto mayor castigo pensáis que merecerá el que pisoteare al Hijo de Dios y tuviere por inmunda la sangre del pacto en la cual fue santificado e hiciera afrenta al Espíritu de gracia? Estas palabras deben hacernos pensar con toda seriedad, porque el versículo 30 dice, pues conocemos al que dijo, mía es la venganza, yo daré el pago, dice el Señor, y otra vez, el Señor juzgará a su pueblo. Horrenda cosa es caer en manos del Dios vivo. Creo que este versículo final que leímos, horrenda cosa es caer en manos del Dios vivo, tiene directa relación con el anterior, cuando dice que mayor castigo recibirá aquel que hiciere afrenta al Espíritu de gracia, Espíritu con mayúscula. Tenemos que prestar suma atención a todo cuanto tenemos que decir en lo que resta de nuestro mensaje. Hoy continuamos con la segunda limitación, que es el rechazo de la gracia. Es un fatal error pensar que uno puede rechazar la gracia divina por tiempo indefinido, sin exponerse al peligro de morir inesperadamente antes de ajustar cuentas con Dios. La Biblia nos habla claramente que nosotros tenemos que aceptar a Cristo en la oportunidad, en la primera de ellas, que se nos presenta. La gran mayoría de quienes se perderán eternamente serán personas que pertenecen a este grupo, personas que no tuvieron en cuenta el límite que Dios le impuso en relación a su gracia. ¿Cuál es la diferencia entre el rechazo de la gracia divina y el pecado imperdonable? A juzgar por sus resultados, ninguna diferencia hay. En ambos casos, la persona muere sin el perdón de Dios. En este grupo hay gente joven y vieja.
Hay gente culta e inculta. Hay gente religiosa y sin religión. Hay conservadores y liberales. Hay hombres y mujeres, jóvenes, niños y hasta ancianos. La Biblia advierte, el que reprendido endurece la cerviz, de repente será quebrantado y no habrá para él medicina. Proverbios 1:29. ¿Qué quiere decir esto? ¿A qué se refiere Dios cuando dice que una persona endurece la cerviz? ¿Qué significa de repente será quebrantado? ¿Qué significa y no habrá remedio para ella, para esa persona? ¿Qué mejor reprensión que enfrentarse uno con la palabra de Dios? Claro, porque la palabra de Dios es viva y eficaz y más cortante que toda espada de dos filos, y penetra hasta partir el alma y el espíritu, las coyunturas y los tuétanos, y discierne los pensamientos y las intenciones del corazón. Y no hay cosa creada que no sea manifiesta en su presencia. Antes bien, todas las cosas están desnudas y abiertas ante los ojos de aquel a quien tenemos que dar cuenta. Hebreos 4, 12 y 13. El hombre y la mujer que oyen la predicación de la palabra de Dios y permanecen en su condición no salva. Aquellas personas que posponen y posponen su decisión indefinidamente, ellos piensan que tienen en sus manos su vida, sus días, su tiempo, y que la fecha que se propusieron será la mejor. Pero Dios puede actuar y destruirlo súbitamente porque su voluntad no es la de posponer, sino que Dios en su palabra dice, si oyereis hoy su voz, no endurezcáis vuestros corazones. Hebreos 4:7. Porque dice, en tiempo aceptable te he oído, y en día de salvación te he socorrido. He aquí ahora el tiempo aceptable. He aquí ahora el día de salvación. 2 Corintios 6:2. Cuando pienso en la gravedad de este pecado y en la gran multitud de quienes lo han cometido y ya han partido, siento un profundo dolor en mi corazón. No es para menos. Yo estoy convencido de que la Biblia es terminante al respecto y sé perfectamente cuál es el paradero de aquellos que murieron así, posponiendo, sin haber aceptado a Cristo. Un ministro cuenta la siguiente experiencia. Nunca, dice él, olvidaré ese lugar en donde una vez sirviera como pastor mientras predicaba un domingo por la mañana. Recuerdo que sentada enfrente de mí se encontraba una madre, una dulce madre. Una de las mujeres más amorosas de nuestra iglesia, junto con sus dos encantadoras hijas. Las dos jovencitas eran miembros de nuestra congregación, pero nunca había podido tocar el corazón de la madre. No había podido ganarla para Cristo. Ella era una mujer virtuosa, una buena mujer, una vecina muy amable. Atendía los servicios en la iglesia con gran regularidad, que muchos de nuestros propios hermanos, miembros de la iglesia, ella era realmente mejor asistente que ellos. Yo ese domingo por la mañana en particular, sentía una carga muy especial por ella y cuando presenté la invitación caminé en dirección hacia el lugar en donde ella estaba sentada, la tomé de la mano y le dije, «Vendrá usted esta mañana y le entregará su corazón a Cristo». Ella se quedó inmóvil, se estremeció y las lágrimas rodaron por sus mejillas. Por un momento me miró y finalmente me dijo, temblorosa, «Hermano pastor, no en esta mañana, no ahora, por favor». Yo di la media vuelta, regresé al púlpito y di por terminado el servicio. Esa misma tarde, como a las 5 en punto, ella se encontraba sentada en el frente de su casa con sus dos hijas. Tenían un jardín muy hermoso, colmado de rosas. La dama le dijo a una de sus hijas, «Creo que voy afuera para cortar algunas de esas rosas tan hermosas para llevárselas al pastor». Así las podrá disfrutar toda la semana. Se las pondré en el escritorio de su oficina. Ella fue y tomó las tijeras, bajó las pocas gradas
que la separaban del sendero que conducía al jardín y súbitamente cayó muerta. El martes por la mañana yo estaba predicando en su funeral y mientras me encontraba en esa iglesia tan grande, la hija mayor de la dama se puso de pie. Yo pensé que iba a ir al salón de estar de las señoras, pero en lugar de eso, se encaminó hacia el altar en donde reposaba descubierto dentro.

este martes en su funeral, habríamos podido ganarla a Cristo. Amigo mío, pienso ahora cuántas veces al hacer la invitación el pastor en una iglesia, hay hermanos que ni siquiera inclinan sus rostros en una breve plegaria a Dios, intercediendo por aquellos pecadores que son duros como una roca. ¿Cuán lejos estamos de la reverencia que el templo reclama? ¿Cuán lejos estamos del amor que debemos sentir hacia aquellos que todavía no son salvos? La mayoría de nosotros lloramos demasiado tarde, la mayoría de nosotros oramos demasiado tarde, la mayoría de nosotros, en realidad, sentimos la angustia y la pasión por los perdidos, pero demasiado tarde. En otra ocasión, cuenta el mismo predicador, cuatro personas iban a bordo de un automóvil mientras yo predicaba en una emisora por la noche. Tres de ellos, dos varones y una chica, comenzaron a burlarse cuando yo mencioné el Espíritu Santo. La muchacha dijo en son de burla, «Oh, tengo miedo, estoy asustada. Él está hablando de un espíritu». La otra jovencita que sobrevivió el accidente dijo, «Predicador, nos estrellamos contra el muro de concreto que nos separaba del río Tennessee. Tres de ellos murieron instantáneamente. No se trataba de jóvenes que no conocían la palabra de Dios. Se trataba de personas que conocían el Evangelio y se complacían en el mundo. El pecado los tenía atrapados, y Dios retrajo su mano de gracia para que murieran sin ser salvos. Ningún pecador que acostumbra posponer la salvación de su alma sabe cuál es el minuto final que le llevará a traspasar ese límite, esa línea divisoria que Dios impone a los hombres. Dios es muy terminante en cuanto al asunto de su soberanía. Él es quien determina hasta cuándo el pecador puede ser salvo. Ciertamente es mientras viva. Pero ¿qué de estas muertes que podríamos considerar prematuras, inesperadas, de jóvenes y de personas adultas, en plena flor de la vida, generalmente habiendo escuchado más de una vez la palabra de Dios? Dios dice, no contenderá mi espíritu con el hombre para siempre. Génesis 6:3. ¿Hasta cuándo piensa usted que Dios tiene que esperarle? ¿Cuántas veces escuchó usted la palabra de Dios por esta emisora? ¿Cree usted que no corre ningún peligro posponiendo su salvación? ¿Cree usted que Dios tiene la obligación de esperar hasta que usted satisfaga todos sus apetitos pecaminosos o cumpla con todos sus deseos de la carne? La palabra contender, cuando Dios dice, no contenderá mi espíritu con el hombre para siempre. Esta palabra quiere decir pelear, lidiar, batallar, disputar, debatir, altercar. Dios dice que esta actitud de que Él le invita, le ruega, le llama, mostrándole tantas evidencias de su amor, y usted se niega a corresponderle, no debe ser tomada como algo al alcance indefinidamente. Entonces me llamarán y yo no responderé, me buscarán de mañana y no me hallarán, por cuanto aborrecieron la sabiduría y no escogieron el temor de Jehová, ni quisieron mi mensaje y menospreciaron toda reprensión mía. Comerán del fruto de su camino. Proverbios 1, 28 y 29. Ahora permítame contarle otro incidente más, que prueba cuán cierto es esto, que cuando una persona pospone indefinidamente su salvación, luego pareciera que Dios le cierra el camino. Voy a leer en Juan 12, 37 al 40. Estas cosas habló Jesús y se fue y se ocultó de ellos. Pero a pesar de que había hecho tantas señales delante de ellos, no creían en él. Para que se cumpliese la palabra del profeta Isaías, que dijo, Señor, ¿quién ha creído a nuestro anuncio? ¿Y a quién se ha revelado el brazo del Señor? Por esto no podían creer, porque también dijo Isaías, cegó los ojos de ellos y endureció su corazón para que no vean con los ojos y entiendan con el corazón y se conviertan y yo los sane. Esto en Juan 12, 37 al 40. Jesús acusa a

0: estos incrédulos porque ellos habían visto muchas señales de él. ¿No tiene usted, mi amigo, señales del poder y del amor de Dios? Piense en la vida de algún cristiano cuyo cambio usted ha comprobado, tal vez algún pariente cercano. Piense en las veces que Dios le salvó la vida, y esto milagrosamente. Le libró de la muerte. Piense en el amor de Dios que le ha demostrado a los cristianos. Tal vez incluso parientes que le demuestran genuino amor por ser hijos de Dios. Solo Dios sabe en qué momento el pecador llegará al límite fijado por él. Notemos como dice Juan, por esto no podían creer. Esto significa que aun cuando estén en sus cuerpos por haberles Dios puesto este tipo de límite, ellos simplemente no pueden creer. Recuerdo haber escuchado a algunas personas decir, pastor, yo no puedo creer como cree usted. Ahora me pregunto si ellos hablaban en este contexto o simplemente no tenían valor para depositar su confianza totalmente en las promesas divinas o no entendieron lo que significa fe o creer. Esto es lo que dice un predicador. Mientras me encontraba dirigiendo una cruzada evangelística en Lyon, Carolina del Sur, la noche del domingo en que se iniciara el servicio, mientras predicaba en la iglesia bautista de Lucas Avenue, noté que a mi izquierda se encontraban dos lindas jovencitas. Yo me acerqué a ellas y les pregunté si deseaban entregarse al Señor. La mayor me respondió muy encantadora, predicador, esta es la primera noche de servicios, pero mi hermana y yo hemos resuelto que antes que concluyan los servicios, vamos a ser salvas. Yo le interrumpí. Esto, le dije, es pecado de presunción. Ustedes no tienen derecho alguno de decir esto. Yo digo lo que declara la Biblia. He aquí ahora el tiempo aceptable. He aquí ahora el día de salvación. Citando 2 Corintios 6:2. Hoy es el día de salvación. No endurezcan sus corazones, porque este es el momento que Dios les ofrece para ser salvas. Bueno, las jovencitas no cedieron y abandonaron ese servicio sin haberse entregado al Señor. Pero murieron antes de que finalizara esa misma noche. Resulta que toda la familia fue asesinada y su casa incendiada. Los ladrones le prendieron fuego. Nunca olvidaré cuando me detuve frente a los restos humeantes de la casa y observé a los hombres, a los bomberos, mientras rescataban los restos calcinados de las que fueran pocas horas antes dos hermosas chicas, y luego cuando me encontraba predicando en el funeral de esa iglesia frente a los ataúdes de toda la familia alineados uno lado a lado con el otro. Y entonces exclamé, oh Dios mío, hice todo lo que pude para ganar a esas dos jovencitas para Cristo, pero no lo pude. La Biblia advierte, no os engañéis, Dios no puede ser burlado, pues todo lo que el hombre sembrare, eso también segará. Porque el que siembra para su carne, la vida presente sin Cristo, de la carne segará corrupción. Mas el que siembra para el Espíritu, es decir, el Espíritu Santo, el que permite que el Espíritu Santo le transforme, del Espíritu segará vida eterna. Gálatas 6, 7 y 8. Si nosotros los predicadores creyéramos en estas verdades, tendríamos más cuidado para agotar todos los esfuerzos al tener la oportunidad de hablar a alguien de Cristo para que éste no le rechace la oportunidad que Dios le da. Si los cristianos en general creyeran de veras en estas verdades bíblicas, harían también mucho más por ganar más almas para Cristo con más prontitud. En otra ocasión, cuenta un predicador, le imploré a uno de los hombres más ricos en el condado, en uno de los condados de Estados Unidos, para que le entregara su corazón a Cristo. Era propietario de uno de los plantíos más grandes de duraznos de esa zona y un gran hombre de empresa. había asistido a los 10 servicios evangelísticos consecutivamente y me había enterado que cada noche depositaba $50 en las ofrendas. Esto para esa época era mucho dinero. La última noche me acerqué hasta donde estaba junto con su esposa y su hija de 4 años y su hijito de 9 años de edad. Era una familia encantadora. Le dije, Jim, esta es la última noche del ciclo de conferencias. ¿No deseas entregarte ahora a Cristo Jesús? Me escuchaste predicar cada noche. Eres uno de los mejores ciudadanos de todo este condado. Todo el mundo respeta tu habilidad en los negocios, pero estás perdido. Nunca olvidaré su cabeza inclinada contra el respaldo del banco y las lágrimas que brotaban de sus ojos. Finalmente se enderezó y me dijo, no, predicador, esta noche no. El jueves por la mañana mi teléfono comenzó a sonar y era la esposa de Jim, quien me dijo, predicador, Jim se despertó como a medianoche y estaba gravemente enfermo, y antes de que pudiera llamar a una ambulancia era ya cadáver. ¿Podría por favor venir el viernes y predicar en su funeral? Cuando llegué allí eran las 2 de la tarde. No puedo olvidar a ese pequeño niño de 9 años de edad que bajó corriendo las gradas de su suntuosa casa colonial para recibirme y tras rodearme el cuello con sus pequeños bracitos y mirándome en los ojos preguntó, predicador, mi adorado papá está en el infierno, ¿verdad? ¿No es cierto que mi papá está ya en el infierno? ¿Verdad que si el domingo por la noche le hubiera entregado su corazón a Cristo, no estaría en el infierno, ¿verdad, pastor? Yo solo lo estreché contra mi corazón y no le respondí nada. ¿Qué podía decirle? ¿Acaso podría decirle, sí, sí, tu papá está en el infierno, hijo mío? No me extrañaría que dentro de pocos días alguien de entre mis oyentes esté ya en el infierno y su hijo o su hija o su padre o su madre, su esposo o su esposa digan, ya está en el infierno. Y ahora quisiera compartir la experiencia que hace muchos años contara un predicador de apellido Robert. Cuenta él que una noche, mientras predicaba, el hombre más rico de todo el condado llegó allí para escucharle. El reverendo Robert había ido varias veces a su oficina y le había hablado de su alma, rogándole que recibiera a Cristo como su Salvador, pero nunca había podido alcanzarlo. Estaba tan ocupado haciendo dinero, aunque tenía tanto que él, su esposa y su hija no alcanzaría jamás a gastarlo todo. El reverendo Robert dice, esa noche él vino a oírme predicar, y yo lo hacía con todo mi corazón, bajo la unción del Espíritu Santo. Oh, Dios me estaba conmigo. Cuando presenté la invitación, vi las lágrimas rodando por el rostro de ese hombre y fui hasta donde se encontraba y le dije, John, ¿desearías caminar conmigo hasta el altar? Y allí harás una confesión pública de Cristo. Te entregarás a Él ahora mismo. Dale tu corazón a Él. El hombre respondió, no esta noche. Tengo un asunto que debo liquidar esta semana y si le entrego hoy mi corazón a Cristo no podré hacerlo. El reverendo Roberts entonces le dijo, John, tienes más dinero del que puedes gastar. Entrégale tu corazón a Cristo, John, por favor. Pero John se negó a hacerlo. El reverendo Roberts se encontraba en su casa y eran como las 4 de la mañana cuando sonó su teléfono. Era la esposa de John quien llamaba, hermano Roberts, venga pronto, tan rápido como usted pueda, que a John le ha ocurrido algo. Se despertó hace como una hora, llamó a un médico, pero el médico estaba atendiendo un caso de maternidad. No podemos localizarlo. Venga hermano Roberts, por favor, pronto, cuanto antes. Yo creo que John se está muriendo. El hermano Roberts se puso apresuradamente su ropa, se abrigó y saltó a su automóvil y recorrió esos 18 kilómetros que lo separaban de este hombre. Al llegar allí pudo oír gritos de John en el silencio de esa mañana. «No dejen que me atrape, no dejen que me atrape», gritaba John. ¡Qué cuadro era aquel! La esposa de Jean lo sujetaba por un brazo a un lado de la cama y su hija de 16 años de edad al otro lado sujetándole el otro brazo. El reverendo Robert se acercó a la cama diciéndole, Jean, nadie te persigue, cálmate, no temas, nadie te persigue. Pero él con los ojos desorbitados decía, hermano Robert, ¿no lo ve? Ya está llegando. ¿No ve usted al diablo que viene? ¿No le ve usted? Está arrastrando una cadena. ¿No lo ve usted? Ya llegó y está preparado junto a la puerta. Está de pie allí. Por favor, no le deje que me atrape. ¿No le ve entrar? Luego, este hombre siguió gritando. Ya está al pie de mi cama. Está sujetándome por los tobillos con su cadena. Ahora está encadenándome el cuerpo. El hermano Roberts cuenta que este era uno de los cuadros más horribles que ha visto en toda su vida. El hombre gemía, se retorcía y sollozaba. Me está sujetando, hermano Roberts. Me está sujetando. No deje que lo haga. Por favor, no deje que lo haga. Finalmente pronunció sus últimas palabras, que fueron, y me atrapó. Entonces se relajó y murió. Cuenta este mismo hermano que durante toda esa horrible experiencia sus cabellos estaban de punta como clavos y muchos de ellos se desprendieron de su cabeza literalmente pegándose a la pared y en la cabecera pulida de la cama donde se apoyara con desesperación tratando de escapar del diablo. El hombre estaba perdido. No tuvo tiempo para posponer su negocio y dejar a un lado su dinero. Pero esa noche había partido al infierno. ¿Cuántos hombres y mujeres parten a la misma eternidad y de la misma manera, sin tener tiempo para corregir su grave pecado, de posponer o rechazar la salvación que el Señor le ofrece? Amigo mío, si usted está en esta condición, yo le invito hoy mismo, haga las paces con Dios. Mañana pudiera ser demasiado tarde. Aun cuando usted cuenta con que, bueno, un día yo lo voy a hacer. Antes de la muerte me voy a rendir a Cristo. Cuídese, es pecado de presunción. No pretenda, Dios le dice, si oyeres hoy su voz, no endurezcáis vuestros corazones. Allí donde está, dígale, Señor, yo me rindo a ti. Te acepto por Salvador. Luego escríbame que yo le enviaré literatura para ayudarle en el crecimiento espiritual.
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1: Qué bendición es tener este tiempo para abrir nuestras Biblias y conocer el corazón de Dios. Recuerde que estamos considerando la serie Fortaleza en tiempo de persecución, mirando la primera epístola de Pedro a los creyentes. Y habíamos considerado en el programa anterior allí cómo Él nos había rescatado de nuestra vana manera de vivir, en la cual habíamos estado toda nuestra vida, un estilo de vida alejado de Dios. Pero ese Cordero había purificado nuestras almas por la obediencia a la verdad mediante el Espíritu. Y esto produjo toda una transformación dentro nuestro. Por eso, si el versículo 22 presenta la obra realizada en ellos y en nosotros tal y como podría ser observada y descrita por el hombre, el versículo 23 nos permite conocer el verdadero secreto de todo ello desde un punto de vista imposible para el hombre y que solo puede ser conocido porque es revelado por Dios. Nacemos de nuevo. La necesidad de este nuevo nacimiento para Israel fue aludido de una manera muy vedada allí en Ezequiel 36, 25 y 27. Pero el Señor Jesús refuerza aún más su necesidad al hablar con Nicodemo allí en Juan 3, recuerda. Nicodemo debería haber conocido este pasaje porque el Señor mismo le dice: eres tú maestro de Israel y no sabes estas cosas. La enseñanza del Señor se basa en las palabras de Ezequiel, aunque él las amplía y aclara en gran medida. Aún así, el Señor no abandonó todo el lenguaje figurado y siguió hablando de agua. Sin embargo, en lo esencial destaca la acción soberana del Espíritu Santo en el nuevo nacimiento. Dice: lo que nace del Espíritu es Espíritu. La epístola de Pedro fue escrita a la luz plena del cristianismo. No era ahora el Señor Jesús en la tierra el que hablaba a un Nicodemo, sino el mismo Jesús, resucitado y glorificado tras el cumplimiento de la redención, hablando a través de su apóstol inspirado a los cristianos. Por lo tanto, se dejan de lado las figuras y el asunto resalta con toda claridad. Aquí, la energía del Espíritu Santo solo se alude en el versículo 22 y el énfasis principal se pone en lo que nacemos de Él y por Él. La vida de la raza de Adán, a la que pertenecemos ya sean judíos o gentiles, está completamente corrompida. Su naturaleza es totalmente mala. No solo debemos ser redimidos, sino también purificados. El Espíritu de Dios obra con este fin y nosotros obedecemos la verdad. Sin embargo, la verdadera esencia del asunto es que el Espíritu utiliza la palabra de Dios, de tal manera que nacemos de nuevo de una semilla, y observe, incorruptible. Aquí el versículo 23 va a expresar esto diciendo: siendo renacidos no de simiente corruptible, sino de incorruptible, por la palabra de Dios que vive y permanece para siempre. En consecuencia, poseemos una nueva naturaleza que brota de una fuente divina y está más allá de la mancha de la corrupción. Se trata, pues, de una purificación de lo más profunda y fundamental, realizada por el Espíritu de Dios a través de la palabra de Dios, el agua de Juan 3 y Ezequiel 36. Por eso no es difícil ver lo acertado de la figura del agua. Te animo a que pueda echar un vistazo allí a 1 Juan 3:9, que lleva el asunto un paso más allá. La expresión nacido de Dios subraya la fuente divina de la que brotamos. La semilla de Dios permanece en nosotros y es incorruptible, como nos ha dicho Pedro. Este es el carácter esencial de nuestra nueva naturaleza, como se manifestará claramente cuando el último rastro de la vieja naturaleza sea eliminado de nosotros en la venida del Señor. Ahora, volviendo a nuestro pasaje, observamos que la palabra de Dios por la que nacemos de nuevo es viva y permanece para siempre. Y en esto contrasta directamente con nosotros mismos como hijos de Adán. Va a decir El versículo 24, porque toda carne es como hierba y toda la gloria del hombre como flor de la hierba. La hierba se seca y la flor se cae, mas la palabra del Señor permanece para siempre. Toda la gloria del hombre es como la flor de la hierba. Se cae, desaparece aún más rápidamente que la propia hierba. Ah, la gloria del hombre se desvanece rápidamente y el hombre mismo pasa a la muerte. Pero la palabra del Señor es viva y permanece para siempre, y por ella nacemos de nuevo. ¡Qué maravilloso es esto! Lo que nace participa de la naturaleza y el carácter de aquello que le da origen. Lo que nace del Espíritu es Espíritu. Es igualmente cierto que lo que nace de semilla incorruptible es incorruptible, y lo que nace por la palabra viva y permanente de Dios es vivo y permanente. Y esa palabra perdurable del Señor nos ha llegado en el mensaje del Evangelio que hemos creído. Por lo tanto, no nos va a sorprender que en el capítulo 2, cuando avanzamos acá, se nos hable de piedras vivas y se nos relacione con una casa que también es incorruptible y permanente. ¡Ah, maravillosa todas las verdades que Pedro va a decir a los creyentes, animándoles en tiempos difíciles, pero necesario saber que tenemos de Dios a través de Cristo lo incorruptible, lo imperecedero! Los últimos versículos del capítulo 1 nos han mostrado que el nuevo nacimiento que ha tenido lugar en cada creyente tiene un efecto purificador. Por lo que al comenzar el capítulo 2, allí en el primer versículo, da por sentado que desechamos esos rasgos feos que son la naturaleza de la carne en nosotros. Allí va a decir el apóstol Pedro, desechando pues toda malicia, todo engaño, hipocresía, envidia y todas las detracciones, desead como niños recién nacidos la leche espiritual no adulterada. Ahora observe, de las cosas especificadas acá, la malicia, la envidia, las malas palabras, se refieren especialmente a nuestras relaciones con nuestros semejantes. Y se mencionan particularmente porque Pedro va a presentarnos ahora la verdad que nos muestra el creyente en una íntima relación con todos sus semejantes, y lo hace como una piedra en una casa espiritual, y como uno de la familia sacerdotal. En tales conexiones nada procederá correctamente a menos que se deje de lado estos males. Sin embargo, no basta con dejar de lado el mal, sino que debemos ir por lo que es bueno. No debemos limitarnos a revestirnos del bien como un vestido o adorno exterior, sino debemos imbuirnos de él como alimento espiritual. Existe la leche espiritual no adulterada de la palabra. Esto es adecuada para el recién nacido y debemos desearla fervientemente. Si nos alimentamos de la palabra, entonces ¿qué pasa? Crecemos. Pero incluso entonces seguimos necesitando la palabra porque es carne para los mayores y leche para los niños, como nos dice Hebreos 5, 12, 14. En otras palabras, el niño necesita de la palabra como leche para crecer, pero el que va creciendo, el maduro, necesita de la palabra porque todavía tiene mucho más para crecer. Esto nos proporciona una respuesta muy clara a la pregunta que se repite a menudo, ¿por qué algunos cristianos progresan tanto espiritualmente y otros apenas lo hacen? Es que algunos se alimentan de corazón y con regularidad, con una dieta pura y espiritual. Se alimentan de la palabra, ya sea como leche o como carne. Otros se alimentan poco de la palabra y están medio hambrientos espiritualmente. Otros, de nuevo, ahogan sus mentes y corazones con otras cosas, con otro tipo de lecturas, pero no van a la palabra de Dios. Algunos prefieren historias, documentales o aún estudios ligeramente aderezadas con el Evangelio. Ellos naturalmente no progresan espiritualmente más de lo que progresaría físicamente un niño cuya dieta consistiera solo en dulces. No podría crecer saludablemente. Otros se dedican a una lectura de tipo más intelectual, pero con una tensión de infidelidad en ella. No progresan mejor que el niño criado con alimentos sólidos con pequeñas cantidades de veneno. Debemos tener alimento para nuestras mentes y corazones. Procuremos que sea la palabra la que nos alimente, ya que es por la palabra que hemos nacido de nuevo. Si es que hemos probado la bondad de Dios, pues todo esto supone que somos personas que hemos conocido el Evangelio y le hemos recibido en nuestro corazón, que hemos venido realmente al Señor. ¿Y quién y qué es el Señor al que hemos acudido? Acá lo dice, Él es la piedra viva. Este es un título notable de nuestro amado Señor. Lo presenta como aquel en quien está la vida, que se hizo hombre, que por la muerte y la resurrección se ha convertido en la cabeza y el fundamento de esta nueva estructura que Dios está construyendo, compuesta por hombres que viven por medio de Él y en Él. Él es la piedra angular, escogida, preciosa. Mire lo que dice el versículo 7. Para vosotros, pues, los que creéis, Él es precioso. Pero para los que no creen, la piedra que los edificadores desecharon ha venido a ser la cabeza del ángulo. Los hombres que como piedras vivas han sido edificados en esta casa de tipo viviente, llegaron a serlo al acudir a Cristo, quien es la piedra viva. Evidentemente, el apóstol nunca olvidó su primera entrevista con el Señor Jesús, que está registrada en Juan 1. Y en estos versículos tenemos una clara alusión a ella. Allí en Juan 1 nos presenta al Señor Jesús como el Verbo, en quien estaba la vida, hecho carne para como hombre morir como Cordero de Dios y luego en la resurrección bautizar con el Espíritu Santo, según nos indica Hechos 2. Entonces Andrés lleva a su hermano Simón a Jesús como el Cristo. El Señor Jesús, sabiendo lo que tenía delante y consciente de todo lo que él mismo era, sea lo que sea que Simón supiera o no supiera que era, instantáneamente tomó posesión de él. Le cambió el nombre a Pedro, que significa roca. Fue como si el Señor le dijera, viniendo a mí con fe te has convertido, aunque tu fe es parcial, todavía incompleta, en alguien de la misma naturaleza que yo mismo. Tampoco olvidó Pedro la entrevista posterior que está registrada en Mateo 16. En esa ocasión, Pedro había confesado al Señor Jesús como el Hijo del Dios vivo. El Señor había preguntado, ¿y ustedes quién decís que soy? Y él había dicho, tú eres el Hijo del Dios viviente. Lo que era prácticamente confesarlo como la piedra viva. El Señor Jesús en respuesta le recordó a Simón que su verdadero nombre ahora era Pedro, una roca, mientras que él mismo era la roca, y que Pedro como piedra no debía quedar aislado, sino estar con los demás edificado en la iglesia o asamblea que Cristo llamaba suya, es decir, mi iglesia. Cuando el Señor Jesús habló así a Pedro, todo era futuro, pues dijo, yo edificaré. Ahora Pedro escribe a otros que también habían venido a Cristo y por lo tanto se convirtieron en piedras vivas, y les puede hablar de todo como una cosa presente y existente, aunque no una cosa absolutamente completada. Mi hermano, mi hermana, ¡qué bendición! El Señor nos hizo piedras vivas. Estamos asentados sobre la piedra principal angular que es Cristo mismo. Vayamos a Él, le agradezcamos. Somos y pertenecemos a ese edificio maravilloso que Él está construyendo. ¡Nos vemos!
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aunque el mundo desprecie. La cruz de Jesús, para mí, tiene suma atracción, pues en ella llevó el Cordero de Dios de mi alma la condenación. En la cruz de Jesús, toda su sangre vertió, hermosura, contento sin par, pues en ella triunfante a la muerte venció, y mi ser puede santificar.

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1: ¿Qué tal, queridos amigos? Me da mucho gusto estar con ustedes otra vez. Les invito a continuar nuestro estudio del Evangelio de Marcos.

0: Y Pablo nos enseña que debemos responder al mal con bien. Pero hay veces que tenemos que responder a la agresión con agresión y a la burla con burla. ¿No lo cree? Le voy a mostrar nada menos que al Señor Jesús haciéndolo. ¿De veras? Escuche Marcos capítulo 12, versículos 35 al 37. Enseñando Jesús en el templo decía, ¿cómo dicen los escribas que el Cristo es el Hijo de David? Porque el mismo David dijo por el Espíritu Santo, dijo el Señor a mi Señor, siéntate a mi diestra hasta que ponga a tus enemigos por estrado de tus pies. ¿David mismo lo llama Señor? ¿Cómo pues es su hijo? Y gran multitud del pueblo le oía de buena gana. Los miembros del Sanedrín habían fracasado en atrapar a Jesús como querían para matarlo.
1: Por favor, palpen el clima emocional que los dominaba en ese momento.
0: Quiero que se den cuenta que cuando terminaron de asediar a Jesús, los enemigos de Jesús estaban sumamente frustrados. ¿Por qué? Porque habían determinado matarlo, atrapándolo o ridiculizándolo. Determinaron prenderle. Capítulo 12, versículo 12 nos dice, y procuraban prenderle. Y el capítulo 14, versículo 1 dice, y buscaban los principales sacerdotes y los escribas cómo prenderle, aunque fuera por engaño, y matarle. Habían hecho tres intentos, y en los tres habían fracasado. Ninguno de los tres grupos pudo atraparlo. Primero los herodianos y los fariseos se acercaron con un dilema político y fue cuando Jesús los sorprendió diciéndoles, «Denle al César lo que es de César y denle a Dios lo que es de Dios». Y luego los saduceos trataron de ponerlo en ridículo mediante la doctrina de la resurrección y Jesús les enseñó que la doctrina de la resurrección no es ridícula, que los ridículos eran ellos que no la creían. Y este último escriba, vimos que trató de hacerlo caer exponiéndolo como ignorante de la ley y de su interpretación. Y el Señor Jesús lo expuso a él como ignorante de la ley, porque no es suficiente saber que un mandamiento es supereminente, sino que le enseñó que es necesario cumplir toda la ley integralmente. Así que aquellos hombres, aquellos herodianos, fariseos, escribas y saduceos, aquellos hombres estaban vapuleados verbalmente y por lo tanto estaban furiosos y frustrados. Ese es el clima emocional en que nos encontramos en este momento. Aquellos hombres estaban furiosos y estaban frustrados. Quiere decir que no habían alcanzado el objetivo que se habían propuesto de atraparlo por medio de sus propias palabras. Se les había escurrido de entre las manos otra vez el carpintero y por lo tanto estaban decepcionados, frustrados y furiosos. Ellos habían tratado de ridiculizarlo por dos veces. Y ahora el Señor Jesús se propuso burlarse de ellos. Jesús respondió a su asedio con enseñanza sarcástica. Por un lado, les dijo, los escribas afirman que el Mesías es el hijo de David. Ahora, ¿usted quiere imaginarse al Señor Jesús cuando les dijo, ¿cómo dicen los escribas que el Cristo es el hijo de David? Imagínenselo, su mirada paseándose por todos los que se encontraban alrededor en el pueblo. Y luego deteniéndose en los ojos de los escribas mirándolos fijamente. Y pueden imaginarse a los escribas pensando, ¿qué va a decir? Las palabras el hijo de David eran un título mesiánico extremadamente conocido. No solamente los conocedores de la escritura, sino el pueblo mismo sabían que el hijo de David significaba el Mesías. Voy a llevarlo al capítulo 10, versículos 47 y 48. ¿Se acuerda ustedes cuando Jesús iba de Jericó a Jerusalén? Y entonces Bartimeo, el ciego que estaba a la vera del camino, oyó que iba

0: pasar, y clamó a él diciéndole: Jesús, hijo de David, ten misericordia de mí. Y otra vez en el versículo 48, cuando trataban de callarle, él mucho más clamaba: Hijo de David, ten misericordia de mí. Bartimeo lo había llamado hijo de David, un hombre ciego, de lo más corriente del pueblo, un hombre que no tenía tal vez mayor educación, sabía que el Mesías era el hijo de David, y él pensaba que Jesús era el Mesías y por lo tanto lo llamó con ese título, y Jesús aceptó el título. Pero por otro lado, si bien los escribas hacían bien en llamarlo hijo de David, el Señor Jesús les dijo: David mismo llama al Mesías Señor. Ve el versículo 36, porque el mismo David dijo por el Espíritu Santo, dijo el Señor a mi Señor. El título Adoni, que es el segundo Señor, en las palabras de David, dijo el Señor a mi Señor, mi Señor. El título Adoni, en el hebreo, era un título altamente honorífico, significaba mi Señor. La palabra Adón a veces le es aplicada a Dios, a veces le es aplicada al rey por sus súbditos que lo llaman Adoni. A veces los hijos llaman al padre de familia Adoni, mi Señor, etc. Eso quiere decir que el título siempre era usado de un inferior hacia un superior. Siempre. Y cuando David abiertamente estaba reconociendo al Mesías como Adoni, como mi Señor, quiere decir que lo estaba reconociendo como superior a él. Y piense, ¿quién y qué era David en Israel? Era el gran rey, era el que había llevado a Israel a su punto más floreciente. Y cuando Israel pensaba en el reino que Dios había de restituirle, pensaba que habría de ser como el reino de David. Así que, por eso el Señor Jesús les decía a las gentes que estaban ahí reunidas y a los escribas, ¿cómo dicen los escribas que el Mesías es el hijo de David si David mismo lo llama Señor? Eso presentaba un problema de carácter exegético. Si David lo reconoce como Señor, ¿cómo puede el Mesías ser su hijo? Eso es lo que preguntó el Señor en el versículo 37. Ahora, cuando el Señor hizo esa pregunta, ¿cómo puede el Mesías ser su hijo? Debemos visualizar la actitud sarcástica del Señor. Tal vez, mientras decía esas palabras, estaba alzando las cejas, abriendo mucho los ojos, mirando fijamente a los fariseos, mientras una sonrisa medio burlona le quebraba los labios, luego moviendo la cabeza con asentimiento final y finalmente sonriendo burlonamente. ¿Cuál fue el resultado, se imagina usted? Yo pienso que el resultado fueron sonrisitas burlonas en el pueblo, carcajadas abiertas de algunos audaces o tal vez de los publicanos y hasta alguna trompetilla. Como resultado de eso, los miembros del Sanedrín cambiaron de actitud radicalmente. Definitivamente quiero decirle que no se arrepintieron, porque en el contexto al final de ese día, en el capítulo 14, versículo 1, leemos que buscaban los principales sacerdotes y los escribas cómo prenderle por engaño y matarle. Así que cuando digo que cambiaron de actitud radicalmente, no estoy diciendo que se arrepintieron, sino que sus enemigos pasaron de estar frustrados a estar furiosos. Les había tapado la boca a todos, a los herodianos, a los fariseos, a los saduceos. Les había contestado sus asedios y luego los había puesto en ridículo, evidenciando su ignorancia de la revelación. Les había mostrado que la doctrina de la resurrección no es ridícula, sino que los ridículos eran ellos, que siendo los líderes espirituales del pueblo de Israel, no creían en la resurrección de los muertos. Y luego, cuando aquel escriba trató de atraparlo con sus palabras, proponiéndole que era importante saber el mandamiento supereminente de la ley para ser salvo, Jesús le mostró que lo importante era guardar toda la ley de una manera integral y que no era salvo, que estaba cerca del reino, pero eso quiere decir que estaba fuera del reino, como vimos en el estudio pasado. El pueblo se estaba riendo de aquellos líderes, de aquellos dirigentes del Sanedrín, el órgano máximo de gobierno de Israel. El pueblo se estaba riendo de ellos. Ellos que despreciaban al pueblo, tenían que sufrir sus risas. Y me imagino que Jesús también se estaba riendo de ellos juntamente con el pueblo. Y como resultado de eso, en primer lugar, dejaron de asediarlo. Vaya por un momento a Marcos capítulo 22, en el versículo 46, que es el pasaje paralelo, y leemos que nadie podía responderle palabra, ni osó alguno desde aquel día preguntarle más. En otras palabras, dijeron, más vale no moverle, y dejaron de hacerle preguntas y de ponerle trampas. Pero se determinaron a prenderlo por engaño. Si no podían prenderlo por sus propias palabras, entonces por engaño, como dice en Marcos capítulo 14, 1, para matarle. Ese dicho mexicano tan popular fue realidad en Jesús. Pa' los toros del jaral, los caballos de allá mismo. Aquellos sanedrinistas enemigos de Jesús se propusieron atraparlo con sus propias palabras. Y como no pudieran, se propusieron ridiculizarlo delante del pueblo, burlándose de él. Y el Señor le respondió con la misma moneda. Marcos nos enseña que el Señor se burló de sus enemigos que pretendían burlarse de él, poniendo por evidencia su insensibilidad espiritual. Quisieron exponerlo a él mismo como ignorante de la ley. Y Jesús mostró que ellos eran los ignorantes. Déjenme hacer una recomendación. Nunca se ponga como enemigo de Jesús. ¿Es terrible? Mejor ponga su confianza en él. Me dio gusto estar con ustedes, queridos amigos. Dios mediante, nos vemos en nuestro próximo estudio.
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Amado Dios y Padre que estás en los cielos, te damos gracias una vez más por permitirnos, Señor, estar en el aire, poder llevar, Señor, tu palabra a cada persona que tenga necesidad y tenga el deseo de escucharla, también, Señor, para animar y fortalecer. Te damos gracias también por medio de tu Hijo Jesucristo, a quien hemos creído que Él ha sido enviado por ti, para que creyendo en Él y arrepintiéndonos de nuestros pecados, nosotros fuésemos perdonados y tú nos concedieses la vida eterna. Señor, te damos gracias por darnos un nuevo corazón y una nueva mente, una nueva forma de pensar y para ver que las cosas como tú las ves, agradándote en todo, tratando de vivir la vida limpia, pura y de santidad que a ti te place y que tú mandas en tu palabra, y apartándonos de todo mal, despojándonos de todo aquello que nos asedia y trata de ponernos bajo juzgamiento de cosas malas. Padre Celestial, te damos las gracias por todo, en el precioso nombre del Señor Jesús. Amén. Y ahora sí, le pedimos a nuestro radio operador nos ponga una pausa musical que compartimos con todos ustedes en este momento.

Damos gracias a Dios que usted nos está escuchando, nos está permitiendo llegar a su hogar. Estos son momentos muy importantes en este tiempo donde podemos compartir mutuamente no solamente las experiencias y la vida cotidiana de lo que nos ocurre, sino también para animarnos los unos a los otros. Nuestra tarea encomendada al buen Señor es de ir y predicar el Evangelio a toda criatura, y dentro de esta posición, de este ministerio, el trabajo que hacemos a través de la radio tiende precisamente a eso, llevar el mensaje del Evangelio a toda criatura. No solamente es el mensaje del Evangelio, sino la enseñanza que deviene de la predicación de este Evangelio. Y hoy quisiera compartir con todos ustedes algo muy importante que se encuentra en el libro de San Marcos, en el capítulo 6, en el versículo 1, en adelante. Quisiera compartir con ustedes algo que sirve bien para la reflexión de esta enseñanza. Y dice que Jesús salió de allí y vino a su tierra, a Nazaret, y le siguieron sus discípulos. Y llegado el sábado comenzó a enseñar en la sinagoga, y muchos oyéndole estaban atónitos, diciendo: ¿de dónde tiene estas cosas? ¿Y qué sabiduría es esta que le es dada? Y tales maravillas que por sus manos son hechas. Se seguían preguntando: ¿no es este el carpintero, hijo de María, hermano de Jacobo, y de José, y de Judas, y de Simón? ¿No están también aquí con nosotros sus hermanas? Y se escandalizaban de él. Mas Jesús le decía: no hay profeta deshonrado, sino en su tierra, y entre sus parientes, y en sus casas. Qué importante esto, ¿verdad? Este pasaje nos muestra a nuestro Señor Jesucristo en su propio país, en Nazaret. Es una comprobación melancólica de la maldad del corazón humano y merece atención especial. Vemos en primer lugar cuán dispuestos están los hombres a tener en poco aquello que les es familiar. Nuestro Señor escandalizaba a los de Nazaret. No podían imaginarse que Él había vivido tantos años entre ellos y a cuyos hermanos y hermanas conocían fuese digno de ser seguido como nuestro público maestro. Ningún lugar en la tierra ha gozado de los privilegios de Nazaret. El Hijo de Dios residió 30 años en esa ciudad y recorrió sus calles. Por 30 años marchó por la senda de Dios a vista de sus habitantes, llevando una vida intachable y perfecta. Pero esto no hizo en ellos ninguna impresión. No estaban dispuestos a aceptar el Evangelio cuando el Señor se presentó para enseñar en su sinagoga. No quisieron convenir en que tuviera ningún título a fijar su atención una persona que conocían tan bien y que por tanto tiempo estuvo entre ellos, comiendo, bebiendo y vistiéndose como ellos. La Escritura dice: se escandalizaban de él. No hay nada en esto que deba sorprendernos, y lo mismo está aconteciendo todos los días en torno a nuestro y en nuestro país. Las Santas Escrituras, la predicación del Evangelio, el culto público de la religión, los abundantes medios de gracia de lo que goza Argentina, son muy a menudo tenidos en poco aprecio por los argentinos. Están tan acostumbrados a ellos que no comprenden sus privilegios. Es una triste verdad que en religión, más que nada, la confianza engendra el desprecio. Lo que experimentó el Señor en este particular es una fuente de consuelos para algunos,
de los que forman su pueblo. Es un consuelo para los ministros fieles del Evangelio que, en angustia, la incredulidad de sus feligreses o de los oyentes que regularmente tienen. Es un consuelo para los verdaderos cristianos que se encuentran aislados en medio de sus familias y ven a todos los que los rodean apegados al mundo. Recuerden que están apurando el mismo cáliz que su mismo y amado maestro bebió. Recuerden que él también fue despreciado por los que mejor lo conocían. Aprendan que la conducta más arreglada y más constante no reducirá a los demás a adoptar sus opiniones y sus ideas, como sucedió con la gente de Nazaret. Sepan que los siervos del Señor aprenderán por propia experiencia cuán fundadas eran sus quejas doloridas cuando exclamaba: un profeta no está deshonrado sino en su propio país y entre lo de su casa y entre de su propia familia. Vemos en segundo lugar cuán humilde era el rango que el mundo se designó aceptar nuestro Señor antes de empezar a ejercer su ministerio público. El pueblo de Nazaret decía de él con desprecio: ¿no es este el carpintero? Esta es una expresión muy notable y que solo se encuentra en el Evangelio de San Marcos. Nos muestra claramente que durante los primeros 30 años de su vida, nuestro Señor no se avergonzaba de trabajar con sus manos. Hay algo de maravilloso en esto, y el pensar en ello nos sobrecoge. El que hizo el cielo, la tierra, el mar y todo lo que hay en ellos, aquel sin el cual nada se hizo de lo que ha sido hecho, el unigénito de Dios, tomó la forma de siervo y comió el pan con el sudor de su frente como un obrero. Esto es, en verdad, ese amor de Cristo que sobrepuja todo entendimiento o toda inteligencia. Aunque era rico, por causa nuestra se hizo pobre y se humilló en su vida y en su muerte, para que por su medio los pecadores pudieran vivir y reinar eternamente. Recordemos, al leer este pasaje, que la pobreza no es pecado. No debemos avergonzarnos de nuestra pobreza a menos que nuestros pecados la hayan causado. Ni debemos despreciar a nadie porque sea pobre. Yo creo que vergonzoso es ser jugador, borracho, avariento o mentiroso, pero no es una afrenta trabajar con nuestras manos y ganar el pan con nuestro trabajo. El espectáculo del taller del carpintero de Nazaret debería de humillar los altivos pensamientos de todos los que adoran el ídolo de las riquezas. No es una deshonra ocupar la misma posición que el Hijo de Dios y el Salvador del mundo. Y vemos en último lugar, ¿qué pecado tan terrible es la incredulidad? En dos expresiones muy notables se encierra esta lección. Una de ellas es que nuestro Señor no pudo hacer milagros en Nazaret por la dureza del corazón del pueblo. La otra era que se maravillaban de su incredulidad. La una prueba que la incredulidad puede privar a los hombres de las más ricas bendiciones. La otra puede hacer constar, probablemente, la posibilidad que esa incredulidad sea arrojada fuera de uno y que tenga realmente un verdadero interés en creer en el Hijo de Dios. Tanto una cosa como la otra. Y demostrar todo lo que él pudo hacer, no porque fuera algo sobrenatural en él, sino que el amor sobrenatural de él ejercía esa pasión por aquellos que no solamente estaban enfermos, aprisionados en la garra del pecado,
atormentados por demonios o que estaban afligidos por enfermedades. El amor de Cristo sobrepasa todo entendimiento y hoy está ofreciéndose para usted, querido oyente. Si nunca ha recibido a Jesucristo como Salvador, si usted ha tenido la oportunidad de escuchar los mensajes y una y otra vez lo ha rechazado, tenga en cuenta que su incredulidad, a la cual usted se aferra y reniega del Dios verdadero y de su Hijo Jesucristo, y usted se apoya en cualquier otro sentido de lo cual usted profesa alguna religión. Si usted no recibió al Salvador en su corazón y no le pidió perdón por sus pecados, por vía del arrepentimiento, usted no es salvo y no hay oportunidad para usted en la eternidad con Dios. Al contrario, una eternidad sin Dios, con gemidos y una forma terrible y espantosa de estar en la eternidad en el infierno. Este mensaje es para recapacitar, para pensar todo lo bueno que Jesús tiene para darnos. Le pido a usted que reflexione y haga un alto en su vida y considere por el camino que usted lleva, hacia dónde lo lleva y qué destino tiene. Usted sabe el final de su camino. La alternativa, que antes que llegue al final, es que usted recapacite y piense que Jesucristo ha caminado no solamente 30 años por Nazaret, sino que sus pisadas y sus palabras caminan en forma permanente alrededor del planeta Tierra a través de los hechos magníficos de sus hermanos, hombres y mujeres que le siguen en una vida de piedad y de santidad, y que han oído con placer y beneplácito el mensaje del Evangelio. Hoy sigue en acción, pero depende de usted. Depende de usted que tome una acción reflexiva. Y si usted es un creyente que se ha apartado de la fe, que dice creer en Jesús, pero no vive conforme a lo que enseña las Escrituras, su forma de actuar y de vivir es como que usted también se está escandalizando de Jesucristo. Y usted debe pensar que aquellas gentes lo menospreciaron y lo rechazaron, y cuando tuvieron la oportunidad lo llevaron al Calvario y lo crucificaron. Piense, por favor, reflexione. Y si usted va por este camino, párese, pídale perdón a Dios y vuelva en poder. Y el Señor le bendecirá. Que Dios le bendiga. Y ahora sí, les invitamos a una pausa musical.

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Nuevamente en el aire, buenos días mundo. ¿Qué es lo que yo supongo que creo? ¿O cómo creo en algo? ¿Y cómo le doy la aplicación a esa implicación? Parece que es un juego de intenciones, una mezcla de palabras que no correctamente aplicadas dan lugar a sospechosas interpretaciones y aparejan o devienen en consecuencias, conflictos y nos acarrean carencias de posibilidad de aplicación. Por ejemplo, afecto. Nuestra vida depende casi íntegramente o total del afecto. Esta compleja palabra comprende y está llena de significados, que algunos de ellos nos tocan profundamente en nuestro ser interior y otros no tanto, y lo que queda quizás ni siquiera sospechamos que podemos aplicar en nuestra vida. Si consideramos la palabra amistad, está relacionada con simpatía o belleza, también con devoción u obediencia. Es hacer pues esta afirmación que se ve fortalecida porque Jesucristo mismo enfatizó: vosotros sois mis amigos, y aquí encontramos la palabra amistad, por eso amigo, si hacéis las cosas que yo os he mandado, os mando. Juan 15, 17. O sea, la palabra amistad, como dijimos, está relacionada con devoción u obediencia. Y en este caso, bueno, Jesús nos indicó esta forma de procedimiento. A la amistad también es de guardar algo. Ahí en Deuteronomio 5:10 dice: los que me aman guardan mis mandamientos. Si le agregamos que a la amistad se le une el amor por alguien y que ambas son excelentes compañeras, la seguridad de ellas afirma un compromiso de lealtad. Es decir, no hay nada ofensivo como engaños, traiciones, mentiras, odio, etc. Así la palabra a su tiempo, cuán buena es, dice Proverbio 15:23. También podemos decir que tenemos afecto por algo o alguna cosa. Por ejemplo, un trabajo, o una mascota, o amigos, o recuerdos de la niñez, o de la juventud, etc. Estos son afectos que nos traen momentos gratos, porque los recuerdos gratos nos alegran. Sin embargo, el afecto lo encontramos en la conveniencia de la familia. Tenemos afecto por nuestros padres, por nuestros hermanos y hermanas, por nuestros tíos y tías, por nuestros primos y primas. Pero el afecto que sostienen un hombre y su mujer, eso lo enmarca en amor. Y el amor es consecuencia del enamoramiento, porque a una persona le agrada estar junto a otra, y se entiende que un hombre y una mujer, no existe otra clase de relación. En el enamoramiento, porque lo que ellos ven con sus ojos, hay belleza, hay luz, hay alegría, hay paz,
hay calor, hay risas y no hay agravios. Y es realmente trascendente. Pero le damos la oportunidad, a la oportunidad encontramos que el amor echa fuera el temor. El amor cubrirá todas las faltas. Proverbio 10:12 dice, las muchas dificultades no pueden hacer menguar el amor. Así dice también Cantares 8:7. También se dice que el amor sea no fingido. Romanos 12:9. El amor es piadoso, correctivo, entrañable, caritativo, puro, es paciente con esperanza. Es así. Si el amor es nacido de un corazón limpio, como dice 1 Timoteo 1:5, seguramente habrá simiente de paz. Cuando permitimos a Dios que Él tome el control de nuestra vida, entonces el amor encuentra su verdad y se llena de autenticidad a su significado y aplicación. Algunos autores de la Biblia, como Esdras, quien escribió el Salmo 119, en el versículo 97, dijo con alegría: «Oh Dios, cuánto amo yo tus mandamientos, y mucha paz tienen los que aman tu ley». Zacarías, en su libro, en el capítulo 8, versículo 9, dice: «Dios ha dicho, amad pues la verdad y la paz». En Deuteronomio 6:5 dice: «Amarás a tu Dios, el Señor, de todo tu corazón». También, otro mandamiento en Deuteronomio 11:13 dice: «Y amaréis a Jehová tu Dios, el Señor, sirviéndole». El Salmo 31:23 dice: «Amad a Jehová tu Dios, el Señor, todos vosotros, sus santos». Todas estas expresiones muy nobles realzan verdades muy importantes. Y siempre recordemos que está el bien saber escuchar para aprender algo, ya que nuestro Dios dice que debemos escuchar, de oír atentamente a sus palabras, porque en ellas hay sanidad para el alma y el espíritu. Y asimismo dijo Jesucristo: «Venid a mí todos los que estáis cansados y trabajados». Si la abrumación es cruel, despiadada, destructiva y misericordia, añade Jesucristo, que yo os haré descansar. «Vendrás y sanaré tu alma», dice Jeremías 30:17. «Porque a Jehová deben mirar los ojos de los hombres», dice también otro profeta, Zacarías 9:1. «El que quiere es darnos auténtico descanso, tranquilidad, segura paz, seguridad a través de su poder, sin especulación, y aunque haya a través de todo ello algo en el cual pudiéramos ver e imaginar, no hay nada tan grande y maravilloso como el afecto y la amistad que muestra Dios por el ser humano cuando éste toma la decisión de buscarle a Él y de seguirle de verdad, de buscarle con ansias, de sentirse el hombre, aun cuando el pecado le ha llevado por su modelo de vida, le ha llevado a la bancarrota, tanto espiritual, física o tal vez económica, que es sistémico, indignante y que es global, que es una enfermedad
el pecado incurable y que hay que combatirlo. Por eso debemos ser prudentes, como dice ahí el Salmo 2:10. Prudentes, admitir amonestación. Pues si nosotros confesamos nuestros pecados, Dios nos perdona y lo limpia de este corrosivo mal que afecta la conciencia, el alma, el corazón y el cuerpo. La única manera de limpiarlo es no solamente confesando el pecado, sino que la efectividad de la limpieza que Dios va a producir, sanando el alma y el espíritu del hombre y el cuerpo, si es su voluntad de hacerlo, si él quiere hacerlo, o de la mujer también, está solamente en que el hombre reconozca y admita la amonestación. Y la amonestación es: arrepiéntete, cambia. Si uno busca que la sustitutiva muerte de Jesucristo en la cruz del Calvario en nuestro lugar urgía para traer su efectividad, por lo tanto la creencia en la verdad es más importante que la virtud misma. Si alguno ama a Dios, es conocido por él. Así dice 1 Corintios 8:3.

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0: valores cristianos tienen la normativa de practicar la integridad, la honestidad, para poder llevar una vida íntegra de libertad y paz. La sensación de poder ir tranquilo por el mundo sabiendo que uno es transparente. No ser perfecto porque nadie lo es, sino el de guiarse por nuestros valores, ideas, pensamientos y aceptar nuestros errores sin necesidad de tener que esconder nada ante nuestros seres queridos y amigos. La Biblia nos ayuda a entender con claridad estos valores cristianos, porque nada hay encubierto que no haya de ser manifestado, ni oculto que no haya de saberse. Mateo capítulo 10, versículo 26. Porque nada hay oculto que no haya de ser manifestado, ni escondido que no haya de ser conocido y de salir a luz. Evangelio de San Lucas capítulo 8, versículo 17. Le damos la bienvenida a este nuestro próximo programa de Valores Cristianos.
1: Buenos días, queridos hermanos, quería compartirte un poco la escritura en esta mañana y hablar sobre un tema que me acongoja y que me tiene preocupado y que demanda de alguna manera como predicador la información y lo que Dios quiere para con nosotros. Hay una ley en la República Argentina que está pronta a salir y se está apelando y peleando por esta ley. Yo quiero hablarte del tema No te transformes en un ángel de la muerte. Quiero contarte la historia de un criminal argentino. Su nombre es Carlos Eduardo Robledo Puch. Nacido en Buenos Aires el 19 de enero de 1952. Es un asesino serial y psicópata argentino. Es considerado uno de los mayores asesinos criminales en nuestro país, apodado el Ángel Negro o el Ángel de la Muerte por los diarios nacionales. Se lo ha condenado por 10 homicidios calificados, un homicidio simple, una tentativa de homicidio y 17 robos, una violación y una tentativa de violación. Dice, los diarios argentinos hablaban de él como el Ángel de la Muerte o el Ángel Negro, característica de él que era rubio y de un buen parecer y de una hermosura, por eso el título y el apodo del Ángel. Quiero hablarte un poco de su carrera delictiva. El día 15 de marzo de 1971, Puch y su cómplice Ibáñez ingresaron en un boliche en Olivos, llevándose 350 mil pesos de la época. Antes de huir, Puch asesinó al dueño y a otro cliente del establecimiento con una pistola. El 9 de mayo de 1971, a las 4 de la mañana, Robledo Puch y su compañero Ibáñez ingresaron a un negocio de repuesto de automotores de Mercedes-Benz en Vicente López. Al entrar en una de las habitaciones, encontraron una pareja y a su hijo recién nacido. Robledo Puch asesinó al hombre de un disparo e hirió a la mujer de la misma forma. Puch intentó violar a la mujer herida, quien sobrevivió y posteriormente testificó en el juicio. Antes de huir con 400 mil pesos, Robledo Puch disparó a la cuna donde lloraba un bebé de pocos meses, quien logró quedar con vida. ¿Por qué te estoy contando esto? ¿Por qué te estoy leyendo esto? Porque te estoy contando la historia de un hombre que no tuvo valor por la vida o que no le interesaba la vida. Él llegó al juicio oral. El juicio oral logró determinar que necesitaba la pena máxima, reclusión perpetua, para Carlos Robledo Puch. En el juicio oral, Carlos Robledo Puch se paró después de la indagatoria y se paró con pies firmes en medio del juicio donde estaba siendo enjuiciada en la sala 1 del tribunal. Y sus palabras fueron esto: algún día voy a salir y los voy a matar a todos. Los médicos dijeron que era un hombre sano, no podía ir a un lugar. Venía de una familia rica, poderosa, se podría decir que socialmente estaba bien, psicológicamente los médicos decían que estaba bien, pero lo que podemos ver de Carlos Robledo Puch era alguien que no tenía afecto por la vida. Por eso fue conocido como el ángel de la muerte. ¿Y por qué quiero hablarte de esto? Hablarte del ángel de la muerte. Este hombre no tenía afecto por la vida. Se dirigió a una cuna a disparar un bebé para matarle. Carlos Robledo Puig refleja un poco de aquellas personas que no tienen afecto por la vida. Yo quiero hablarte de un tema controversial en esta mañana y el tema es el aborto. Yo quiero leerte y especifiquemos juntos si es correcto ante los ojos la palabra aborto. Voy a hacer un estudio breve acerca del aborto. ¿Qué es el aborto? El término aborto procede del derivado término latín abortus o arborius, que significa no nacer, dando la idea de interrumpir el nacimiento de un bebé para que muera. Hay varios tipos de abortos. Se consideran dos formas de aborto. Uno, el espontáneo. Este mismo se puede producir por causas del cuerpo humano, tales como enfermedades, anomalías genéticas, etc. E inducido. Es la interrupción activa del desarrollo vital del bebé mientras se está formando. Lo que dice la Biblia acerca de los bebés y el aborto. Número uno, para Dios los niños o los hijos son bendición. Acá, acompáñeme al Salmo 127. Miren lo que dice la Escritura en esta mañana. Salmos 127, versículo 3. Vamos a leer el 2 para entender. Por demás, es que os levantéis de madrugada y vayáis tarde a reposar y que comáis pan de dolores, pues que a su amado dará Dios el sueño. He aquí, herencia de Jehová son los hijos, cosa de estima, el fruto del vientre. Dice la palabra de Dios, herencia de Jehová, son los hijos, cosa de estima el vientre, el fruto del vientre. Para Dios, los niños, los que están en el vientre, son una herencia y son un fruto, son algo de estima, son algo de valor, son de gran estima. Mire lo que dice Proverbios capítulo 17, por favor. Proverbios capítulo 17, versículo 6. Corona de los viejos son los nietos y la honra de los hijos sus padres. Corona de la vejez también le llama. Una corona que utiliza el rey son los hijos, los nietos, esos pequeños nacidos en nuestra vejez. Eso es lo que considera Dios de cada uno de esos niños o pequeños que están formándose en el vientre de su madre. Dos, nos conoce Dios antes que fuésemos formados. Miren lo que dice el Salmo 139, por favor. Quiero que miremos juntos lo que dice la Escritura. Salmo 139, versículo 13 al 16. Dice la palabra de Dios, porque tú formaste mis entrañas, tú me hiciste en el vientre de mi madre, te alabaré, porque formidables y maravillosas son tus obras, estoy maravillado y mi alma lo sabe muy bien. No fue encubierto de ti mi cuerpo, bien que en oculto fui formado y entretejido en lo más profundo de la tierra, mi embrión vieron tus ojos y en tu libro estaban escritas todas aquellas cosas que fueron luego formadas sin fallar una de ellas. Dice la palabra de Dios en el Salmo 22, acompáñeme ahí a mirar, por favor. Versículos 9 y 10, Salmo 22, versículos 9 y 10. Pero tú eres el que me sacó del vientre, el que me hizo estar confiado desde que estaba a los pechos de mi madre. Sobre ti fue echado desde antes de nacer, desde el vientre de mi madre. Tú eres mi Dios. Antes de la concepción, del nacimiento, Dios ya te tiene en cuenta en el vientre de tu madre. Mire lo que dice Gálatas capítulo 1, hablando del apóstol Pablo. Gálatas capítulo 1, por favor, acompáñeme ahí. Quiero mirar ahí un poco lo que dice la Escritura. Versículo 15. Pero en cuanto agradó a Dios, que me apartó desde el vientre de mi madre, me llamó por su gracia. Quiero decirte, querido oyente que estás ahí del otro lado, que Dios tiene puestos los ojos ya desde el momento que el niño está en el vientre de su madre. Oh, no seas un ángel de la muerte. Comprende muy bien que los ojos de Dios están depositados en aquella criatura. La Biblia los llama niños, aún cuando están en el vientre. Mire lo que dice la palabra de Dios. Génesis capítulo 25, por favor, acompáñeme ahí al libro de Génesis. Vamos a ver lo que dice la palabra de Dios. Génesis capítulo 25, por favor, acompáñeme ahí. Quiero que meditemos juntos en esta mañana. Versículo 21 y 22, dice la palabra de Dios. Y oró Isaac a Jehová por su mujer, que era estéril. Y lo aceptó Jehová y concibió Rebeca su mujer. Y los hijos luchaban dentro de ella. Y dijo, si es así, ¿para qué vivo yo? Y fue a consultar a Jehová. Dice la palabra de Dios en el 22, y los hijos luchaban dentro de ellas. Dios les llama a aquellos niños que estaban dentro del vientre, les llama hijos, niños, hijos. Job, acompáñeme al libro de Job, por favor. Vamos a estar viendo lo que dice la Escritura ahí en el libro de Job, por favor, para meditar un poco más y entender y comprender que no debemos transformarnos, nada más ni nada menos, que en un ángel de la muerte. Job, capítulo 3, versículo 16. Mira lo que dice la palabra de Dios. Porque no fui escondido como abortivo, como los pequeñitos que nunca vieron la luz. Les llama como pequeñitos, pequeñitos, los que están en el vientre de la madre. Dios tiene la mirada sobre esos niños. Lucas capítulo 1, acompáñeme a Lucas capítulo 1. No te transformes en una persona que no tiene afecto por la vida. Y yo quiero hablarte de eso porque en la Argentina está latiente ahí esta pena que quieren sacar acerca de esta ley nueva acerca del aborto. Y como cristianos debemos decir no y gritar a cuatro vientos no. Lucas capítulo 1, versículo 41. Mire lo que dice la palabra de Dios. Y aconteció que cuando oyó Elizabeth la salutación de María, la criatura saltó en su vientre y Elizabeth fue llena del Espíritu Santo. Está hablando nada más ni nada menos que de Juan el Bautista. Y en el vientre ya Dios le llama criatura, una creación de él. Criatura, ya es considerada criatura. Muchos se apoyan en el aborto en decir que todavía no ha sido formado. Y Dios le llama criatura desde el vientre de su madre. Lucas capítulo 18, Lucas capítulo 18, versículo 15, dice la palabra de Dios, y traían a él los niños para que los tocasen, lo cual, viendo los discípulos, le reprendieron. El Señor llama a los niños. Yo quiero que puedas ver que la importancia que Dios tiene para con los niños. En cambio, para Dios, que un niño muera en el vientre de su madre es una tragedia. Para que un niño un niño muera dentro del vientre de su madre, para Dios es una tragedia. Mire lo que dice Éxodo, por favor, capítulo 21. Quiero que me acompañes y mires conmigo en esta mañana lo que dice la Escritura. Éxodo, capítulo 21, versículo 22 al 24. Dice la palabra de Dios: Mas si sobreviviere por un día o dos, no será castigado porque es de su propiedad. Y si alguno riñere e hiriere a mujer embarazada y ésta abortare, pero sin haber muerte, serán penados conforme a lo que les impusiere el marido de la mujer y juzgaren los jueces. Mas si hubiere muerte, entonces pagará, ¿qué dice? Pagarás vida por vida, ojo por ojo, diente por diente, mano por mano, pie por pie, quemadura por quemadura, herida por herida y golpe por golpe. La tragedia de matar a un niño es increíble lo que pide Dios en el libro de Éxodo. Amós, acompáñeme ahí al libro de Amós. Quiero que miremos juntos para que podamos ver e identificar un poco más acerca de lo que Dios dice acerca de cuando un niño muere en el vientre de su madre. Mire lo que dice la palabra de Dios, por favor. Amós capítulo 1, versículo 13 y 14. Dice la palabra de Dios, y quiero que mires ahí atentamente a lo que dice la palabra de Dios. Dice: Así ha dicho Jehová, por tres pecados de los hijos de Amón, y por el cuarto no revocaré su castigo, porque para ensanchar sus tierras abrieron a las mujeres de los Galad que estaban encinta. Encenderé fuego en el muro de Raba y consumiré sus palacios con entruendo en el día de la batalla, con la tempestad en el día tempestuoso. Yo quiero que mires la escena del castigo que tiene Dios para con esta gente que abrieron a las mujeres que estaban encinta. Yo quiero que mires. Quiero que mires y comprendas que para Dios no es agradable. Y sí quiero decirte que en la Argentina no necesitamos esa ley, que esa ley va a traer maldición a nuestra nación. Que nosotros tenemos que luchar, orar por la vida, porque Dios es dador de vida. Dios prefiere la vida, nosotros no tenemos decisión sobre ella. Mire lo que dice Isaías, acompáñeme ahí, Isaías capítulo 45, por favor. No tenemos ninguna decisión sobre la vida. Mire lo que dice la palabra de Dios. Isaías 45, versículos 9 y 10. Ay del que pleita con su hacedor, el tiesto con los tiestos de la tierra. Dirá el barro al que lo labra: ¿qué haces? ¿O tu obra no tiene manos? Ay del que dice al padre: ¿por qué me engendraste? Y a la mujer: ¿por qué diste a luz? No tenemos ni una sola queja ante la vida. Quiero que mires ahí en Isaías capítulo 49, versículo 15. Dice la palabra de Dios, y quiero que mires conmigo lo que dice la palabra de Dios. Si olvidara la mujer de lo que dio a luz para dejar de compadecerse del hijo de su vientre, aunque olvide ella, yo nunca me olvidaré de ti. Isaías capítulo 66, dice la palabra de Dios, Isaías capítulo 66, sea la circunstancia que te haya tocado quedar embarazada, quiero decirte que Dios nunca se va a olvidar de ti. Isaías 66, versículo 9, yo que hago dar a luz, no haré nacer, dijo Jehová, yo que hago engendrar, impediría el nacimiento, dice tu Dios. Salmos capítulo 72. Acompáñame al Salmo capítulo 72. Quiero que miremos ahí en la Escritura, Salmos capítulo 72, en esta mañana, versículos 12 y 13. Porque Él librará al menesteroso que clamare y al afligido que no tuviere quien lo socorra. Tendrá misericordia del pobre y del menesteroso, y salvará la vida de los pobres. Quiero decirte que Él librará al menesteroso que clamare. Vemos, por lo tanto, que Dios no está de acuerdo con el aborto y dar muerte a los niños que aún están en el vientre de su madre. ¿Qué es la postura del mundo? Yo quiero mostrarte la postura de este mundo. Salvo en Chile, en El Salvador, en Nicaragua, algunos países más de África, el aborto es legal en todo el mundo, considerado no punible. Es decir, que no tiene condena. Los plazos para que el aborto sea legal tienen un rango entre 10 y 22 semanas, dependiendo del país. Pasado ese plazo, se lleva a juicio y a condena por muerte fetal. ¿Cuál es la postura de la República Argentina? Desde el 2007, el Ministerio de Salud de la Nación, a través de un programa de salud sexual y reproductiva, elaboró una guía técnica para atención de abortos no punibles. Las cuatro excepciones que recoge la guía técnica por la atención de abortos no punibles son las siguientes: en caso de peligro para la vida de la mujer, en caso de peligro para la salud de la mujer, cuando el embarazo es producto de una violación y cuando el embarazo sea producto a causa del atentado sobre una mujer sin capacidades mentales plenas. Esta es la ley 25.673 de salud sexual y procreación responsable. ¿Cómo es el desarrollo del bebé no nacido? En las primeras 8 semanas se desarrolla de la siguiente manera. Primera semana, el embrión ya cuenta con más de 200 células que forman su cuerpo. Segunda semana, las células se van formando y todos los órganos internos. Tercera semana, aparecen las extremidades, manos, pies. Cuarta semana, sus ojos comienzan a distinguirse. Quinta semana, su corazón late más rápido y se desarrollan los pulmones. Sexta semana, su cabeza es enorme en comparación al cuerpo y se van desarrollando los rasgos faciales. Séptima semana, el esqueleto adquiere forma y el bebé se nutre normalmente del cordón umbilical. Octava semana, las extremidades ya están bien definidas, codos, rodillas y hasta las orejas y funcionamiento de cada órgano de su cuerpo. Sin embargo, se calcula que hay 53 millones de abortos por año en el mundo. Solo en América Latina hay un 7.4 millones de abortos por año. El pequeño tiene vida desde el principio. Dios está de acuerdo. El pequeño tiene vida desde el principio. Vamos a hacerle una pregunta en esta mañana. ¿Dios está de acuerdo con el aborto? Mira, hermano, Dios no está de acuerdo con el aborto. Al considerar el tema del aborto, hay esencialmente tres preguntas que debemos considerar. El tema gira sobre tres preguntas. Y nuestra idea, opiniones y convicciones sobre el tema se van a decidir según la manera que contestemos estas tres preguntas. ¿Qué valor tiene la vida? Este asunto es el punto de partida en la discusión de este tema. En hablar del valor de una vida hay dos posiciones. Enfatizar la calidad de vida. Esta posición es un concepto mundo o terrenal. No se deriva de Dios. Lo que toma esta posición dice algo como esto: la vida humana tiene que tener significado, ser útil o provechosa. La pregunta es: ¿ser útil a quién? ¿Al gobierno? ¿A los padres, quienes participan de crear la vida? ¿A la persona que está viviendo la vida en cuestión o a Dios, el creador de la vida. Según esta posición, si un chico va a nacer en condiciones de pobreza o contra los deseos de su madre o con una discapacidad o una desventaja, entonces le falta lo necesario para gozarse de una buena calidad de vida, no debe nacer. Este pensar lleva a la sociedad a deshacerse de cualquier ser humano, nacido o no, que no se goza de la calidad de vida necesaria. Enfatizar enfatizar en la santidad de la vida. Esta posición es un concepto bíblico que deriva de Dios. La base de esta posición está en Génesis, capítulo 1, versículos 26 y 27. Génesis, capítulo 1, versículos 26 y 27. Entonces dijo Dios, hagamos al hombre a nuestra imagen, conforme a nuestra semejanza, y señoree en los peces del mar, y en las aves de los cielos, y en las bestias, en toda la tierra y en todo animal que se arrastra sobre la tierra. Dice la palabra de Dios, y creó Dios al hombre a su imagen, imagen de Dios lo creó, varón y hembra los creó. Dice en el versículo también ahí en Génesis capítulo 9, acompáñeme y quiero mostrarte Génesis capítulo 9, versículo 6, dice la palabra de Dios, el que derramare sangre de hombre, por el hombre su sangre será derramada, porque a imagen de Dios es hecho el hombre. A imagen de Dios es hecho el hombre. Todo ser humano está creado a la imagen de Dios y es un alma por la cual murió Jesucristo. La actitud de despreciar o menospreciar la vida de otra persona no rige bajo las normas de Dios. Él le da valor a la vida. Miren lo que dice Efesios capítulo 2, versículo 10. Efesios capítulo 2, versículo 10. Quiero que mires conmigo lo que dice la Escritura. Dice la palabra de Dios, porque somos hechura suya, creados en Cristo Jesús para buenas obras, las cuales Dios preparó de antemano para que anduviésemos en ellas, porque somos hechura suya. El hombre no tiene el derecho de determinar si una vida tiene significado o no. Es para nosotros reconocer y venerar y proteger el significado de la santidad de la vida de cada ser humano. ¿Cuándo comienza la vida? Vamos a ver las bases bíblicas. Jeremías, capítulo 1, versículo 5, por favor. Jeremías, capítulo 1, versículo 5. Jeremías, capítulo 1, versículo 5. Quiero que me acompañes ahí y miremos juntos lo que dice la palabra de Dios. Dice la palabra de Dios, antes que te formase en el vientre te conocí y antes que naciese te santifiqué y te di por profeta a las naciones. Dice la palabra de Dios en Lucas capítulo 1, acompáñeme ahí en Lucas capítulo 1. Ahí ya ha comenzado la vida antes del nacimiento. Mire lo que dice la palabra de Dios, acompáñeme ahí para mirar lo que dice la Escritura en esta mañana, Lucas capítulo 1, versículo 36. Y he aquí tu parienta Elizabeth, ella también ha concebido hijo en su vejez, y este es el sexto mes para ella, la que la llamaban estéril. Dice en el versículo 41 y 44, y aconteció que cuando oyó Elizabeth la salutación de María, la criatura saltó en su vientre y Elizabeth fue llena del Espíritu Santo. El 44, porque tan pronto como llegó la voz de la salutación a mis oídos, la criatura saltó de alegría en mi vientre. La palabra que utiliza aquí la palabra de Dios es la palabra criatura o creación, ya desde el vientre de la madre. El resultado de la vida comienza en la concepción. La profesión médica generalmente reconoce que la vida comienza en el momento de la concepción. Pero queremos enfatizar hoy, en esta mañana, que la vida comienza desde el momento que está en el vientre de su madre. Dios nos manda amar la vida, no te transformes en un ángel de la muerte.
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1: La pregunta que han escuchado ustedes, la mayoría, y dice, ¿y tú quién eres? Sí la han escuchado, ¿verdad? ¿Y tú quién eres? En las salas de maternidad es curioso que a los médicos les puedes entrevistar y les preguntas, ¿cómo sabe usted que un niño está vivo? Lo primero que te dicen los médicos es, respira, come, se desarrolla, hace pipí, hace popó, manifiesta signos vitales. Por lo tanto, sé que es un niño vivo. Nuestro Señor Jesucristo, cuando en su ministerio terrenal compartía con sus discípulos, les explicaba las situaciones de carácter espiritual que van más allá de nuestro entendimiento, con ilustraciones de la vida diaria, con situaciones que podíamos entender nada más de la observación para comprender lo profundo de la vida de Dios. Y entonces les dijo un día, estaban con sus discípulos y vino a visitarlo Nicodemo, que le preguntaba, Señor, vengo ante ti porque sé que eres un maestro, porque Dios está contigo. Y el Señor Jesucristo ni le contestó el saludo, ni le preguntó de dónde venía, nada más le dijo, si no naces de nuevo, no puedes entrar al reino de Dios. Nicodemo, necesitas nacer de nuevo. Necesitas una acción de lo

alto sobre tu vida, para que puedas conocer lo que es el reino de Dios, para que puedas experimentar a Dios en tu vida. Nicodemo, como tenía mucho conocimiento de carácter teológico, había leído algunas revistas de budismo y maometanismo, entonces le pregunta: Señor, ¿cómo es eso del nuevo nacimiento? ¿Es necesario que yo entre de nuevo al vientre de mi madre y vuelva a nacer? ¿Me estás enseñando acaso la reencarnación? Y el Señor Jesucristo le dice: no, Nicodemo, tienes que entender que es necesario nacer del agua y del Espíritu. Para que tú puedas experimentar la bendición de Dios, necesitas nacer del agua y del Espíritu. Y eso está relacionado con la fe. Y en ese contexto encontramos el versículo que resume el mensaje de la palabra de Dios. Porque de tal manera amó Dios al mundo que ha dado a su Hijo unigénito, para que todo aquel que en Él cree no se pierda, mas tenga vida eterna. ¿Quién es un cristiano? ¿Quién es una persona que ha nacido de nuevo? Porque si nos vamos al texto bíblico, se nos dice que para que haya un nuevo nacimiento tienen que intervenir dos factores. Así como en el nacimiento físico interviene el esperma del hombre y el óvulo de la mujer, y en su unión hay una vida nueva, así dice el Señor Jesucristo que el agua y el Espíritu dan vida. Hay muchos que piensan que es necesario entonces bautizarse para ser salvo. Y entonces se aplica en un rito externo, bastante húmedo, pero que no provoca ningún cambio en el nivel espiritual. ¿Por qué? Porque cuando Cristo estaba hablando del nuevo nacimiento, no se refería al agua del bautismo. Tenemos que estudiar la palabra de Dios para entender qué es lo que Cristo le estaba comunicando a Nicodemo. ¿Cómo nacer de nuevo? Jesucristo le estaba diciendo a Nicodemo: Nicodemo, el que cree en mí, el que cree en mí. Y si vemos las Escrituras, hemos memorizado ya un versículo que nos habla del Evangelio. ¿Qué es el Evangelio? Porque Cristo murió según las Escrituras y ha sido sepultado y resucitó conforme a las Escrituras. El Evangelio necesita ser entendido para que pueda haber conversión, para que pueda haber nuevo nacimiento. ¿A qué se refería Cristo cuando decía: necesitas nacer del agua y del Espíritu? ¿Qué les parece si vamos a la palabra de Dios para tener este antecedente, para conocer la seguridad que Jesucristo nos da? En el libro de Santiago, vámonos al final de nuestra Biblia y vamos a buscar el libro de Santiago. Van a encontrar primero a Hebreos e inmediatamente está Santiago, capítulo 1 y versículo 18. ¿A qué se refería Jesús cuando decía: es necesario que nazcas del agua? Versículo Santiago 1, 18. Él, de su voluntad, nos hizo nacer por la palabra de verdad, para que seamos primicias de sus criaturas. Vamos a ver el libro que sigue, Primera de Pedro, capítulo 1, versículos 22 y 23. Habiendo purificado vuestras almas por la obediencia a la verdad, mediante el Espíritu para el amor fraternal no fingido, amaos unos a otros entrañablemente de corazón puro, siendo renacidos no de simiente corruptible, sino de incorruptible. ¿Por qué? Por la palabra de Dios que vive y permanece para siempre. La Biblia nos da evidencia que lo que intervino en el nuevo nacimiento fue la palabra de Dios y el Espíritu de Dios. Estos dos elementos, cuando son unidos en una persona, le dan la vida nueva. ¿Cómo una persona puede apropiarse de estos dos elementos? La Biblia establece a través de la fe. Cree en el Señor Jesucristo y serás salvo. El que cree en mí, como ríos de agua viva correrán de su interior. Esa es la descripción de Cristo
de un nacido de nuevo. Ahora hay un fenómeno muy curioso en las iglesias. Hay un fenómeno muy curioso en la cristiandad. Llegas con los cristianos, no respiran, no comen, no se desarrollan. Digo, ni pipí ni popó. No hay signos vitales. Y si uno, ¿qué le pasa, doctor? Algunos dicen, tiene catalepsia. Y encontramos cristianos catalépticos, ¿verdad? Que se dicen cristianos, pero no tienen ninguna evidencia de vida, ninguna evidencia de haber nacido de nuevo. Hay un filósofo en Naucalpan, un día lo conocerán, que dice que se trata de cristianos sugestionados. Gente que se cree cristiana. Qué curioso, ¿no? ¿Y tú qué eres? Yo cristiano. ¿Y cómo lo compruebas? Porque soy cristiano. Yo no soy un perro. Soy cristiano. Soy hijo de Dios. Vivo en este planeta. Camino para adelante. Hablo. Y creen que con esos elementos son de Dios. Nacidos de nuevo. Qué equivocados. Porque Jesucristo a los suyos nos da la seguridad de que le veremos cara a cara. Y cuando tú tienes esta seguridad, eres motivado a vivir para Él. Vamos a estudiar qué es lo que Jesucristo nos da como evidencia para vivir la vida cristiana de una vez al 100%. El Señor Jesucristo nos da vida eterna en el nuevo nacimiento, pero también nos da las evidencias que nos dan seguridad. Primera de Juan, capítulo 5. En esta semana estudiamos un versículo que nos aprendimos de memoria. ¿Se acuerdan cuál es? Primera de Juan, 5, 13. Nada más tú y yo nos lo aprendimos de memoria. Ahorita lo vamos a decir juntos. Primera de Juan, capítulo 5, pero vamos a leer versículos 9 al 12. Primera de Juan 5, del 9 al 12. Si recibimos el testimonio de los hombres, mayor es el testimonio de Dios, porque este es el testimonio con que Dios ha testificado acerca de su Hijo. El que cree en el Hijo de Dios, tiene el testimonio en sí mismo. El que no cree a Dios le ha hecho mentiroso, porque no ha creído en el testimonio que Dios ha dado acerca de su Hijo. Y este es el testimonio, que Dios nos ha dado vida eterna, y esta vida está en su Hijo. El que tiene al Hijo, tiene la vida. El que no tiene al Hijo de Dios, no tiene la vida. Estas cosas, vamos a decirlo todos juntos, estas cosas os he escrito a vosotros que creéis en el nombre del Hijo de Dios, para que sepáis que tenéis vida eterna y que creáis en el nombre del Hijo de Dios. Estas cosas os he escrito a vosotros, para los que creéis en el nombre del Hijo de Dios, para que sepáis, para que tengáis la convicción, para que tengáis la seguridad, para que no te muevas de tu fe, para que sepáis. Dios nos habla aquí de que Él nos ha dado testimonio. Para que una cosa sea cierta y tú la puedas comprobar, necesitas testigos. Una pregunta, ¿y tú quién eres? Si tú te presentas ante la autoridad y quieres salir del país, ¿qué necesitas hacer? Tramitar un pasaporte. ¿Cómo te entregan el pasaporte? A través de una serie de datos que tú le proporcionas a la autoridad, en los cuales demuestras quién eres. Traes tu acta de nacimiento, traes tus fotografías, traes tus documentos, si eres hombre, de que has marchado en el ejército, que cumpliste tu servicio militar, si eres mujer, que cuentas con el permiso, ¿verdad?, de tu familia, si eres menor de edad igualmente, etcétera. ¿Qué pasa? Quisiera yo pensar
que un día pierdes todos tus documentos. No tienes ni la credencial de lector. ¿Ya te tomaron la foto? Dentro de 8 días les toca ir a decir qué opinan, ¿verdad? Entonces, vayan y tómense la foto. Pero ¿qué tal si la pierdes? ¿Con qué te identificas? Mi licencia, la perdiste. Te robaron tus documentos. ¿Tú quién eres? Pues, Juan Camaney, ¿verdad? Demuéstralo. ¿Cómo demuestras que eres quien dices ser? Necesitamos testigos. Vas ante la autoridad y presentas a tus testigos. Y dices, ¿usted quién es? Ah, yo soy fulano de tal. Aquí está mi credencial y mi identificación. Y vengo a dar testimonio de que este señor es Juan Camaney. Y viene el otro, y usted, yo soy fulana de tal, mi identificación, y vengo a dar testimonio de que este señor es Juan Camaney. Entonces, si no tienes documentos, si no tienes una evidencia física, por lo menos tienes testigos, testimonio de que tú eres quien dices ser. ¿Cómo podemos saber nosotros y demostrar al mundo entero que somos hijos de Dios? ¿Eres nacido de nuevo? ¿Cómo lo sabes? ¿Cómo lo demuestras? Pues en este versículo, primera de Juan, capítulo 5 y versículo 13, Dios nos da 4 evidencias que nos dan seguridad de que somos nacidos de nuevo. Vamos a recurrir a 4 testigos. 4 testigos que van a dar su testimonio acerca de nuestra verdadera vida. ¿Quiénes somos nosotros? Primer testimonio. Estas cosas os he escrito. En primer lugar, tenemos el testimonio de las Sagradas Escrituras. Hermanos, la Biblia es la carta de amor de Dios a los suyos. Es el corazón de Dios puesto por escrito para que los suyos le conozcan, le obedezcan, le sirvan y le amen con todo su corazón. ¿Tú quieres oír la voz de Dios? Qué reto más precioso, ¿verdad? Bueno, no te recomiendo que te vayas a un monte como le hizo Moisés, ni tampoco que te vayas a un desierto como se fue Juan el Bautista. Te recomiendo un rincón ahí en tu casa. Abras la palabra de Dios, hagas una oración de tu corazón diciendo, Señor, quiero hacer tu voluntad, y empieces a escudriñar su palabra. Porque la palabra de Dios es el testimonio que Dios nos ha dado acerca de su Hijo Jesucristo. ¿Quieres oír la voz de Dios? Bien sencillo, ahí les va un ejemplo. El que de arriba viene es sobre todos. El que es de la tierra es terrenal, y cosas terrenales habla. El que viene del cielo es sobre todos, y el que vio y oyó esto testifica, y nadie recibe su testimonio. El que recibe su testimonio, este testigua que Dios es veraz. Porque el que Dios envió, las palabras de Dios habla, pues Dios no da el Espíritu por medida. El Padre ama al Hijo, y todas las cosas ha entregado en su mano. El que cree en el Hijo tiene vida eterna, pero el que rehúsa creer en el Hijo no verá la vida, sino que la ira de Dios está sobre él. Esa es la palabra de Dios. Acabamos de oír lo que Dios dice. Solamente a través de la Escritura podemos oír el testimonio de Dios. ¿Cuál es la otra opción? La otra opción que ha inventado el hombre son los sentidos. Tú puedes percibir a Dios a través de los sentidos. Lo oyes, lo ves, lo hueles. Olió a Dios. ¿Qué onda trae el hermano, verdad? Lo sientes, sentí a Dios. Lo gustas, me supo a Dios. Y quiero que leamos un texto
para entender el peligro de este discernimiento de los sentidos. Segunda de Corintios, capítulo 11, versículo 3. Cuidado, hermanos, con los sentidos. 11, segunda de Corintios, 11, 3. Pero temo que como la serpiente con su astucia engañó a Eva, vuestros sentidos sean de alguna manera extraviados de la sincera fidelidad a Cristo. Ahora estamos rodeados de enseñanzas que nos atraen a los sentidos. Hermanos que dicen que vieron a Dios, cuando Primera de Pedro nos dice, a quien le adoramos sin haberle visto, en quien creemos sin haberlo visto. Los apóstoles testificaban que Jesucristo resucitado vendría un día en el futuro, mas el que quería conocerle tenía que ser a través de la palabra del Señor. Nosotros tenemos la palabra de Dios. ¿Cuál es el testimonio de la palabra? ¿Cómo nos guía este testimonio? El Señor Jesucristo nos da las sagradas escrituras, la palabra de Dios, que se convierten en la guía del cristiano. Segunda de Timoteo, capítulo 3, 16 al 17, nos dice que toda la escritura es inspirada por Dios. Toda la escritura es inspirada por Dios. Y es útil. ¿Para qué? Para enseñar, para redarguir, para corregir, para instruir en justicia, a fin de que el hombre y la mujer de Dios sean perfectos, enteramente preparados para toda buena obra. No necesitamos más que la palabra de Dios. La palabra de Dios y el Espíritu de Dios morando en nosotros perfeccionan la obra. Y así el Señor me puede decir que su Espíritu le da testimonio a mi espíritu de que soy hijo de Dios. Romanos capítulo 8, versículo 16, nos dice esta verdad. Vamos a leerla juntos. Romanos 8, 16. Porque luego viene la pregunta, ¿cómo se puede llevar a cabo esto? Romanos 8, 16 dice, el Espíritu mismo da testimonio a nuestro espíritu de que somos hijos de Dios. Te hago una pregunta. ¿Cómo puede el Espíritu darle testimonio a tu espíritu? ¿Te dice voces? ¿Te hace sentir cosquillas? ¿Te hace gustar sabores? ¿Te hace oler olores? ¿O te hace ver visiones? Ninguna de las cinco. Ese es un método del mundo. El método de Dios es, abre la palabra de Dios y verifica en la Escritura si eres hijo de Dios o no eres hijo de Dios. Es la Biblia el testigo que nos puede decir quién es y quién no es. El primer testimonio, el testimonio de la Escritura. Segundo testigo, para saber quiénes somos, el testimonio de la obediencia. Estas cosas os he escrito a vosotros que obedecéis en el nombre del Hijo de Dios. ¿Dice así o no dice así? Dice creéis. Entonces, ¿por qué dije obedecéis? ¿Estarás mal? ¿Cómo puedo saber si estoy bien o estoy mal? ¿Leemos la Biblia? Mateo, capítulo 7, versículo 21 y 23. El testimonio de la obediencia tiene que ver con el señorío de Jesucristo. ¿Jesucristo es Señor? ¿O depende de que tú lo reconozcas como Señor? Jesucristo es Señor. Dice, inclusive lo hemos estudiado, Filipenses capítulo 2, que por la humillación que él se sometió, Dios le ha exaltado y le ha dado un nombre que es sobre todo nombre,
para que en el nombre de Jesús se doble toda rodilla en los cielos, en la tierra y debajo de la tierra, y toda lengua confiese que Jesucristo es el Señor. Testigo de la obediencia. Estas cosas os he escrito a vosotros, que obedecéis en el nombre del Hijo de Dios, o que creéis en el nombre del Hijo de Dios. A mí me suenan igual, pero vamos a ver qué dice la Escritura. Mateo 7:21. No todo el que me dice, Señor, Señor, entrará en el reino de los cielos, sino el que hace la voluntad de mi Padre que está en los cielos. Muchos me dirán en aquel día, Señor, Señor. Muchos me dirán en aquel día, Señor, Señor, ¿no profetizamos en tu nombre? ¿Y en tu nombre echamos fuera demonios? ¿Y en tu nombre hicimos muchos milagros? Y entonces les declararé, nunca os conocí, apartaos de mí, hacedores de maldad. ¿Querrá decir lo mismo creer que obedecer? ¿O basta con que tú recibas en tu mente como verdadera una información? ¿Dios existe? Sí, el diablo dice que sí. ¿Sabían que el diablo no es ateo? Santiago dice que los demonios creen y tiemblan. Entonces, creer, de acuerdo a lo que dice 1 Juan capítulo 5 y versículo 13, no es recibir una información como cierta. ¿Todos ustedes creen que Jesucristo nació en Belén de una virgen que vivió en esta tierra en santidad, murió, fue crucificado, murió, fue sepultado y resucitó al tercer día conforme a las Escrituras? Muy bien, eso también lo cree el diablo. Y no se va a salvar, porque los demonios también creen y tiemblan. Ustedes hagan una encuesta. Hoy quédense a la salida de Aladino y pregúntenle a la gente, ¿ustedes creen en Jesucristo? Sí. ¿Nació en Belén? Sí. ¿Murió? Sí. ¿Resucitó el tercer día? Sí. Y no son salvos, no son nacidos de nuevo. ¿Creen? No creen. Tienen información, tienen la fe de los demonios, tienen la fe intelectual, la fe que acepta como cierto un hecho. Pero la diferencia con el Hijo de Dios es que el Hijo de Dios obedece a su Padre. José Luis, ¿de dónde sacas esta información? Primera de Juan, capítulo 2 y versículo 3. Qué bueno que tenemos la Biblia, ¿verdad? El testigo primordial de Dios. Tenemos que acudir a ella. Hermanos, es que yo sí me siento hijo de Dios. Vamos a ver si es de sentirse o de ser. Primera de Juan, capítulo 2. Y versículo 3. En esto sabemos que nosotros le conocemos si guardamos sus mandamientos. ¿Quiere decir lo mismo creer que obedecer? La Biblia dice que sí. Hemos sido llamados a la obediencia a Jesucristo. Hemos sido llamados a someter nuestra voluntad a Él. ¿Cómo puedes tú decirle, Señor, Señor, y no hacer su voluntad? ¿Cómo puedes tú vivir en Cristo sin ser de Él y para Él? No es posible, a menos que seas un cristiano sugestionado, que te sientes, que piensas, que crees, pero que no obedeces. La Biblia nos dice que hemos sido llamados a obedecer el Evangelio. Jesucristo le da la vida nueva a todo aquel que cree en Él, y este creer involucra la obediencia. Efesios capítulo 2. A ver en dónde te identificas tú. Efesios 2. ¿Ya llegaron todos? Es en el Nuevo Testamento.
llegaron a Apocalipsis ya se pasaron. Efesios 2, del 1 en adelante. Y Él os dio vida a vosotros. ¿Ya te identificaste? Ojalá que estés en los vosotros, porque Él te dio vida. ¿Quién es Él? Jesucristo. Él os dio vida a vosotros cuando estabais muertos en vuestros delitos y pecados, en los cuales, ahora vamos a ver los verbos, anduvisteis en otro tiempo. Conclusión, ya no andas. Siguiendo la corriente de este mundo. Conclusión, ya no vas en esa corriente. Conforme al príncipe de la potestad del aire. Ahora es tu Señor Jesucristo, no el príncipe de la potestad del aire. El espíritu que ahora opera en los hijos de... ¿Cómo se le llama a los inconversos? Hijos de desobediencia. Entre los cuales también todos nosotros vivimos en otro tiempo, en los deseos de nuestra carne, haciendo la voluntad de la carne y de los pensamientos, y éramos por naturaleza hijos de ira, lo mismo que los demás. Pero Dios, que es rico en misericordia por su gran amor con que nos amó, aun estando nosotros muertos en pecados, nos dio vida juntamente con Cristo, porque por gracia sois salvos. Y juntamente con Él nos resucitó, y asimismo nos hizo sentar en los lugares celestiales con Cristo Jesús, para mostrar en los siglos venideros las abundantes riquezas de su gracia en su bondad para con nosotros en Cristo Jesús. Los hijos de desobediencia son los hijos del diablo. ¿Desobedientes a quién? A Dios. Los hijos de obediencia son los hijos de quién? De Dios. ¿Desobedientes a quién? Al diablo, a la carne, al mundo. ¿Se fijaron que ahí se manejaron la carne, el mundo y Satanás? El príncipe de la potestad del aire, los deseos de la carne, la corriente de este mundo, en los cuales anduvimos. En el tiempo pasado del verbo ya no, porque naciste de nuevo, eras muerto, ahora tienes vida nueva, tienes la vida de Dios, porque creíste el Evangelio y el Espíritu de Dios vino a sellar tu vida. La Biblia nos dice que hay dos testigos, la Escritura y la obediencia, que testifican que eres nacido de nuevo. Testigo número 3. Estas cosas os he escrito a vosotros, que obedecéis, bueno, que creéis en el nombre de ¿quién? Del Hijo de Dios. Tenemos el testimonio del Señor. ¿Quién es tu Señor? Pregunta muy importante. ¿Quién es tu Señor? Regresamos. ¿Quién es tu Señor? Porque al Señor, cuando yo tengo un Señor, le obedezco. Él me manda, yo obedezco. Él habla y yo escucho. Él toma las decisiones y bendice mi vida. Es un Señor que ha dado hasta su Hijo unigénito para que todo aquel que en Él cree no se pierda, mas tenga vida eterna. ¿Quién me puede condenar si Cristo murió? ¿Quién puede declarar juicio contra mí si es Dios el que me ha justificado? Si Dios entregó a su Hijo, ¿no me dará también con Él todas las cosas? Si yo confío en Él, si yo le obedezco, si soy de los suyos, si tomo la decisión de abandonar el pecado y ahora vivir para Él. El capítulo 6 de Romanos nos dice, ¿acaso los nacidos de nuevo perseveraremos en el pecado para que la gracia sobreabunde?
Pablo dice, en ninguna manera. Porque los que hemos muerto al pecado, ya no podemos someternos a él, porque ahora tenemos un nuevo Señor, Jesucristo resucitado. ¿Cuál es el testimonio que tenemos de Jesucristo? Número uno, su resurrección nos purifica. ¿Tú crees que Cristo resucitó? Obvio, como todos los que salen de la película Aladino. Porque es un hecho, Jesucristo resucitó. La historia fue cambiada cuando Cristo se levantó de entre los muertos. Antes se contaban los años por la fundación de Roma, por la época de Pompeyo, pero cuando Cristo resucita de entre los muertos, la historia cambia su conteo y ahora es antes y después de Cristo. La resurrección de Jesucristo entre los muertos transforma la historia universal y anuncia desde el amanecer hasta el anochecer que Jesucristo es el Señor y que viene pronto. Dice la Escritura que al levantarse Jesucristo de entre los muertos ha dado testimonio de que es el Hijo de Dios. Su divinidad quedó acreditada porque Él profetizó su muerte, sepultura y resurrección y lo cumplió delante de incrédulos. Sus discípulos no creían en la resurrección de los muertos. Bueno, sí, como todos los que llegamos a contestar un día, ¿creyeron? Sí. ¿Pero qué pasó cuando llegó María Magdalena y les dijo, el Señor resucitó? Tipa loca, ¿verdad? Ya le entraron los demonios de nuevo, amárrenla. Todos estaban allí en el aposento alto, espantados. El Señor se había ido. Ninguno creía que se iba a levantar. Hasta que el Señor se presenta con ellos. Cuando van Pedro y Juan corriendo a la tumba, corriendo llega Pedro y le gana a Juan, y entra Juan, entra y ve, y dice, y Juan creyó. Hasta ese momento le cayó el 20. Y llega el Señor y se presenta con ellos, ¿y dónde andaba Tomás? Había ido al Price, ¿verdad? Le tocó a él comprar los alimentos de todos, y ese día no estaba, y cuando llegó Tomás y todo el mundo ahí, alegre y avivado y alabando, ¿qué les pasa, ¿Qué les sucede? Vimos al Señor resucitado. Ya se les pegó lo de María. Tomás, es que nosotros le vimos. ¿Te acuerdas que nos dijo? Miren, si yo no lo veo, si yo no lo toco, si yo no lo siento, si yo no lo huelo. Oye, ¿qué te pasa? Es fe, confianza. Y el Señor en su misericordia le dijo a los 8 días, Tomás, ¿te imaginas Tomás? Que él dice, ¿está muerto qué? Y no estaba muerto, había resucitado. Ya sé lo que pensaste. Había resucitado y se le presentó vivo y le dice, Tomás, ven y toca mi mano y toca mi costado y no seas incrédulo, sino creyente. ¿Y qué hizo Tomás? Adoró y le dijo, mi Señor y mi Dios. Y a partir de ahí, ¿saben cómo predicaba Tomás? Así. Este dedo tocó las llagas de mi Señor resucitado. Soy testigo de su resurrección. Y él predicó y él salió a dar testimonio de que Jesucristo se había levantado entre los muertos. Así como Pedro, como Mateo, como Matías, como cada uno de los discípulos que estuvieron en ese aposento, salieron a dar testimonio de que habían visto a su Señor resucitado. Pero para ti, ¿quién es tu Señor? ¿Un buen hombre de la Palestina que vivió hace 2000 años? Cuando tú piensas en Cristo, ¿piensas en Él hace 2000 años? Allá en las historias de la barca y en las historias de los peces, o para ti está vivo y hoy es tu Señor. Porque la Biblia dice que Él vive por los siglos de los siglos y que está con nosotros todos los días hasta el fin del mundo. Y ahora te voy a demostrar cómo puedes saber si tú crees en la resurrección de Jesucristo. Primera de Juan, capítulo 3, versículos del 1 al 3.
¿De veras crees en la resurrección de Jesucristo? Vamos a leer. Vamos a leer. 1 Juan, capítulo 3, versículos del 1 al 3. Mirad cuál amor nos ha dado el Padre para que seamos llamados nacidos de nuevo. Muy bien, hijos de Dios. Por esto el mundo no nos conoce, porque no le conoció a Él. Amados, ahora somos hijos de Dios, y aún no se ha manifestado lo que hemos de ser, pero sabemos, tenemos la seguridad, que cuando Él se manifieste, seremos semejantes a Él, porque le veremos tal como Él es. Versículo 3. La evidencia de que crees en la resurrección de Jesucristo. Y todo aquel que tiene esta esperanza en Él se purifica a sí mismo, así como Él es puro. ¿Crees en la resurrección de Jesucristo? Te purificas a ti mismo, así como Él es puro. Vives ahora para hacer su voluntad, porque el misterio del Evangelio, el misterio de la Iglesia, es Cristo en vosotros, la esperanza de gloria. Es el templo del Espíritu Santo, ahora su Iglesia. Ahora ya no vive en las paredes, ni en la pantalla, ni en los muebles, ahora vive en su pueblo. Vive en ti y vive en mí. Y su presencia en nosotros es lo que nos hace de Él. Es lo que da testimonio de que somos sus hijos. Romanos capítulo 8, un capítulo para que lo estemos repasando diariamente. Es la vida cristiana, es la vida del Espíritu. Romanos capítulo 8. Vamos a ver en los versículos 5 al 9. ¿Se acuerdan lo que vimos en Efesios, los hijos de desobediencia? ¿Dónde estás tú? Romanos 8, 5. Porque los que son de la carne piensan en las cosas de la carne, pero los que son nacidos de nuevo en las cosas del Espíritu. Porque el ocuparse de la carne es muerte, pero el ocuparse del Espíritu es vida y paz. Por cuanto los designios de la carne son enemistad contra Dios, porque no se sujetan a la ley de Dios, ni tampoco pueden. Obviamente, no puede obedecer la mente carnal, porque no es de Dios, no se sujeta ni puede. Y los que viven según la carne no pueden agradar a Dios. Versículo 9. Mas vosotros no vivís según la carne, sino según el Espíritu, si es que el Espíritu de Dios mora en vosotros. Y si alguno no tiene el Espíritu de Cristo, no es de Él. Característica del Hijo de Dios es que tiene el Espíritu en Él. Cuando tú creíste el Evangelio de tu salvación, la palabra de verdad, el Espíritu Santo puso su sello de propiedad sobre tu corazón. Él puso su sello en tu corazón y dijo, este es de Dios. El Evangelio fue creído por Él, testifico que es Hijo de Dios. Y por este testimonio se purifica. Por ser templo del Espíritu Santo, vive en santidad. Por ser templo del Espíritu Santo y tener el Espíritu de Dios morando en él, vive para Dios, no vive según la carne. Muy bien. Cuarto testigo. La Escritura, la obediencia, el Señor, los frutos. El testimonio de los frutos. Jesucristo dijo, al árbol se le conoce por el fruto. Un manzano no puede dar nueces. Un nogal no puede dar papayas. Un hijo de Dios no puede dar frutos de inmundicia, de pecado, de maldad. Un hijo de Dios da fruto de justicia. ¿Quieres conocer qué clase de árbol eres? Ve a las ramas y consulta el fruto. Y ahí está la respuesta. ¿Cómo sé esto? Nos dice la palabra de Dios.
El testimonio de los frutos. Número uno, si Él es mi Señor, en mí hay confianza, hay seguridad, hay paz. Segunda de Timoteo, capítulo 1, versículo 12, el apóstol Pablo nos da el testimonio de que en él había el fruto de la confianza. Segunda de Timoteo 1, 12, por lo cual asimismo padezco esto, dice Pablo, pero no me avergüenzo, porque yo sé en quién he creído, a quién he creído, y estoy seguro que es poderoso para guardar mi depósito para aquel día. El primer fruto es interno, una confianza que sabe que Él es el Señor. No es ese tipo de fe que le dice al Señor, sí, mi Señor Jesucristo, pero por si las dudas pongo la veladora a San Judas Tadeo. Por si las dudas cuelgo mis ajos a la puerta de la entrada. Por si las dudas pago una novena, ¿verdad?, a San Crisóstomo. ¿Y a ti te alabo, Señor? ¿A ti te quiero, Señor? ¿Cómo no voy a creer en Cristo? La confianza de Pablo es que Pablo se había despojado de todo lo que le provocaba seguridad antes de Cristo. Había echado fuera su estirpe hebrea, la circuncisión ya no le valía nada, su conocimiento de la ley para él era cero. Nos dicen en Filipenses capítulo 3, todo lo que para mí era ganancia, lo estimé como pérdida. Soy sobrino del sacerdote, soy hijo del pastor, soy papá del pastor, soy el pastor. Tíralo a la basura, mano. Tíralo a la basura porque a lo mejor es un puesto. A lo mejor por escalafón se llegó a él. ¿Cómo está el fruto dentro de ti? ¿Tienes confianza? ¿Y tu confianza está depositada exclusivamente en lo que hizo Jesucristo? Esa es la fe del Señor, que nuestra confianza está en su obra. Y el segundo fruto, Gálatas, capítulo 5, versículos del 21 al 23. Mas el fruto del Espíritu es amor, gozo, paz, paciencia, benignidad, bondad, fe, mansedumbre y templanza. Contra estas cosas no hay ley. Los hijos de Dios, los que son nacidos de nuevo, su fruto es amor. Y este fruto, porque Jesucristo dijo, si os amáis los unos a los otros, todo mundo sabrá que sois mis discípulos. En esto se manifiesta el amor de Dios, en que amamos a los hermanos. El que dice que ama a Dios y no ama a los hermanos, está engañado, está sugestionado, cree que es cristiano, pero no tiene el Espíritu de Dios, no ha nacido de nuevo. Porque el amor de Dios ha sido derramado en nuestros corazones por el Espíritu Santo que nos fue dado. Hermano, cuatro testigos que hoy te pueden decir, ten confianza, estate seguro, porque eres hijo de Dios. La Escritura así lo dice, tu obediencia así lo demuestra, el Señor en el que crees es vivo y verdadero y le obedeces, y tus frutos son frutos de justicia. ¿Qué contraste con los frutos de la carne? Dice en el mismo contexto, en los versículos 19 al 21, pero manifiestas son las obras de la carne, y que son inmundicia, lascivia, adulterio, fornicación, hechicería, pleitos, celos, iras, contiendas, disensiones, herejías, orgías, borracheras y cosas semejantes a estas, acerca de las cuales os amonesto que los que practican tales cosas, por favor, oigamos lo que dice la Biblia, los que practican tales cosas no heredarán el reino de Dios. Mas el fruto del Espíritu es amor. La pregunta es, ¿y tú quién eres?

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1: Una de las más fascinantes aventuras que el hombre haya emprendido jamás es sin duda alguna la conquista del cosmos. Día a día, nuevas y asombrosas revelaciones no hacen otra cosa que demostrarnos que cuanto más sabemos, más podemos medir la inmensidad de lo que nos falta conocer. Una de las primeras y elementales verdades sobre el espacio es su creciente obscuridad a medida que nos vamos alejando de la atmósfera terrestre. Allí un océano de sombras nos rodea, un mar de tinieblas, de silencio, de vacío. Qué extraña paradoja que nos invita a reflexionar. Hoy salimos más allá de la estratosfera buscando develar el misterio del universo. Queremos saber qué hay más allá de su noche. Pero pocos son los que tratan de explicarse los misterios de su propio vacío, de sus propias sombras, de su propio silencio. En psicología se habla de proyectarse, que consiste en hacer aparentemente decir o actuar a otros como en realidad nosotros quisiésemos hacerlo. Y tal vez sirva el ejemplo para decir que buscamos luz que quiebre las sombras del misterio del cosmos que rodea al hombre, porque somos incapaces de encontrar la luz que nos clarifique los porqué existenciales del cosmos que es el hombre. Sin Dios, nuestro íntimo universo es un abrumante vacío. Sin Dios, nuestro íntimo universo es un vacío de sombras y noche inescrutable. Sin Dios, nuestro íntimo universo es un vacío de sombras y silencio. El silencio asfixiante de una vida sin plegaria, las sombras crueles de una búsqueda sin revelación, el vacío angustioso de una experiencia sin propósito. Cristo nos desafía una aventura aún más fascinante que la conquista del cosmos. Cristo desea que emprendas la aventura de la fe. La fe que es conocimiento de nuestra íntima historia a la luz de la revelación de la palabra eterna. La fe que es conocimiento de que no estamos solos, de que hay un Dios que está más allá de las estrellas, pero que está cerca de nuestro corazón, un Dios que nos creó para Él, un Dios que se hizo hombre compartiendo nuestra dimensión para que los hombres pudiésemos conocer a través de Cristo de quién venimos, a quién nos debemos, a quién volveremos. La fe que nos dice que en una cruz todo nuestro pecado y rebeldía fue cargada e imputada a un inocente cuyo nombre era Jesús. La fe que llenará el vacío de nuestra soledad con la presencia de Cristo, que disipará las sombras de nuestras dudas con la luz y verdad de Cristo. La fe que pondrá fin a nuestro silencio cuando, emprendiendo la aventura del alma, invoquemos al Altísimo en el nombre y méritos de Cristo.

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1: 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Si esto parece ser una tremenda extensión para una misión de rescate, y lo es, queremos aclarar que esto nunca se hubiera realizado sin la ayuda activa de algunos oyentes, quienes han sentido que es importante que otros escuchen el programa que le hace examinarse y pensar. Si usted escuchó el anterior programa de Desencadenados, usted conoce los inicios de la extraña historia de Luis Arias. Usted conoció a Luis como un niño pequeño en su país de origen, Colombia. Mientras era criado por familiares, una vez que su madre fue incapaz de cuidarle, él escapó y fue acogido por una serie de personas, algunas con simpatía y otras con codicia por el trabajo que podía hacerles. Después de varios años, fue capaz de proveer para su madre una pequeña casa en la ciudad de Ibagué, pero los empleos escaseaban y viajó en busca de trabajo. La policía del ferrocarril lo bajó de un tren en carga y lo colocó en un reformatorio para muchachos vagabundos. Luis afrontó la posibilidad de permanecer allí, a menos que algún familiar lo reclamara, hasta que alcanzara los 21 años de edad. Ahora, dejemos que Luis nos cuente cómo se escapó de allí.
2: Mi oportunidad llegó cuando un domingo todos fuimos llevados al río. El propósito era darnos una caminata y un baño. 3 de nosotros planeamos escaparnos. Una vez en el agua, cuando los otros penetraban en el río, nosotros permanecíamos cerca a la orilla. Después de un breve tiempo, el guardia se puso a dormir. Los 3 salimos del río. Nos pusimos nuestra ropa y corrimos. Más tarde esa noche, nos detuvimos en una casa para pedir refugio. El hombre que se acercó a la puerta miró detenidamente nuestras 3 cabezas rasuradas antes de respondernos.
3: ¿Saben trabajar?
2: ¡Oh, sí! ¡Podemos trabajar muy duro!
3: No hacemos ladrillo aquí.
2: ¿Ladrillos? ¿Qué ladrillos?
3: Los ladrillos que hacen en el reformatorio.
2: No sé lo que usted está diciendo.
3: ¿Ustedes piensan que soy tonto y no sé por qué sus cabezas están rasuradas?
2: Pienso que deberíamos irnos de aquí.
3: Yo no dije eso. ¿Pueden cosechar maíz?
2: ¡Pruébenos!
3: Lo haré. Esto tomará por lo menos una semana. Quizás para ese tiempo habrán dejado de buscarlos.
2: Es una gran oferta. Si no le molesta, tenemos mucha hambre. ¿Piensa en esto?
3: Ah, por supuesto. Entren. No espero que trabajen sin comida. ¡Mercedes! Agita el fuego y dale a esta gente algo de comer. Tenemos nuevas manos para la cosecha.
2: Recogimos maíz toda esa semana. Luego, el domingo, caminamos al pueblo más cercano, Melgar. Allí descubrimos que los guardias del reformatorio aún estaban buscándonos. Así que salimos del pueblo y empezamos a caminar hacia Bogotá. Siendo el día ya avanzado, estábamos descansando cerca a un río cuando el chofer de un camión se detuvo en busca de agua para su radiador y nos fuimos con él. A las 4 de la mañana llegamos a la capital y ayudamos al chofer a descargar su camión. Luego, cada uno se fue por su camino y yo me encaminé al mercado. No había comido por casi 24 horas. Cuando pasé cerca a un hombre que vendía frutas y verduras, me detuve.
4: Buenos días, joven. ¿Qué se le ofrece?
2: Creo que... un plátano.
4: ¿Un plátano?
2: No tengo dinero. ¿Cómo puedo pedir dos?
4: ¿No tienes dinero? Bueno, aquí tienes un plátano que está bastante maduro. No resistirá todo el día. Cómetelo. ¿De dónde eres? ¿Hablas como antioqueño?
2: No, yo soy de Ibagué. Tengo el acento de las personas de Tolima.
4: Aquí en Bogotá, nosotros escuchamos todos los acentos. Es fácil equivocarse. ¿Quieres trabajar?
2: Por supuesto.
4: Mi hermana me ha contado que necesita a alguien que le ayude, haciendo mandados principalmente. Te anotaré la dirección. Dile que yo te envié.
5: ¿Dices que mi hermano te envió?
2: Él me dijo que usted tenía trabajo para mí.
5: Bien, supongo que es posible. Entra a la casa. Estaba a punto de preparar el almuerzo para mi hermano. Espera hasta que lo tenga listo. Después se lo llevarás. Dime, ¿cómo te llamas?
2: Luis. Luis Arias.
5: Debemos encontrar algo mejor para que te pongas, Luis. Realmente eres un joven bastante simpático, excepto, por supuesto, por ese atroz corte de pelo.
2: Lo sé, pero crecerá. Ya lo verá usted.
5: Sí, quizás descubriré que verdaderamente eres un muy simpático. Ahora, lleva esto a mi hermano que está en el mercado.
2: ¿Y después?
5: Puedes regresar aquí. Este es el lugar solitario. Espero gozar de tu compañía.
2: Permanecí allí por varios meses, pero la señorita me hizo más y más su sirviente personal. Aquello no me gustó. Luego un golpe de suerte hizo posible que me escapara. Fui enviado a la carnicería, pero otro cliente estaba delante de mí. Después que él se fue y mientras que el carnicero estaba alistando la carne que pedí, me di cuenta que había dinero en el piso. Lo cogí y lo guardé rápidamente en mi bolsillo. Luego, cuando estuve afuera, descubrí que no era solo un billete, sino dos, pegados. Eran de 10 pesos cada uno. Me sentía tan millonario que fui al mercado. Le dije a mi patrón que quería irme a casa y reuní todo el pago que él me debía. Luego tomé el próximo tren a Ibagué. No había visto a mi madre en muchos meses y quería darle mi dinero. Pero cuando llegué a la casa, mi madre no estaba allí, sino que fue mi tía quien abrió la puerta. Todo lo que ella me dijo fue que mi madre ya no vivía más allí y que la encontraría en un cuarto amueblado en otra parte de la ciudad. Cuando llegué allí, encontré a mi madre en una condición lamentable.
6: Luis, mi hijo.
2: No entiendo esto. ¿Por qué estás aquí? Compramos una casa para ti. ¿Por qué esto?
6: Mi hermana me botó.
2: ¿Cómo pudo?
6: La casa estaba a su nombre, ¿no recuerdas?
2: Sí, pero eso fue solamente porque yo no tenía suficiente edad para firmar los papeles legales. Todos sabían que la casa era para ti.
6: Los abogados dicen que le pertenece a ella. Ella dice que me la estaba alquilando y que cuando el dinero se acabó, tenía que irme.
2: Ella es una bestia.
6: Pero tiene la ley de su parte, Luis.
2: Entonces, he sido un tonto. Pero soy un tonto con suerte. ¿Ves este dinero? Por lo menos podemos comer. Sí comimos por un tiempo. Pero cuando el dinero se iba acabando, aún no tenía trabajo. Había solamente una cosa por hacer.
6: ¿Te vas a otro lugar, Luis? ¿Dónde?
2: Estaba pensando, quizás a La Dorada.
6: ¿A tu tío? Es verdad que él tiene su propia tienda allí. Él es un hombre próspero, pero también es un hombre muy duro. Quizás él no querrá ayudarte.
2: Con dinero no, pero seguramente que puede ayudarme a encontrar un trabajo.
4: Aquí no hay nada para mí.
6: Me quedaré sola nuevamente.
4: Tome, esto es todo el dinero que queda. Me llevaré solo una peseta. El resto es para ti hasta que yo encuentre trabajo.
6: ¿Una peseta? Eso no te alcanzará para que compres un pasaje.
4: Lo haré sin pasaje. Tal vez el conductor tenga un corazón bondadoso. Resultó que el conductor sí tuvo un corazón bondadoso. Cuando bajé del tren en La Dorada, aún tenía mi peseta. Con eso compré un pan de maíz. Puesto que estaba avanzada la noche, decidí no molestar a mi tío hasta la mañana. Esa noche dormí en un vagón de carga vacío y temprano por la mañana fui a buscar trabajo. Un almacenero realmente estuvo contento de verme.
7: Sucede, joven, que sí necesito ayuda.
4: ¿Cuándo puedo comenzar?
7: No tan rápido. Esta es una posición de confianza, responsabilidad. Estarás manejando el dinero al igual que la mercancía. Por supuesto, ¿tienes recomendaciones?
4: No, he venido de Ibagué.
7: ¿Hay alguien aquí en La Dorada que te conozca? ¿Quién estaría dispuesto a garantizarte?
4: ¡Qué suerte! Tengo un tío aquí. Es comerciante.
7: ¿Sí? ¿Su nombre?
4: Manuel Arias.
7: Por supuesto. Lo conozco bien. Su tienda está casi al otro lado de la calle. Una recomendación del señor Arias será más que suficiente.
4: Gracias, señor. Iré y se la pediré a mi tío Manuel enseguida.
8: El vendedor dijo que deseabas hablar conmigo.
4: Sí, tío.
8: ¿Tío? ¿Quién eres tú?
4: Luis. Luis Arias.
8: Luis, no te hemos visto desde que te escapaste de nuestra casa. Eso fue hace muchos años.
4: Sí, tío, pero ahora usted puede serme de gran ayuda.
8: ¿Así que eso? Me parece que la última vez que viniste a nosotros, también estabas necesitando ayuda. Y nos compensaste escapándote.
4: Era solo un niño pequeño.
8: ¿Cuánto? Es decir, ¿qué tipo de ayuda necesitas?
4: Dinero no, tío. Yo no vine por eso. He encontrado un trabajo.
8: Mejor de lo que me esperaba. Entonces, ¿qué necesitas de mí?
4: Una recomendación. Solo una recomendación.
8: ¿Solo una recomendación? Hablas como si eso fuera poca cosa.
4: No quiero decir eso.
8: Cuando un hombre de negocios da una recomendación, jovencito, él está arriesgando su propia reputación y la integridad de la otra persona. Realmente no te conozco lo suficientemente bien para dártela.
4: Pero yo soy su sobrino.
8: No cambies el tema.
4: Pero...
8: Temo que la recomendación que pides sea imposible. ¡Buen día, Luis!
1: Creo que debo interrumpir la historia en este punto con una observación personal. Una de las más impactantes frases escritas está en el capítulo 53 de Isaías. Enfocando hacia la venida de Cristo, dice... Despreciado y rechazado entre los hombres. Y ese día en La Dorada, Luis Arias sintió la profunda amargura de ser despreciado y rechazado. Cuando él me contó el incidente, aun cuando había pasado ya 20 años y él había perdonado a su tío hace mucho tiempo, Luis habló entrecortadamente. Cayó mientras las lágrimas llenaban sus ojos. Pasaron muchos minutos antes que él pudiera continuar.
2: Ahora todas esas cosas están distantes en el pasado, pero lo sientes en el corazón cuando tienes hambre. Y tenía mucha hambre los días después de que fui rechazado. Parecía que dondequiera que iba, era ahuyentado o era objeto de burla. Al igual que la noche en que dormí sobre un banco en un salón de billar y los holgazanes me cubrieron con pintura mientras dormía. Después de eso me veía tan horrible que no me atrevía a quedarme en ninguna parte respetable del pueblo. Pero había un barrio en donde nadie era respetable, y allí por fin encontré refugio. Usted debe recordar que yo había estado durmiendo con mi ropa puesta días seguidos, y que fue cubierto mi ropa de pies a cabeza con manchas de pintura de colores brillantes. Debía haber sido el chico de apariencia más extraña en todo el mundo, pero también me veía digno de lástima a aquellos con ojos compasivos. Y encontré compasión en uno de los establecimientos más bajos del área más baja de toda la ciudad. Había llegado a la puerta de ese lugar y me detuve mirando a la gente borracha que estaba dentro. Cuando alguien me vio y sonrió, ella no se rió de mí. Había verdaderamente compasión en sus ojos. Un momento después, ella se acercó a mí.
6: Hola, tienes una apariencia terrible.
2: Lo sé, todos se ríen de mí cuando me ven.
6: ¿No tienes lugar para vivir?
2: No.
6: Entonces, necesitas un lugar para asearte y descansar un poco. ¿Ves esa puerta?
2: Sí.
6: Es mi cuarto. Creo que no la usaré esta noche. Aquí está la llave.
2: No tengo dinero.
6: Cualquiera puede ver eso. ¿Te pedí dinero?
2: No.
6: Entonces, descansa. Te veré en la mañana. ¡Despierta, muchacho! ¡Despierta!
2: ¿Qué? Oh.
6: ¿No quieres desayunar? Te he traído algo.
2: ¿Desayuno? Señorita.
6: Mi nombre es Carmen. Toma, come. ¿Cuál es tu nombre?
2: Luis.
6: Bien, Luis. Cuando hayas terminado tu desayuno, puedes probarte esta ropa. Has usado lo suficiente esos trapos con pintura.
2: Así, porque un paria social sentía simpatía por otro, me encontré como una parte de esa sociedad de rechazados. Y allí por fin encontré un trabajo, como mozo de los muchos lugares ruidosos. Tenía muchas cosas que aprender, cómo tratar a los clientes borrachos, cómo cobrar a los que no querían pagar, cómo mantener orden, el orden de un lugar así, cómo engañar a los clientes decorosamente. Para ayudarme a mantener el orden y cobrar a los deudores, cargaba una peinilla, un cuchillo de 16 pulgadas hecha de una antigua hoja de sierra a la forma de un machete. Y para ayudarme a engañar a los clientes, tenía trucos, más la ayuda de las chicas. Por ejemplo, cuando los clientes en una de mis mesas se levantaban a bailar, yo reunía los vasos vacíos de las mesas más cercanas y las agregaba al grupo de vasos ya acumulado en tal mesa. Luego, cuando los clientes regresaban, yo estaba listo para calcular su cuenta, contando los vasos vacíos. Es mi hora de salir, señores. Así que ahora sacaré la cuenta de lo que me deben. Veamos. 2, 4, 6, 8, 10, 12, 14, 16, 18. Sí, aquí está el total.
9: 18 bebidas. Yo nunca tomé 18 bebidas. ¿Qué estás tratando de hacer? ¡Engañame!
2: No, señor. Aquí están sus vasos vacíos. Cuéntelos usted mismo.
6: Luis no te engañaría, nene. Él es el mozo más honesto en el lugar. Solo que no recuerdas cuánto bebiste. Es que te has divertido tanto.
2: Ese fue el fin del primer Luis, que era un niño pobre, indeseable y confundido. El segundo Luis, Luis el mozo, era un hombre en cierto modo. Era malvado, egoísta y listo. Conocía todas las formas del lado miserable de la vida. Estaba lleno de orgullo, arrogancia y odio. Cuando tuve mis bolsillos llenos de dinero, uno de mis placeres fue comprar ropa nueva en la tienda de mi tío.
10: Buenos días, señor. ¿Puedo ayudarle?
2: No. Quiero que el propietario me atienda.
10: Sí, señor. Señor Arias, ¿podría venir aquí, por favor?
11: ¿Sí? Oh, buenos días, señor. ¿Mi empleado no ha podido atenderle?
2: Prefiero tratar con usted.
11: Por supuesto. ¿Qué le puedo mostrar, señor?
2: Ternos. Estoy pensando en comprarme varios. Es decir, si su stock incluye algo apropiado para
11: mí. Le aseguro, señor, que el stock incluye los más finos ternos en el pueblo. Telas, estilos.
2: Y mi nombre es Arias.
11: Una coincidencia. El mío también.
2: No es una coincidencia, tío Manuel.
11: ¡Tío! ¡Hombre! ¡Por supuesto! ¡Qué tonto que soy!
2: Sí.
11: Es Luis. ¿Cómo estás, mi muchacho?
2: Empleado.
11: Y veo que muy prósperamente. Ahora, ¿podemos tomar la medida? Y luego te mostraré los ternos que cumplan los requisitos del caballero más distinguido.
2: Gocé eso, lo que es una buena muestra de la clase de hombre ruin en que me había convertido. El no poder fastidiar a mi tío fue una de las cosas que me disgustó al dejar la dorada. pero estaba preocupado por mi madre, viviendo sola en Ibagué con la pensión que le estaba enviando. Cuando llegué allí, no tuve problemas de encontrar un trabajo como gerente de una taberna. Luego me enamoré de una de las sirvientas. Es muy posible que pudiéramos con tiempo haber formalizado nuestra situación, pero la tragedia golpeó su vida, y esa dejó una marca muy profunda en mi vida.
12: ¡Luis! ¡Luis!
2: Disculpe, señor. ¿Qué pasa, Rosa?
12: ¡Mi madre, Luis! ¡Está muerta! ¡Está muerta!
2: ¡Eso es terrible! Pero ella era muy anciana.
12: ¡No entiendes! ¡Un tren la mató!
2: Fui con ella al cementerio. Ella quería quedarse junto al nuevo sepulcro, después que otros se habían ido.
12: Ya no puedo más, Luis. Ya no puedo quedarme en este pueblo. Quiero irme a casa.
2: ¿Por qué?
12: Cada vez que escucho el silbato de un tren, me transmite un escalofrío tremendo. En Cali no hay trenes. Ven conmigo, Luis.
2: ¿Dejar Ibagué?
12: Podemos abrir una taberna por nuestra propia cuenta.
2: ¿Y qué de mi madre?
12: ¡Déjala! Yo he perdido a mi madre. Ahora puedes perder la tuya.
2: No, eso es imposible.
12: No entiendes. Me voy a ir. Hoy, contigo o sin ti.
2: Entonces, vete. Si eso es lo que quieres, vete. Y luego, esta noche fui a su apartamento y estaba vacío. ¿Qué piensas de eso? Se había ido. Dame otro trago. Más monedas para el tocadiscos tragamonedas. Quiero escuchar nuestra canción nuevamente.
1: Por meses estuve, como se dice en los Estados Unidos, llevando una antorcha. Permanecía borracho todo el tiempo. En el trabajo bebía constantemente del licor destinado a la venta. Luego, cuando fui descubierto bebiendo en el inventario, fui despedido. Repetidas veces por la noche y muy borracho, iba tambaleando al cementerio. Me postraba ante la tumba de la mamá de Rosa y le rezaba al espíritu de la anciana muerta.
2: Señora, escuche, señora. Háblele a su hija. Dígale que regrese. Dígale que estoy desolado. Señora.
1: Llegó la noche cuando compré una botella de aguardiente y algo de veneno. Estaba muy borracho, pero en las profundidades de mi barata autocompasión, determiné matarme. Cuando fui tambaleando a casa, no tenía idea que mi madre estaba esperándome, escuchando desde su cuarto.
2: ¿Vino? Ahí. Una botella para el camino y una para el infierno. Pero primero, una carta. Quiero que se arrepienta de lo que ha hecho. Amada, amada mía, cuando leas esto, sabrás que estoy en el infierno, esperándote. Hubo un pájaro nocturno cantando sobre la tumba de tu madre anoche. Mañana por la noche, el pájaro puede cantar sobre mi tumba. Y sabrás que la razón es...

0: Luis, hijo mío, cuando leas esto, sabrás que Luis, la botella de veneno, bueno, se quedó dormido antes de que pudiera tomarla.
1: La mañana siguiente a mi intento de suicidio, encontré a mi madre llorando en la mesa del desayuno. En lugar de afrontar eso, empecé a hacer mis rondas por las cantinas. Pero pronto me di cuenta que, no importara dónde fuera, un niño pequeño estaba siguiéndome. Finalmente, cuando salí de la quinta taberna, lo llamé.
0: ¿Me llamó, señor?
1: Por supuesto que te llamé. Has estado siguiéndome desde que salí de casa. Cada vez que salgo de una cantina, ahí estás tú, parado a corta distancia calle abajo. Puedo escuchar tus pies descalzos yendo pat, pat, pat por la vereda donde quiera que voy.
0: Pero eso ocurre por casualidad.
1: Y sé por qué ocurre de casualidad. ¿Cuánto te está pagando para que me sigas?
0: ¿Quién?
1: ¿Quién? Mi madre, por supuesto. No importa. Iré a casa y le preguntaré yo mismo.
0: Sí, Luis. Sí le pagué al niño para que te siguiera. Después de la noche pasada. ¡Tengo miedo!
1: ¿Miedo? ¿De qué?
0: ¡De esto!
1: ¿Yo escribí esto?
0: ¡Sí! Y quiero que me dejes, Luis. Ve dónde está tu corazón.
1: No. Ahora, escúchame. Voy a dejar de ser un tonto. Voy a enderezarme. Conseguir otro trabajo y olvidar a esa muchacha. Y no me suicidaré. Así que no me morí después de todo, aunque en una manera sí lo hice. Ese fue el final de la vida que empezó cuando comencé a trabajar como mozo en un cabaret. Este fue el final del dinero fácil. Me había sumergido en lo profundo de las oscuras aguas del placer, y al final las había encontrado amargas. Ahora estaba próximo a empezar una tercera vida. Iba a empujarme yo mismo al límite de la fortaleza humana, en un esfuerzo por seguir adelante. Además, iba a encontrar que esta tercera vida también se volvería amarga al final. Le contaré sobre esto la próxima vez. Cómo me casé, cómo me convertí en un famoso ciclista y campeón mundial de ciclismo de resistencia. Cómo fui encadenado por la fama, tal como seguramente había estado encadenado por la pobreza, siendo niño y por el placer siendo ya jovencito. Y por fin le contaré cómo llegué a ser desencadenado. ¿Se da cuenta? A través de todos esos años fui seguido, seguido por el Señor Jesucristo.
2: A medida que escuche la historia de Luis Arias, algo puede hablarle en cuanto a su propia condición. Tal vez usted ha sido encadenado, tal como él, por la pobreza. Posiblemente usted está encadenado por el placer.

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Vamos a empezar la reunión, ante todo dando gracias a Dios por el día que nos has dado para compartir juntos en este lugar. Gracias que Él nos permite también con libertad de estudiar su palabra. Hoy vamos a continuar con el estudio que estamos haciendo, salvación, detalle de esta doctrina, y vamos a hablar ya de la reconciliación. Hemos hablado de redención y rescate. Primeramente, en el primer estudio hicimos todo lo que se relaciona a la evangelización y al deseo de Dios de salvar a todos los hombres. Y vamos a hoy tocar otro punto, otro acto que se sucede en la obra del Espíritu Santo en la salvación, y es la reconciliación del hombre con Dios. Todo eso también lo hace el Espíritu Santo en ese momento que encontramos a Cristo como nuestro Salvador y que lo tenemos a Él en nuestras vidas. Así que vamos a orar pidiendo la dirección de Dios, que Él nos ayude, y después ya vamos a ir reanudando y descubriendo esta palabra en la Biblia. Nuestro Padre, te damos gracias por la oportunidad que nos das de encontrarnos una vez más aquí. Gracias por la libertad que nos das de estudiar tu palabra y de poder compartir con ella y saber algo más de lo que tú tienes para con nosotros para enseñarnos. Pedimos que tu Espíritu nos asista, tanto a mí, Señor, como a los que oyen, para que podamos todos juntos, coordinados bajo su influencia, poder entender y captar la enseñanza.

0: que Jesús se presentaba como el que había venido en rescate por muchos. En 1 Timoteo 2:6 habíamos visto también que él vino y dio su vida en rescate por todos. Después dice Lucas 2:38, hemos visto que Ana, la profetisa, había dado gloria a Dios, alababa a Dios, porque justamente Jesús era el que había venido para rescatar y redimir a Israel. Y así seguimos viendo por Romanos 3:24, Efesios 1:7, Colosenses 1:14, Hebreos 9:12 y Apocalipsis 5:8-10. Hemos visto varios pasajes que nos ayudan a entender ese acto de redención que ejecuta el Espíritu Santo, fundamentado todos estos actos o estas acciones que hace el Espíritu en la obra sacrificial de Cristo. Todo lo hace solo Él, nadie más, y en el fundamento solo del sacrificio de Cristo. Nada a nosotros habíamos visto podía rescatarnos o hacernos libres del pecado, sino solamente el sacrificio de Cristo, y es un sacrificio, como lo vimos también varias veces en Hebreos 10, perfecto. Una vez y para siempre, y quien se acoge a ese sacrificio tiene la redención de su alma, el rescate pagado ya, y puede ser libre de la condenación del pecado y del infierno. Hoy vamos a ver la otra acción que se sucede. Como dijimos, todas estas palabras que estamos estudiando en relación a la salvación son cosas que se suceden en un instante. Pero para que nosotros comprendamos, nos lleva un poquito más de tiempo estudiar. Porque, como dice el propio Pablo, las cosas de Dios son inescrutables, son profundas, son tan altos que no se pueden comprender esas cosas de Él. Y bueno, para el Espíritu Santo es algo sencillo, porque Él es Dios mismo operando en nosotros para entender el mensaje del Evangelio, para comprender y para transformar nuestro corazón y nuestra vida. Ahora, ¿qué es la reconciliación? La palabra misma, bueno, ya más o menos la entendemos qué significa. Y es ese acto redentor de Cristo. Lo primero que se logra en este acto y se establece es la posibilidad de reconciliar entre el ser humano y Dios. En Jesucristo podemos volver a compartir una relación perdida por el pecado y ser aceptados por el sacrificio hecho en la cruz. Es la posibilidad de armonizar con Dios, lo cual estaba impedido por la transgresión de Adán. Hasta Jesucristo, el hombre no estaba reconciliado en forma total con Dios. Obviamente me refiero a los creyentes, a los que han creído en Cristo. Mientras el hombre no reciba a Cristo como salvador personal, hombre y mujer no reciben a Cristo como salvador personal, no tienen reconciliación con Dios. El reconciliador ya hizo la obra, pero no todos aceptan la reconciliación que hizo Cristo en la cruz. Y esto es importante entender. Incluso todos los creyentes, si así podemos llamarlos, los justos del Antiguo Testamento, todos ellos sí buscaban la reconciliación, lograban de alguna manera cubrir sus pecados, lograban de alguna manera agradar a Dios, quizás apaciguar la ira de Dios, pero nunca llegaron a la reconciliación completa hasta el momento que vino Cristo. Ya lo vamos a ver en algunos pasajes más adelante. En Romanos capítulo 5, si ustedes tienen ahí abiertas sus Biblias, pueden mirar Romanos capítulo 5, versículo 14. Ahí vamos a ver el problema de la transgresión de Adán, el problema que causó justamente esta transgresión. Si alguien lo tiene.
1: No obstante, reinó la muerte desde Adán hasta Moisés, aún en los que no pecaron a la manera de la transgresión de Adán, el cual es figura el que había de venir.
0: Fíjense cómo empieza el pasaje. No obstante, reinó la muerte desde Adán hasta Moisés, aún en los que no pecaron a la manera de la transgresión de Adán. ¿Por qué reina hasta Moisés la muerte? Y de hecho, aunque Moisés vino, dio la ley y hizo todo, la muerte seguía todavía como algo opresor a la sociedad, incluso de Israel. Porque sea como sea, Moisés tampoco trajo la reconciliación total. Aunque hizo un pacto, hubo un pacto entre Moisés y con Dios e Israel, todo esto sí se hizo, pero la reconciliación total, la comunión total, no se había logrado todavía.

0: En síntesis, podemos decir que la muerte es lo que hizo que el pecado reinara hasta Cristo. Sigue reinando hoy todavía el pecado y la muerte, pero hoy ya hay una salvedad. Hoy ya hay una posibilidad de salir de ese reino de la muerte, del imperio de la muerte, porque es lo que dice el autor a los Hebreos, que él vino a destruir al que tenía el imperio de la muerte. Estamos hablando de Cristo que vino a destruir. Ahora, quiere decir que entonces el reino de la muerte no concluyó todavía hasta Moisés. Continuó, y todavía continuó más pesado todavía ese reino, porque ahora al tener la ley, conocíamos con detalle qué es el pecado y qué ofende a Dios. Porque la ley constantemente dice, no harás esto, no harás aquello, no harás esto, cuando pase esto tendrás que hacer esto, y todo demandaba siempre sacrificios, demandaba algunas oblaciones, libaciones, que se tenían que hacer para de alguna manera restaurar esa comunión, no total, pero por lo menos que le acercaba al pueblo de Israel a Dios. Desde Adán hasta Moisés reina la muerte, o sea, todos vivían bajo lo que la conciencia les ayudaba a entender de Dios, no había nada estipulado todavía por escrito. Recordemos que el libro mismo de Génesis, que aunque se cuentan muchas historias de personajes antes de Moisés, con todo eso, todavía en ese libro no había libros. Recién Moisés es el que empieza a escribir el libro de Génesis, Éxodo, Levítico, Números y Deuteronomio. Él es el que hace un recuento histórico y escribe toda la historia desde la creación hasta la época de él, hasta el momento en que él comienza a tener la revelación y la inspiración de Dios para escribir el libro de Génesis. Pasaron muchos siglos hasta que el primer libro de la Biblia fuera escrito desde la creación, hablando desde el tiempo de la creación. Mucho tiempo pasó. Pero, ¿qué es lo que reina, dice justamente Pablo? La muerte. ¿Qué significa la muerte? Esto es importante saber bien. La palabra muerte significa separación. Algo que separa una cosa de la otra es la palabra hebrea que se usaba, con el significado etimológico que tiene, tanto en el Antiguo como en el Nuevo Testamento. La palabra muerte siempre es separación. Hasta cuando incluso muere una persona, es separación. La muerte nunca trae algo que va a unir, siempre va a separar. En el primer instante de la historia humana que aparece esta palabra, moriréis, en el mandamiento de Dios, en el huerto del Edén, a Adán, ahí ya le hacía ver qué Dios a ellos. Que serían separados de él el día que comieran del árbol de la ciencia del bien y del mal. Ellos iban a morir. El pecado hace que venga, si ustedes miran dos versículos más arriba, dice, por tanto, así como el pecado entró en el mundo por un hombre y por el pecado la muerte, también así la muerte pasó, la separación pasó a todos los hombres por cuanto todos pecaron. Y es cierto que Adán siguió viviendo, Eva también siguió viviendo, pero todos ellos vivían muertos espirituales. Es lo que vemos allá en Efesios capítulo 2, que nosotros estábamos muertos en nuestros delitos y pecados. Y él dice, os dio vida, él os dio vida a vosotros, cuando estabais muertos en vuestros delitos y pecados. Por eso es importante que nosotros entendamos bien por qué el acto de la reconciliación en la cruz fue tan importante también, y qué es lo que ejecuta el Espíritu Santo en nuestras vidas cuando nosotros recibimos a Cristo como Salvador personal. ¿Se acuerdan? Juan dice, cuando comienza a introducirse el Evangelio, empieza a hablar en una manera bastante teológica de nuestro Señor Jesús. Primero habla que Él era la vida, la luz y demás cosas, pero habla justamente que Él es el dador de la vida. Sin Él no hay vida. Cuando Jesús venía al mundo, estaba llegando al mundo con esa firme convicción de volver a darle comunión al hombre con Dios, al ser humano con Dios. Esa era su misión principal, que esa muerte que estaba reinando y reinó incluso durante la ley también y hasta Cristo, y una vez que Dios destruyó ese imperio de la muerte, según vemos en Hebreos capítulo 2, ahí ya la muerte no tiene más poder sobre el ser humano. Si cualquier ser humano, hombre o mujer, se acerca a Dios y cree que le hay, dice el autor a los Hebreos, Si se acerca a Dios con fe y recibe a Cristo como Salvador personal, esa persona entra en una victoria ganada por Jesucristo en la cruz para volver a una comunión completa. La palabra muerte, como les decía, siempre, siempre separa. Incluso cuando usted y yo morimos, siempre nos separa o de un cónyuge, de los hijos, nos separa de esta tierra, nos separa de todo. Ya no estamos más aquí. Siempre está causando separación. Separa el alma del cuerpo. Separa ya el alma de eso material en donde ella vive. Una vez que se retira, no está más. Todo el tiempo la palabra muerte es siempre, siempre es separación. La peor separación que tiene el hombre no es la muerte física, cuando se separa el alma del cuerpo. La peor muerte, la peor separación es la que tiene el alma que va eternamente y para siempre al infierno. Esa es la muerte eterna, la llama Juan en Apocalipsis. La muerte donde nadie más podrá regresar es la separación que no se puede retroceder más. No hay posibilidad de arreglar, no hay posibilidad de reconciliación. La reconciliación es un acto que se produce solamente ahora, en este tiempo, en vida del hombre o mujer en esta tierra. Si el hombre o mujer en esta tierra muere sin haberse reconciliado con Dios, no hay más escape. Dice el autor a los hebreos que después de la muerte viene el juicio. Hebreos 9:27. No hay escape para quien muere. No hay más posibilidad de reconciliación una vez que llega la muerte física. Qué interesante que el autor a los hebreos usa esto. Después que el hombre muere, viene el juicio. Y de alguna manera todos nosotros, aunque ya somos cristianos, somos hijos de Dios, todos vamos a participar de un escrutinio. En el tribunal de Cristo, de alguna manera, se van a juzgar nuestras obras, no para salvación, sino para ver cómo nos hemos comportado como hijos de Dios aquí en la tierra. Obviamente la salvación ya está hecha, la reconciliación, en este caso la palabra que estamos usando, ya está hecha, pero también vamos a participar en un tribunal, que la Biblia lo llama tribunal de Cristo, donde todos vamos a tener que comparecer para que se vean cómo nos hemos comportado estando, dice, en el cuerpo. Obviamente, prefiero mil veces ir a ese tribunal, al de Cristo, como salvo, y aunque se digan cosas de mí que no he hecho bien, que habrán sido un fracaso en mi vida, quizás hasta se reclamarán de mí cosas, prefiero ese reclamo, prefiero esa mirada del Señor de escrutinio en mi vida como salvo y no lo que va a suceder en el gran trono blanco. Que va a ser una mirada de condenación, en donde no va a haber escape. Y por más reclamo que hagamos, por más cosas que podamos decir, el Señor simplemente va a decir, nunca os conocí. Apartaos de mí, hacedores de maldad. Porque eso no va a ser solo para los falsos profetas. Creo que va a ser para toda persona en esta tierra que haya rechazado la sangre de Cristo como única posibilidad de ser redimida, rescatada, y en este caso estamos estudiando, reconciliada también. No va a haber posibilidad. Por eso Adán nos dejó un legado horrible a todos nosotros. Había esperanza también, sí, dada por Dios en Génesis 3, pero esa esperanza de una reconciliación total iban a pasar muchos siglos hasta que llegara a haber una reconciliación total. Nos dejó un legado de muerte, un legado de pecado, de maldad, de deterioro, y donde la muerte física había empezado ya a aparecer, no solo la espiritual, pero aunque la muerte nos venga a nosotros en lo espiritual, lo más horrible es cuando el hombre está separado de Dios en la comunión con Él. Esa es la peor muerte, la peor separación que puede tener un hombre y una mujer en esta tierra. Y para eso vino Cristo, para restaurar esa comunión. Romanos 5:10, nosotros estuvimos recién leyendo, y el versículo 11 dice, vuelvo a repetir la lectura, porque si siendo enemigos fuimos reconciliados con Dios por la muerte de su Hijo, mucho más, estando reconciliados, seremos salvos por su vida. Y no solo esto, sino que también nos gloriamos en Dios por nuestro Señor Jesucristo, por quien hemos recibido ahora la reconciliación. Pablo está hablando en pasado. Hemos recibido. Está hablando obviamente con gente que ya había recibido a Cristo como Salvador personal, pero hace ver que siendo enemigos, fuimos reconciliados con Él. No importa la bondad, la moralidad que hayamos podido llevar, no interesa cuánto hayamos podido hacer en demagogia y en todo lo que querramos decir, ser filántropos incluso en el mundo, la persona que no va al Hijo de Dios, esa persona no tiene reconciliación. Dios no acepta otro reconciliador entre Él y el ser humano que no sea su propio Hijo Jesucristo. En este caso, Pablo está escribiendo a gente que era salva y por eso usa ese término en quien hemos recibido ahora la reconciliación, por la obra de Cristo. Esa obra reconciliadora la hace el Espíritu Santo en el momento que la persona, después de reconocer y entrar a una contrición de pecado, se arrepiente de sus pecados y recibe a Cristo. Al recibir a Cristo como Salvador personal, esa persona inmediatamente obtiene una reconciliación también con su Dios, con lo que había perdido desde Adán. Desde Adán. Hoy en día, estamos ya en el siglo XXI, hoy en día una persona que no se reconcilia sigue en el ministerio adámico. Continúa todavía en la muerte, continúa en su pecado todavía y continuará así si sigue sin Cristo, si sigue sin hacer las paz con Dios a través de Jesucristo. Voy a pedir entonces que busquen, hay tres pasajes más acá que sería bueno que los ir tocando. Segunda Corintios capítulo 5 versículo 18 al 20, Efesios 2, 16 y Colosenses 1. 20.
1: Todo esto proviene de Dios, quien nos reconcilió consigo mismo por Jesucristo y nos dio el ministerio de la reconciliación, porque ciertamente Dios estaba en Cristo reconciliando al mundo consigo mismo, no imputándole sus pecados, y puso en nosotros la palabra de la reconciliación. Así que somos embajadores en nombre de Cristo, como si Dios rogara por medio nuestro, os rogamos en nombre de Cristo, reconciliados con Dios.
0: Es un pasaje enorme en su significado el que se acaba de leer. Dice, y todo esto proviene de Dios, quien nos reconcilió consigo mismo por Jesucristo. Primero de todo, hay que saber que el acto de la reconciliación no es algo que comenzó en el hombre y por pedido del hombre. Jamás el hombre le dijo a Dios, quiero volver a tener comunión, ¿qué podemos hacer? ¿Cómo podemos arreglar? Hasta Cristo y hasta la venida del Espíritu Santo que convence al mundo de pecado, que era lo que dijo Jesús que iba a hacer el Espíritu Santo, no convence de pecado en el sentido de acusarlo, sino de hacerle ver que está en pecado. Fíjense, voy a marcar ahí, pero vamos a Juan un ratito, 16, y veamos el orden de cosas que se dan en lo que Jesús había dicho. Capítulo 16, versículo 7 en adelante. Pero yo os digo la verdad, os conviene que yo me vaya, porque si no me fuere, el Consolador no vendría a vosotros, mas si me fuere, os lo enviaré. Y cuando Él venga, redargüirá, quizás en la otra versión dice, convencerá al mundo de pecado y de justicia y de juicio. ¿Por qué va a redarguir el Espíritu Santo? ¿Entienden lo que es la palabra redarguir? Es justamente hacer notar, hacerle notar la condición en que está, hacerle ver, en este caso, en lo que dice Jesús, el pecado en que está la persona o que estamos todos. Por eso, cuando el hombre entiende su pecado, no lo entiende porque, ahora entiendo, sí, yo creo que esto es lo que me hace mal a mí, que yo soy pecador. Cuando ustedes van a evangelizar, le dicen a una persona a ustedes, yo soy pecador, predícame el evangelio. ¿Le dicen así? Nunca nos dicen así. Porque siempre dicen que ellos algo bueno tienen. Aunque Dios diga que son hinchazón y podrida llaga, que son trapos de inmundicia con sus obras de justicia, aunque Dios diga todo eso, no, pero ellos siempre tienen algo bueno. Siempre hay algo que Dios tendrá que considerar para con ellos y les va a ayudar. Por eso el Espíritu Santo es necesario. Por eso todo proviene de Dios. El Espíritu Santo no viene al mundo primariamente para decirle al hombre y mujer, mira, Dios te reconcilió, Dios te ama, Dios te quiere, Dios está contigo, te puede dar todo lo que quieras. No viene de esa manera. El Espíritu Santo, cuando llega a una persona, primero le va a hacer ver que necesita arrepentimiento de pecado porque es pecador. Y le va a hacer entender a través de su palabra por qué es pecador. Esto que proviene de Dios y que justamente Dios a nosotros nos reconcilia con Él por medio de Jesucristo, pero previamente a la reconciliación tiene que haber un redarguir, un convencimiento de la persona que es realmente pecador y que necesita sí o sí de Jesucristo, de la mediación de Jesucristo para la salvación. Para eso vino el Espíritu Santo, hasta en eso ya proviene de Dios. El que nosotros seamos redarguidos de nuestro pecado para poder entender por qué necesitamos salvación. Mientras una persona no entiende cuán pecador es, sea hombre o mujer, repito, esa persona todavía no entiende cuán grande es la salvación de Dios. No entiende, no capta realmente qué significó el sacrificio de Cristo en la cruz. No entiende eso, no entiende qué significado tiene la sangre de Jesucristo, que era superior a la de los toros, los machos cabríos, los corderos, las ovejas y terneros y demás cosas que se mataban. No entiende todo eso. Por eso, todo esto proviene, dice, de Dios, quien nos reconcilió consigo mismo por Jesucristo y nos dio el ministerio de la reconciliación. Porque ciertamente, dice, Dios estaba en Cristo, reconciliando al mundo consigo mismo, no imputándole sus pecados y puso en nosotros la palabra de la reconciliación. ¿Qué estaba haciendo Dios mientras Cristo estaba en la cruz? Mientras Cristo estaba siendo abofeteado, golpeado, juzgado, todo ese tiempo, en el pensamiento divino, estaba esto: el hombre logrará reconciliarse, el hombre obtendrá nueva comunión conmigo. El hombre va a tener la posibilidad gratuita, ahora sin nada a cambio, de poder, en los méritos de mi Hijo amado, poder tener otra vez comunión. Él estaba haciendo eso, mientras los hombres le decían, crucifícale, crucifícale, mientras los hombres se burlaban de él en la cruz y decían de todos, mientras los ladrones que estaban al costado también se burlaron, aunque uno después se arrepiente de ellos, mientras ellos estaban haciendo todo eso, Dios estaba de alguna manera mostrando su amor y su misericordia a la humanidad, diciendo, ahora gritan, pero después llorarán de arrepentimiento. Porque hay un arrepentimiento, dice Pablo a los corintios, que viene según Dios. Aunque él está hablando a cristianos que estaban en pecado y que después, bueno, se arrepentían y confesaron sus pecados, pero de alguna manera también Romanos 2:4 nos hace entender eso, que dice, ¿no ves que su benignidad te hace venir al arrepentimiento? Que la bondad de Dios y su benignidad te hacen venir al arrepentimiento. No es que Dios quiere que el hombre sea acusado de pecado y se arrepienta simplemente porque Dios es así, una persona que viene con un hacha y está matando a todos los que puede porque ya no aguanta el pecado. Dios ahora tiene la solución y la está ofertando. La está dando al mundo para que la reciba, pero sin costo. No hay problema, el costo ya está pagado. Es como que vayamos a un negocio y vayamos a buscar lo que necesitamos para nuestro trabajo, pero ya está todo pagado, ya está todo listo. Simplemente vayamos, buscamos, vistámonos de lo que tengamos que hacer y a trabajar. Bueno, esto es justamente la reconciliación. El costo fue pagado en Cristo Jesús. Ya está hecho. Él estaba reconciliando en Cristo, no dice a algunos. Hago esta aclaración, este pequeño paréntesis aquí, porque como vimos en los otros estudios, hay una teología que anda hablando por ahí que solo algunos se van a salvar y otros no. Bueno, Dios cuando reconcilió, reconcilió al mundo entero. Que el mundo no quiera ser reconciliado con Dios es otra cosa. Pero Dios le ha dado la oportunidad al mundo entero para la salvación, para la redención, para el rescate y también para ser reconciliado con Él. Pero es el mundo entero el que no quiere. Son algunos, es cierto, son algunos los que reciben a Cristo como Salvador personal. Si nosotros miramos la cantidad de habitantes que hay en el mundo, que habrán más de 7 mil millones de habitantes, ¿cuántos de todos